0: Haciéndoles preguntas con el objetivo de aclarar algunos temas que hacen a que los ciudadanos se queden, digamos, mucho más tranquilos, que independientemente de cuál sea el gobierno de turno, digamos, van a estar perfectamente cubiertos ante esta situación. Entonces,
1: la hermana de Luciana Ojeda, la joven asesinada en Nueva Córdoba, aseguró que no descansará hasta que haya justicia y el responsable del crimen esté detenido.
2: Claudia Ojeda dijo a Cadena 3 que el daño que provocó el femicida se extiende a toda su familia.
3: Yo no voy a descansar hasta saber de qué él está detenido. Y la justicia para mi hermana. Mi hermana no está más. Pero los daños que le hizo a mi sobrina no se los va a sacar más. Es para toda la vida. La vida que se fue ya se fue. Pero mi sobrina es la que va a padecer toda la vida el daño que generó a toda la familia. Yo he trabajado mucho tiempo haciendo prevención de violencia de género y tengo la diplomatura de acompañante de violencia de género. Y ahora estoy del otro lado y es tan terrible como escuchar las cosas que las mujeres cuentan, como vivir del otro lado.
1: Francia registró 5.764 muertes, más de lo que es habitual en las fechas entre el 17 de junio y el 2 de julio pasados, en medio de una ola de calor con temperaturas récord.
2: En ese periodo se observaron 21.600 muertes frente a las 15.900 que se estimaban.
4: Deportes. Mañana se iniciará el certamen clausura de la Asociación del Fútbol Argentino. A las 19:30 Belgrano recibirá a Rosario Central, a la misma hora Sarmiento, Argentinos Juniors, y a las 21:45 Defensa y Justicia tendrá como rival Aldo Civi. Mientras que desde las 21:30, 16avos de final de la Copa Sudamericana, el actual campeón Lanús en partido de ida jugará contra Cienciano. Y mañana en la Bombonera a la misma hora, 21:30, Boca será local de O'Higgins de Chile.
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1: ...21:07 en la República Argentina, ya informados, gracias al trabajo de Gloria Tomás, Alberto Rosselli y nuestros compañeros en la redacción de boletines. Continuamos en Amamos Argentina, saludamos a los oyentes que nos escriben por el mensajero, como nuestro amigo Edgardo, que siempre nos escribe desde Verabebú, provincia de Santa Fe, o como Miguel Ángel Rubiola, que nos escribe en YouTube y pregunta: ¿qué pasa con Chema, que se fue de vuelta a España? ¿Van a decir que lo echamos? No, Miguel Ángel, quédese tranquilo, que era un viaje que Chema ya tenía programado, y por muy lindas noticias familiares, que él veremos si lo cuenta cuando vuelva, pero quédese tranquilo que el conductor habitual de este espacio ya va a volver. Pero hablando de mensajes, Agos Meneghetti, tenemos una historia que nos llegó por el mensajero la semana pasada y que queríamos recuperar en Amamos Argentina.
2: Exactamente, Agus, y la vamos a contar. El mensaje decía lo siguiente, decía: buenas noches, mi nombre es Miriam Vargas, soy abuela de Abril Farías, una luchadora y soñadora. Desde pequeña comenzó a patinar, este año logró el primer puesto en el Campeonato Nacional de Apertura. Fue seleccionada para participar en el Torneo Mundial de Patinaje Artístico, que tendrá lugar en Orlando en enero de 2027. A pesar de los muchos esfuerzos, Abril necesita el apoyo de todos los cordobeses para vestir la celeste y blanca y representar a la Argentina.
1: Esto que estamos escuchando es la canción que utiliza Abril para sus rutinas de patinaje. Y como amamos Argentina, y hay una joven argentina que tiene la posibilidad de ir a representarnos en un torneo mundial, nuestro compañero Víctor Rapetti viajó. ¿Hasta dónde, Víctor? ¿Dónde estamos con la protagonista de esta historia? Buenas noches.
3: Hola, Agus, Agus y Agos. Aquí estamos en Santa Catalina Holmberg, muy cerca de Río Cuarto, a unos 10, 12 kilómetros más o menos. Vinimos por la autopista que tenemos ahora y que une las dos localidades, la ciudad de Río Cuarto y la de Santa Catalina, para encontrarnos en el Polideportivo Municipal con esta deportista que ya es campeona nacional, pero que quiere también seguir brillando en el plano internacional, como bien hacías la introducción. Así que vamos ya directamente a que nos salude. Acaba de dejar de practicar, de entrenar, hace unos minutos, 2, 3, 5 minutos nada más. Abril Farías, Abril querida, ¿cómo estás? Buenas noches, bienvenida por Cadena 3 Argentina, ¿cómo estás?
4: Hola, todo bien, buenas noches. Muchas gracias por darme lugar para hablar.
3: Para hablar y para contar de la experiencia fantástica que te espera en enero del año que viene.
4: Sí, en enero, bueno, lo que se llama la Copa Orlando, que es en Estados Unidos.
3: La Copa Orlando te espera para participar y además para representar a la República Argentina.
4: Sí, sí, sí, es así. Bueno, hay otros países que pueden ir. Es en enero, pero los han hecho pagar esto este mes.
3: Abril, estás haciendo todo lo posible y lo imposible para que esto se concrete, para que esto sea una realidad, que vayas a disfrutar en la competencia. ¿En qué disciplina puntualmente? Patinaje artístico, ¿se llama así? ¿Esa es la definición?
4: Sí, yo hago patinaje artístico en lo que es libre, disciplina libre, que tiene saltos, trompos y lo que es la secuencia de paso.
3: Estamos también, Agus, estamos con Romina Vilches, es la profesora, la entrenadora de Abril, que además está bueno. El primer día que se subió a las rueditas. ¿Qué tal, Romina? Qué gusto saludarte y que nos reciban acá en esta casa.
5: Hola, ¿cómo está? Buenas noches a todos ustedes.
3: Bueno, me imagino que con una felicidad particular, ¿no? De ver cómo va dando estos pasos, este crecimiento, Abril.
5: Sí, tal cual. La verdad que es un orgullo y una satisfacción que año tras año con superación, con constancia, se van dando ciertos objetivos y bueno, y la idea es que los pueda cumplir.
3: Este título nacional lo consiguió en Misiones, muy lejos de acá.
5: Sí, así es. Igual es un campeonato, es campeona nacional de la Copa Apertura. Ahora se dentro de poquito ya comienza lo que es la Copa Clausura y de la selección de las mejores patinadoras de ambas copas, luego se hace el campeonato nacional absoluto.
3: Romina, ¿va a participar de esto también Abril?
5: Claro, Abril ya logró su clasificación en el Apertura, quedó dentro de las 10 al obtener el primer puesto, entonces ya tiene el pase directo para ir al nacional absoluto en agosto en San Juan.
3: Un recorrido federal hacen las patinadoras, como todos los deportistas, se conocen con chicos y chicas de todo el país. ¿Cuántos años tenés, Abril?
4: Yo tengo 16 años.
3: 16 años, estudiante de secundario.
4: Sí, sí, en el secundario ya voy a quinto.
3: Te va re bien en quinto año, me imagino.
4: Sí, sí, va bien.
3: No, pero decímelo con confianza, con certeza, para que todos estén convencidos de tu palabra.
4: Bueno, me va bien.
3: Bueno, Abril, por supuesto, tiene su pasión en el patinaje, pero no descuida su formación como estudiante también en el quinto año. Ahora, lo que hay que hacer es reunir recursos. Entonces hay un tetómbola, ¿se llama así? Un tetómbolo que se está organizando. Les pregunto, lo miro al papá, Cristian, que está acá y está también así controlando toda la situación. Ustedes pueden preguntar, chicos, ahí en estudios, porque tiene auriculares colocados.
1: ¡Excelente! Bueno, Abril, Agustín te saluda. Primero que nada, felicitamos a tu abuela, a Miriam, que nos contó esta historia. Y te quería preguntar, ¿hace cuánto tiempo que patinás? ¿Hace cuánto tiempo que este es tu deporte?
4: Yo hago patín desde los 8 años, 7.
1: ¿Y qué significaría para vos poder ir a Estados Unidos a representar a la Argentina allá? Lo imaginamos que debe ser muy fuerte.
4: Un orgullo, muy contento, es algo que estaba buscando, son siempre objetivos que de a poco se van dando.
1: Abril Farías es una chica cordobesa, 16 años. En todo el país te estamos escuchando y también Agos con la intención de ayudarla a viajar.
2: Sí, por supuesto. Bueno, hola Abril, ¿cómo estás? El gustazo de saludarte, de escucharte, con esa humildad, ¿no? Porque recién Víctor te decía, decilo convencida porque seguramente sos muy buena y te va a llevar muy lejos el deporte. Y así también te quiero preguntar, Abril, vos tenés 16 años, decías desde los 6, 7 años que patinás. ¿Qué le dirías a las nenas chiquitas también, ¿no? Que recién empiezan, que capaz con la misma edad con la que vos arrancaste y que te pueden llegar a ver a vos como un gran ejemplo de llegar muy lejos a través del deporte.
4: Y que con práctica, constancia y siempre se cae de levantarse y así se puede llegar a cumplir los objetivos.
1: Víctor, para concluir este momento precioso, porque reiteramos, amamos a Argentina, defendemos a aquellos que nos representan con su talento y sabemos lo difícil que es a veces este aspecto del deporte amateur. ¿Cómo hacemos para ayudar a Abril? ¿Hay algún perfil en redes sociales donde podamos conocer más de su historia y contactarnos?
3: Bueno, le vamos a preguntar a Abril, ella lo va a decir mejor que yo porque maneja las redes como todo chico de esa edad, además con su nombre, con su apelativo, porque se llama Abril pero le dicen Chuchú, y Chuchú puso en el Instagram esa manera de identificarse. A ver, contanos un poquito cómo es el enlace.
4: Bueno, me pueden encontrar en Instagram como Chuchú Abril Farías, y ahí aparece, ahí tienen información, si quieren cualquier cosa se pueden comunicar por ahí, si quieren ayudar con regalos para el tetómbola o lo que sea, siempre cada ayuda suma.
3: Ahí están todos los datos como para colaborar concretamente, para aportar algún recurso económico dentro de las redes de Abril, de Chuchú Abril Farías. Allí en Insta lo pone a encontrar, por supuesto, el camino para ayudarla, para acompañarla, para, por supuesto, alentar su paso internacional. La hemos visto acá recién y es realmente un lujo, un gustazo. Hemos visto también otros videos de sus competencias. Bueno, hay que alentar y acompañar este desafío. Muchas gracias, Abril, y Romina también a la profe por recibirnos acá, ¿eh?
5: No, gracias a ustedes por la difusión del deporte.
3: Agustina, ustedes.
1: Víctor Rapetti nos ha contado esta historia. Amamos a Argentina y amamos al deporte argentino. Abril Farías necesita nuestra ayuda para viajar y nosotros hemos contado su historia en Cadena 3.
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1: 21 horas, 16 minutos en la República Argentina, recta final de esta edición de Amamos Argentina. Y como cada miércoles, recibimos y presentamos a nuestro compañero Juan Blondont.

0: Hola Juan, ¿cómo andás?
1: Hola Agustín, ¿cómo estás?
0: Buenas noches. Yo sí, me siento en la obligación, después de semejante presentación, de explicarle a Agos Meneghetti, que está hoy con nosotros por primera vez, ¿por qué semejante fanfarria?
1: Claro.
0: ¿Qué es esto de que limpia, fija y da esplendor? Agos, ¿no estamos locos?
2: Soy todo oídos.
0: Este limpia, fija y da esplendor es el lema de la Real Academia Española. Y Juan, siempre, cada miércoles se acerca para hacernos pensar sobre algunas cosas divertidas, curiosas, sobre el idioma que tanto queremos, que usamos todos los días, pero en el que no siempre nos detenemos a pensar. Juan, ¿en qué anduviste dando vueltas esta semana? ¿Qué nos vas a contar?
1: Mira, hoy los invito a pensar en la cantidad de palabras que usamos a diario cuando nos conectamos a la tecnología.
0: Ajá.
1: Todos los días tocamos la pantalla del celular, tiramos verbos virtuales como si fuéramos ingenieros de la NASA, nacidos en el año 3000, pero si escuchamos con atención el sonido de esas palabras, estamos hablando como campesinos, marineros y caballeros medievales del siglo XV. Esto en lingüística tiene un nombre elegante: la opacidad semántica o cognitiva.
0: ¿Qué sería eso?
1: Surge cuando el significado original de una palabra se hace laxo, se vuelve abstracto o se traslada por medio de una metáfora a un contexto totalmente nuevo. Por ejemplo, estás en la oficina,
0: sí,
1: te acomodas en la silla y decís con total naturalidad: voy a importar unos datos del sistema y después exporto el reporte final. Importar y exportar vienen directo de los barcos que entraban y salían del puerto, cargados de bolsas de papa, especias y barriles de vino. Sin la opacidad semántica, deberías sentirte un comerciante de ultramar porque moviste un archivo de Excel de una carpeta a la otra. Siguiendo con la onda marina, cuando entras a un buscador o red social, decís que vas a navegar por internet.
0: Claro.
1: Suena moderno, pero estás usando la misma palabra que usaba Cristóbal Colón para subirse a una nave o navío y cruzar el océano Atlántico, Agustín. La única diferencia es que Colón descubrió un continente y vos descubriste que tu compañero de secundaria se fue de vacaciones a la playa.
0: Lo mejor que se puede descubrir. Igual hay tantas cosas que a veces no hace falta ni navegar.
1: Claro. Y ni hablar de cuando terminás de trabajar y decís: bueno, voy a guardar el documento. Suena lindo, suena digital, pero guardar viene de la época medieval y significaba literalmente poner un tesoro bajo la custodia de un guardia armado con espada en un castillo para que no le roben los bárbaros. ¿Qué hacemos cuando algo sale mal o te arrepentís de lo que escribiste?
0: Lo borro.
1: Lo borras. Escuchen el sonido, viene de borra. Queda la lana peluda, sucia y de descarte que quedaba en el suelo de los talleres textiles. Para limpiar los manuscritos antiguos de tinta, los monjes agarraban un pedazo de ese pelo mugriento y raspaban el pergamino.
0: ¿Vos sabés, Juan, que nunca me había detenido a pensar qué significa la palabra, de dónde era el origen de la palabra borrar?
1: Viste, yo tampoco, hasta que lo descubrí. Hoy apretás un botón invisible con el dedo y decís: ¿qué borraste a tu ex de las fotos? ¿Le pasaste la lana peluda virtual?
0: ¡Ja!
1: Si te toca mover algo de la pantalla, usás el dedo o el mouse para, o el mouse o el ratón para arrastrar una imagen. Suena al acto físico y bruto de rastrear o jalar una bolsa de cemento por el suelo con todo el esfuerzo de tu espalda, pero lo haces flotando un dedo sobre un vidrio templado. Para colmo de males, cuando la computadora colapsa y no reacciona, decís que el sistema se colgó. O cuando terminas de hablar con alguien por una videollamada, avisás que vas a colgar. Pero si ya no hay ningún cable de donde colgar el teléfono, nos quedó el trauma de la época en que el aparato se apoyaba físicamente en un gancho en la pared. Hacemos todo esto mientras pasamos el dedo por el teléfono para deslizar la pantalla, buscando que la superficie se sienta lisa y resbaladiza, y pasamos horas haciendo cosas como copiar texto. Una acción instantánea que hacemos con Control C, que son dos teclas, pero que lleva el nombre de los monjes copistas, que pasaban 3 años reproduciendo un libro a mano con pluma y tinta.
0: Tal cual.
1: Para cerrar el día, si el teléfono anda lento, decís formatear el equipo, que suena a un laboratorio futurista, pero significa simplemente volver a darle forma o tamaño a una cosa. Y terminás por vincular tu cuenta de correo a otra aplicación para palabra que viene de vínculo, o sea, atar dos bueyes con una soga de cuero para que tiren el carro juntos.
0: Es espectacular pensar en todo lo que decimos sin jamás detenernos a entender por qué y de dónde viene. Para eso estás vos, Juan.
1: Exactamente, acá vine a poner luz. Vivimos en un mundo de ciencia ficción, pero cuando nos comunicamos somos una mezcla de piratas, tejedores y comerciantes medievales.

0: La próxima vez que estén frente a la pantalla y crean que el futuro tecnológico los pasó por arriba, relájense. Miren el celular, siéntanse unos caballeros feudales frente al puerto, pero haciendo muchos clics, Agustín.
1: Haciendo mucho clic y pensando de repente en todo aquello que no nos detenemos a pensar cuando hablamos. Hago Meneghetti. ¿Qué te ha parecido? Esto es lo que hace Juan Blondón todos los miércoles. Pensar en aquello que nosotros no.
2: Me encanta, le digo, realmente estuve escuchando atenta. Me gusta mucho porque a veces uno anda por la calle, dice algo, lee algo y dice, ¿de dónde saldrá esta palabra? Bueno, acá con Juan nos vemos desasnado un poco acerca hoy de esta temática, pero es impresionante porque hay muchísimo, ¿no, Juan? Hay muchísimo y para todas las semanas vas a tener algo seguro.
0: Seguramente. Ya venimos por suerte, hace rato con esto.
2: Sí, por supuesto.
1: Y por suerte nuestro idioma da para muchísimo más, Juan. Ha sido un gusto, como cada miércoles, tenerte, Agustín, en Amamos Argentina.
0: Agustín, que las palabras nos sigan hipervinculando esta vez. Y yo acá cierro mi sesión.
1: Ha pasado Juan Blondón por Amamos Argentina y nosotros entramos en la recta final de este programa. Hoy nos vamos a dar un gustito. Le vamos a pedir a Martín Rodríguez, quien está en los controles, que en un par de minutos, escucha Martín, para los oyentes de Cadena 3 en todo el país, regálanos una buena canción para despedirnos. Es composición libre, tema La Vaca. Hoy es una canción que el operador de Amamos Argentina dice les va a gustar, los va a hacer muy felices. Nosotros, no sin antes agradecer, como siempre, a todo el equipo que hace posible este programa. Con Chema Forte, su conductor habitual, por estos días en Madrid, quédense tranquilos que ya vuelve. Jorge Parodi en el deporte, Majo Arrieta y Diego Uberman en la producción. Hoy con la historia de Abril Farías que nos trajo Víctor Rapetti, uno de nuestros tantos compañeros a lo largo y a lo ancho de la República Argentina. Con Vero Masluk de vacaciones, pero con Agos Meneghetti dándonos una mano desde los estudios de Cadena 3 en Rosario, para que ustedes, oyentes de Cadena 3 Rosario, sigan bien representados en la radio más federal, en este espacio que es Amamos Argentina, que está pronto a cumplir 100 programas y en el que cada noche nuestra misión es recordarnos entre nosotros por qué queremos tanto a este país, que tiene sus cosas, que a veces es particular, lo sabemos, pero al que indefectiblemente cuidamos y amamos, amamos Argentina. Nos vamos despidiendo. Agos Meneghetti desde Rosario, gracias por haberte sumado una vez más y nos encontramos mañana.
2: Abrazo grande, Agus, abrazo grande para todos, nos reencontramos mañana. Chau, chau.
1: Ustedes se van a quedar en la radio más federal del país porque ya viene Turno Noche con Gloria Tomás, con Gustavo Vinderola, con Chiqui Abecassis, con el enorme equipo de esta radio, pero tenemos para irnos el desafío que le planteamos a nuestro operador Martín Rodríguez, que por algo le dicen el animal. Le pedimos una hermosa canción y con ella nos vamos. Esto ha sido Amamos Argentina. Yo.

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1: Señoras, señores, buenas noches para todos, bienvenidos. ¿Cómo estás, Abecassi? ¿Qué cuentas?
2: No sabes, extraordinariamente bien, muy contento de estar nuevamente con todos ustedes y con los turnocheros que están ansiosos de compartir con nosotros un día más, un día más para divertirnos, escuchar buena música, como siempre, con todo lo que tenemos preparado para ellos. ¿Es así o no es así, querido?
1: Pero por supuesto, algún día estaba pensando, pues tenemos lindas charlas aquí antes de comenzar. Vamos a dejar el micrófono abierto. ¿Se parece? Sí. Porque Gloria también participa de esas conversaciones. Está los compañeros aquí y
3: él, lo único que vos me censuras.
1: ¿Cuándo?
3: Me mira, me mira fuerte.
1: No,
3: me siento, eso no.
2: Como los abuelos, la mamá.
3: Pero es que hay que ser de decir, sos como mi mujer.
2: Epa,
3: no me deja hablar, no me hace caso, pero cuando yo no estoy me extraña. Yo no la veo la mujer que llame por teléfono acá ni que mande mensaje ni nada, no sé cómo la extraña.
2: Está bueno. Está bueno porque hay una relación. ¿De cuántos años hace que trabajan juntos ustedes?
3: Ah, ¿cuántos años?
1: Juntos, mira, aquí en la noche 6 años.
2: Sí.
1: Pero con Gloria trabajamos allá. ¿En qué
3: año? Los domingos.
1: Los domingos a la mañana. Veníamos muy tempranito con Gloria.
3: Sí.
1: Domingos. ¿Cómo puede ser? 6 de la mañana estamos aquí con Gloria. Había que venir los domingos a las 6 de la mañana.
2: ¿Cómo, mamita querida?
1: Y Gloria un par de veces. ¿Y dónde venía Gloria?
2: Venía trasnochada. Venía trasnochada.
1: Ha pasado de largo.
2: Sí.
3: Una vez vine tarde, un poquito pasada de
2: se solucionaba
1: pasada de tiempo, digo.
2: Claro, se solucionaba una cepillada de dientes y listo, ya al aire nomás. Claro,
3: me llamaron por teléfono, te mando un beso, Ronnie.
1: Claro.
3: Porque bueno, me dormí.
1: Veníamos en los domingos a la mañana.
3: Más de 15 años el domingo.
1: Sí, claro.
3: Es difícil.
1: Así que tuvo una vida con Gloria.
3: Sí.
2: Mira qué bien. Bueno, bien, por lo menos, por eso tiene una relación así como lo que decís vos, que
1: y amor y ya claro,
2: se mira, somos se miran y saben qué es lo que está pasando. Sí, así eran nuestros viejos. ¿Te acuerdas de nuestros padres? Sí. Cuando íbamos a algún lado y hacíamos alguna macana, nos miraban y eran fulminantes.
1: Así, mira, así de costadito, así de costadito.
2: Mamita querida. Claro, y hablaba. Y sí, eso, y hablaba como gruñendo la mami, ¿viste? Y
3: yo, a mí varias veces me han mandado el auto, ¿viste?
2: ¿En serio?
3: El auto, sí. Anda el auto que ya vamos. Claro, porque no me iban a poner en penitencia en una casa ajena. No me iban a decir, vaya al baño. Anda el auto. Y se anticipaba la salida, se terminaba la visita, ¿viste? Como que...
2: Claro. ¿Estaba el rincón en la casa de ustedes, en penitencia en el rincón?
3: Mi mamá por ahí ha tenido esas ideas, pero
2: yo le decía a mi mamá, ¿por qué no es una casa redonda, mami? Así no hay rincón, le decía yo. Viste, claro, la única forma es zafar el rincón.
3: Claro. O anda al baño, ¿viste? Pero ahí a mi hermana la mandó. Andaba al baño y no salía más mi hermana, después le iban a buscar.
2: Bueno, eso hacía mi primo también al
3: frese. No, mi hermana era chica. Y después la encontraban comiéndose el jabón, no te puedo decir lo que era.
2: Sí.
1: Decía hola y salía por
3: burbujitas. El papel higiénico, viste, era hecho una momia.
1: Mira,
3: no era la mejor idea mandarlo
2: al baño. Bueno, vos sabés que un león se comió un jabón y ahora espuma.
3: Pero se degradó.
1: No, claro, no lo expliqué. Porque el jabón era biodegradable.
2: Déjalo pasar.
1: Mira vos. Así sí.
3: Pero ecológico quiere decir biodegradable.
2: No sé, terminó ahí.
3: Qué linda palabra, no la conocía.
2: ¿Cuál?
3: Biodegradable.
2: Biodegradable.
3: Qué linda, ¿eh?
1: Che, sí, chiqui, tenemos que saludar a los payadores. ¿A porque mañana, 23 de julio, es el día del payador en la Argentina. Martín.
2: Qué arte.
3: Hay algunos que son payadores.
1: Pero los payadores, no, mañana, 23 de julio. Sí.
2: Qué arte ese, che.
1: Sí. Qué bárbaro, ¿no? Van improvisando.
2: Qué bárbaro. Claro. Yo nunca me explicaron bien cuál es la técnica que usan. Porque tiene tampoco que haber una técnica.
3: No claro.
1: Sé, a mí me sorprende, vos sabés.
3: Claro, las estrofas tienen que tener, o la rima. Pero no te puedo decir.
1: A mí me llama mucho la atención los que tenemos en Jesús María todos los años.
3: Claro.
1: Que van improvisando.
3: Y yo no sé qué con Ronnie. Y explicó cómo era.
2: Un amigo mío dijo, ¿de qué está laburando? Dice, soy payador. Digo, sí, con la guitarra. Dice, no, estoy en la portería de un lugar. Y cuando la gente viene, le digo, usted vaya para allá, usted para allá, usted para allá. Va a pasar a payador el loco.
3: Sí. como el chapero mío.
2: Más o menos parecido, sí.
1: ¿Pisto?
2: Sí.
1: Ahí está.
2: Sí, sí. Y el otro dice, ¿y tu papá qué hace? Mi papá te chista. Trabaja en la construcción. Dice, no, se para en la esquina y te hace...
3: Te chista, sí.
1: En 1884 nos ubicamos en Paysandú.
2: Mira.
1: Se realiza la payada entre el uruguayo Juan Nava... y el argentino Gavino Ezeiza.
2: Después se puso en un aeropuerto con lo que ganó.
1: Claro, le fue bien. Por eso, alto mañana vuelo. Se recuerda el día del payador aquí en la Argentina.
2: Mira.
1: Muy bien.
3: Eso no sabía de dónde venía.
2: ¿Y hoy qué día? ¿Hoy era un día de algo especial o ayer? Ayer fue el día del perro. No dijimos nada.
3: Sí. Wow. Mire, que yo no tengo perro. Sí. Ni ladramos.
1: Claro.
2: No, pero ya
1: lo habían recordado. Por eso nosotros buscamos los otros, chiquis, ¿cierto?
3: Sí. Y nos tenemos que
2: claro. Los que vienen mañana. Somos uno adelantado nosotros.
1: Pero claro que sí.
2: Sí, señor.
1: Mira, ¿qué más? Mañana se va a recordar el nacimiento de... ¿Te acuerdas, Andrés Percivales?
2: Sí.
1: La noche de Andrés, era verdad.
2: La noche de Andrés.
1: Es nació verdad. En 1939. El 23 de julio.
2: Era
1: qué sonrisa profesor, tenía, ¿no?
2: Sí, era instructor de yoga.
3: Sí,
2: no
3: lo sabía. Al final.
2: Sí, era instructor de yoga.
3: Se dejó del periodismo y se dedicó.
2: Y se dedicó a la yoga. ¿Sí? Sí, señor. Durante muchos años fue, sí.
1: Y era el show de Andrés.
3: Y uno lo asocia también con Mónica Candamber.
1: Murió a los 77 años ya por el 2011.
2: ¿Andaban juntos con Mónica?
3: Porque era pareja del noticiero.
2: Antes de César.
3: Claro.
1: No lo recordaba eso.
3: Sí.
2: Es verdad, en Canal 13.
1: Digamos.
3: Sí. Un gran periodista. Además, manejaba idioma. Bueno, lo mismo que Mónica.
1: Sí, la mañana cumpleaños una amiga tuya.
2: ¿Mía?
1: Sí.
2: ¿Quién?
1: Gladys Florimonte.
2: ¡No me diga la Gladys!
1: Que no la vamos a saludar porque dicen que no trae.
3: Claro, no, pero llamaron.
2: No.
3: La llamemos mañana. Porque ella es una cordobesa más, ¿eh? Yo ya le di la llave de Carlos Paz.
1: Y la tenemos todos los años en Carlos Paz.
3: Bueno, tiene casa, Córdoba.
1: Actriz que te recibimos todos los años. Mañana cumpleaños Pedro Aznar.
2: También.
1: Músico, compositor, cantante.
3: Me gusta Pedro.
1: Productor argentino, integrante de las bandas Madre Atómica, Ala, Cerú, Girán, Espineta, ¿y qué más? No, nada más. ¿Qué más estamos recordando para mañana? Juan Simón nació en 1965.
2: ¿Quién es Juan Simón?
1: Miguel Simón, conductor, relator y periodista deportivo argentino. Bueno, ahí está.
2: Mira. Bueno, hay varios. Pero me gustó lo del payador, eso me gusta.
1: Muy bien.
2: Podríamos meter algún... ¿Los payadores serán solamente, están en los festivales donde hay doma y folclore? Porque después de otro lado no se ven mucho.
3: Bueno, pero en el interior, sí. Es la gente jineteada.
1: ¡Oiga, Becasi!

0: Ahí está,
1: qué bueno.
0: Qué bonito,
1: Qué bonito. Qué bonito el
2: payaso. Qué arte. Sí. Y viste que muchas veces, o la mayoría de las veces, se transmite de generación en generación. O sea, son familias después de payadores. Qué bueno.
1: Qué lindo. Qué
2: durante todo el año, digo, hay jineteadas, festivales, aquí en el interior provincial. Y hay siempre payadores.
0: El caballo que ha llegado con don Pedro de Mendoza sobre la pampa grandiosa, luego se ha multiplicado. Traía un signo colorado que cuando desembarcó junto al riachuelo, montó y pensó que fue el primero recojando el pampero, estas praderas cruzó. Un pequeño homenaje para
1: qué
0: el
1: Gustavo Huichón.
0: Esto es payada al caballo. Payada, pero es de Gustavo Huichón. Qué bonito,
1: Ese caballo que bajó.
0: Tomá.
1: Venía bien melenudo.
0: Tomá.
1: Y el jinete que se subió. No, mejor lo dejamos ahí porque me lo que rima.
0: No, no se había afeitado. Sí, estaba
1: sí,
0: peludo.
1: Sí, no, empecé mal. Bueno, arregué mal.
0: Un pequeño mal homenaje que hemos hecho a los queridos payadores, que ellos son buenos.
1: No hay nada peor que lo que nos intenta, ¿viste?
0: Claro.
1: Lo que pasa es que arranqué mal, metí melenudo y viste, me rima con cualquier cosa.
0: Sí, pero veníamos. Ahí la última
2: curva. ¿Qué es bien para vos?
1: No, porque la rima se te va a cualquier lado.
2: Porque aparte, viste, es como.
1: Porque hay una sola que entra ahí. Hay dos que entran, una que empieza con B larga y otra que empieza con P. Y viste, no puedo decir que te llevas una bolsa grande. No, ya voy a pensar otra vez.
2: Pero además te tienen que contestar, eso es lo bueno, viste, cuando se.
1: Ya sé. Este gaucho que conmigo viene, bajo su poncho me cobija. No.
0: Señoras y señores, ha comenzado.
1: Suspendamos.
0: Turno noche. Diego, esa risita. Diego Uberman hizo así, levantó la colifiora del labio y dijo. Se agarraba los ojos, vos sabés.
1: Arranco con los gauchos, pero después me mete una palabra que no me.
0: No cierra.
2: Porque no sabe.
0: Anticipamos que mañana, 23 de julio, 1959, nació Pedro Aznar. No le vamos a saludar, pero sí, porque trae mala suerte. Dice Martín que va a preparar un especial para saludarlo a Pedro Aznar, que mañana cumple años y hoy algunos de sus grandes éxitos. Bienvenido, Pedro.
3: Vamos al escenario.

Hola, Gustavo y Chiqui, todo el equipo de Turno Noche. No, qué bueno. Ese Nico Mengriani es un fuera de serie. Un grande. Un gran poeta argentino, payador en esta tierra. Un abrazo grande, muchachos. Saludos.

0: muchísimas gracias. Andrés Eusaer, ¿cómo? Un millón de gracias por venir hasta aquí esta noche. Ha sido una enorme alegría.
1: Ha sido una enorme alegría y gusto escuchar a Pedro Aznar, que mañana cumple años y hoy nos hemos anticipado a compartir con los oyentes algunos de sus tantos éxitos de Pedro Aznar.
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0: equiparar algunas de las exigencias aplicadas a taxis y remises con las condiciones definidas para los vehículos que trabajan mediante aplicaciones.
1: Internacionales.
0: Un juez federal de Nueva York fijó para el 1 de junio de 2027 el inicio del juicio por narcotráfico contra Nicolás Maduro.
1: El depuesto presidente de Venezuela y su esposa, Cilia Flores, podrían ser condenados a cadena perpetua si un jurado prueba su participación en una conspiración para introducir cocaína en los Estados Unidos.
2: Deportes. Fútbol, Copa Conmebol Sudamericana, final Independiente Medellín empató en Colombia 2-2 frente a Vasco da Gama. 32 minutos del primer tiempo. En Lima, Sporting Cristal de Perú y Bragantino empatan 0-0. Mientras que 33 minutos del primer tiempo se juegan en Provincia de Buenos Aires. Lanús y Cienciano de Perú empatan 0-0. Por el campeonato femenino de fútbol, hoy Talleres igualó de visitante frente a Boca 1-1. El gol del equipo cordobés fue marcado por Catalina Primo.
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4: La Fórmula 1 se prepara para desembarcar en Hungría, fecha 11 del campeonato 2026 de la máxima categoría y que tendrá formato tradicional. El primer entrenamiento comenzará a partir de las 8:30 hora argentina mañana viernes, para luego a partir de las 12 disputar la segunda práctica. El día sábado la actividad comenzará con la tercera prueba libre a partir de las 7:30 de la mañana para dar paso a la clasificación, que se disputará a partir de las 11. El domingo, la carrera a 70 vueltas al circuito de Hungaroring comenzará a partir de las 10 de la mañana, hora argentina.
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0: Arrancó una nueva hora de Turno Noche con buen ritmo y grandes artistas.
1: Abel Pintos, pájaro, cantor y antes, Pedro Capó, la fiesta.
0: Puerto Iguazú, provincia de Misiones, a esta hora tiene 17 grados de temperatura, humedad 94% y es el lugar de la Argentina con la temperatura más alta. ¿Qué pasa en Rosario, capital de radios?
2: 12 grados 5 décimas la temperatura, la humedad 83%. Noche fría en la ciudad.
0: Muy bien, ¿y en Córdoba, capital?
1: 10 grados 2 tenemos de temperatura, 78% es la humedad. Está cubierto el cielo, hay viento del oeste, 4 kilómetros por hora, visibilidad 10 kilómetros.
0: La más baja de Argentina se está registrando a esta hora en Río Grande, Tierra del Fuego, Antártida e Islas del Atlántico Sur, con una sensación térmica de 9 grados, una décima bajo cero, 90% de humedad. Atención, preparado Tomás Villagra, que en un ratito estamos contigo desde La Falda, la capital del tango, que se prepara para vivir otra edición este fin de semana con todo. Ahora, Lotería de Córdoba presenta información de servicio. 5 primeros premios de la quiniela nocturna de la Lotería de Córdoba. Primero,
1: 1.106.
0: Segundo,
1: 4.558.
0: Tercero,
1: 7.664.
0: Cuarto,
1: 7.170.
0: Y quinto,
1: 7.642.
0: Reiteramos, primer premio, sorteo nocturno, quiniela de Córdoba en la noche de este miércoles.
1: Para el 1106, el 06, el perro.
0: Muy bien, a ver, el Kini 6 ha sorteado hace un ratito nada más. En el tradicional, los números favorecidos son el 00,
1: 05,
0: 10,
1: 36,
0: 41,
1: 42.
0: Ha quedado vacante. La segunda del Kini 6, estos son los favorecidos: 06,
1: 24,
0: 31,
1: 34,
0: 42,
1: 43,
0: vacante. En el revancha, 01,
1: 08,
0: 18,
1: 30,
0: 38,
1: 43,
0: también vacante. En el siempre sale, hay 14 ganadores. Números favorecidos, el 02,
1: 07,
0: 20,
1: 23,
0: 44,
1: 45.
0: Bueno, y hay 14 ganadores que van a cobrar algo así como, si no me equivoco, 24 millones de pesos. Y buena suerte para todos.

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9: 10:20 de la noche en la República Argentina. A esta hora nos damos una vuelta informativa con los periodistas de la gran cadena federal. Mientras tanto, preparado Tomás Villagra, que ya vamos a la capital nacional del tango en La Falda. Ahora, en Buenos Aires, Pilar Gil Peri se suma con la información. Hola, Pilar. Buenas noches, ¿cómo te va?
10: Hola, turnocheros, muy buenas noches, Gustavo. Hola, Chiqui. 9 grados, cielo parcialmente nublado, viento del sureste a 13 kilómetros en la hora. Mal negocio, es lo que dijo Luis Caputo, el ministro de Economía, quien anunció el nuevo proyecto que busca captar dólares del colchón. El texto se enviará este jueves al Congreso. Según el Banco Central, hay unos 170 mil millones de dólares fuera del sistema. El sector librero está en pie de guerra a partir del anuncio de la derogación de la ley conocida como Ley del Libro o Ley que protege la actividad librera en la Argentina. Los chicos de la ciudad y de la provincia de Buenos Aires están de vacaciones y los hoteleros alertan por un inicio flojo del receso. Muchos decidieron no abrir. Estar cerrado es ganancia. En Mar del Plata el nivel de ocupación es del 25%, en las sierras no llega al 50%. Hay hoteles con más de un centenar de habitaciones y solo 2 ocupadas. Gracias, buenas noches.
11: Pues seguimos con la información. Llega el Benjamín de la Barra, el señor Facundo Díaz D'Alessandro. Facu, buenas noches, ¿cómo estás?
12: Muy buenas noches para todos, compañeros, en el turno noche de la cadena 3 Argentina. Bueno, hoy hablamos de economía, una noticia con impacto también social aquí en la región, porque Pampa Energía, la empresa Pampa Energía, ha decidido, anunciado el cierre de su planta de caucho ubicada aquí en la región, en Puerto General San Martín, una medida que implica el final de la producción nacional, además de este insumo, para algunos estratégico, y que deja además al país sin una fábrica dedicada a la elaboración precisamente de este insumo. Además, esta decisión, según se ha comunicado, impacta de forma directa en trabajadores del cordón industrial y también indirectamente en otra franja. Interrogantes sobre el futuro de empresas también que pueden depender en la cadena productiva santafesina de esta actividad allí en la región del cordón industrial. Hoy habló sobre este tema en Cadena 3 aquí en Rosario Mauricio Brizuela, que es del Sindicato de Obreros y Empleados Petroquímicos Unidos, el SOEPU. A ver lo que decía al respecto de esta situación.
13: Estamos en la planta, ayer llegó la gente de Pampa de Buenos Aires a avisarnos el cese de la producción de la única planta de caucho del país. Hablan de que no hay mercado, que se venía viendo. Ayer hubo despido de los fuera de convenios. Están llamando a la gente que nosotros representamos a tratar de llevarla a un acuerdo entre partes con algo superador, pero bueno, hoy por hoy no hay nada más que esto, que estamos acá enterándonos nosotros quiénes son también los compañeros. La verdad que triste, y se veía venir para nosotros que vivimos lo de Dow, en un déjà vu. Barcos de productos que tienen que llegar del exterior que se atrasan, la planta ya está parada hace una semana, y bueno, ahora avisan que los barcos no van a llegar. Una materia prima que viene de Brasil, que es el butadieno, que es gran parte para la producción de caucho, que no se fabricaba en el país, y bueno, ya esos barcos que normalmente llegaban cada 15, 20 días, se empezaron a atrasar, la producción se paró, hoy está todo parado ya hace más de una semana, y bueno, ahora anuncian este cierre.
12: Bien, lo escuchábamos allí al secretario general del SOEPU, Mauricio Brizuela, sobre el cierre de Pampa, cómo fue la comunicación. Y bueno, un escenario complicado el que se abre a partir de esto, no solo por la situación de estos trabajadores y de esta empresa puntual que cierra, sino también por el entramado productivo santafesino y algunas otras firmas y trabajos, empleos, por ende, que pueden depender de esa cadena productiva que llegó a su fin.
9: Muchas gracias, Facundo. A las calles de la ciudad de Córdoba llama la unidad de comunicaciones de Jorge Cachito Mercado. Cachito, buenas noches. ¿Cómo te va?
14: Hola, Gustavo. ¿Qué tal? ¿Cómo les va? Muy, pero muy buenas noches a todo el equipo, a la gran audiencia de la cadena 3 Argentina. Contarles que en Córdoba, Yardora anunció la incorporación de 90 barrios al programa Cordobeses en Alerta. Las nuevas zonas se irán sumando progresivamente en las próximas semanas, alcanzando un total de 234 barrios. Esta decisión es acompañada por la entrega de 200 nuevos móviles para tareas de patrullaje y asistencia inmediata a los vecinos. El gobernador Martín Yardora esto decía:
15: este programa necesita de los buenos vecinos, que son todos, y en especial de las instituciones. Es un programa que se trabaja en conjunto. La seguridad es un tema que también es de todos. Es un programa preventivo, es un programa innovador, es un programa que acerca a los vecinos y que nos mejora la calidad de vida. La seguridad es un tema central, transversal, y por eso no hay que parar de innovar y no hay que parar de combatir a la delincuencia. La seguridad somos todos, y a la policía, a la justicia, cada uno de los vecinos puede ayudar. Este es un programa que es un programa que necesita de los vecinos. Por eso es Cordobés en Alerta. Cada ojo de ustedes nos puede estar ayudando continuamente. Yo quiero que los criminales estén tras la reja y no los vecinos con miedo tras la reja. Este es el programa con la policía para volver a tener los niveles de seguridad que sabíamos tener nosotros en nuestro barrio cuando éramos chicos.
14: Hasta ahí, Gustavo, equipo, la palabra del gobernador Martín Yardora con este anuncio, la incorporación de 90 barrios al programa Cordobeses en Alerta. Eso es todo, un abrazo y muy buenas noches.
9: Abrazo, Cachito, gracias por la información. Seguimos entonces, llega Gustavo Corradini con el deporte. Gustavo, querido, ¿cómo te va? Buenas noches.
16: ¿Qué tal, Chiqui? ¿Cómo estás? El gusto de saludarte. Muy buenas noches. ¿Cómo te está tratando esta bendita y fría noche en la República Argentina?
9: Hermoso, hermoso acá en el clima de calorcito del estudio de Cadena 3 Argentina en la ciudad de Rosario.
16: ¡Qué maravilla! ¿Y cómo lo ve a Newell's para este fin de semana ahora que Kudelka dijo que no había plata?
9: No miro películas de terror.
16: ¡No! ¿Y cómo lo ve Rosario Central para jugar mañana frente al campeón?
9: Una de las mejores comedias maravillosas de la historia.
16: ¡Qué grande! Juanfer Quintero dijo que no fue prioridad para Chacho Coudet. Podría irse de River. Boca y Napoli negocian por el Changuito Ceballos. El club italiano ofreció 10 millones de dólares por este jugador. El Xeneize está evaluando la oferta. Lionel Messi forma parte del equipo ideal del Mundial. El astro argentino está en el 11 ideal junto a Lisandro Martínez. Se complica la llegada del juvenil Tomás Andrade a River. El futbolista de Belisario será tenido en cuenta por el director técnico de la entidad del Niers, Guillermo Barros Esqueloto. Más de Boca. pretende a Luciano Gondú, que es delantero, el ex jugador de Argentinos Juniors, que está jugando en el fútbol de Rusia. Conmebol Sudamericana, 16avos, está ganando Lanús por un tanto contra cero a Cienciano de Perú. El presidente de la AFA dijo que no hubo conspiración. No se dejen llevar por las mentiras y operaciones que solo quieren desestabilizar. Sebastián Villa vuelve a la Pomponera, a la Bombonera como jugador de Boca. Será una ocasión del partido de mañana, en el cual el Xeneize jugará contra O'Higgins de Chile. Precisamente por eso, por la Copa Sudamericana. Y por último, Talleres busca un delantero para reforzar el plantel que dirige Jorge Sampaoli. El objetivo es Alexis Cuello.
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9: Nos vamos a La Falda Tango.
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9: La Falda, capital nacional del tango, celebra su edición número 42 del Festival Nacional del Tango durante el mes de julio 2026. Y en La Falda, y para anticiparnos lo que será este fin de semana, experiencia tango en La Falda, ya está Tomás Villagra. Hola Tomás, qué gusto saludarte, buenas noches, ¿cómo te va?
20: Hola Gustavo, qué gusto saludarte, buenas noches. Hola Gloria, hola
19: tal?
20: País, estamos... ¿Cómo anda? ¿Cómo anda?
19: Preparándome para la milonga.
20: Venga a bailar, señora. Venga.
16: ¿Cómo anda para San Paoli este año?
20: Espectacular, una sorpresa, Gustavo, eso, pero...
16: ¿Cómo bueno, cree que le irá?
20: Una caja de Pandora.
16: ¿Cómo? ¿Cómo cree que le irá?
20: Y siempre con fe, siempre,
16: ¿cómo
20: siempre.
16: ¿Cómo le cayó
20: siempre
16: el...?
20: Siempre apoyando y con fe, ¿eh? Pero una cosa rara, ¿viste? Nunca, no esperada.
16: ¿Cómo?
20: No esperada, ¿verdad?
16: ¿Cómo tomó el campeonato que ganamos los cordobeses?
20: Bien, con tranquilidad y con muchas gastadas.
16: Y resignación.
20: Pero con muchas gastadas, permanente. Y resignación.
9: Muy bien.
20: Bueno, pero estamos, viste que pasa el tiempo y uno renueva esperanza y ahora claro. Se viene una etapa nueva. Y bueno, ahora a seguir poniendo el pecho.
16: Por supuesto. Tallarito.
19: Algo más correcto.
20: Bueno, se viene el...
9: Hasta aquí la cadena del gol. En momento, espera que cierro la cadena del gol, Villagra. Y voy de nuevo, espera. Espera, La bueno, Falda vamos. Tango.
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9: Hola Tomás Villagra, directamente desde La Falda, edición número 42 del Festival Nacional del Tango. Buenas noches, ¿cómo te va?
16: No quieren que los pobres nos divirtamos.
9: Hola Tomás.
20: Hola, hola Gustavo.
9: ¿Todo bien?
20: Muy bien, porque se viene, muy bien. Se viene. 24 y 25, esto que decías vos recién, la experiencia tango en La Falda, el día viernes, que va a ser la primer jornada con gran participación del certamen de voces, las subsedes de toda la República Argentina, y además la presentación de Contramano Tango 4, Milagros Amut. Y por supuesto, algo que se espera y con mucha ansiedad y que lo vamos a vivir por la cadena 3 Argentina, Gustavo, es Nahuel Penici, pero modo tango. Nahuel cantando tango en el anfiteatro Carlos Gardel. Gran expectativa por lo que va a suceder en el cierre del viernes 24.
9: Una gran
20: el
9: novedad,
20: 25,
9: Tomás.
20: Qué lindo. Sin dudas.
9: Qué bonito eso.
20: Sin duda. Sin duda, viste que todos los años buscan innovar,
9: claro.
20: En algún momento del festival estuvo Peteco Carabajal cantando tango, en algún momento hubo humor, que inclusive algunos humoristas también interpretaron tango, además de hacer, por supuesto, la clásica versión de su arte en humor. Y este año, Nahuel Penici para... la versión tango en La Falda Tango 2026, así que va a estar imperdible para vivirlo allí en el anfiteatro y por supuesto para escucharlo en la cadena 3 Argentina. El sábado 25 será una jornada espectacular con la presentación del ballet La Juntada, Maggie Cullen con Esteban Morgado Cuarteto, otra innovación. Gustavo, Gloria, compañeros, otra innovación porque, bueno, Maggie, que viene de brillar en el Festival de Folclore de Cosquín y en distintos escenarios del país, en este caso con una fusión con Esteban Morgado Cuarteto, también, por supuesto, para disfrutar y esperar ese momento artístico en el Anfiteatro Carlos Gardel. Ariel Ardit, clásico de clásicos en el tango, va a estar presente en la jornada de cierre. Carlito Sabiague, este crédito local, este crédito faldense que triunfa en el mundo entero, y el gran cierre con la milonga para que todos puedan bailar, y allí esté Gloria Tomás haciendo de las suyas.
19: Claro que sí, espéreme.
0: Ahí está. Bueno, bueno, querido Tomás,
19: ¿está frío la falda?
0: Listo. Sí, está bonito la falda.
19: Quiero saber cómo voy a ir. Me parece que
20: está,
19: no voy a ir
20: muy
19: con las medias caladas.
20: La temperatura estos días, el invierno está pegando, pero un detalle muy importante: el anfiteatro municipal, claro, tiene la calefacción que hace que todo el mundo ande de remera.
19: Sí, doy fe.
20: Con 22, 25 grados allí adentro del escenario este que alberga a 1.500, 1.700 personas. El tema es cuando salen a fumar afuera, Gustavo.
0: No hay que salir a fumar porque hace mal y porque además está frío. Adentro, damos fe, como dice Gloria, que hemos pasado noches espectaculares allí, en ese anfiteatro que está a la vera de la Ruta 38, donde se vive, se respira, se baila y se disfruta el tango como cada año. Así que este viernes y sábado, allí va a estar Tomás Villagra para transmitirlo y contarlo a todo el país. No queda más que palabras de éxito para lo que se viene, querido Tomás.
20: 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Abono 135.000 pesos, la mesa para cuatro personas 325.000 pesos, el abono 505.000 pesos, y por supuesto el día de cierre para la milonga, cuando ya se baja el telón del festival, aparece la milonga, el baile, para ese momento el costo será de 20.000 pesos. Vamos a estar con la cadena 3 Argentina como desde hace décadas, desde la capital nacional del tango, desde La Falda, sábado, por supuesto, espectacular. Pero el viernes, con el certamen de voces y con este Nahuel Penici que va a estar en modo tango, también les pido que lo escuchen, que lo sientan, que lo vivan, que lo disfruten. Si no pueden estar allí en el anfiteatro, que lo escuchen por la radio, porque va a ser realmente espectacular.
0: Tomás Villagra anticipando lo que será la fiesta del tango este fin de semana, edición número 42, en La

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0: El varón del tango.
1: Julio Sosa y Meme, mano a mano.
0: Mano a mano. Mano a mano, nos vamos ahora a buscar la información, como todos los miércoles, de la industria automotriz a Cadena 3 Argentina. Ya está con nosotros Marcelo Ingaramo, a quien le damos la bienvenida con Ford Argentina. Hola Marcelo, un gusto saludarte, buenas noches, ¿cómo te va?
2: ¿Cómo te va, Gustavo? Buenas noches para toda la audiencia, Gloria querida, ¿cómo estás? Da. Bien, porque mano a mano hemos quedado acá, como decía el gran Julio. Si habré escuchado, ¿qué nos vamos a beber? Si habré escuchado todos los temas de Julio Sosa, el ídolo de mi padre, el Tito. Estaban todos los discos en mi casa, los debe tener mi madre guardado todavía, así que realmente me hicieron acordar a mi viejo con este tango, así que bueno. Pero acá estamos con los temas de la industria automotriz, que son muchos por estas horas, que habíamos anticipado algo, Gustavo.
0: Claro, lo que anticipamos el último miércoles, el miércoles pasado, lo estoy leyendo en cadena3.com, Marcelo.
2: Exactamente, asistimos por invitación del grupo Stellantis al desembarco de la marca Leap Motor, que tiene el respaldo de este conglomerado de marcas que es el grupo internacional Stellantis. Les voy a contar un poco de qué se trata. Fue un evento muy importante en el barrio de Palermo. Asistimos con el director comercial de la cadena 3 Argentina, con el señor Marcos de Coco, que me pudo acompañar, y pudimos disfrutar de esta marca, de Leap Motor, una marca que nació en China allá por el 2015, que tiene nuevas energías completamente electrificadas y caracterizándose por su identidad futurista y ultra tecnología. Ha traído dos SUV híbridos enchufables, el B10 y el C10, que ya están en detalles en cadena3motor.com. Están todas las imágenes, están también una entrevista que hicimos con Pablo García Leyenda, el director comercial de Stellantis. Recuerden ustedes que Stellantis es esta empresa internacional que es dueña de las marcas Fiat, Peugeot, Citroën, DS, Jeep y Ram. Y ha sumado a Leap Motor desde el año 2024 en una asociación global, internacional, para que toda unidad Leap Motor fuera del mercado chino sea comercializada en el mundo por el grupo Stellantis. Les voy a dar algunos datos. Se comercializaron 600.000 unidades en el 2025 y los excelentes resultados de estos primeros meses del 26 refuerzan la confianza de esta unión y quieren llegar en el mundo a 1 millón de vehículos. ¿Qué fue lo más importante del lanzamiento del desembarco de Leap Motor Argentina, donde también tienen las imágenes ustedes de Martín Zuppi, el presidente del grupo Stellantis de Argentina, contando detalles? Hay un video con la producción de la cadena 3 Argentina para que ustedes conozcan todo esto. Lo importante para destacar en mayúsculas y subrayado es que Leap Motor ya tiene los 12 primeros concesionarios, la red de concesionarios de la República Argentina, y en nuestro sitio están todos los detalles, cuál es el concesionario Leap Motor que está en cada provincia del país. Pero hay otra cosa muy importante: Leap Motor, 12 concesionarios oficiales y 20 puntos de postventa. El postventa es el service. Abrieron 12 concesionarios, pero hay 20 puntos de postventa para los service, porque muchas veces uno dice un vehículo que viene de China, ¿cómo serán los service? ¿Cómo será la asistencia? Bueno, esto es muy fuerte, porque es la primera vez que una marca china viene prácticamente de la mano de marcas locales, ¿eh? Y esto es para destacar, y esto es lo que queríamos contar, por eso estuvimos con la cadena 3 Argentina en el lugar de los hechos, para contarlo y para mostrarlo todo también a la audiencia, ingresando a cadena3motor.com.
0: Parece, Marcelo, viendo las imágenes de cadena3motor.com, que estamos viviendo en el futuro, pero en realidad es el presente. qué belleza de máquina que han reflejado en las imágenes. Estaba viendo el interior de este vehículo, sí, maravilloso, pero parecen, y me retrotraía en el tiempo, 20 años atrás, pensar que nosotros íbamos a manejar vehículos con pantallas gigantes, con imágenes, todo, prácticamente parecen naves espaciales, bellísimo. Y los colores, qué lindos colores, Marcelo, maravilloso, sí, me encanta, sí, la nota, sí, y me encanta el auto.
2: Sí, sí, sí, realmente el C10 y el B10, sí, estos dos primeros SUV que ha traído Lee Motors a la Argentina, y va a continuar trayendo distintas unidades a partir de enero. Atención con esto, porque estos son los dos primeros para el desembarco, dotados de una tecnología impresionante, con asistencias a la conducción que no hacen más que tener mucha seguridad al volante. Realmente es muy importante, y yo hago hincapié para que lean esta nota, para que revisen dónde lo pueden ver, dónde lo pueden tocar, dónde pueden pedir un test drive para manejarlo, porque todo esto es lo nuevo que viene. Por eso la cadena 3 Argentina viajó a China, para conocer las entrañas de lo que se viene al mundo, ¿no? Con los autos eléctricos, los híbridos, los enchufables, con todo esto nuevo que tiene la industria automotriz, y que en el caso de Lee Motor se asoció para todo lo que es fuera de China con el grupo Stellantis.
0: 10, 9, 8, 7, 6, 5, 4, 3, 2, 1, 0. Cuenta regresiva para la fecha número 11 de la Fórmula 1 este fin de semana en Hungría. Vuelve a correr Colapinto con el Alpine. Colapinto que el fin de semana pasado sumó puntos. Además, sí, creo, van a estar los argentinos con Nagy en Fórmula 3, Barroni en Fórmula 2. ¿Es así, Marcelo?
2: Totalmente, la actividad va a comenzar en el Hungaroring, ahí a 20 kilómetros de Budapest, de la capital de Hungría, y va a estar, atención con esto, a las 8:30 de la mañana va a ser la primera práctica libre de Fórmula 1, pero en el auto de Colapinto va a estar girando Paul Aron, el piloto estonio de reserva que tiene Alpine. Vamos a disipar todas las dudas. No está en duda la participación ni el futuro de Colapinto. El reglamento internacional de la Fórmula 1 dice que los pilotos titulares en ciertas y determinadas carreras tienen que ceder en un ensayo, en el primero, a uno de los pilotos de reserva. Ya le había tocado a Pierre Gasly, el compañero de Colapinto, en otra oportunidad, y en este caso le toca a Colapinto. Bueno, o sea, 8:30 de la mañana no va a girar Colapinto, va a girar en su auto Paul Aron. Después va a haber el viernes la clasificación de la Fórmula 3, donde va a estar con Nagy a las 10 de la mañana. A las 11 va a estar clasificando Barrón en la Fórmula 2, mientras que a las 12, en la segunda práctica libre de la Fórmula 1, va a estar nuestro Franco Colapinto. Para el sábado 25 de julio, atención, que va a haber carrera sprint de Fórmula 3 a las 5 de la mañana, hora nuestra, con Colnaghi. Después va a estar la práctica libre 3 de 60 minutos a las 7 y media de la mañana con Colapinto. La Fórmula 2 va a tener la carrera sprint para Barrones a las 9:15. Y la Fórmula 1 va a clasificar el sábado con Alpine, con el Franco Colapinto sobre el Alpine, a las 11 de la mañana. Para el domingo, las carreras principales arrancarán a la Fórmula 3 en Hungría, a 24 vueltas, 3:40 de la mañana, donde larga Colnaghi. La Fórmula 2, la carrera principal, a 37 vueltas, 6:25 de la mañana, con Nico Barrone. Y el Gran Premio de Bélgica para la Fórmula 1, 70 vueltas al Hungaroring, 10 de la mañana, con Franco Colapinto. Pero ahí vamos a estar minuto a minuto en la cadena 3 Argentina, porque somos la radio de Fórmula 1. Pero también les tengo que agregar, Gustavo, les tengo que agregar que vamos a tener coberturas especiales este fin de semana de cadena 3 Motor. Vamos a estar, es más, venimos hace minutos de la conferencia de prensa del Rally Cordobés, que tiene epicentro en Montecristo, en Piquillín y en Malvinas Argentinas, cerquita a la capital, el Rally Cordobés, con 80 participantes, una nueva fecha, lo vamos a estar cubriendo con Marce Camis, y también vamos a estar cubriendo el TC Pickup, que vuelve este fin de semana con Mariano Werner, con Agustín Canapino, con Santero, con Marco Dianda, vuelve al Mouras de la Plata. Así que imagínense todo lo que tenemos para este fin de semana, Gustavo.
0: Bueno, a descansar, que se viene un fin de semana a puro automovilismo. Marcelo, será hasta la próxima semana. Te enviamos un abrazo especial.
2: Un abrazo especial, pero recuerden todos que mañana sale a la cancha el campeón. Quiero túnel, Gustavo Corradini.
0: 7:30 de la tarde. Recibe.
2: Y el Boche, ¿qué va a decir? Encabezado por su capitán.
0: ¡Parece! ¡Claro! ¡El campeón! Ahí está.
2: Y ahí vamos a estar también.
0: Bueno, Freddy, que le vaya bien en este torneo.
1: Gracias.
0: También.
1: Gracias. Suerte mañana.
0: Chao, hasta mañana.
2: Gracias, muy amable. Chao. Les mando un beso.
0: 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Ahora vamos por más historias, vamos por más. ¡Vamos, Argentina!
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0: La música de Turno Noche a esta hora sonando con...
1: La Ley, aquí, y antes era Cristian Castro, Amor.
0: Vamos a las noticias en Cadena 3 Argentina en un ratito nada más. ¿Cómo está Rosario a esta hora, Chiqui? ¿Bien?
2: Sigue todo igual, la temperatura no ha cambiado en nada, la noche sigue oscurita, pero tenemos una noche fría como ha sido toda esta semana. Vos sabés que no se anima a llover. Esta mañana empezó a llover un poquitito más, pero no es lluvia lo que estamos teniendo. Es como una especie de... Lo decíamos ayer, ¿no? Esa garúa, esa como si fuera un rocío un poco espeso. Que está difícil, porque el tránsito se complica, las calles están mojadas, entonces hay que andar con mucha precaución.
0: Córdoba, Gloria, a esta hora, ¿qué dices?
1: Tiene una temperatura de 10 grados 2 décimas, 78% la humedad, viento del oeste a 4 kilómetros, está también cubierto el cielo.
0: Ahora sí, vamos a ir a las noticias en Cadena 3 Argentina, con el señor Alberto Rosselli, con Gloria Tomás y el deporte con el señor Gustavo Corradini. Estamos debiendo la quiniela de Córdoba, el sorteo nocturno, pero eso será...
1: No, el turista.
0: La turista.
1: Claro, ya hicimos.
0: Luego del servicio informativo que llegará ahora a Cadena 3 Argentina, desde el estudio mayor de Cadena 3, la radio más federal. Ya volvemos.

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1: Buenos Aires.
2: Detuvieron en el barrio de Retiro a una mujer de 22 años, acusada de asesinar a una anciana en Córdoba.
1: La joven era buscada intensamente por el crimen de María Cristina Trejo, de 83 años, y fue detenida esta tarde por la policía de la ciudad en coordinación con efectivos de la policía de Córdoba.
2: Córdoba.
1: El gobierno de la provincia solicitó a la Nación la transferencia de una importante ruta y el envío de fondos atrasado.
2: El flamante jefe de gabinete provincial, Manuel Calvo, mantuvo una reunión con su par nacional, Diego Santilli, y pidió que la ruta 19 pase a la órbita provincial por la falta de mantenimiento.
1: Internacionales.
2: Aumentaron a 13 las personas fallecidas y 4 desaparecidas por el temporal que desde el pasado 16 de julio afecta a 10 de 16 regiones en Chile.
1: La directora del Servicio Nacional de Prevención y Respuesta ante Desastres, Alicia Cebrián, precisó que se registran 63.515 personas aisladas, además de 16 lesionados, mientras que suman 24.459 las viviendas con algún tipo de daño y de ellas 100 destruidas.
0: Deportes.
3: Fútbol Copa Sudamericana con gol del cordobés.

0: El volante por izquierda, Besosi.
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0: Estamos escuchando Soda Stereo y antes era Perdiendo el Control con Miguel Mateo Sas.
1: Se viene la falda tango.
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1: Recién estuvimos con Tomás Villagra anticipando todo lo que será viernes y sábado en La Falda. ¿Dónde pueden comprar las entradas los oyentes, Gloria?
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1: Todos invitados a vivir La Falda este fin de semana. Chiqui, vamos a ir a los Estados Unidos de América. Alguien sí. Que te acompañó durante tanto sí. Tiempo en la Copa del Hincha. Tenemos
2: es
1: la
2: ella,
1: suerte.
2: Es ella.
1: Sí, es ella. ¿Viste? De tenerla aquí con nosotros en nuestro turno noche. ¿Quieres darle la bienvenida?
2: Pero por supuesto, a nuestra queridísima Manuela Moreta. Hola, Manu, ¿cómo te va? Ya te estamos extrañando. Te estamos extrañando mucho, Manu. ¿Cómo andas?
1: Hola, Manu.
3: Yo también. ¿Cómo les va, chicos? ¿Cómo les va a todos? Hola a toda la gente. Estamos acá en zona mixta esperando que salgan los jugadores.
2: ¿Dónde estás?
3: Ha sido un partido Inter Miami sin Messi, sin Rodrigo De Paul, pero con un condimento especial porque debutó Robert Lewandowski frente a Chicago Fire, enfrente un 3-2 con un gol en contra para el Inter de Miami y un doblete de Luis Suárez. Así es que ha tenido lo suyo, sin Rodri, sin Messi, pero ha tenido lo suyo, bastante afición. Y uno de los datos curiosos que les quiero compartir, que es minutos antes de que empezara el partido, los tickets estaban a $9. Después empezaron a subir un poco, pero los tickets se conseguían a $9. Parece que la gente se dio cuenta que no venía, dijo, bueno, los voy a rematar. Y en algunas plataformas salían 9, 10, $11 los tickets, cuando habitualmente un ticket de Inter Miami arranca en $120. Así es que ese es el fenómeno Messi.
1: ¿Qué dato, Manuela, ¿eh? O sea, si juega Messi vale 10 veces más la entrada, y si no juega Messi, $9.
3: Así fue. Bien. Dato curioso, lo compartimos en el grupo de los periodistas, uno de los colegas lo compartió, y la verdad que nada, que la cancha de todas maneras estuvo bastante llena, la afición estuvo presente, muchas camisetas de Messi en todos lados, muchas camisetas de argentinos, muchísimos argentinos que terminaron su gira y decidieron venirse a descansar a las playas de Miami, también lo hicieron y estuvieron acá con las camisetas, y pudimos dialogar con algunos de ellos, y la pregunta era, ¿qué pasa con esta campaña anti-Argentina? ¿Qué pasa con lo que está pasando con Argentina? Y la verdad, la respuesta fue generalizada, no pasa nada, aguante Messi, que se quede y llegue al próximo Mundial. Imagínense la alegría y la adrenalina que tenemos los que estamos acá, que estamos como un poco en un foco todavía, como encerrados, ¿no? Y disfrutando de lo que dejó el Mundial.
1: Claro, y el efecto mundial, Chiqui.
2: Sí, estaba pensando recién que la semana pasada, sin ir más lejos, estábamos hablando de entradas de $29,000, $30,000, $15,000, sí. Y ahora hablamos de $9. ¿No? Qué locura, ¿eh? Qué locura.
3: Una locura.
1: ¿Y qué capacidad tiene el Inter de público?
3: 20,000 espectadores tiene el Inter, ¿no, chicos? Acá estoy con mis compañeros.
4: Sí,
3: 20 y algo, me dicen. Menos de 25 estamos. Y acá me pasan una data, miren, estos son buenos compañeros, ¿eh? Me pasan una data que Casemiro ya es oficial, que eso lo anunciamos en el día de hoy, pero que estaba en el estadio. Me cuentan que estaba en el estadio, que también lo pudimos ver ahí, vino con su familia, así que estuvo presente viendo a su próximo equipo. Por supuesto, sin Leo, sin Rodri, pero estuvo allí presente. Así es que, y ahora, en zona mixta, hay movimiento, chicos, parece que viene Lewandowski, parece que viene Lewandowski, y si quieren ustedes charlen, y si cuando viene les interrumpo, si quieren escucharlo.
4: ¿Alguna palabrita en castellano le vas a sacar?
3: Dicen que habla muy bien español. Claro. Dicen que habla muy bien el español.
1: Te esperamos.
3: Voy a tratar si le sale cordobés.
1: Muy bien.
4: Sí, parece que no.
1: Y si no, en rosarino.
2: Sí, rosarigacino.
3: Que me diga algo, que me diga, aguante Messi.
4: ¿Cordobés, rosarigacino o en mendocino?
1: Mendocino.
3: Capaz que se trague las S como yo, no tenga la E, arrastre la R, eso.
1: ¿Y
3: eso,
1: en qué zona estás ahora? ¿Dónde estás?
3: Estoy en la parte para ubicar el estadio, está cerca del aeropuerto, es el estadio New Stadium, y estoy en la zona mixta, que se divide diferente a la que, por supuesto, a la de los mundiales, y en este caso somos aproximadamente unos 30 colegas que estamos esperando aquí en Mix Zone para que aparezca alguno de los protagonistas.
2: Vos sabés que estaba pensando recién, Gustavo, que le preguntaste a Manuela qué situación, ¿no?, se está dando con los argentinos, que no nos critican, nos dicen un montón de cosas, se nos tilda de muchas cosas, hasta de soberbios, ¿no? Y yo creo que hay que reconocer un poquito, ¿no?, que el mundo, en cierto modo, confunde soberbia con perfección. Entonces,
4: muy bueno.
0: Pero envidia.
4: Ya, somos los mejores. Porque vos, Chiqui, te podés equivocar, pero es raro, muy raro.
2: Sí. Y somos los mejores soberbios del mundo.
4: Sí, no, no, si somos soberbios como nosotros, no hay otro igual.
2: No, qué lindo. Claro. Qué locura. Sí. ¿Qué pasó por ahí? ¿Qué pasó por ahí sobre
3: ¿Todo
2: la
3: bien? Todo bien, estoy. Acá todavía a mí me preguntan, ¿no? Porque
1: claro.
2: Estoy, ¿dónde hay novedades?
3: Suspenso, ¿viste? Todavía no hay novedades. Yo levanto la mano, les pego el grito ahí, ustedes sigan que todavía no hay nada, cero movimiento.
4: Ya se, la puerta,
3: se movieron un poquito, pero no. Sí, le dije, Lewandowski, bañate rápido. Hay que apurarlo.
1: Estamos en vivo, estamos en directo.
3: Claro. Estamos en vivo acá. Pero ojalá nos esté escuchando, capaz nos están escuchando en el vestuario, ¿no? Si está Guillermo Hoyos en vivo en la otra sala, en conferencia de prensa, si quieren lo vamos a escuchar al cordobés.
1: Vamos,
3: y perdemos a Lewandowski. Nos vamos, ok, me voy. Ya vengo, ¿eh? A los compañeros me dicen acá que, chicos, me miraron con cara de que no, me estoy moviendo. Sí. Lo que sí, no voy a poder hablar fuerte, ¿eh? Lo vamos a escuchar apenas entre porque si no me van a matar.
4: Dígale que somos de Cadena 3.
3: Ahí está.
4: Angelito,
3: ¿y quién
4: no,
3: pregunta?
4: No,
3: ¿quién pregunta? ¿Quién pregunta? Guillermito.
5: Claro. Gustavo.
1: ¿Eh? Uno de los dos Gustavo. Ahí está.
3: ¿Está hablando? Está. Silencio.
6: Ya. Yo creo que.
3: Peleando.
6: El descanso se necesita. Y el descanso también es el crecimiento y el desarrollo.
3: Lo escuchan.
6: Y yo creo que ellos necesitan el tiempo y están abiertos para el tiempo que necesitan. ¿Vale? No hay una fecha de regreso. ¿Sí? ¿Por qué? Porque confiamos tanto en ellos y los queremos tanto y que realmente van a estar donde ellos realmente estén. Saben muy bien en todos los aspectos porque ha sido muy, muy duro todo.
3: Mis hermosos, hablando de Lionel Messi y de Rodrigo de Paul.
1: Bueno,
6: mucha atención, son muchos partidos mundiales, es algo también. Y hay un debate físico, mental, y realmente se merecen los espacios. Y lo esperamos cuando ellos, en este caso, puedan y estén en las condiciones para poder estar.
7: Fernando, por allá, por favor, mantengámonos con una pregunta.
3: Ahí estamos, lo escuchamos. Van a preguntar ahora.
8: Rodrigo Vega. Una pregunta, un poco en broma, un poco en serio, porque nosotros en la transmisión radial decíamos, ¿por qué no puede salir Suárez para que se esté descansado para poder jugar de nuevo el sábado? Pero después, ¿cómo haces para decirle a Suárez salí? Porque es un poco eso de animal como Messi, que no quiere salir ni aunque esté terminado el partido. ¿Qué tan difícil es poder llevar adelante a estos jugadores tan buenos, tan veteranos, que siempre quieren jugar y que también puedan descansar para el próximo partido que se viene enseguida? Ya te lo doy, dame un segundo. ¿Cómo hacemos eso? ¿Cómo lo manejás?
6: Yo creo que son jugadores igual que Leo, son jugadores que realmente marcan diferencia en el mundo del fútbol, sí, pues, hace que esos jugadores cuando están permanentemente dentro del campo de juego se expresan con una libertad, y la libertad también es caminar, porque caminar es táctico y estar parado es táctico.
3: Bueno, bien, estamos escuchando la palabra de Guillermo Hoyos y ¿se escucha bien?
1: Sí, perfecto.
3: Listo, seguimos.
6: Táctico, de tantas situaciones del juego que han participado ellos, que son más conocedores que los propios entrenadores. Sí, y conocen su cuerpo, y conocen su mente, y conocen todo. ¿sí? Y realmente uno no tiene la vergüenza de hablar y conversar. Son jugadores que no sé si se van a repetir en, por eso yo siempre digo que la historia la siguen escribiendo, ¿sí? Permanentemente. Hoy apareció esa fantasía del medio toque, ya no es de un toque, ya es un juego que parecía de play, y eso es así, porque entran prácticamente con pelota y todo. Lo han hecho ellos, no lo hemos hecho nosotros, lo han hecho ellos. Sí, el fútbol es mucho más fácil sobre lo que parece ser, ¿sí? ¿Por qué? Porque juegan muy fácil a ese medio toque.
9: Convertirá, me han hecho hoy una cosa. Sí,
6: es algo que, fíjate que Germán se asocia, en este caso, entra en ese juego que antes a lo mejor lo tenían menos desarrollado. Y eso mismo, ¿sí? Todos empiezan a jugar ese juego del placer de jugar, ¿no? Que es llena mucho, y eso hace que bueno, que ellos se sientan felices y es por.
10: Vamos a apuntar, muchachos, ahora.
11: Gracias.
10: Perdón,
11: buenas noches, Javier Rodríguez, habla de Gol TV. Usamos un tema del Mundial de Fútbol. ¿Qué lecciones le dejan al Mundial de Fútbol que sean aplicables al contexto de Inter Miami? ¿Qué lecciones le deja a ustedes el Mundial de Fútbol? ¿Qué aprendizaje?
6: Lecciones.
11: ¿Qué aprendizaje general que sea aplicable en el contexto de Inter Miami?
6: Es imposible. Te daría mintiendo que soy argentino.
10: Responde y venimos nosotros.
6: Sí. Uno le ama. Sí. Y nos ha enseñado que. La sencillez de un grupo de 50 personas que trabajan al servicio de un país. Y creo que el gran ejemplo de todo es donde van llegando ese grupo de esas 50 personas. Obvio que hay líderes, esos líderes son líderes excelentes y que marcan el camino del fútbol mundial. Hoy la selección fue finalista, no se logró el título, pero se ganó muchísimas cosas, no solamente el título sobre que se deseaba, pero creo que crecimos muchísimo en un montón de cosas. El mundo hoy habla de la selección.
11: ¿Algo que pueda aplicar al equipo?
6: Es la esencia del fútbol. Ese es el fútbol. El fútbol de ellos es el fútbol del sentir, del placer, de todo esto, porque somos jugadores de fútbol y siempre hemos disfrutado jugando el fútbol. ¿Sí? Y eso hace que realmente hoy nuestra selección sea un ejemplo al mundo en ese aspecto, de la competencia, del partido. Extras de 140, 138 minutos, insólito eso, sí, pero realmente con una carga emocional, una carga de esfuerzo, sí, y jugar cada 72 horas. El otro día, al final, a 3 de la tarde, sí, es algo bestial, sí, pero realmente no se queja nadie y juega. Y juegan y ganan en tiempo extra, porque por su corazón los empuja para la gran capacidad que tiene, y una capacidad por un técnico espectacular, un entrenador hermoso a nivel de escuchar, el aprendizaje de la evolución, una lesión al mundo futbolista. Todos los argentinos unir para que el país crezca y se desarrolle, no de pocos.
10: Gracias.
3: Guillermo, yo acá Manuela Moreta para Cadena 3. Gracias, estamos en vivo, te estamos escuchando acá, todo el equipo de Cadena 3, y quería primero felicitarte por el triunfo de hoy, y llegué justo a la pregunta que te estaban haciendo sobre Leo y sobre Rodri, si pudiste hablar después de ellos, después de este gran mundial, si pudiste hablar con ellos, y preguntarte si estás al tanto de lo que está pasando con la campaña Hate esta de Argentina, de lo que está sucediendo. ¿Y cuál va a ser tu mensaje? Porque somos argentinos y porque entendemos lo que significa estar, vos más que yo, por supuesto, y que todos nosotros, cerca de Lionel Messi.
6: Incondicional. Por el amor, el sentimiento. Es la expresión del fútbol, la expresión del sentimiento, la expresión del amor. Es eso, ¿verdad? En nuestra selección es eso. Entonces, obvio que no me introduzco sobre ese que está diciendo, porque realmente no tengo la capacidad como para poder tener ese conocimiento. Y me quedo con lo que la selección marcó para nosotros, ¿sí? un subcampeonato. Solo ganar y salir campeón, y eso es lo que nos transmiten ellos a nosotros, ¿sí? Al país, en un país maravilloso y en la cual tenemos que seguir creciendo sobre el desarrollo, ¿no? El desarrollo de todas las partes, de todas las instituciones del país. Dios quiera que somos creyentes, Dios quiera que tengamos esta selección y estos jugadores por muchísimo tiempo más. El título será estrella y ojalá tengamos la posibilidad de poder seguir disfrutando de esos milagros, de esos valores, de esa sensibilidad que también dieron, de esa competencia, de esa agresividad deportiva. Y de esas emociones que contagian
12: las emociones. Así que soy un ferviente admirador de todo eso. ¿Vale?
3: La palabra.
4: Última. Guille, primero que nada, felicitaciones. Leo Vega y ESPN Deportes, con Fernando, mi hermano, aquí. Llevamos el relato todas las semanas. Disculpa a ustedes, me quedo sin garganta. Pero por deformación profesional, el relator generalmente se va con el goleador. Y yo te observo después de cada gol.
1: Manuela, te ha dado la respuesta que estabas esperando recién, que has preguntado en vivo y en directo, así que felicitaciones.
3: Muchísimas gracias a ustedes. Me estoy retirando acá de la conferencia para poder hablar. Hicimos el trabajo en equipo y la verdad que me dio la respuesta que queríamos, ¿no? Qué importante que es Lionel y Rodrigo de Paul también en el equipo, si pudo hablar con ellos, que como de alguna manera estuvo tan cercano. Pudimos escuchar aquí en vivo, como siempre.
1: ¿Cuándo vuelve a jugar el Inter?
3: El Inter el sábado, ya estamos ahí, así es que ahora me voy a meter a ver si puedo encontrar los demás jugadores y se los mando después para que ustedes los tengan.
1: Excelente trabajo, felicitaciones, ¿eh? Muchas gracias.
3: Amigos, qué placer trabajar con ustedes.
1: Manuela Moreta, vivo y directo para Turno Noche. Qué lindo, Chiqui, tenerla allí, trabajadora de vestuario, maravillosa, ¿eh?
2: No, es la primera vez que la escucho tan despacito así, siempre andaba en el medio de la Fan Fest, tomando birra, tomando ahí un 70-30, estaba como... Así que bueno, mira, estaba muy calladita, muy bien, una fenómeno, una gran periodista.
1: Muy bien. Damos una pequeña vuelta. Ah, dice Martín que hacemos pausa primero. Dale. Y ya volvemos con nuestros periodistas. Que esperen un segundito los periodistas.
2: Sí. Ya voy, Laurita.

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9: 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La primera noche, qué linda. Nahuel Penici.
10: Tres horas 40 minutos en todo el territorio argentino, aquí en la ciudad de Rosario y zona, en este momento 12 grados 5 décimas, y la humedad 76%. Momento de irnos para la provincia de Mendoza. Allí nos está esperando nuestra compañera Laura Carbonari. Laura, buenas noches, te escuchamos, bienvenida.
11: Muy buenas noches. Bueno, aquí en Mendoza cerramos una jornada con información fundamental para organizar el jueves y para quienes quieren salir a la ruta y aprovechar inclusive las vacaciones de invierno. Comenzando el estado del tiempo. Para mañana jueves, en el llano mendocino, cielo entre nublado y seminublado, sin lluvias a la vista, con viento norte y una máxima muy fría que llegará tan solo a los 12 grados. Sin embargo, en alta montaña continuará el mal tiempo. Se esperan nevadas que tenderán a intensificarse después del mediodía, en la zona sur, sobre todo, y en el centro de la cordillera. La gran noticia es que desde el viernes a la mañana y durante todo el fin de semana regresa el buen tiempo con un marcado ascenso de la temperatura. Este duro escenario invernal nos obliga a repasar también el estado de las rutas. La Dirección Provincial de Vialidad exige extremar precaución si hay que transitar, por ejemplo, la ruta hacia Villavicencio, ruta provincial 52, está inhabilitada por hielo y nieve, pasando el Hotel Villavicencio, segundo mirador. En el sur, si nos vamos hacia la zona de Malargüe, ruta 220 en El Sosneado, está cerrada desde Arroyo Blanco. Y también en Malargüe está cortado hacia las pistas de El Azufre en la 226. Atención, quienes quieran transitar hacia las pistas de Las Leñas, ruta 222, deben hacerlo con extrema precaución y uso de cadenas absolutamente obligatorio. Precisamente Las Leñas se consolida hoy como la gran alternativa operativa para los amantes del esquí. logrando mantener sus pistas habilitadas por su gran infraestructura frente a este temporal. De hecho, el sábado 25 de julio van a habilitar formalmente todo el complejo. Mucha precaución al volante, la noche está helada y cerramos, por supuesto, con un gran saludo para toda la gente de Turno Noche. Que tengan un excelente programa.
8: Gracias, Laura. De Mendoza nos vamos ahora a San Luis con Alejandro Heredia. Buenas noches.
12: ¿Qué tal? ¿Cómo están? Buenas noches. Buenas noches para todo el país. La temperatura en San Luis Capital, 8 grados. La sensación térmica, 7 grados. El cielo está mayormente cubierto. Para mañana jueves se espera una máxima de 2 y una mínima de 4. Cielo cubierto y tiempo ventoso durante toda la jornada. San Luis Agua informó que el acueducto Río Grande funcionará con una reducción del 50% en el suministro de agua cruda debido a la reparación de una cañería dañada durante trabajos realizados por la Municipalidad de El Trapiche. La medida afectará a las plantas potabilizadoras de la ciudad de San Luis, Juana Coslay y La Punta. Para disminuir el impacto, se implementará un abastecimiento alternativo desde la planta La Florida 1 y mediante una apertura en Cruz de Piedra. Los trabajos incluirán el cierre y vaciado del acueducto, excavación y reparación con material reforzado. La normalización podría demandar unas 96 horas. Mientras tanto, solicitaron a la población hacer un uso responsable del agua. Es todo por ahora. Buenas noches.
10: Muchas gracias. Buenas noches, Alejandro. Y ahora el sur nos está llamando porque está nuestra compañera Mirta Espina. Mirta, buenas noches.
13: Hola, muy buenas noches. ¿Cómo están? Acá en Río Gallegos y alrededores, con mucho frío también. La temperatura actual es de 10 grados bajo cero y la sensación térmica es de 16 grados dos décimos bajo cero. En cuanto al pronóstico, porque afortunadamente no tenemos viento, vamos a decirles que para este jueves se espera una máxima de 2 grados bajo cero y sí aumentará un poquitito el viento hasta 12 kilómetros horarios por la tarde del este. Y a la noche sí, hasta 22 kilómetros horarios con ráfagas de hasta 60 kilómetros por hora. En toda la provincia, la situación con el frío y la posibilidad de precipitaciones hace que se haya anunciado un alerta rojo desde Protección Civil. El área gubernamental provincial emitió un comunicado hace una hora aproximadamente, donde da cuenta de que tenemos un alerta por frío extremo nivel rojo y que esto puede provocar un efecto alto a extremo en la salud, que es muy peligrosa y que puede afectar a todas las personas, incluso a las saludables. Por eso se recomienda que nos quedemos en casa, que llamemos al 103 ante emergencias, que hagamos un control constante de personas vulnerables y que no se usen braseros o carbón en interiores. Tampoco utilizar las hornallas y el horno para abrigarnos durante la noche. Y seguir siempre las instrucciones de Protección Civil. Esto comprende a toda la provincia de Santa Cruz. Hay varias rutas que están cortadas o la circulación restringida. Según se informó, esto empezó a las 8 de la noche y será hasta las 8 de la mañana. Y además tenemos alertas por lluvia, sobre todo en el noreste de la provincia de Santa Cruz y en el sur y sudoeste. El alerta temprana es también por nevadas para este jueves. Así que reiteramos, cuidarnos y protegernos entre todos, tratar de no salir, de no circular, y si lo hacemos, averiguar antes cómo está la situación. Se insiste en el uso de cadenas, en llevar la ropa y los elementos mínimos indispensables en caso de que sí nos autoricen a ir por la ruta, y en la ciudad tener máxima precaución porque está muy difícil para poder conducirnos. Muy buenas noches, muchas gracias. Mirta Espina, Cadena 3, Redacción Santa Cruz.
8: Y cerramos esta vuelta informativa con Emiliano Guardia desde Santa Fe. Emiliano, ¿cómo te va?
14: Una concejala de la ciudad de Santa Fe, de La Libertad Avanza, presentó un proyecto para reemplazar el nombre de Néstor Kirchner por el de Lionel Messi en un tramo de la costanera este santafesina. La autora del proyecto, Ana Cantiani, sostuvo que al investigar cómo se realizó la designación de este nombre, Néstor Kirchner, detectó algunas irregularidades en ese procedimiento. Según afirmó, el cambio de nombre no habría cumplido con todos los pasos previstos por la normativa del Consejo Municipal, como por ejemplo el tratamiento en las comisiones correspondientes.
15: Empezamos a investigar y detectamos una irregularidad en el proceso de asignación de ese nombre. No respondió a la propia normativa del Consejo, entonces dijimos, bueno, es una oportunidad para poder eliminar ese nombre y proponer un nuevo nombre. Cuando pensamos en lo que representaba el espacio realmente, tuvimos algunas dudas y todos llegamos a la conclusión de que quien representa los valores de ese espacio, que es un espacio para compartir con los chicos, fue creado justamente para compartir en familia, y quien realmente representa esos valores, no solo futbolísticamente, sino a nivel humano, que es lo que nosotros estamos marcando, es Lionel Messi. Así que nos pareció una muy buena oportunidad para cambiar el nombre en ese momento, para venir a Lionel Messi.
14: La iniciativa apunta al paseo que actualmente lleva el nombre del expresidente Néstor Kirchner y reabre el debate sobre la denominación de uno de los espacios públicos más concurridos de la capital provincial.
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8: Hasta mañana, este miércoles, Chique Becasis.
10: Adiós, chicos. Abrazo grande para todos. Que descansen y ríanse hoy, que mañana te puede faltar un diente, ¿eh? Así que
8: muy bien. Vamos a la dentista de última.
10: Ahí vamos.
24: Claro,
10: al ratón Pérez. Ahí está.
8: Te hace una transferencia ahora el ratón. Ya no te pide
24: el alias.
10: Bueno, no. Vos sabés que nosotros teníamos una situación económica muy complicada cuando éramos niños. Sí. Y esto me hace acordar. Cuando se me salió mi primer dientito de leche,
8: sí,
10: lo puse como todos los niños debajo de la almohada para el ratoncito, claro, Pérez. Y al otro día encontré un papelito que decía seguir participando.
9: Le había dado un vale.
0: Hay que poner, chico.
8: Vale. Un bono te hubiera dejado así a cobrar a...
0: Hay que poner el cachecito envuelto en un papel que en el papel esté escrito el alias.
10: Ah, también, claro,
0: claro,
10: sí, señor.
0: Así es. Moderno.
10: Sí, sí, pues, y bueno, yo lo hice.
0: ¿Y?
10: Yo lo hice. Alias Chiqui puse yo, si yo soy, me llamo Alfonso.
0: Sí. Muy bueno. Muy bien. Muy bueno. Nah, esa, esa.
8: Chau, Alfonso, hasta mañana.
0: Adiós, Alfonso.
10: No, acá está Chiqui, no, Alfonso. Ah, no,
8: chao, Chiqui, hasta mañana.
0: Alfonso
8: mañana,
0: de Casis.
8: Chao, chao.
10: Chao,
8: chao. Chao, Martín Rodríguez. Será hasta mañana, si Dios así lo quiere. Chao, Diego Berman, hasta mañana. Gracias por todo. Chao, Corradini, Gustavo Hugo. Chao.
0: Adiós, así no informo, no soy yo.
8: No sos Gustavo Hugo.
0: No, no, Gustavo Hugo Vindero, sos vos.
8: ¿Y vos sos Gustavo?
0: Gustavo Mario.
8: Gustavo Mario.
0: Sí.
8: ¿Qué tal?
0: ¿Qué tal? Bueno, tengo que informar.
8: Hasta mañana.
0: Tengo que contar.
8: Hasta mañana, Gustavo.
0: Que con goles de Watson,
8: sí,
0: y carrera, Lanús le ganó a Cienciano por el repechaje de la Copa Sudamericana.
8: Elemental.
0: Watson.
8: Mi querido Watson.
0: Nuestro querido amigo, el papá y los hijos también. Este Watson es cordobés. Con gol de Watson y carrera le ganó el Lanús a Cienciano y la semana que viene juegan la revancha.
8: Mañana transmitimos Belgrano.
0: Sí, señor. A partir de las 7:30 de la tarde. Tremendo partido. Allí está el campeón. Y ya lo ve, canta la hinchada. Y ya,
8: lo ve. Y ya lo
0: ve. Allí está el campeón otra vez. Va a jugar frente a Rosario Central por el torneo clausura de Primera División de AFA después de ganarle la final y ser campeón del fútbol argentino a River. El campeón vuelve a defender el título. Juega a las 7:30 de la tarde, pero mañana también hay fútbol de la Copa Sudamericana. A las 21:30 transmitimos Boca frente a O'Higgins de Chile.
8: Hasta mañana, Gloria, que descanses.
9: Hasta mañana, mañana fresquita también la jornada, pero de a poquito va a ir ascendiendo la temperatura. Para mañana una mínima de 8 grados, la máxima 15. Y de allí en más, como te decía, en ascenso la temperatura. Piensan que podríamos tener un veranito, pero la semana que viene, el día lunes.
8: Bien.
9: Hasta 30 grados está anunciado el servicio meteorológico.
8: Nos vamos. Quien llega es Susana Bontempo ahora para hacer Noche y Día por la Cadena 3, pero les vamos a dejar, Martín, en el final un poquito de buena música a todos los queridos oyentes, prometiéndoles que mañana vamos a regresar el 22:30, un poquito más tarde, porque tenemos grandes transmisiones.
0: Señor, que será un lujo mañana.
8: Del fútbol. Nos vamos. Señoras, señores, este programa se llamó...
9: Turno Noche.
8: Gracias.

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ahora, ¿qué opinaba? ¿Qué sentía? ¿Qué nos decía la pluma mágica de don José Pedroni en Gaucho? Quisiera haber vivido mucho tiempo antes, en nuestra hora prima, en nuestro día madre, solo para conocerte, gaucho, que cantabas con toda la sangre, con todos los pájaros libres en la boca, como ya no canta nadie, nadie en el mundo, nadie, nadie. Quisiera haber vivido en tu primer instante, antes de la entrega de la pampa, antes del encierro de los árboles, haber vivido en el alto mediodía de tu lance, haber corrido tu mañana, desandado tu tarde, ambulado tu ocaso tras la voz del caracol del mate. Río blando de boca para orillar, errante, y un puñal en el cielo hecho de estrellas, cada noche al echarme, un puñal, una cruz, donde pensar en alguien. Quisiera haber vivido en tu día grande, el del rastreo de la libertad, la selva por delante, mía tu doma, mío tu duelo salvaje, mío tu oído en la tierra, míos tus ojos en las altas aves. Haber tenido tu pulso para la sed, para el hambre, en la boca sin miedo ante el desierto, tu grito penetrante. Quisiera haber estado en todas las pulperías, junto a la guitarra amante, voz, cintura y entrega de mujer entrañable. En todas las pulperías, solo para esperarte, solo para abrirte cancha, solo para gritar que cante, solo para oírte cantar, solo para verte ir libre a cualquier parte. La luna en tus virolas, en tu cuchillo el sol que nace, en tu pañuelo al cuello, enjugada la sangre. Mía tu luz en la cara, mía tu esgrima en el aire, mío tu numen, mío tu arte. Antes del encierro de la guada, donde entre junco y ave, alguna vez te proyectó el ocaso, montado y con amante. Antes del alambre con uñas, desgarrador de carnes, yo no tendría ahora este dolor cobarde. Dormiríamos juntos bajo la tierra madre. Gaucho, gaucho que estás en todas partes, en la tierra, en los árboles, en toda pisada de caballo, en todo vuelo de ave, gaucho de la Cruz del Sur, sobre la pampa grande, las piernas entre ramas, los ojos anhelantes, desmontados andamos de tu coraje, sin cuchillo, sin lazo, por amarillas calles, viento ladrón de libertad y honra metido en los trigales. ¿Dónde la voz que diga por aquí en nuestra amarga tarde? ¿Dónde la voz de valeroso rumbo que nos enanque y el ala del sombrero otra vez nos levante? Fuerza que se ha alejado de nosotros por la mañana, hágase, vénganos otra vez, oh gaucho, tu coraje. Vénganos tu conciencia del deber, vénganos tu arranque, tu cuchillo de fuego, tu altivez, tu donaire, tu canto de jilguero, tu baile, tu corazón de niño, tu ángel. Vénganos sobre el campo, por el aire.

Vamos a la canoita atada sola, que ve don José en el salado con una sina de flequillo, así una sina, espinuda, y pareciera que lloviera, o a él le pareció y tal vez lo vio así, como que extrañaba a su canoero, a su indio, con un caballito que la visitaba. Aquí está.

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¿Cómo dice el paisano? Ahí tenía una criollita también de don Linares Cardoso, ¿puede ser? Entrerriano.

0: 7 de agosto de 1944 en la provincia de Santa Fe. Se lo bautizó con el nombre de Orlando Luis Cayetano País. Como se podrá apreciar por esa fecha de nacimiento, ya tiene algunos años, por supuesto, con su carrera artística a cuesta, ¿no? Junto al río, junto al caballo, junto al camino y a la música. Bueno, don Orlando Veracruz, como se suele decir, él es sinónimo de gauchaje, de litoral, de chamarrita, desde su sauce viejo en la provincia de Santa Fe, siempre ahí, a mano, el río, el horizonte, sus caballos, todo lo que un criollo necesita para ser feliz, con su casa, con las puertas abiertas para todos aquellos que quieran visitarlo. Ha tenido muchos reconocimientos a lo largo de su carrera, en Cosquín, en Rosario, es doctor honoris causa, destacado por la Universidad Nacional de Rosario. Ha tenido siempre una obra muy cercana a él, que le pertenece al poeta Julio Miño, de quien siempre habla, y una obra también con otro escritor, José Pedroni. Son nombres que van ligados a Orlando Veracruz. Sus pilchas gauchas no pueden faltar cada vez que queremos escucharlos, y los personajes que él va destacando a través de esos relatos musicales, porque son historias musicales que te va contando. En algunas te describe el lugar, el paisaje, las costumbres. En otras te elabora un personaje y se te mete en la piel, porque lo empezás a reconocer como al Liborio, o también con esas viejas enseñanzas si tenés cachorro. Hoy, para empezar el jueves, qué mejor que con Orlando Veracruz.
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2: Ahora sí, señores, formalmente el saludo, la bienvenida, bienvenidos todos aquellos que van a compartir con nosotros la madrugada. Estamos inaugurando una nueva jornada. Es jueves 23 de julio. Recién don Orlando Veracruz nos ayudó a levantar la persiana para muchos. Cuando llega el jueves dice, ay, ya no doy más, falta un día, dos días, tres. Y para nosotros es una continuidad. Es maravilloso poder comenzar con ustedes una nueva jornada. Que sea la mejor, como siempre, el deseo de este equipo de Noche y Día, con el señor Walter Guti Gutiérrez en los controles. ¿Cómo le va, Gutiérrez?
3: ¡Hola, Susana!
2: ¿Cómo le va? ¿Cómo le va? ¿Cómo le va?
3: Bien, todo espectacular.
2: Se le pegan las tonalidades provincianas a usted, ¿eh? Mire, ya voy a empezar a hablar en tucumano, para que también hable en tucumano. Bien, Gutiérrez, todo bien, no tan frío, ¿vio? No tan frío, la gente dice, no, en Córdoba. No, pero estamos en 8 grados a esta hora. Está mayormente nublado, ya lo sabíamos. Va levantando de a poquito la espumita, 13 para hoy. Un poquito más que ayer. El viernes sí, el viernes nos prometen una temperatura hermosa, 17 grados, pero por lo pronto jueves, 13 grados, la máxima pronosticada para este día que recién comienza. Lo que ha comenzado es el contacto directo con nuestra tribu maravillosa de la madrugada, porque, viste que Scaloni dice que son indios la selección, nosotros también somos indios. Estos somos indios, ¿qué? Y bien, bien indios. Acá la gente ya comienza a escribir, buen comienzo de programa, Su, si puede ser algo en el momento del humor de la Andricina, en los pedidos Sandro, y todo lo demás está buenísimo, como siempre, desde Barrio Santa Cecilia, Mercedes. Primer mensajito, apenas comienzo a leer el mensajero, aparece el mensaje de Mercedes. Mensaje. Repetí un montón de veces mensaje, mensajero, ¿no? Voy a bajar un poco los decibeles. Téngame paciencia. Y también, por supuesto, en el chat, a través del canal de YouTube, mucha gente conectada y se va a sumar en la madrugada y nos van a compartir el deseo para este día 23 de julio, que es el día del payador, Gutiérrez.
3: Ah, tenemos que payar algo, ¿eh?
2: Algo vamos a payar, déjeme que piense. No, todavía no me he inspirado. Déjeme que me inspire, recién estoy acomodando la computadora, el wifi y todo, y después payamos. Bueno, después vamos a payar. Y si algún payador está escuchando, también sería bueno que nos deje su payada.
3: Hay varios payadores que están escuchando.
2: Sería bueno, ¿no? Noche de madrugada de
3: y uno payada. Que está cumpliendo años.
2: Ah, sí, tengo un payador que está cumpliendo sus años, pero enseguida le digo. Digo, si alguno se anima a dejar una payada en el mensajero, tienen la posibilidad de grabar un audio. Hagamos, patria, hagamos una payada hoy en esta madrugada. Tenemos regalos para ustedes, sí, un montón de regalos para ustedes en esta madrugada, así que participando, tribu querida. ¿Tiene lugar ahí atrás o le quedan algunos lugares?
3: Sí, todavía hay algunos boletitos.
2: Porque recién empezamos, Gutiérrez. Bueno, decíamos que está cumpliendo años hoy y lo vamos a saludar tempranito porque hoy tenemos muchas cosas por delante. Nos está escuchando allá en su hogar, escribiendo, porque se vive escribiendo. Es como el negrito Videla, ¿viste? El cuento que me decía, vos lo invitás a comer una sopa, y dice, no, estoy ensayando, así dice el cuento, ¿no? No, estoy grabando. Él graba, pero escribe.
3: Yo me canso de invitarlo, ¿no? Y, no, estoy componiendo.
2: Claro, y siempre está componiendo cosas, siempre. ¿Cómo será que ha compuesto hasta conmigo un tema, no? Está cumpliendo años el maestro Mario Argentino Álvarez Quiroga. Y lo saludamos, lo abrazamos, le deseamos buena vida al querido cantor.
3: Justo cuando empieza Leo, pues.
2: Y sí, es de Leo. ¡Oh, y es de Leo! Ahora entiendo todo.

Bueno, Mario Álvarez Quiroga está cumpliendo sus años, por supuesto lo estamos escuchando, escuchando su voz, escuchando su esencia, y él estaba escribiendo, le pregunto, ¿qué está escribiendo el maestro? Y me mandó dos cosas que está escribiendo, una de ellas se llama La Palabra, hay batallas que se pierden, hay batallas que se ganan, solo depende qué armas uses para enfrentarlas. No hay arma más importante que el peso de la palabra. Ella vive entre nosotros, pero hay que saber usarla. He visto librar batallas allá lejos de las armas, con el brillo únicamente del filo de la palabra. Para mí, la mejor arma es la sagrada palabra. Ella hiere o lastima más profundo que la bala. Si te hieren las palabras de alguien que dice quererte, será mejor ignorarlo y desearle buena suerte. La palabra, ese fruto, privilegio de la lengua, debemos cuidar de ella y conservar su belleza. Hay que conservar el fuego de la palabra y el diccionario bendito que vive dentro de las almas. Mario Álvarez Quiroga, escribiendo así, como nosotros, ¿viste? Que hacemos la lista para ir al supermercado. Él se dice, voy a escribir una canción. Sí. Bueno, autor, por supuesto, de obras maravillosas como A Donata, Al Doctor Favaloro, Camino de las Ausencias, Córdoba, Octubre de Siempre, Cuidemos a Nuestros Niños, siempre acompañado por otros grandes, ¿no? Del folclore, el Ariel Petrocelli, la Juan Saavedra, La Sombra del Amor con Cuti Carabajal, La Última Palabra con el Yuyo Montes, un montón más. Pero quiero destacarlo porque él también es creador de un tema hermoso que rinde homenaje a otro santiagueño que también se ha destacado a través de la historia folclórica por sus creaciones. Y hablo de Julio Argentino Jerez, que nació también un día como hoy, del año 1900, en Cuyoj, departamento La Banda, provincia de Santiago del Estero, músico, guitarrista, cantor, compositor. Cuando fue joven, formó un dúo con Paciente Paz, con quien recorrió toda la provincia mostrando su arte. Y el destino coplero lo llevó también a Buenos Aires, como a Mario, y acompañando a don Andrés Chazarreta en aquel entonces, que llegaba a la capital argentina con su conjunto de arte nativo, y ambos haciendo la apología de la chacarera. Chazarreta regresó a Santiago, pero Jerez se quedó para el resto de su vida en la ciudad de Buenos Aires, siguió con la música. Le pertenecen, es un gran éxito que nosotros sabemos, que ayer precisamente hablábamos de cuántas versiones tiene la canción La Engañera, ¿no? Él la compone en 1929 a esa canción, Julio Argentino Jerez, y a mediados del año 1932 tiene la primera oportunidad como solista en el círculo tradicionalista La Querencia. Su voz, acento santiagueño, agudo, con emoción, con reflejos, con tantas cosas inolvidables. Bueno, sus actuaciones en las radios porteñas y luego en los escenarios. En fin, una obra maravillosa también ha dejado como Añoranzas, Camino de Buenos Aires, Corazones Amantes, Chacarera de Mis Pagos, El Pamperito, La Engañera, La Despedida, Que Siga el Baile y muchas más. Pero vamos a escuchar, quiero decir, el mensaje y la canción que le compone Mario Álvarez Quiroga para Julio Argentino Jerez, y aprendemos a conocerlo y a quererlo un poquito más, a los dos.

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Lo van diciendo los changos y las muchachas bandeñas. Julio Jerez el trovero, nombre que está en las vihuelas, cada vez que trepa al aire la zamba o la chacarera. 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

La noche se le hizo poncho para tapar su vihuela y se durmió bajo el canto sideral de las estrellas. Siquiera salga la luna, luna grande y santiagueña, pintando en el canalito senderos de plata y seda. Siquiera canten los changos con voz de amor y de pena para rubricar su nombre sobre la noche bandeña. 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

0: Sisto Palavecino. Es un honor, una gloria del folclore santiagueño.
1: Gracias, Sisto, por participar con nosotros. Y por supuesto, lo vamos a hacer con una chacarera, ¿eh?
2: Hamkuna, gracias, Cuti Roberto. Kunan chayna kuska esa en suma. Hasta en mishki yorsinampa chacarera esha.
0: Bueno, traduzca, Sisto.
2: Cierto, ¿no? Para no quichistas.
0: Claro, claro.
2: A ver. Qué lindo, Cuti Roberto, este encuentro, che. Así va a salir más dulce de nuestra chacarera.
0: Bueno, afino el violín, insisto, y largamos nomás la chacarera.
2: Y más mal, y más mal.
0: Muy lindo.
2: Charino Amanema.
0: Se va la primera.

0: A ver, diga un versito, Sisto.
1: Ajá, pero quicho apagren, Julio Argentino Jerez, cam chayna tamaña araico. 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
0: Bueno, vamos a traducir, Sisto.
1: Chayna canca, mana ya chajunapa. Julio Argentino Jerez, tu pedido fue así. Y por eso a tu memoria cantamos tu doble aquí.

Mario Álvarez Quiroga, Julio Argentino Jerez, Don Sixto Palavecino, Cuti Roberto Carabajal. Más santiagueñidad imposible de parte de una tucumana y un porteño, ¿eh? Una tucumana y un porteño. Aquí les deseamos lo mejor a Mario. Le mandamos un abrazo a Cuti Roberto, que siempre nos escuchan. El recuerdo para el maestro inolvidable quichuista Don Sixto Palavecino. Y por supuesto el homenaje también para Julio Argentino Jerez, que dejara para el cancionero popular canciones tan emblemáticas, tan importantes, inolvidables. Desde Suiza, desde Neuchâtel, Suiza, Lidia se suma al deseo de feliz cumpleaños para Mario Álvarez Quiroga, el gran poeta. Nos dice Lidia que yo siempre lo admiré, escucho la letra de los temas y en esta época ya no existen más poetas como él. Merci beaucoup, madame, gracias. Abrazo grande, Lidia, gracias por escuchar. Bueno, muy bien, Walter. Nosotros estamos comenzando, la gente acá, la tribu está encendida, como dice la madrugada, no, la tribu está encendida. Dice, ¿qué van a regalar? ¿Qué van a regalar? Paciencia, paciencia. Graben la payada, no se olviden que dijimos que tienen que grabar la payada. Buena vida el maestro Mario Álvarez Quiroga, feliz cumpleaños para él, Jorge, desde Rafaela, Santa Fe. ¿Qué más? Dice Néstor, buenas noches, pasen las payadas de Carlitos Monzón y Palito Ortega en la película Amigos para la Aventura. Ahí participaba Minguito también. Abrazo desde Vialema C. Usted sí sabe de eso, Gutiérrez, ¿no? Su, no le canto al dinero ni a las grandezas del mundo, le canto al tiempo profundo, que es un tesoro primero. Vale más un buen lucero y un mate amargo al fogón que toda la plata junta, se anda vacío el corazón. ¿Qué tal esa payada que nos manda acá el amigo Jorge Javier, eh? Muy bien, muchas gracias. Marina Giaquinta, como cada noche, paso y dejo un te amo para Adrián, siempre juntos. Raúl, su, me encanta el programa. Y las piñas que estuvieron la semana pasada, maravillosas, mucho frío en Lincoln. Saludos linqueños, aseguro él se refiere a la transmisión que hizo nuestro compañero Ale Bustos desde Catamarca, la fiesta del poncho. Fiesta nacional del poncho, nada más y nada menos, ¿eh? Nosotros este viernes los vamos a acompañar desde La Falda con otra costumbre argentina, y esta sí que es mundial, mundial, como es el tango, y el único festival del tango está en La Falda, y lo vamos a retransmitir viernes y sábado. Ahí vamos a estar con nuestro compañero Tomás Villagra, por supuesto, y llevando las voces y el ritmo tanguero al mundo entero por la cadena 3 Argentina.

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1: 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Investigan otro femicidio en Córdoba. Buscan a un hombre de origen polaco que está prófugo. El crimen contra una mujer de 36 años que ocurrió hace una semana en un departamento de barrio Nueva Córdoba. La Fiscalía de Violencia Familiar del quinto turno, a cargo de Gonzalo Berrotarán, libró una orden de captura internacional en contra de un hombre oriundo de Polonia, acusado por el femicidio de Luciana Ojeda, una mujer de 36 años que murió tras ser atacada la semana pasada en un departamento en barrio Nueva Córdoba. Si bien durante las primeras horas existieron dudas sobre el crimen, finalmente el fiscal de feria del Distrito 1, Guillermo González, terminó por remitir todas las actuaciones al fuero especializado en violencia familiar. Tras un primer informe de la autopsia forense, más otros datos que fueron surgiendo en la investigación, la Fiscalía caratuló el caso como homicidio agravado por el vínculo en un contexto de violencia de género. De inmediato libró una orden de captura internacional en contra de quien fue la última pareja de Ojeda, un hombre oriundo de Polonia, identificado como Jan Korzeniewski, según confirmaron las fuentes judiciales a Cadena 3. Vigilia por Messi en las afueras del barrio privado en Funes. Si se da, se da. Vecinos del country recibieron la solicitud de no acercarse a la casa del astro rosarino para preservar su intimidad mientras afuera la espera se mezcla con el frío. Testimonios recogidos por Cadena 3 Rosario. Caputo presentó el nuevo proyecto de inocencia fiscal. Los dólares del colchón son muy mal negocio. La iniciativa que será enviada al Congreso elimina los límites de patrimonio e ingresos que establecía la ley sancionada en diciembre. El ministro de Economía estimó que hay 170 mil millones de dólares fuera del sistema. Lula reafirma negociación con Estados Unidos y enfoca en nuevos mercados para productos brasileños. El presidente brasileño Lula da Silva afirmó que no llorará por los aranceles de Estados Unidos y que centrará esfuerzos en abrir nuevos mercados. Anunció financiamiento de 18.500 millones de reales para las empresas afectadas. Chiqui Tapia, no se dejen llevar por las mentiras y las operaciones que solo buscan desestabilizar. El presidente de la Asociación del Fútbol Argentino realizó un posteo en sus redes en el que habló de la final con España y aseguró las operaciones pasan. Temperatura en la ciudad de Córdoba, 8 grados, la humedad 83%, viento del sector noreste a 3 kilómetros por hora, mayormente nublado.
0: 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Seguimos en Noche y Día.
2: Estoy haciendo memoria qué provincia nos falta. ¿Qué nos va a faltar? Provincia de Buenos Aires. Y yo les voy a contar un cuento digno de un paisano de Buenos Aires. Después les voy a contar otro, pero este va para el disco. El otro no se puede grabar porque es visual. Paisano de la provincia de Buenos Aires, yo lo he visto en las fiestas, en jineteadas, fiestas patrias, con qué orgullo lleva su prenda y cómo la sabe usar. Porque claro, hay gauchos que se visten de tanto en tanto y hay otros que viven en gaucho porque tienen tareas rurales. Y usted los ve, che, por la manera de pararse, ¿sabe? Cuando el hombre es de campo, ¿viste? Tienen esa... Saca un cuarto de cola para afuera como para estacionar... Y suele poner manos acá, a veces así. Y la conversación puede nacer de cualquier cosa. Por ahí uno dice, ¿sabes que estoy aburrido? Y le dice el otro, ya encontró punta para seguir con su relato. La vuelta va a pasar.

0: yo estaba tan aburrido, chico. Estaba aburrido, un sábado de la tarde, no me acuerdo, como si fuera. Y dije, ¿qué hago? Dije yo, para mí. Y dije, me voy a pescar. Y busqué la cosa y me fui. Busqué un recodo del río que tuviera sombra y me senté ahí. Encarné, revolví la línea y la largué. Y estaba ahí. Habrán pasado unos 15, 16 minutos y sentí un tirón. Ni muy fuerte, ni muy tirón. Y yo dejé que venga el segundo y el tercero, y cuando vino el tercero, tiré para enganchar y enganché y traje. Recojo y salí un pescadito así. Y me dio lástima verlo tan chico, que dije, lo voy a volver al agua, que se haga hombre, porque así no sirve para nada. Y lo desenganché, ¿sabes? Lo desengancho con cuidado para no lastimarle la boca, pobrecito, y le saco el anzuelo y con la zurda nomás así lo largo para el agua. ¿Vos sabés que el pescado en el aire hace una pirueta y se vuelve para afuera por su propia voluntad? Y cae al lado mío y me queda mirando como diciendo, ¿qué me hace mi amigo? Como diciéndome, si me sacó, me sacó, che. Como herido en su orgullo de pescado, como diciéndome, ¿qué digo yo ahora si vuelvo allá que no sirvo para pescado? Y me dio como una vergüenza a mí, fíjese. Me puse colorado y lo agarré casi sin mirar y lo puse en un balde con agua que yo suelo llevar para que no se le sequen las agallas a los pescados, y lo pongo ahí. Y yo estaba pescando, pero sin pescar, che. Porque estaba intrigado con la actitud del pescado, y el pescado se ve que pensaba en mí porque me relojeaba del balde. Y llegó el momento de irse, porque ya había matado el tiempo como quería, que yo estuve ahí pescando no por pescar, sino para matar el tiempo. Y pensé, ¿qué hago con el pescado este? ¿Al río no quiere volver? Matar no lo voy a matar, es un crimen matar este pescado tan chico. Y lo llevé para las casas. Y lo entré a criar en las casas. Al rato en el cuentón, al rato en la palangana. Y lo iba cambiando según el tamaño. Y ya se me había criado, lo tenía en el bebedero. Porque lo crié con poca cosa, no era delicado, con galletas y esas cosas. Y usted sabe que en el campo nosotros tenemos la costumbre, cuando usted va a criar un animal, le da de comer y le dice un nombre. Y eso es como una campana para él. Porque usted sabe que con la comida, ese sabe que es él. Y yo le puse Pancho al pescado. Y le decía Pancho, al mes le decía Pancho, desde la cocina. Y él sacaba la cabeza así, yo le largaba la galleta desde el... Y él en el aire la balajaba. Y ya era tremendo el pescado y estaba en el bebedero, porque no entraba en otro lado. Y un día estaba tomando mate así en la cocina, estaba yo en una silla petida sentado. Y siento un revuelo en el patio. Salgo a ver el pescado corriéndome los pollos. Y fui y le dije, no, Pancho, hermano. Usted es pescado, hermano. Usted es pescado. Hágame el favor. Y lo largué para el agua y medio de mal modo, porque se quedó mirándome como diciendo, ufa, también. Porque le mentiría si le diría que no tenía carácter. Tenía su carácter el pescado. Me vuelvo a la cocina a tomar un... Habré tomado tres mates más y siento otra vez revuelo. Salgo y otra vez peleando con el perro, porque se tenían inquineros. Y ahí fue, le dije, bueno, Pancho, ¿qué hacemos? Usted es del agua, hermano, no me andes por el patio. Y vos sabés que lo metió en el agua y se me saltaba para el otro lado como diciendo, acá estoy yo. Y se me desacostumbró, che, estar en el agua, estaba más afuera y se me hizo pescado de patio. Pero a tal forma, mire, que yo a veces volvía del pueblo y él sentía el galope de mi tobiano y salía a la tranquera a esperarme, a hacerme fiesta. Que el caballo quedaba desorientado porque no tenía visto perro sin pata. Y el perro le tenía una envidia, porque pa' colmo este, cuando ya se acerenció a estar afuera, cuando yo me sentaba, me trancaba a tomar mate así, él se me arrimaba y me jugueteaba con los flecos de la alpargata. Y se ponía en cariñoso y yo le pasaba la mano como si fuera un perro guachito. Y el sultán le tenía una bronca, el perro lo miraba de lejos. Y un día me acuerdo como si fuera hoy, un calor. Y yo le digo al Pancho, Pancho, está calientito el día, le digo. ¿Qué le parece si nos vamos al arroyo y nos pegamos una remojada? Y me miró con una cara agradecida ese pescado, que una cosa que me conmovió, mire. Y nos fuimos los dos. Y el sultán nos seguía de lejos, 50 metros atrás, una bronca el perro. Llegamos a la orilla del arroyo, yo en la parte honda. Y me quedo mirando como diciendo, no se debe tirar con ropa. Y me saqué la ropa y le digo al Pancho, bueno, ya estamos iguales ahora, mijo. A las 3 de zambullida, ¿eh? Y le hago una, dos y tres y nos largamos los dos juntos. ¿No va a creer que se me ahogoche?
1: Bueno, yo siempre suelo contar algunos cuentos de colectividades de final, ¿no? Don Jalil Jata Jaimur tiene tienda al pueblo nuestro y va un día al banco, lo saluda al cajero y le dice, buen día, don Jaméndez, ¿cómo le va? ¿Qué tal, don Salomón, cómo anda? Lindo, ¿usted cómo anda? Bien, ¿la familia? Lindo, ¿el familia nuestra, el suyo? Bien, también. ¿Qué anda haciendo? Quería ver si usted le puede hacer un favor para el Turco Salomón. ¿Cómo? Si usted le puede hacer un favor para el Turco Salomón. Y le dice, ¿en qué consiste? Si es que se puede saber. A ver si usted le puede cambiar al Turco Salomón un billete de 10.000 por 11.000. Y el cajero lo corrige y le dice, no, dice, por 10.000. Entonces no es favor, querido. Don Salomón tenía tienda, la casa a continuación. Y no sé si se acuerdan, alguno de ustedes tiene que haber visto esas casas de pueblos no muy grandes, con terrenos generosos, donde la casa terminaba en galería de chapa de zinc con cielo raso de tejuela, y que terminaba la decoración de la galería para que no termine nada más que en canaleta, en un festón de chapa que eran una suerte de flores de lis boca abajo, unas al lado de otras, con unos puntales de caño de hierro, y de tanto en tanto, o había esos enrejados de madera en rombo, o si no de alambrado, alambre que uno mismo hacía un tipo de telar en alambre fino para que se trepe el jazmín de lluvia o la Santa Rita. Después de eso había alguna que otra planta de jardín, había un alambrado que separaba la huerta, o quinta, como le decíamos nosotros en la zona nuestra, donde estaban las verduras de todos los días. Después otro alambrado con otra puerta ya para entrar al gallinero y al fondo. Había tres puertas. Y en esos terrenos que andaban en los 60, 70 metros de fondo, cuando no salían al otro lado de la manzana. Y si, no sé si tienen memoria, alguno tiene que haber visto, esas puertas se les ponía un resorte. O si no, una cámara de bicicleta para que cuando usted empujara, la soltaba y volvía sola. Pero no sé si recuerdan un detalle, todas estaban abriéndose como yendo para el fondo. ¿Por qué? Porque casi siempre se iba apurado para el fondo. Cuando uno volvía ya venía con más tiempo para abrir para atrás. Algunos saben de qué se trata, otros ni se van a enterar. Ya. En aquel entonces el fondo estaba en el fondo, ¿de acuerdo? Y se hacía un caminito de ladrillo porque te llegaba a agarrar apurado un día de lluvia. Podía terminar en desgracia la costalada, ¿no? Lo malo era cuando los terrenos no tenían el muro divisor, el muro lindero, y había nada más que un alambradito petizón. Y estaban los vecinos del otro lado. El problema, el pudor, hermano. Porque a veces estaban ellos sentados ahí tomando mate, porque estaban en su patio, bajo el paraíso, bajo la galería, y te veían a vos flameando el papelito para el fondo. Y no sabés cómo volver después, con qué cara volver. Hacés como que fuiste a buscar algo al fondo y por ahí no tenés nada para traer. Y a veces hasta eran imprudentes, porque a mí una vez una vecina me dijo, ¿deja un puesto, don Luis? Y son cosas que te hacían poner colorado. Don Salomón tenía sus gallinitas. Esas gallinitas que se criaban en la casa, ¿no? ¿Se acuerdan? Que uno echaba la cleca debajo del horno y le anotaba con lápiz la fecha en que iba a salir el pollo para ir a ayudar en caso de que fuera remolón para el nacimiento. Entonces usted sabía que a los 20, 21 días tenía que andar ahí tratando de ayudar a los picotones para abrir la cáscara. Y una cosa hermosa era darle de comer a los pollos, salir con la palangana o con la lata haciendo ruido, cuando iba a decir pi, pi, pi, pi, purr, purr. Y un gallo de don Salomón venía corriendo una gallinita de las jóvenes. Es lógico requerimiento amoroso, ¿no? Ya llevaban dos circuitos al gallinero y no la podía alcanzar. No se dejaba alcanzar la gallina, tal vez para ir terminando con ese comentario que hay de la pobre gallina, ¿no? Y cuando estaba a punto de alcanzarla, che, cuando estaba a punto de alcanzarla, sale don Salomón con el mantel, que es una vieja costumbre del pueblo, de sacudir el mantel en el gallinero para que aprovechen las migas y todo lo que haya quedado en el mantel, las gallinas. El gallo que estaba a punto de cumplir su cometido de su discurso amoroso con la gallina, sabe que interrumpe su carrera y se pone a comer las migas. Y lo vio el turco. Y lo miró al gallo comiendo. Vio la gallina que se iba. Lo volvió a mirar al gallo. Y miró para arriba y dijo: Dios quiera que el turco nunca tenga tanta hambre.
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3: Si una guitarra me dijera que no quiere morir entristecida, me pondría a rezar sobre su herida con tal de recobrar su primavera. Si un trovador errante me pidiera un poquito de luz para su vida, toda la selva en fuego convertida para su corazón yo le ofreciera. 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

Valsecito bonito, ¿eh? Los cuatro de Córdoba, se llamaba Infancia. Don Enrique Espinosa, Quiero ser luz, el humor con Don Luis Landricina, para entrar en la segundita de Noche y Día. Bienvenidos todos. Jorge, Javier, Sui, Walter, los acompaño desde Rafaela, Santa Fe. En esta ocasión me gustaría pedir Samba de Usted, la versión de Rally y Vitale, si es posible. Gracias y fría, fría la noche. Saludos para todos. Temita de Sandro para Rubén Guzmán, de parte de Graciela Lucero. También Marina Gia Quinta para Adrián, que por siempre juntos. Marcela Gonela, Su, quisiera escuchar el tema El secreto de tu vida. Jorge Rojas, muchas gracias. Román, Su, quería mandar un beso grande a mi mamá Pola de Lugano, Ciudad Autónoma de Buenos Aires, siempre escuchan el programa. ¿Qué más? Edith Budini dice que ya nos escribió en el Face, está sin internet por allí. Bueno, muchas gracias. Ay, qué manera de la tribu está encendida hoy, Gutiérrez. Igual que ayer fue récord. Su, Noche y Día, Noche Fresquita, un tema de Elio Roca dedicado para mi amor Roxana, de parte de Edgardo. Hermoso programa desde La Playosa, Oscar Darío Alanís, bendiciones. Oyente Pablo, presente, gracias por estar a esta hora. Su, te puedo pedir un tema, Muchacho como yo, de Palito Ortega. Oh, desde el Hospital San Roque, un muchacho como yo. Hace mucho que no ponemos Palito Ortega, ¿no? Bueno, lo tiene olvidado a mi rey. Claro, como usted tiene su rey, me se olvida del mío. Su, ¿me puede pasar el Payo Solá por los Cantores del Alba? Alberto. Soy Paula de Las Perdices, como cada noche escuchándolos. Dejo un saludo especial para Edgar, que siempre, que lo amo, que siempre estoy aquí a su lado. Tema de la Sole, A Donde Vayas. Excelente comienzo de programa con el juglar santafesino, nos dice Juanita. Soy Guti, qué manera de empezar el programa, hermoso, los escucho hasta las 5, no duermo, un abrazo a toda la tribu, Clarita Rosales, en Argüello. Felicito por el comienzo del programa, excelente, Orlando Veracruz, besos Miguel. Lucio Argüello, amigo de la agrupación Gaucha 20 de junio, también está contento de escuchar a don Orlando Veracruz en el comienzo del programa. Su y Guti, paso a dar el presente, hermoso homenaje al maestro Mario Álvarez Quiroga. Deseo que tengan todos una hermosa y bendecida madrugada y jornada. Cariños y bendiciones desde Argüello, como siempre. Su hermoso todo, qué hermoso regalo, el gran Mario Álvarez Quiroga, qué hermoso escuchar el corazón de su mampa. Abrazo grande, Nico Mores, de Laguna Larga. Cadena 3, Martín de San Cristóbal Baires, estoy junto a mi señora Flavia, mi perro Apolo, los escuchamos desde la cama. Saludos a Villa María Amada. Pena y Alegría del Amor con los Changos y Mario Álvarez Quiroga, pide Aldo Vega. ¡Qué comienzo! ¡Tremendo! Soy Walter Díez Total, Edgardo Lorenzini. Buena madrugada, Pedro de Villa Mercedes, San Luis, en horario de payadora, dice. ¿Podría ser Gustavo Bichón? Ah, sí, también, claro, por supuesto. Podría ser. Vio que el Martín Fierro habla de todo en sus versos más, su rebeldía, la sabiduría, de todo, ¿no? El más conocido es Los Hermanos Sean Unidos, porque esa es la ley primera. Tengan unión verdadera en cualquier tiempo que sea, porque si entre ellos pelean, los devoran los de afuera. Habla de la queja también, cuando dice, y aquí me pongo a cantar al compás de la vihuela, que el hombre que lo disvela una pena extraordinaria, como la ave solitaria, con el cantar se consuela. Pone la valentía y el coraje en versos. Yo soy toro en mi rodeo y torazo en rodeo ajeno. Siempre me tuve por bueno y si me quieren probar, salgan otros a cantar y veremos quién es menos. Y sobre el destino y el dolor también, dice, junta experiencia en la vida hasta para dar y prestar. Quien la tiene que pasar entre sufrimiento y llanto, porque nada enseña tanto como el sufrir y el llorar.

0: Hola Susi, ¿cómo andás? Mi gran compañía en mi noche de guardia. Bueno, vamos, me acepto el desafío. Voy a participar por los sorteos y aquí voy para allá. Mi hijita, los besos que usted me da es mi sol en el invierno. Si usted me quita esos besos, me deja en el mismo infierno. Les mando un beso grande y gracias por acompañar siempre. Excelente la radio. Olivera Gabriel 292.
1: Muy bien, se está animando la paisanada, se está animando. Buenísimo todo, me dicen por acá. Recién llegando a la casa de mi amigo que estrenamos su casa con un guisito de lentejas. Oh, ideal el guisito de lentejas para esta noche, ¿no? Buena madrugada, Suso y Pedro de Villa Mercedes San Luis en horario de payadores. Gustavo Guichón nos pide el amigo. Bueno, ya lo vamos a buscar. Saludos a la gente de Villa María también. La ganadora ayer del libro, Hilda Arrieta de Villa María, ya me respondió, ya completó sus datos. Así que le estaremos enviando el libro que se ganó en la jornada de ayer. El otro libro debe ser que ya lo pasó a buscar el ganador. Pero ahí cuando entré a la radio, en la portería de la radio, pregunté a Fabián, que está ahora, le digo, Fabián, ¿vinieron a buscar los libros? Y me dice, no lo veo acá, así que debe ser que lo buscaron. Pero él, revisando todo, encontró un libro que regalamos en el mes de junio y no lo pasaron a buscar. La ganadora era una señora Olga Altamirano, por las dudas, si no lo retira en estos días, hacemos el sorteo de nuevo la semana que viene, ¿sí? Porque no es cuestión, ustedes saben. Feliz día del payador, Su, me gustaría el tema Eterno Amor por los Manceros, Noemí Reynoso desde Buenos Aires. Hoy ponemos en juego una invitación para Noche de Peña el sábado, una peña bien completa, una invitación doble con la cena, todo incluido, unos artistazos que van a estar ahí para hacer bailar a todos, Néstor Oyola, Jorge Duarte, Guajira, el Chacho Peralta, no, para bailar desde el comienzo al fin. Usted tiene que dejarme sus datos, participar y dejar sus datos. Nosotros en la hora, después de las 3 de la mañana, hacemos el sorteo. Le aviso por las dudas, algunos se duermen porque participan y después se duermen. Y dicen, ay, ¿quién ganó? Y ya estamos nosotros en primera plana, no tenemos la libertad de responderle a nadie a esa hora porque ya estamos con noticias, ¿eh? Así que tengan en cuenta ese tema. Bueno, Edith, Su, buena madrugada. Gracias por el homenaje a don Orlando Veracruz, un hombre sabio con las palabras justas para decir, identificar a nuestro pueblo y defenderlo. Un genio. Es orgullo para Santa Fe y siempre él lo ha dicho, genuino, orgulloso de su provincia. Me gustaría escuchar qué voy a hacer contigo por Isabel Pantoja o en el Despabilate, dile tú por Mario Pereira. Bueno, algún día la va a pegar con esa onda, Ede, porque la verdad que no acostumbramos a poner, pero bueno, ya vamos a buscar. Alejandro Ibaceta, Agustín Pantoja, Príncipe Azul, que salga un esplendoroso y entretenido programa. Y Mercedes Melero manda abrazos para todos, para Twitter la paisana. Pues yo recuerdo que en recorriendo el país, todos los domingos, Gutiérrez, todos los domingos yo leía capítulos del Martín Fierro, porque es larguito, es bien largo. Y cada domingo les leía dos o tres versos, capítulos, en fin, hasta donde daba, porque había muchas horas también de recorriendo el país cuando duraba 4 horas el programa. Entonces causaba furor el Martín Fierro, porque mucha gente no lo tiene, no lo pudo comprar por distintos motivos. Entonces que uno se lo lea, hoy está al alcance de un clic, ¿no es cierto? Lo puede encontrar en cualquier buscador, pone Martín Fierro, verso del Martín Fierro, y no es capaz, absolutamente indispensable que lo compre el libro, que es una de las virtudes que tiene esta famosa internet. Bueno, y yo les leía los cuentos. Aquí me pongo a cantar al compás de la vihuela, que el hombre que lo desvela una pena extraordinaria, como la ave solitaria, con el cantar se consuela.

Don Gustavo Guichoni, payada para el caballo, una 45 minutos Giselle Suárez, su Walter desde Comodoro Rivadavia Chubut, puede ser un tema de manceros santiagueños, Ezequiel Bustos presente en la fábrica de helados Abrazos, hermoso programa, un temita de Perales pide Edgardo, Sergio Alejandro, buenas noches, una payada de Mario Pino, el Jaguar Overo, nos piden también por acá, viene medio complicado la mano, mi amigo. Te mando un beso grande, estoy escuchándote junto a mi bebé de 9 meses, me acompañaste desde el día 1 de su nacimiento, fuiste una gran compañía. Gracias, Angelina. Ya tenemos un oyente nuevo, Gutiérrez. Ya tenemos un indiecito nuevo en la fila. Su muy buena noche y día. Aquí estamos escuchando el bello programa. Puede ser, por favor, Universo Paralelo por la Conga y Nahuel Penici. Te cuento, Su. Entré en mis vacaciones laborales. Soy Cari y mi mamá Eli es Jesús María. Besos. Qué bueno. Felices vacaciones. ¿Tienen info sobre cuándo van a habilitar tarjeta social mes de julio? No, Angie, no han anunciado todavía. Buenas noches y día, bendecido madrugada de jueves. Saludos para toda Cadena 3, a todos. Hermoso lo de la Andricina, un grande Rolando desde La Sirena, Neuquén Capital. El tango a media luz por Julio Iglesias nos pide Alberto. Walter, gracias por poner a la Andricina, que lo había pedido. Continúo con ustedes como todas las noches y ahora voy por Sandro. Mercedes de Barrio Santa Cecilia. Juan José Cortés, su aquí nuevamente escuchando la radio. Usted es una compañía que elijo casi todos los días. Fui a retirar el libro que me gané anoche. Estoy muy agradecido. Y si hoy van a poner tango, me gustaría escuchar Afiche, que para mí es un tango con mayúsculas. Gracias, Juan, desde el centro en Córdoba Capital, el ganador de ayer. Qué bien, ya tiene el libro en sus manos. ¡Bravo! Su, saludos a nuestra profesora de folclore, Sandra Guzmán, de su alumna del Centro de Jubilados. Alegría de vivir, Villa Corina. Bendiciones para ella y para vos, Su. Muchas gracias, Nélida Ferreira. ¿Qué más? Hola, Su, ¿podrán pasar a Daniel Cuenca del... del Romero será Juan José de Guaymallén? No entender yo, Juan José. Buen día, ¿cómo estás? Bendiciones. Saludos para Walter y todo el personal de la hermosa Cadena 3 Argentina. Un temita de Los Prisioneros. Tren al Sur. Bendiciones. Su abrazo. Cristian de Pichanal, Salta. Abrazos. Nombre, apellido, 3 últimos números de documento para una invitación doble con la cena incluida para vivir una noche de peña el sábado. Mañana vamos a sortear para el domingo, pero por ahora vamos por el sábado. Vamos por parte, como dijo alguien. Y a propósito, primero le quería decir, hoy es el Día del Payador, porque un 23 de julio de 1884 se celebró una famosa payada entre Juan de Nava, que representaba al Uruguay, y Gabino Ezeiza, que representaba a Argentina. Esa payada fue en el Teatro Artigas, en Montevideo, Uruguay, y la ganó el nuestro, el legendario Gabino Ezeiza, con una improvisación de lo que después sería su canción Saludo a Paysandú. Y por ese motivo es que se establece que cada 23 de julio se celebra el Día del Payador. Han pasado cosas un 23 de julio, ¿no? Ya hemos relatado varias y te cuento una más. Un 23 de julio de 1943 se registra un vals con música de Antonio Tormo y Diego Benítez, la letra de Buenaventura Luna, que dice así: puentecito del río que pasa hacia el valle del fresco verdor, ¿cuántas veces salía a su casa a buscar de sus labios la flor? 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

Hermoso, hermoso, Gina María Hidalgo y Puentecito de mi Río, canción que se registra también un día como hoy. Vamos a buscar hermosas voces nuevas que vienen a surgir para el folclore. Paola Gudiño, cantante folclórica. Contrataciones 3525-610799. Hermosa voz, Paola Gudiño. Canta folclore.

Paola Budiño está pasando por aquí, señores. Hermosa su voz. Y para ir completando este tiempo de folclore, ya vienen los tangos, ya viene un homenaje para los tangos también. Pero recordemos, así como llegamos, un día nos vamos, y un día como ese fue año 1996, nosotros ya estábamos en el aire con el programa, don Marcos López. Se va en Villa Cura Brochero, aquí en la provincia de Córdoba, cantor, músico, compositor, recopilador de música nativa, fundador de los Troperos de Pampa de Achala, años en los que también tuvo un espacio radial en Radio El Mundo, donde defendía el acervo folclórico, Bandera de los Andes con Hilario Cuadros, El Mercedino con Alfredo Alfonso, de Alfonso y Zavala, y recopilador de la Jota Cordobesa. El recuerdo para don Marcos López.

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1: Hijo de inmigrantes italianos, hace su debut profesional en la década del 30, cuando tenía apenas 15 años. Se encontraba cantando para la barra, para un grupo de amigos, de la que él era el menor, pero también el más admirado. Pasa justamente por el lugar un guitarrista llamado Armando Neira y le propone incluirlo en su conjunto. Tal vez fue ese el debut profesional que tuvo con un seudónimo, Alberto Dual, que alternó con otro seudónimo, Carlos Duval. Los seudónimos lo protegieron, sobre todo de la disciplina paterna, porque el viejo no quería. El viejo quería que fuera doctor, y él, para darle el gusto, fue doctor, pero también fue cantor. Se fue un día como hoy, inolvidable, Alberto Castillo.

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1: Del portal de Cadena 3 Argentina. En Córdoba, el adolescente agredido en Carlos Paz despertó del coma en el que se encontraba. Está asustado, pero está bien. El adolescente de 15 años atacado a botellazo por una patota mientras caminaba con un amigo por la zona céntrica de la ciudad de Carlos Paz, con 5 detenidos, entre ellos 3 menores. Luego de permanecer 2 semanas en coma inducido, su mamá contó la feliz noticia, a la vez que sumó que el menor está un poco asustado, pero está bien y espera ser trasladado a una habitación común. Paritarias en Santa Fe, gremios de la salud también recibieron oferta salarial. El gobierno provincial presentó a AMRA y CIPRUS una oferta de recomposición con incrementos escalonados, mínimos garantizados y mejoras específicas para los profesionales sanitarios. La propuesta incluye una suba del suplemento por grado profesional y busca recuperar poder adquisitivo en un contexto inflacionario. La AFA negó que la justicia de Estados Unidos haya citado a Chiqui Tapia y secuestrado su celular. Lo hizo a través de un comunicado, luego de que el portal Infobae publicara que el presidente de la Asociación del Fútbol Argentino deberá presentarse ante la Corte del Distrito Sur de Florida el próximo 30 de julio. Asesinan al alcalde de Temoac, en México, en un nuevo caso de violencia política. Valentín Lavín Romero, alcalde del municipio Temoac, fue asesinado a tiros en su oficina. Este hecho se suma a una serie de ataques contra políticos en el país, intensificando la preocupación por la seguridad en México. Boca en la Copa Sudamericana. El equipo de la Ribera se medirá este jueves ante O'Higgins de Chile, iniciando su camino en la Copa Sudamericana tras su eliminación en la Libertadores. El equipo había iniciado el año con altas expectativas, participaba en la fase de grupos de la Libertadores, sin embargo, sufrió una dura eliminación en esa etapa, lo que lo llevó a competir en la Sudamericana. En 2014 el equipo estuvo cerca de repetir el éxito, pero fue eliminado en semifinales. Boca alcanzó los cuartos de final 2003-2008, su historial en la Copa Sudamericana también es atractivo para este nuevo desafío del Club de la Ribera. 7 grados, temperatura actual en la ciudad de Córdoba, 85% la humedad, está mayormente nublado.
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madrugada. No, estamos mareados, no. Estamos saturadísimos de mensajes, de conexiones, de payadores improvisados que nos están mandando. Algunas payadas no las puedo sacar al aire. Ah, no. Son medio subiditas de tono, mi amigo. No puedo, no puedo. Bueno, sí. Pedro Aznar, que está cumpliendo años. Ya no hay forma de pedir perdón. Clásico de clásico, Half. Maravillosa esta noche, Andrés Calavaro, Estadio Azteca, para todos los hermanos mexicanos, que algunos están entre ellos nomás. Alejandro Lerner, algo de mí en tu corazón, el corazón de nuestros amigos que vienen acompañándonos en la madrugada. Gastón en Rosario trabajando, saludos, bendiciones. También Carlitos González, saludos desde Santa Elena, Entre Ríos. ¿Qué más tengo por acá? Sergio Alejandro Bazán, su, voy a pedir un tango, ya que el Jaguar Overo no pudo ser Héctor Varela Soler. O Falcón con Azúcar, Pimienta y Sal. Un saludo a mis amigos pescadores. Muy buena la radio. Ay, Sergio, capaz que al último del programa tenga suerte en el repaso que hagamos. Pero queríamos rendir nuestro homenaje al doctor Alberto Castillo, que se fue un día como hoy. Hermoso, cantor, carismático, un personaje muy divertido. Y que tiene, ¿cómo es el tema que tiene con los decadentes, Guti? Lo podríamos poner a ese, entran los nacionales también. Sergio Bazán, qué manera de pedir temas. El último, Bryan Adams, Everdeen, puede ser que tenga suerte. Sergio, la esperanza es lo último que se pierde. Viste que la piedra se va horadando gota a gota. Así que Sergio, con paciencia, con amor, con cariño, en algún momento, vos sabés que los internacionales abren la última hora del programa. Así que si la paciencia te acompaña, nosotros no tenemos drama. Te lo incluimos al tema. Qué hermoso, dice Ana Rivolsi. No cualquiera recita así. Mi papá siempre nos decía, la de los hermanos sean unidos. Sigo escuchando, no pido nada, no pido temas porque todos son muy buenos. Gracias, Ana Rivolsi. Besos, besos. Hola, soy Walter. Qué hermosa esa payada al caballo. Escuché que nombró al caballo del cacique Pincén y me acordé del libro que escribió mi hermano. Sí, Carmen, me gustó, por supuesto. Cómo no, ha pasado mucho tiempo eso, Sí, te entendí, Anita Rivolsi. Bueno, mucha gente participando por la invitación para el sábado. Lo hacen a través del mensajero, lo hacen en el Facebook. Nosotros leemos todo, todo, todo. A lo mejor no tenemos tiempo de leer al aire, pero vamos, nosotros, a ver. ¿Cómo será? Néstor de Mina Clavero dice, me manda una payada escrita. Susana es un sol en la noche y está rodeada por dos estrellas que ponen buena música y endulzan los oídos mientras sus oyentes la escuchan desde sus nidos. Néstor desde Mina Clavero. Muy bien, Néstor, está mejor la cosa, está encendido también, hermoso, inolvidable, Gina María Hidalgo. Su, ¿cómo estás? ¿Podrá ser Cambalache, Julio Sosa, desde Colonia Carolla con mucho frío? Waldemar Sosa, bueno, un montón. La verdad, Alberto Fabián Mancilla también, muy lindo lo de Orlando Veracruz. El domingo anduvo por Victoria Entre Ríos en un programa de radio. Jorge Javier, hermosa noche para escuchar buenas zambas, abrazado a la China o al calor de unos lindos mates. Ves que todo se nos pega lo criollo, ¿viste? Ahora ya estamos en otras historias musicales, pero se nos pega, sí, ¿no? Vengan santos milagrosos, vengan todos en mi ayuda. Que la lengua se me añuda y se me turba la vista. Pido a mi Dios que me asista en esta ocasión tan ruda. Yo he visto muchos cantores con famas bien obtenida, que después de adquirida no las quieren sustentar. Parece que sin largar se cansaron en la partida.

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1: Bien, allí estaba el doctor Alberto Castillo, tanguero de ley, pero acompañando a los auténticos decadentes, ya en su etapa ya mayor, ¿no? Mayor, ya bastante mayor ahí, acompañando a los decadentes con Siga el Baile. Bueno, Hilda Rieta me dice, hola, soy Walter Guti, de Villa María los escucho. Me dio mucha alegría haber sido una de las ganadoras del libro. ¿Se podrá escuchar el tema Luna Cautiva por Chalchaleros? Que Dios los bendiga. Quiero decirle a los que van a ganar a través del Facebook que yo le voy a mandar en forma privada por el Messenger del Facebook, les voy a mandar un mensajito para que ustedes por ahí en forma privada me pasen todos los datos. A todos no hace falta porque en realidad están todos participando y yo voy a decir al aire además el nombre de ganadores. Lo mismo ocurre con los que escriban a través del mensajero o lo hagan a través del chat, los que escuchen por YouTube. Elizabeth, equipo como siempre con Cadena 3 a mi lado, desde Justiniano Pose. Qué placer escucharlos. Dice un tema de Leo Mattioli, pide Edgardo. La turquita Betty Buffe, Sue Walter, que tengan una bonita noche para calentar motores, unas buenas chacareras, aro, aro, aro, en la punta de aquel cerro había un gaucho cortando cueros. No, no puedo, no puedo. Pip, pip, pip. Javier Jiménez, hola, soy Walter, como siempre, presente, escuchándolos. Hasta las 5, saludo a los camioncitos de Oña. Mariana Cira Beña, soy Guti, paso y doy el presente. Saludo a mi marido Salvador, que lo amo. Mi gran amor junto a nuestro hijo. Folclore, Susi y del bueno. Y luego el Tunga Tunga, bendiciones. Hoy tenemos el Folclore Tunga. Antes del Folclore Tunga va en nombre de ganadores. Folclore o Tunga Tunga. Hasta ahora, ven ahí. Tema de Germaín, nos pide Norma San Martino. Frío, para mi gusto, frío o calor. Normi de Villa María, compartiendo con ustedes noche y día. Norelia Dabard nos escribe, hola Susi, yo elijo el folclore. Un abrazo grande, cariños a la familia, al Guti, de parte de Norelia. Juan Carlos Salas, el amigo del soñador, también nos manda aplausos. Liliana Nicole, escuchando la cadena. Me gustaría escuchar Jairo y el tango Mario Bustos, en especial. Papá, el 21 fue el aniversario de la partida de mi querido padre, bendiciones. Martita Mendoza, Mari Pérez, me gustaría Daniel Altamirano, estamos con José, mi marido, en Venado Tuerto, escuchando el programa. María Elena Pascual, escuchándote, disfruto de las canciones, las historias que sueles compartir, como la última vez que nos contaste sobre la Virgen de Itatí. Es un placer que nos acompañes en las noches cuando más se siente la soledad. Dentro de muy poquito tiempo, siempre todo en manos del Creador, del gran Creador, voy a tener la oportunidad de que tengan esas historias, si es que así ustedes lo deciden, más cerquita todavía. Muchas historias. A veces no las quiero contar porque están ya programadas para que ustedes la tengan en sus manos, así que ya falta muy poquito, muy poquito. Bueno, Hugo Mario Paratores, Uy, Walter Gutiérrez, me gustaría empezar el jueves con el maestro Daniel Altamirano. Mirá la hora que es. Bueno, el Tunga Tunga, viene el Folclore Tunga hoy que se las trae, me dice el Guti. Bueno, nos piden Raúl Espinosa, Tere Vilche desde Almagro, bueno, toda la gente acompañándonos en esta madrugada, fría madrugada, 7 grados la temperatura actual en la ciudad de Córdoba, y estamos todos atentos a que ustedes participen, disfruten y compartan, nosotros con ustedes el trabajo y ustedes el nuestro.
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Pablo, el ferroviario, canción pedida por ustedes, luego Leo Mattioli, otro de los pedidos, tan solo amantes. No, Edith, no nos enojamos nosotros para nada. Sí, puede ser que lo hayamos puesto hace un mes, pero no... la verdad que cuando podemos lo incluimos, no, para nada, para nada. Aparte, el que se enoje por un tema musical es como que no está en la sintonía de este programa, ¿no? Lubina Castellino, Sui Guti, tribu querida, bendecida noche y día, deseando ver el sol, mucho frío. Con respecto a la consigna de la música, me encanta el folclore y lo que pasa el Guti, que él lo elija, que es todo un profesional de excelencia. Les mando abrazos, Lubina, alcalde Castellino, desde Mendoza a su presente. Pepe Contreras, con la compañía de ustedes, solito mi alma, Pepe, desde la tribu de la fábrica. Hermoso día para vos y al gran Guti. Pido el tema Morir Así Es Morir de Amor, la versión de David Bisbal. Abrazo enorme para el Guti, para vos, su querida, gracias, los quiero. ¿Podremos escuchar a Julio Sosa, Las 40? José Montechiani, desde Las Parejas, Santa Fe. Muy buenos los tangos, Sui, Guti. Saludos cordiales, Miriam. Que tengan un excelente programa hoy, Sui, usted, toda la tribu de Cadena 3 Patri de Alta Córdoba. Hermoso programa, esperando a mi hijo, nuera y nieta, viniendo de Dinamarca hace 3 años. Estaban allá, Claudia de Ausonia. Estaba leyendo los distintos artículos que posee los periodistas de esta casa, que van escribiendo lo que va ocurriendo en las últimas horas, los temas más destacados, más importantes. Y nuestro compañero, colega Adrián Simeoni, tiene un segmento en la programación que se llama La Quinta Pata del Gato. Y le dedicó ayer unas palabras que me parecen... He escuchado dos versiones muy acertadas, ¿no? Una es de otra persona que ya les voy a contar, y la de Adrián, que la estaba leyendo recién, mientras ustedes escuchaban la música, y él lo titula Perdón, es que se nos mezclaron los jugadores negros, originarios y europeos. Se nos mezclaron. Quiero pedir disculpas en nombre de la Argentina y de todos los argentinos. Quiero pedirles perdón a todas las patrullas perdidas del progresismo mundial que se sumaron a esta campaña anti-argentina, por la cual el país terminó insólitamente acusado de racista. ¿Qué ocurrió en los últimos años? Cada tanto reaparece la afirmación de que la Argentina es racista porque su selección no tiene jugadores negros. El planteo genera muchos clics. Algunos se indignan, acusan al país, mientras que los argentinos responden que se trata de una locura. Y eso produce tráfico y, por supuesto, dinero. Detrás de esa maquinaria se suma un montón de nabos, permítanme la palabra, como el actor estadounidense Samuel Jackson o el economista ultra progre Yanis Varoufakis, aquel ex ministro griego que estuvo a punto de llevar a su país fuera del euro. Ambos nos acusan de racistas sin tener la menor idea de lo que sucede en la Argentina. ¿Por qué lo hacen? Porque observan el mundo desde la experiencia de otras sociedades, dice Adrián Simeoni, históricamente segregadas, como la estadounidense. En Alabama, por ejemplo, los matrimonios interraciales estuvieron prohibidos hasta que la Corte Suprema declaró inconstitucionales esas restricciones. Pero fue en 1967. La cláusula, que todavía figuraba en la constitución de ese estado, recién fue eliminada en el 2000. Se trata de una sociedad que vivió durante mucho tiempo con una fuerte separación racial y que conserva una verdadera obsesión con el tema. Cuando uno completa un formulario en Estados Unidos, debe indicar si es hispano, blanco, negro o asiático. Siempre me pregunto qué debería responder yo, ¿hispano o medio blanco? Además, son categorías mezcladas, porque hispano no es una raza, sino una condición cultural. Para ellos, ser multicultural significa exhibir todos los colores de Benetton, tener una persona negra, otra escandinava y otra asiática, y entonces pueden mostrarse como abiertos, modernos y buenos.
En la Argentina no podemos ofrecerles esa fotografía y por eso les pido perdón. Aquí la diversidad se manifiesta de otra manera. Cada argentino puede ser multicultural porque todas esas raíces se mezclaron en una misma persona. La organización social fue diferente desde la llegada de los españoles. No voy a negar que los pueblos originarios fueron diezmados y que muchos negros murieron durante las guerras de la independencia, y tampoco voy a negar las injusticias que hubo y que todavía existen. Sin embargo, la sociedad no se organizó mediante una segregación racial como la estadounidense. En términos jurídicos, un indígena de la América Española era considerado súbdito de la corona y podía recurrir a la justicia o casarse con una española. Además, los conquistadores llegaron casi sin mujeres, mientras que a las colonias británicas emigraban familias enteras en busca de libertad religiosa. Aquí hubo relaciones amorosas, pero también violaciones y episodios trágicos. Hubo de todo, pero nos mezclamos. Somos esa gama de té con leche en la que ya nadie sabe con exactitud de dónde viene. Casi todos tenemos algo de africano, de criollo, originario, boliviano, paraguayo, italiano, alemán o polaco. Por eso nuestra multiculturalidad no se puede mostrar con facilidad en una fotografía de la selección. Tal vez eso cambie con las nuevas corrientes migratorias. En la sub-17, por ejemplo, está Stephen Kiki Ramos, un delantero nacido en Haití, criado en la Argentina, formado en Vélez Sarsfield. Es argentino, y si continúa creciendo futbolísticamente, quizás algún día llegue a la selección mayor. Pero observamos también que con el equipo nacional tampoco hay jugadores de rasgos escandinavos o asiáticos. Somos esa gama indefinida, fruto de una mezcla genética y cultural. Esto es lo que somos. ¿Qué quieren que hagamos? Perdónennos. La Argentina tiene otros problemas y otras formas de discriminación. Son principalmente económicas, sociales y clasistas. Tenemos que trabajar sobre ellas porque es inadmisible que despreciemos, maltratemos o tengamos tantos prejuicios contra determinados sectores. Eso sí es un problema que debemos resolver. Pero el problema racial que pretenden trasladarnos desde otras sociedades no existe aquí de la misma manera. Hubo otras acusaciones similares. Javier Bardem, el actor español que consiguió un lugar en Hollywood dentro de esa suerte de cuota y nadie reservada para intérpretes hispanos, suele ser convocado para interpretar al villano mexicano o latinoamericano. Por esa misma razón, Ricardo Darín rechazó propuestas de Hollywood. No quería quedar condenado a representar siempre el papel que Estados Unidos reserva para aquello que denomina hispano. Incluso le habían ofrecido en Hombre en Llamas el personaje que finalmente interpretó Marc Anthony. Darín quería seguir siendo un actor capaz de asumir papeles distintos. Bardem considera racistas a Donald Trump y a Benjamín Netanyahu. Como Javier Milei mantiene una alianza política con ambos, el actor concluyó que la Argentina también es un país racista, una asociación tan sencilla como equivocada. Después apareció Rosalía, otra integrante de este progresismo woke. La cantante tiene una canción llamada La Perla, una ironía dedicada a un exnovio que, según la letra, habría sido ególatra, narcisista, discriminador. Es uno de esos diagnósticos de sopa instantánea que hoy se aplican a muchos hombres sin demasiada profundidad. Mia Khalifa publicó un video en el que utilizó una parte de esa canción para referirse a los jugadores argentinos como las perlas derrotadas. Rosalía lo compartió, terminó atribuyéndoles indirectamente esas características a todos los integrantes de la selección. Se armó un escándalo enorme. La cantante borró la publicación, pidió disculpas, aseguró que solamente había compartido el video porque contenía su canción y que no había leído con atención el mensaje. Mientras tanto, algunos fanáticos comenzaron a pedir la devolución de las entradas para sus próximos conciertos, y aquí en Córdoba finalmente no se va a presentar. Por último está Arturo Pérez Reverte. En su caso, me pareció razonable la crítica. Él cuestionó la violencia registrada al final del partido en la que participaron Leandro Paredes y otros futbolistas argentinos. También reprochó que algunos integrantes de la selección les dieran la espalda a los españoles
durante la premiación. Coincido con él, tampoco me gustaron esas actitudes. Pero Pérez Reverte conoce muy bien la Argentina y sabe distinguir entre la conducta de algunos futbolistas y las características de toda una sociedad. Hizo una crítica puntual y al mismo tiempo valoró positivamente al país. Esta es la diferencia entre alguien que conoce aquello sobre lo que habla y quienes creen que los problemas de sus propios países se reproducen de la misma manera en cualquier lugar del mundo. No pueden observar otras realidades ni comprender procesos históricos diferentes. En definitiva, dice Adrián Simioni, son unos ignorantes.

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1: Del portal de Cadena 3 Argentina. ¿Quién es Jan Jorzeniecki? El polaco buscado por el femicidio de Luciana Ojeda en Córdoba. El hombre de 45 años había llegado 9 días antes del hallazgo.

0: El quinto turno también libró una orden de captura internacional. El hombre mantenía una relación con Luciana desde hacía algunos meses. Ambos se habían conocido vía internet. No estaba determinado si el primer contacto ocurrió a través de Facebook o de una plataforma digital en la que ella enseñaba idiomas. Según pudo reconstruir la familia, el polaco llegó a Córdoba el lunes 6 de julio. Era la tercera vez que viajaba a la ciudad para encontrarse con la mujer. La pareja se instaló en el departamento de Nueva Córdoba con la intención de permanecer allí durante un mes. Luego tenía previsto mudarse a una vivienda ubicada en la zona de Argüello. No obstante, durante la madrugada del 15 de julio, Luciana murió en circunstancias que son investigadas. De acuerdo con la principal hipótesis, Korzeniecki abandonó el inmueble después del fallecimiento y desde entonces se desconoce su paradero. Familiares de la víctima habían advertido que el acusado tenía comportamientos violentos y problemas con el consumo de alcohol, aspectos que ahora forman parte de la investigación. Atacó con un cortaplumas a su expareja y quedó detenido en Rosario. La medida regirá al menos hasta que se conozcan los resultados de las juntas médicas especiales de salud mental, que deberán determinar si el imputado presenta alguna patología. El hecho ocurrió el jueves pasado. Rescataron a los cuatro mineros que quedaban atrapados por el temporal en La Puna. Trabajadores aislados a más de 4.500 metros de altura, cerca del proyecto Fénix. El despliegue se extendió durante 48 horas y también permitió asistir a turistas que habían quedado varados. La amenaza de aranceles de Donald Trump genera preocupación en Canadá, pero algunos la ven como una táctica negociadora. Aranceles del 50% anunciados por el presidente de Estados Unidos sobre productos canadienses que pueden impactar la economía de Canadá, aunque algunos analistas sugieren que podrían ser una táctica de negociación del gobierno. Messi y también De Paul están de vacaciones. El DT del Inter Miami anunció que Lionel Messi y Rodrigo De Paul tendrán un periodo de descanso tras la Copa del Mundo sin fecha definida para su regreso al club. Actualizamos temperatura en la ciudad de Córdoba, datos que corresponden a la hora 3, 7 grados, 86% la humedad, está nublado.
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0: ¿Cuánto falta para septiembre, ¿Cuánto falta? Poquito, poquito, poquito. Bueno, ahí estamos. ¿Cómo dice? No lo escucho nada. Varios inviernos hay que pasar todavía para llegar hasta septiembre. Tú fuiste mía, ahí está Fernando Gladys, el Duque. Antes estuvo el Toro Quevedo. Inolvidables canciones para compartir en la madrugada con ustedes, amigos.
1: Aquí estoy trabajando, escuchando noche y día, con Guti Guti Gutiérrez y Susana Bontempo, nuestra gran compañía. Bueno, Susi, ¿cómo estás? Ah, espero que te guste mi payada.
0: Muy bien.
1: No tengo voz ni para cantar a con él, Susi. Pero, Susi, ¿te podés hacerte una estrella brillante con un Oscar? Gracias, Susi.
0: Bueno. Bueno, gracias, Sergio. Gracias, gracias. Aquí me pongo a cantar. No, lo que pasa que ahora ponemos algo de Don Oscar. Debe ser que mire la hora que llamó. ¿Me pueden pasar la avispa loca por la Leo? Pide Alberto. Román Benítez, desde Santa Fe, desde Rosario, dice: Dios al hombre lo hizo de barro para que así se recuerde cuando se quieran poner orgullosos de tener lo que el vecino no tiene. Que la muerte sobreviene y al polvo habrá de volver. Un golpe aquí, otro allá, y cuando el barro se raja, nos ponen en una caja con rumbo a la eternidad. Un abrazo, como siempre, junto a la radio, Román desde Rosario. ¡Qué grande, Román! ¡Qué profundo esa payada, Román! César Guzmán de los Cóndores, el pago de Gustavo Corradini. Vivo en Carlos Casares, provincia de Buenos Aires. Soy camionero. Estoy viajando para Timbúes por la ruta 50. Está tranquila noche. Mirá vos lo que me cuenta Gustavo. No, Gustavo no, me cuenta César Guzmán. Que saluda a Gustavo. Usted sabe, César, que acaba de pegarme así un golpe fuerte al pecho cuando me dice Carlos Casares, tierra de mi padre, donde mi padre, cuando vinieron de Italia, se radicaron ahí, en Carlos Casares. Ya solamente me quedan sobrinos ahí, mi hermana ya no está, partió, y la familia de mi padre, bueno, muy poquitos, pero no viven en Carlos Casares. Pero yo he estado ahí, bueno, he caminado sus calles, las calles de Casares, para conocer dónde creció mi padre y tantas cosas, recuerdos imborrables que seguramente surgen a todos, ¿no? Cuando uno vuelve a un lugar que significa algo importante en la vida. Así que bueno, me golpeó en el pecho, querido César Guzmán. Saludos a toda la gente de Casares, a los Tripolini, ¿eh? Su hermoso programa. Solicito en lo posible un tema de los Fronterizos, desde Las Isletas, Salta. Saluda Mario. Soy de Coronel Moldes, quiero escuchar Vasos Vacíos, Fabulosos Cadillac, gracias. Siempre me pregunto, ¿qué seríamos sin esta radio? ¿Qué estaríamos escuchando? No sé. Saludo a todos los panaderos del país y aguante River, que arranca el sábado 19:45. No me diga, no me diga, no me lo diga, que yo voy a estar en La Falda, en la localidad de La Falda, ¿se entiende? Con el Funchi ahí. Soy Walter, qué despabilate. 21:30 está programada la conexión con La Falda. A partir de las 21:30 vamos a estar con el Festival Nacional del Tango, pero también vamos a estar los últimos días ya en la Fiesta Nacional del Poncho, donde va a estar Orlando Morales y él nos va a contar lo que ocurre en el Poncho. Yo les voy a contar lo que ocurre con el Festival del Tango. Qué despabilate. El Toro Quevedo, genial, dice Edgardo. Su participo, hermoso el programa. En un ratito hago sorteo, ¿eh? Tengo una invitación doble para el sábado, que la voy a sortear a los que escribieron al mensajero, y una invitación doble para los que se animaron a participar en el Facebook también. Lucía Murúa y Héctor Dómene desde Rubí, Barcelona, nos saludan. ¿Qué más dicen por acá? Sui Guti, bendecido jueves. Cuenta regresiva para el señor operador. Mañana se le vencen los 72. El sábado es el cumpleaños del Guti, el sábado. Gracias por tan bonita música. Vamos con el Folclotunga. Así es, así es. Ya viene el Folclotunga, atentos, Bueno, Alberto Ibáñez nos saluda. Soy equipo, te deseo feliz jueves. Gracias por la compañía. Que tengan un hermoso día. Un tema de Ángela Carrasco. Abrazo desde Jesús María, nos deja el amigo también aquí. Ay, cuánta gente participando, muchísima, mucha. Muchas gracias. ¿Tiene un temito más antes del folclo tunga? Bueno.
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0: los aplausos bien fuerte.
1: 3:33, justo.
0: Chicas y chicos, maestro, un grosso. Esto es para todo el país. Dios, aquí viene la fuerza de... Todos juntos lo decimos, todos juntos, todos juntos. La...

0: conga, la cabaña, Ulises Bueno, Gotitas y el 333 infaltable, el club 333, el club de la madrugada, donde todos están muy atentos justo a esa hora. Se viene el folclotunga, se viene el folclotunga, pero Walter Guti Gutiérrez le tiene que dar suerte a 127 personas que han participado, Gutiérrez. Hasta el número 127.
1: ¿127?
0: Sí, tire un número primero, ¿eh?
1: 117.
0: El 117, ¿eh? Además está cerquita, de Barrio Renacimiento, Javier Hernández, 114. Javier Hernández, 114, de Barrio Renacimiento. Participo, subo por la invitación para el sábado. Hace mucho que no voy a una peña. Muy bien, Javier, muy bien. Lo esperamos, directamente. Confírmeme que escuchó, que es ganador, y vaya directamente con el documento con el que participo. Uno más que no sea el 117, Gutiérrez.
1: Uno más.
0: Sí.
1: 69.
0: 69, el número 69. Vamos a buscar con el número 69. Ingresó Clarita Sofi Rosales, 958. Clarita Sofi Rosales, 958. Acá le voy a escribir que es ganadora y también le pido que me escriba, escuché que soy ganadora, ya le voy a mandar por privado también, pero tiene que ir directamente este sábado a partir de la hora 21:30 aproximadamente, y le van a guardar su lugar, ¿de acuerdo? Clarita Rosales tiene que ir a Castro Barros 9:40, obviamente, a vivir una noche de peña, a divertirse. Exacto, sube al taxi, dice Castro Barros al 900 y lo llevan
2: a Castro Barros al 900 y lléveme ya de una sola primera.
0: Exactamente. A propósito de taxis, el Consejo Deliberante de la Ciudad de Córdoba se dispone a aprobar este día jueves una reforma de la ordenanza que regula el servicio de taxis y remises. La modificación, que tiene naturalmente correlación con el flamante régimen que regula la actividad de las aplicaciones de transporte, flexibiliza las condiciones para ingresar y permanecer en el sistema local. Reduce costos para los licenciatarios, digitaliza prácticamente todos los trámites municipales. El proyecto recibió despacho favorable por mayoría en Comisión de Servicios Públicos. En suma, las modificaciones intentan equiparar algunas de las exigencias aplicadas a taxis y remises con las condiciones definidas para los vehículos que trabajan mediante aplicación. Aún así, se mantendrán diferencias operativas entre los distintos servicios. Los principales puntos a modificar destaca el que tiene que ver con la antigüedad de los vehículos. El límite va a llegar a los 10 años. Actualmente la ordenanza establece una vida útil ordinaria de 6. Se va a extender a 10 años ese plazo mediante una prórroga de hasta 2 años sujeta al estado técnico, por supuesto, y a las inspecciones de cada vehículo. También será optativa la adhesión a centrales y agencias. Se reduce la frecuencia de la ITV, se eliminan aranceles y se digitalizan las habilitaciones. Todo eso se va a determinar en esta jornada, se va a aprobarse, es lo que se dispone, aprobarse este jueves, esta reforma de la ordenanza de regulación al servicio de taxis y remises.
3: ¡Taxi, taxi! Al baile del Cuarteto de Oro, por favor.

0: los remiseros, bueno, para todos, estaba ahí el Cuarteto de Oro, las voces de Coquito Ramaloy, de Carlitos Lamona Jiménez, para todos los taximetristas de la ciudad y de cualquier parte del mundo, 3:44 minutos, y el Folclotunga, Gutiérrez, y el Folclotunga, ah, mire que en cualquier momento, viste, no, es que ya nos vamos. Sí. Que no se trabe mi lengua ni me falte la palabra, Gutiérrez, ¿eh? No, con la guitarra en la mano ni las moscas se me arriman. Naide me pone el pie encima y cuando el pecho se entona, hago gemir a la prima y llorar a la bordona. ¿Qué tal? Me sale muy bien, ¿no? Señores y señores, atención, atención. Con la creación al mando del señor Walter Guti Gutiérrez, el Mano Santa, el cuarteto.
1: ¡Maestro!
0: ¡Maestro, maestruli! Escúchame una cosa, ¿qué trajo para nosotros hoy?
2: Oh, viene ahora el Tincho Roland.
0: ¿Tincho Roland? Oh.
2: ¿Así?
0: Martín Roland.
2: Los hijos.
0: Los hijos.

carta. Daniel Toro, el autor, por supuesto. Y aquí en el Folclotunga, Carlitos, no, Carlitos no, Martín, Martín Rulán, ya le estaba poniendo el nombre del padre. No, pero estamos a full con estas canciones, Gutiérrez. Ya confirmó Jesús, ya confirmó el joven Javier, Javier Hernández, 114, ya confirmó. Sí, no, estaba anotando otro Jesús acá. Javier Hernández, 114, ya confirmó. Ya le mandé mensaje a Clarita Rosales, vamos a ver si está en la sintonía, porque ella escribió en el Facebook, si escucha, si escuchó, y si no, ya le mando por privado también. Ninguno me hable de penas, porque yo penando vivo. Y nadie se muestre altivo, aunque en el estribo esté, que suele quedarse a pie, Gutiérrez, el gaucho más advertido. Trío Cuartifol, girando en el Folclotunga.

0: Dominguez, señores, girando fuerte aquí el Cuarte Folk, Roja Boca, y cómo hace ello. Hoy se vino con toda la batería.
1: Afiladísimo.
0: Afiladísimo en el día del payador. Payador. Y eso que no es payador perseguido, Gutiérrez. ¿Cómo sería si fuera perseguido? ¿Sabe quién está bailándose todo con este folclore tunga? Allá en Alemania, en Nuremberg, en casa del hijo, Graciela Jansen-Harms, que habitualmente está en otro lugar de Alemania, pero ahora está saludando, visitando a su hijo en Nuremberg. Un lindo y bendecido día. Estoy despabilándome y mateando con el folclore tunga. ¿Qué le parece? Genial, dice el Martín Fierro. Oh, y eso que no le hablé. Ahí, eran los días del apuro, Gutiérrez, y alboroto para el embraje, para preparar los potajes y obsequiar bien a la gente. Y así, pues, muy grandemente pasaba siempre el gauchaje. Venía la carne con cuero, la sabrosa carbonada, mazamorra bien pisada, los pasteles, el buen vino, pero ha querido el destino que todo aquello acabara.

0: Chico Sorli, la voz de Dante. Cuando el corazón se quiere quedar, dedicado además para el maestro Ronnie Vargas y Gutiérrez. ¿Trajo yapa? ¿Trajo yapa o no trajo yapa?
1: Sí, la yapa.
0: Bueno. Soy Guti, nada más real la letra de la canción de Las Simples Cosas. Me refiero a que volviste a Carlos Casares, por eso me gusta tanto, porque son exactas las palabras. Soy Andrea de Almafuerte, estoy en Córdoba, en el Hospital Ferreira, acompañando a mi patrona, que está delicada de salud. Un beso grande. Gracias, querida Celia. Grande el Cuarteto de Oro 10, espectacular. Dice, qué noche, tremendo. Tremendo, dice Edgardo. Marcela Alancay desde Múnich, a mi mamá Celina y a mis tíos, siempre escuchando Cadena 3, y a mi perrito Boltz. Su felicito al Guti por el folclotunga y una de gaucho, tata, tata, con el cuchillo, no, tata, tata, por favor, con el cuchillo, no, ¿no ves que es sopa? Titán González en el folclotunga. Cerramos con él. Ave de cristal, el Titán González.

¡Qué bonito, qué bonito! Titán González con Ave de Cristal, gracias. Tere Vilches escuchándonos en Almagro, Cacho y Oscar Suárez nos escuchan en La Carlota. Gracias porque llegan al alma, gracias por tan hermosos momentos que compartimos. Anita Jiménez también, su Guti, toda la tribu tiene su ritual. El nuestro arranca con folclore, luego tango y después tunga tunga. Hay tiempo para todo desde Jardín del Sur. Y este es el folclotunga para unir ambas cosas. Mejor dicho, ya lo hicieron ellos, los músicos, los cantantes, ¿eh? Así que nos ponen muy felices. El amigo desde Río Gallegos, con él nos vamos a ir porque nos escribe Roberto. Buenas madrugadas para todos, escuchando en Río Gallegos con mucho, mucho frío. Si puede ser el tema de Gary, Socorro, Ayúdame, muchas gracias. Y cómo no, para combatir el frío en Río Gallegos, Gutiérrez, desde Córdoba, capital. La música y el recuerdo de Gary. Socorro, Ayúdame.

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1: La humildad no se viste de pobreza, ni se presume con palabras. Se refleja en la manera en que miras a los demás, en el respeto que ofreces cuando nadie te obliga, en la bondad que entregas sin esperar nada a cambio.

Cuando te duela, aléjate. Hay batallas que no se ganan insistiendo. Hay personas que por más oportunidades que reciban, seguirán eligiendo lastimar. Y llega un momento en proteger tu paz es primero. Deja de ser egoísmo para convertirse en necesidad. Cuando algo te duela constantemente, no siempre debes soportarlo. A veces la mayor muestra de amor propio es soltar. Cuando una situación te incomode, escucha esa voz interior que intenta advertirte que ahí ya no perteneces. Cuando alguien te disguste por su forma de tratarte, no desperdicies tu energía intentando cambiarlo. Ignorar también es una respuesta. Y cuando te lastimen una y otra vez, no te quedes esperando que un día

comprendan el daño que hicieron. Hay heridas que solo empiezan a sanar cuando decides marcharte. No podemos controlar las palabras de otros, sus decisiones ni sus acciones, pero sí podemos decidir qué lugar ocupan en nuestra vida. La paz no llega cuando el mundo cambia. Llega cuando dejas de permitir que aquello que roba tu tranquilidad siga teniendo acceso a tu corazón. No todos entenderán tus límites. Algunos se molestarán porque ya no podrán hacer contigo lo que antes permitías. Y está bien. Quien de verdad te aprecia nunca te hará sentir culpable. No eres responsable de educar a quien no quiere aprender, ni de salvar a quien disfruta perderse. Al final, la mayor libertad no consiste en cambiar a los demás, sino en tener el valor de elegir aquello que te permite vivir con amor propio y con paz.

tiempo no cura nada. Dicen que el tiempo lo cura todo. Yo pienso que no es verdad. El tiempo no borra las ausencias, no devuelve los abrazos, ni deshace las palabras que dejaron cicatrices. Solo nos regala la distancia suficiente para respirar sin rompernos a cada instante.

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0: internacionales marcando la parte final de Noche y Día, elegido por ustedes. Espero que quien haya pedido a Bryan Adams lo haya escuchado. Aerosmith, The Beach Modern, todos ellos acompañándonos. 4:37 minutos, 7 grados, temperatura actual en la ciudad de Córdoba. El cielo está nubladito. Le recuerdo la máxima para hoy, 14 grados. Estamos en la mínima pronosticada, esperemos de que no siga bajando, pero si es así, abríguense mucho, mucho, mucho, ¿eh? Mónica Klein, apareciste, nos faltaba una caja en Noche y Día, ¿no? Nos faltaba la chica caja en Noche y Día. Volví escuchándolos, un beso gigante, su Mónica Klein. Saludito enorme desde Oslo, tenemos un verano hermoso, así que hoy toca playa. Nos hace envidiar eso, Darío Aguilera, a la distancia. Su, ¿podrían decirme cómo se llama el tema que pasaron del Titán González? Besos, abrazos, desde Torremolinos, Málaga. Ave de Cristal. Palito, Fabio, Perales, Gary, El Toro, todo, todo. Realmente son unos capos, dice Edgardo. Mira, Edgardo, como un... Susi, lo sigo escuchando. Rolando Montesino, que también le gustó escuchar a Leonardo Fabio. Que vivan los 60 y los 70. Ídolo total, total. Lidia Canizaro desde Buenos Aires, gracias por la compañía. Alberto Escarlata, su Alberto, de escribo para saludar, felicitar porque el programa está excelente esta madrugada desde mi propio emprendimiento en Santa Rosa de Calamuchita. Muy bien. Fernando nos deja mensajito grabado. Lo escuchamos. Dejo dos. A ver qué dice, Fer.
1: 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Para mí la tierra es chica y pudiera ser mayor. Ni las víboras me pican, ni la frente me quema el sol.
0: Oh, y lo dice desde Polonia, ¿no? Aquí está el otro mensaje.
1: Hola, Su, hola, el esperador. Soy Fernando, de Polonia, de Plons. Mando un saludo muy especial para todos ustedes. Y feliz día del payador. Y en especialmente para mi mamá, que me está mirando desde el cielo. Te comento que ella fue la coplera del noroeste argentino. Mira. Saludo muy especial para todos.
0: Qué hermoso. Qué hermoso, qué lindo lo que nos cuenta Fernando desde Polonia, ¿eh? ¿Cómo dicen? Me agarró de sorpresa, pensé que era un saludo y era...
1: ¿Ah? Gaucho soy, señores, como mi lengua lo explica. Para mí la tierra es chica y pudiera ser mayor. Ni las víboras me pican, ni la frente me quema el sol.
0: ¿Qué tal, eh? Muy bien, qué grande el Martín Fierro, qué grande. Soy Guti, bendecida noche, buenísimo el programa, gracias por la compañía, saludos desde Villa María, Teresita Vaca. Santiago también deja mensajito grabado, Santi, rumbo a...
2: Hola, Su, muy buena madrugada, acá habla Santiago de San Lorenzo, Santa Fe, muy buena la música, lindo tema. Bueno, madrugada, está lloviznando un poquitito, chispeando. Ajá. Bueno, abrazo grande para todos como siempre y te seguimos escuchando.
0: Abrazo, abrazo, Santi, buena ruta, buen camino. Gracias por estar conectados, muy conectados con la cadena 3, con Noche y Día. A todos, viene el repaso musical. ¿A quién le pegará este repaso musical, no? Beatriz Dalvid, a toda la tribu, felicitaciones. El Tunga me encantó desde Luján de Cuyo, Mendoza. Y bueno, me alegro muchísimo. Alberto Ibáñez, ¿te leí un tema de Ángela Carrasco? Sí, ¿no? Bueno, 4:40 minutos, repaso, repaso musical.
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0: caballero, buen día, buen día. Aquí un pachichi camionero, escuchándonos mientras que vamos viajando, rumiando para Cruz del Eje. Abrazo grande, saludos.
1: Gracias, gracias al Chupachichi Camionero, gracias a María Rosa Bornia, gracias al Ruli Juárez que nos ha invitado al Norte Cordobés, gracias Ruli, abrazo fuerte para ti, a Jorge Romero desde Salta. Gracias por acompañarme todas las noches hasta poder dormir. Bueno, me alegro muchísimo haber sido útiles. Qué final, Héctor Varela. Le puso azúcar, pimienta y sal, lo que nos habían pedido muy temprano el maestro Eduardo Ávila. Y los manceros santiagueños, repaso musical del jueves. Se va terminando el jueves, pero Walter dice, tengo una chica que no sé si va a pasar algo con ella en la música. La vamos a escuchar ahora.

abrir el cupo femenino, me dice Walter Gutiérrez. Y cierra él con Laurita Pausini. Nos vamos, mañana a las 0 volvemos, llega Primera Plana. Este chico tampoco sé si va a triunfar alguna vez, pero le damos una manito a esta hora.

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0: ¿cómo están? Bienvenidos, 5 y 6. Aquí estamos comenzando, Primera Plana, en este jueves 23 de julio. Nos quedan 7 días.
1: ¿Cuenta regresiva?
0: No, 8. Julio tiene un día más encima. 8 días y estamos en agosto. Qué fenómeno, ¿no?
1: Y hay que pasarlo.
0: Bueno, pero ya estamos. Ya. Es importante llegar a agosto y mirá.
1: Sí,
0: diciembre.
1: Se nos va.
0: Pero bueno, vamos despacito.
1: Totalmente, Luis, vamos, ¿cómo estás? Buen día todo el
0: Lucía
1: equipo.
0: Me dijo, ¿viste los turrones en el supermercado? No,
2: ya está,
0: digo, no. Eso es para tanto, no. Bueno, ¿qué dice Susana?
1: Muy bien, Luis, 6 grados la temperatura en la ciudad, 88% la humedad, con viento del sector noreste a 3 kilómetros por hora, está nublado, se va a despejar un poquito, parcialmente nublado para este jueves, 13 grados la temperatura máxima, 6 grados, o sea que estamos en la mínima, pronosticada 6 grados, la máxima solo 13. Mañana va a estar mucho mejor, el viernes 18 grados de máxima, el sábado 22 grados y subiendo la cuesta un poquito, durante la semana que viene.
0: Sí, vamos a estar observando lo que va a pasar en la Patagonia, porque hay alerta roja, frío polar, para el sur del país. Ya hacemos una descripción de lo que se espera fundamentalmente para Santa Cruz, Chubut.
1: Río Gallegos, mucho frío.
0: Mucho frío, sí, ahí están con temperaturas muy, pero muy bajas. El rescate de los mineros atrapados por una tormenta de nieve en la puna de Catamarca, que también ya veníamos abordando este tema. Con Facundo Di María vamos a estar hablando del cierre del paso a Chile. Mirá lo que hay, 1000 camiones varados. Apenas entras a Mendoza, vas por la Ruta Nacional 7, entre Desaguadero y San Martín. Bueno, ahí los van acomodando a los camiones. Otros tantos han quedado un poco más cercana a Uspallata, pero bueno, toda esa zona ha estado con intensa nieve y se han cerrado los pasos internacionales. Y vamos a hablar, ¿sabés qué? También del Super Niño. Hubo una reunión de los gobernadores del litoral y del norte con el ministro Santilli por las intensas lluvias que se vienen con el fenómeno del Niño y la afectación de distintos sectores, a tal punto que es un tema que viene siguiendo a Ariel en los últimos días. Tiene que ver con la crecida de los ríos.
1: Claro.
0: Todo lo que viene desde el sur de Brasil y que está afectando al litoral, que por ahí no miramos tanto, pero sí está trayendo algunas complicaciones en Misiones, en Corrientes. Hola, Ariel, ¿cómo andas?
3: ¿Cómo andas, Luis? ¿Cómo les va? ¿Cómo están ustedes? Buen jueves para todos. Sí, efectivamente, una reunión que mantiene preocupados a los mandatarios del Norte Grande y sobre todo de la región noreste de nuestro país, que está surcada mayormente por los ríos Paraná y Uruguay. Y allí se espera en esa cuenca el impacto del Super Niño, que empezará a impactar, dicen, a partir del último trimestre del año, donde se esperan, bueno, fuertes lluvias, y por eso ya provincias y municipios de varias de estas provincias ya están trabajando en prevención. También, como en el caso de Santa Fe, creando fondos de contingencia para utilizar en el caso de que sean necesarios, y necesitan la coordinación con la Nación para llevar adelante obras de mayor envergadura. Por eso la reunión con el ministro jefe de gabinete, Diego Santilli.
0: También están alistando un encuentro en Chaco con funcionarios nacionales, pero evidentemente lo que están observando es lo que se viene en,

0: el panorama climático ya a partir de la primavera. ¿Jueves frío y sin lluvias en Buenos Aires?
1: Sí, efectivamente, mira, me estoy poniendo ahora justo con el servicio meteorológico, 10 grados 8 décimas la temperatura a esta hora. Si bien el cielo está cubierto, como decís, no se prevén más lluvias en esta zona del país. De hecho, veremos un poquito de sol durante la mañana con cielo parcialmente nublado. La máxima 13 grados nada más proyectada, la humedad 88%, la visibilidad óptima y el viento que sopla del este a 4 kilómetros horarios.
0: Estoy mirando la tapa principal, o la foto principal, en la tapa de Clarín. La Patagonia con alerta roja. Y es un colectivo allí en Río Negro, frenado, porque la nieve no le permite circular y gente que va caminando. La medida rige en Chubut y en Santa Cruz, la provincia más afectada por el frío extremo. Hablamos de Chubut. Ya que se esperan temperaturas máximas bajo cero, con nevada y heladas severas. Más al norte, las rutas de Neuquén y Río Negro están en observación por las intensas nevadas. Vialidad Nacional solicitó extremar los cuidados en la zona cordillerana. El paso a Chile por Pino Hachado está cerrado por una calzada que está cubierta por hielo y por nieve. Este es el título principal, con foto bien grande en la portada del diario Clarín. En La Nación, en tapa, también, la foto con la nieve. La Patagonia sufre por el frío extremo más propio de la Antártida que del continente. Claro. En Santa Cruz y en Chubut hubo temperaturas mínimas de hasta 19 bajo cero. Y cayeron nevadas intensas en Bariloche y en Mendoza.
2: Primer mensaje, Luis, a propósito de lo que estás contando, lo envía Daniel Alberto, desde Santa Cruz. Gente de primera plana, fresca madrugada en el sur-sur. Temperatura 14.9 bajo cero. Uf. Sensación térmica 21.5 bajo cero.
0: Está tremendo.
2: Como digo siempre, buena temperatura para la fumigación natural de chinches verdes, moscas y mosquitos. Sintonizándolos desde Río Gallegos. Buena jornada, abrazo para todos.
0: Ya que en Córdoba lo hacía un poquito mejor la cosa. ¿O a vos te gusta esa
3: tendencia? No, bueno.
0: Ya sirve mucho
3: no
0: eso, ¿no?
3: No seamos exagerados. Buen día, Luis.
0: Pero vos fijate que está mejor en Ushuaia que en Río Gallegos. En Ushuaia solamente tienen a esta hora 4 grados de sensación térmica bajo cero. Están mucho mejor en Ushuaia que Santa Cruz y en Chubut.
3: Buen día, Luis, formalmente. Buen día para todo el equipo y para la audiencia. Yo sentí hoy menos frío que en la jornada de ayer, pero está fresco.
0: No lo quise decir porque después me critican.
3: No, bueno, no. Pero Luis, hace frío. No hay que decir obvio, que no hace frío. Hace menos que ayer. A esta hora hay pedido de circular con precaución sobre la autopista Córdoba-Rosario por lluvia en distintos tramos. El resto habilitado, salvo la 13, con obras de mantenimiento. Tenemos mucha información aquí en Córdoba. Lo principal, te tiro dos títulos importantes. Primero, Fadea, la empresa de aviones de aquí de Córdoba, comenzó a pagar los salarios atrasados. De todas maneras, hubo protestas en la jornada de ayer y van a continuar en la jornada de hoy con una asamblea permanente de los empleados con asistencia en los lugares de trabajo, pero sin cumplimiento de tareas, con lo cual los empleados vuelven hoy a trabajar a Fadea después de la dispensa desde el jueves de la semana pasada. 3 semanas de incertidumbre. Ayer comenzaron a abonar el 40% de los sueldos restantes del mes correspondientes al mes de junio. Y por otro lado,
0: ¿será que hay que poner en condiciones el predio donde va a ir el Papa?
3: Y ese es el tema, ¿no? Pero no está trabajando Fadea.
0: Ya están analizando cómo sería el viaje. Y parte del recorrido del Papa aquí en la Argentina.
3: Incluiría Fadea.
0: Claro,
3: sí.
0: Exactamente.
3: Bueno, los judiciales que arrancaron ayer el paro de 60 horas, que va a continuar hasta el lunes de la semana que viene, virtualmente paralizada la justicia desde ayer al mediodía, hubo ruidazo y está muy lejos de llegar a un acuerdo en la negociación. Todo indica que la discusión va a volver al ámbito de la Secretaría de Trabajo de la provincia, donde el mes pasado se logró una conciliación voluntaria de las partes, después de la asamblea de los empleados del Poder Judicial, que no aceptaron la propuesta salarial. Vamos a ver qué pasó con eso. Por lo pronto, no hay justicia, por lo menos hasta el lunes.
0: Río Negro, foto principal en la tapa. La nieve llegó con fuerza a la cordillera, impulsa en temporada invernal. Está la foto del Centro Cívico en Bariloche. La mayoría de los centros de esquí de Neuquén y Río Negro han tenido intensas nevadas y se esperan más reservas a partir de los próximos días. Hemos dado, Ariel, entonces, la temperatura en Buenos Aires.
1: Sí, 10 grados 8 décimas a esta hora, cielo cubierto.
0: ¿Pero entonces está frío o no para vos?
1: No, está frío para nada, menos que ayer.
0: Totalmente.
3: Ahí está la diferencia que tenemos, Luis.
0: Totalmente de acuerdo.
3: Vos directamente decís que no hace frío, yo digo que hace menos frío que ayer.
0: Bueno, señoras y señores, arranca el fútbol. Sí, está toda la polémica del Mundial, sigue toda la polémica del Mundial. Sí, le está complicando la cosa a Tapia en Estados Unidos y a Tobillino. Ya vamos a contarlo en un ratito. Hubo versiones.
2: ¿Pero es verdad o no es verdad?
0: No importa si es verdad o no es verdad. Lo importante acá es que van a tener que dar respuestas. ¿Por qué dice Susana si es verdad o no? Si les retuvieron el celular y las computadoras, que es una cuestión tan mínima.
2: Pero hasta eso lo negaron, desde la AFA.
0: Bueno, es... ¿Cuánto puede durar una información que no sea verídica? Un ratito. Hoy seguramente de los Estados Unidos van a aclarar desde la justicia, no, no se retuvo ningún celular. O van a decir, sí, efectivamente, acá está el celular. Es una discusión sin sentido. Acá lo complicado es que la justicia de Estados Unidos está investigando a Tapia y a otros dirigentes de la AFA. Si vos mirás los principales diarios hoy en la República Argentina, Clarín titula, por primera vez citan a declarar a un testigo por los negocios de la AFA en los Estados Unidos. La justicia pidió datos de su relación con Tapia, con Tobillino y con Faroni. El Tribunal Federal del Distrito Sur de la Florida lo citó para el jueves próximo en la causa que se investiga la estructura financiera utilizada en contratos internacionales por la AFA. Involucran a Turprut Enter de Javier Faroni. La justicia también exigió que se presente antes del 30 de julio toda la información y los registros de las comunicaciones cruzadas vinculadas a los contratos comerciales de la AFA. La entidad desmintió, hablamos de la AFA, que agentes del FBI hayan incautado los celulares del presidente de la entidad, Claudio Chiquitapia. Deberían presentarse, como decíamos, en Florida, dirigentes cercanos al presidente de la entidad. Después las versiones ayer eran, Susana, si les habían retenido los celulares, los dispositivos electrónicos, si los habían llevado o no a un apartado, a una oficina a un costado. El vuelo llegó más tarde y salió más tarde. El Departamento de Justicia, dice Infobae a esta hora, busca reconstruir los supuestos desvíos de fondos de la entidad que preside Tapia, pone en foco en compañías no argentinas que giraron dinero a través de cuentas vinculadas a la empresa de Faroni. Se investigan movimientos millonarios con empresas fantasmas a partir del contrato comercial con Faroni. Bueno, y después se sigue haciendo referencia a la presentación que tienen que hacer en la justicia en los próximos días. Para el Diario de la Nación, el título principal es que en Estados Unidos citaron a testigos en la investigación por el desvío de fondos. Y hay toda una descripción de cómo fue la maniobra, que ahora está bajo la lupa. Acá en la Argentina, ¿cómo están las causas? Empantanadas, como si estuvieran en la nieve de la Patagonia.
2: Hacete amigo del juez.
0: Efectivamente. Bueno,
2: bueno, en lo futbolístico, sí, vamos estrictamente.
0: Vamos a eso, que es lo que...
2: Copa Sudamericana, lo de ayer es para destacar el triunfo de Lanús, una victoria bastante fuerte frente al Cienciano del Perú por 2-0, inclusive hasta con un hombre menos, así que estuvieron muy bien.
0: Buen comienzo de los argentinos, ¿no? En los torneos continentales.
2: Yo pensé que Ariel se había pasado a Lanús, porque entró, viste, con la fuerza que entró en el programa.
0: Es de Lanús también.
2: Con alegría.
0: Sí.
2: Me parecía, digo, uy, sí.
1: No, lo que pasa es que estoy ansioso por esta noche. Debuta Boquita.
2: Y sí, comienza la Liga Profesional. Vamos a tener a las 19:30 Sarmiento Junín, Argentino Juniors. 19:30 el campeón Belgrano, le recuerdo, se va a enfrentar a Rosario Central. Y Defensa y Justicia lo hará con Aldo Civi. Continúa la Copa Sudamericana también esta noche, una nueva fecha. Lo que nos interesa mucho es Boca Juniors O'Higgins.
0: Mirá vos qué viene, ¿eh?
2: A la hora 21:30, Luis.
0: Va a ganar Boca.
2: ¿Sí?
0: Sí, le ha tocado a los argentinos.
3: No lo intentes, Luis.
0: Rivales muy
2: importantes. Independiente,
0: pero muy
2: Santa Fe, Caracas y Bolívar Gremio son los partidos que completan la Sudamericana de esta jornada.
0: Un torneo clausura que va a importar reglas de la Copa del Mundo. El VAR tendrá más influencia. ¿Será el mismo VAR? No, la tecnología que tenía Estados Unidos.
3: Ah, era milimétrica.
0: Todo.
1: ¿Cuánto tardaban en resolver?
0: Nada, aparte escanearon a todos los jugadores. Tenías 20 cámaras, sensor en la pelota.
1: La pelota tenía como 200.
2: ¿El chip en la pelota va a tener sensor en la pelota?
0: El pie de algunos jugadores tiene un sensor, una sensibilidad para pegarlo. No,
2: pero eso también vamos a comprar,
0: ¿no? Mucha plata eso. Mucha plata. ¿Sí sabes que vamos a traer?
2: ¿Qué?
0: La lucha contra el racismo.
2: Ah, sí, bueno.
0: Dios mío. Otra vez lo mismo. Esta sí está buena. La pérdida de tiempo. En el fútbol argentino se juega, viste que en el Mundial Ariel 10 minutos se tiraban cada tiempo.
1: Claro, acá se juegan 20 minutos netos por tiempo.
0: Buenísimo estirar, y que la gente que paga una entrada o es socio no vea 17 minutos de un tiempo. Pues es como ir al cine y que te digan, bueno, ¿cuánto dura la película? 2 horas y media, y te vas a los 33 minutos. Sí, sí, pero me faltó todo el resto. Ah, no, bueno.
1: Después el otro problema es el horario de los partidos, porque acá te arrancan un partido 10:30 de la noche, en zonas bastante complejas, y el partido con el alargue y con todo, por ahí te termina a la 1 de la mañana.
0: Está, pero bueno. Está envalentonado el presidente norteamericano, ha quedado eufórico después del Mundial. Dice, miren, si hay un organismo que no sirve para nada, que hay que cerrarlo, que es una basofia, es la ONU. ¿Cuántas veces lo hemos escuchado a Trump decir estas cuestiones? La Organización Mundial de la Salud, una basura, lo tiro, no sirve para nada, hay que destruirlo. Bueno, ahora dice, no, pero pará, me gusta Infantino para la ONU. Como secretario general de Naciones Unidas, en lugar del argentino Rafael Grossi.
3: Entre los cobraría mucho menos que en la FIFA.
0: Pero no, obviamente. A ver, hoy la FIFA es como ser el presidente de un país.
2: Claro, obvio.
0: El poder, los negocios.
3: Si se va a ir a la ONU.
0: No, en la ONU. Entre los posibles candidatos además aparece la expresidenta chilena Michelle Bachelet, aunque enfrenta una posible resistencia de Estados Unidos. El próximo secretario de Naciones Unidas va a ser elegido este año para reemplazar a Antonio Guterres, el portugués, quien deja el cargo a fines de diciembre. Rafael Grossi es uno de los que viene muy bien posicionado. Pero por ahí, no creo. Yo le anticipo. Viste que no sabe nada de fútbol, Trump. Pero no, le cayó bien. Dice, no, y este pelado, qué simpático. Qué,
3: si maneja más de 200 personas en la FIFA, ¿cómo no va a manejar la ONU? 200. Unas 200 personas, escuché esta mañana. Son 200 y pico de personas con las que llega a acuerdos todos los días.
0: Ah, bien. Pero con no, imagínate.
3: Pero en la ONU son 100 y pico, entonces ¿cómo no va a poder hacerlo? En la ONU lo va, pero la va a hacer, pero de goma la va a hacer la ONU.
0: El tema es que se manejarán los mismos fondos. Bueno, no sé, no nos metamos en eso, 5-23.
3: Pero no se va ahí.
0: No.
2: Tenemos nuevo campeón de fútbol femenino,
0: a
2: Racing.
0: Ver.
2: Racing, en fútbol femenino, Luis, campeón, la Academia se impuso 2-0. A San Luis se quedó con el torneo de apertura por la derrota de San Lorenzo ante Lanús.
0: Qué lástima, qué lástima. Señoras y señores, se vienen nuevos aviones, Aerolíneas Argentinas, reemplaza el 25% de la flota actual a partir del año que viene y apunta a mejorar la clase ejecutiva. Y el otro dato es va a reemplazar a 14 aviones, dicen, con una renovación de la flota la más ambiciosa en una década. ¿Está dando ganancias Aerolíneas, Ariel? Sí.
1: Sí, ya revirtió por lo menos la crítica, del crítico déficit que tenía, claro, con más de 500 millones de dólares en ese sentido, y creo que dio ganancias por primera vez.
0: En décadas,
1: efectivamente.
0: Ya estamos con Lucía y protesta de los vecinos de La Calera en el peaje, pero más mensajitos, Susana, ¿hay bueno, alguien del otro lado? ¿Está congelado?
2: Sí, claro, no. Luis y equipo, acá tenemos 6 grados, se pronuncia. Nos queda un día algo nublado con máxima de 14, nos cuenta Cacho Herrera desde Coronel Moldes, Córdoba. No se olviden de la caña con ruda para tomar el 1 de agosto, Alicia de Cava.
0: No, Ariel toma todas las mañanas.
1: Sí, es bueno para limpiar el organismo, sí,
0: claro.
1: Aventar
0: sí.
1: Los malos espíritus.
2: Primera plana, Ricardo, desde Marquesado, San Juan. Mañana bien fría, saludos a todos los rincones de mi querido país. Gracias por la compañía. También Edgardo Lorenzini, saluda desde Verabebú a todo el equipo. Primera plana, el mejor programa para estar informada. Un lindo jueves, Susana, desde Cambrils. Y también, Luis, el mensajito que ingresa a través del chat, allí nos puede escribir, Cristian lo hace, dice, no, Luis, Clarín miente.
0: ¿Por qué será eso?
2: No sé.
1: Por lo de, ¿cómo es? De Chiquitapi Laf.
0: Bueno, pero ¿por qué dirá? Eso lo decía, ¿quién lo decía? Néstor. Y terminó en cana la mujer, le lo van a terminar en cana los hijos y él se salvó. Sí. El clavo, no, Clarín miente. Bueno, sí, están todos presos, ¿eh? Y están complicadísimos. Hasta las manos, diríamos, en la cancha, sí, en la tribuna. No sé si me entienden tanto. ¿No te gustará? La verdad, entonces, si no, eso, como dice Chiqui, no, todo eso es mentira.
3: Fake news, la
0: totalmente,
3: fake news.
0: Totalmente. Acá la justicia es tiempista. Mirás Comodoro Pi, mirás, vas para el pasillo y decís, ah, tribunal, honor, federal. Este cajoneo un poquito. Aquel como viene, y despacito, ¿viste? No tiene mucho apuro. En Estados Unidos es distinto, es diferente. Por eso yo siempre insistí en este caso que quizás las complicaciones vengan de afuera y no tanto aquí adentro.
3: Vamos a hablar de la muerte de Luciana Ojeda en Córdoba. La justicia ya está investigando este fallecimiento como femicidio. Están buscando a un polaco, un hombre de 45 años de origen polaco, que era su pareja al momento de la muerte. Arrancó esta investigación como una muerte de teología dudosa. Las primeras pesquisas era una en este contexto, pero ahora el fiscal de la causa cambió la carátula e investiga un posible femicidio. Imputó a la actual pareja de Ojeda, este hombre polaco de 45 años. En las últimas horas, además, se emitió una orden de captura internacional para este acusado, para que sea buscado también en otros países donde pudo haber huido. No dan con él. Se comprobó que Ojeda contaba con un botón antipánico por una denuncia de violencia de género contra una pareja anterior que fue detenido. Ese botón se activó durante la pesquisa en el departamento de la mujer, donde la encontraron muerta, esta mujer de 36 años que estaba junto a su hijita de 5 añitos. Después se comprobó, que las fuentes de la investigación precisaron, que fueron los propios agentes policiales los que activaron este botón antipánico para ver si funcionaba o no fue la víctima. La autopsia practicada al cuerpo de la mujer de 36 años reveló en un inicio que no presentaba signos de violencia, pero sí consignó que se trató de una muerte por paro cardiogénico, posiblemente desencadenado por un fuerte golpe en la zona del pecho. Y en ese contexto es que se está analizando este posible femicidio. Habló ayer con Cadena 3 Claudia, la hermana de esta mujer encontrada muerta en su departamento de aquí de Nueva Córdoba, y esto decía Cadena 3.
4: Yo no voy a descansar hasta saber de qué él está detenido. Y la justicia para mi hermana. Mi hermana no está más, pero los daños que le hizo a mi sobrina no se lo va a sacar más. Es para toda la vida. La vida que se fue ya se fue. Pero mi sobrina es la que va a padecer toda la vida el daño que generó.
3: Bueno, la familia apunta directamente a la expareja de Luciana, y cuando se refiere a su sobrina, es la nenita de 5 años que está bajo custodia de la familia materna.
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0: Ya van a estar ampliando en un ratito nuestros compañeros allí en Rosario, pero hay dos títulos muy importantes con impacto nacional. Santa Fe es la primera provincia con una ruta nacional a cargo. Tiene que ver con la transferencia de la A012. Un acuerdo que refleja una mejora en el vínculo entre ambas administraciones. Se firmó el convenio entre el gobierno de Milei y la Casa Gris. 20 años con recursos propios. Y arranca hoy, Ariel, la restauración de esa traza.
1: Y a las 9 de la mañana, ya lo explicaron ayer los funcionarios santafesinos que acompañaron al gobernador Puyaro, hablamos de Pablo Olivares, el ministro de Economía, y Lisandro Enrico, el ministro de Obras Públicas, que se había hecho una contratación de obras supeditada a la firma de este traspaso. Por lo tanto, hoy arrancan las obras de reparación de esta traza que tiene 67 kilómetros y por la cual transitan anualmente cerca de 1.800.000 camiones, para que se den ustedes una idea de la importancia que tiene, con lo cual, Santa Fe con fondos propios, 5.000 millones de pesos, va a comenzar hoy a intervenirla.
0: Y la otra noticia, hablamos de la renovación de los aviones de aerolíneas, bueno, en Rosario van a sumar 90 colectivos a GNC para modernizar la flota con gas natural y de esta forma también colaborar con una movilidad sustentable.

0: 5 y media en punto, que estamos como el lore inglés que tenemos acá en el estudio.
1: Sí.
0: ¿Qué es ese gabán que tenés? ¿Es de...?
2: Es exclusivo.
0: ¿Exclusivo?
3: No, es
2: español. Sí, sí. Este me lo mandaron de Connecticut.
0: Eso es de Oxford Street.
2: Sí.
0: Es inglés.
2: Sí, sí, sí.
0: ¿El Colorado Barco se va al Chelsea?
2: Aparentemente sí, Luis.
0: Lindo eso,
2: ¿eh? Y el Barça lo quiere el Cuti Romero.
0: Qué sí. Título, ¿eh?
2: Qué título.
0: ¿Qué sí. Título? ¿Y Julián Álvarez dónde va?
2: Y Julián Álvarez, según el Atlético, se queda en el Atlético. Pero él dice que habló con el que habló y dijo que se iba a quedar y le dio media palabra para que se fuera. El que habló con él fue el CEO del Atlético Madrid, que le dijo a Julián, sí, sí, te vamos a vender. Y ahora el CEO salió por recomendación del presidente, que maneja todo, ¿viste? Es una especie de dictadura. Don Cerezo, y no lo quieren dejar salir.
0: Hay dos opciones. El Barcelona, que es donde quiere ir el jugador cordobés. Claro. Apareció el Arsenal de Inglaterra.
2: Sí, pero el Arsenal ofreció 50 millones y un jugador.
4: Gioqueres.
2: Claro.
0: Pero es muy poquita plata eso.
2: Y al Atlético, en principio...
0: 500, quería, 1000. ¿Cuánto?
2: 500 es la cláusula de rescisión.
0: Es mucha plata.
2: Sí, es mucha plata.
0: Claro, 10 veces menos... No parece una oferta tentadora,
2: no,
0: del Arsenal.
2: Pero siempre, si no, ser eso que no se lo quiere vender al Barça. Claro, bueno, el competidor directo de la Liga.
0: Está muy bien, pero...
2: Pero Julián, no, me parece a mí que tiene decidido que no va a jugar más en el Atlético Madrid.
0: Claro.
2: Me da la sensación, ¿no?
0: ¿Y Enzo Fernández compartiría...? Ah, no, ¿Enzo se va al Real Madrid, no?
2: No, no, por ahora se queda en el Chelsea. El Chelsea lo tiene o sea, se mantiene las expectativas de una temporada que lo ha tenido a Enzo realmente a un alto...
0: Claro, un alto nivel. Hablamos del Chelsea, hablamos del Arsenal, hablamos del Barcelona y hay que hablar del campeón de Belgrano.
2: Hay que hablar del campeón que se presenta esta noche. Vamos a estar con los relatos de Mauri Coccolo. Lo va a enfrentar a Rosario Central. Vamos a tener a Di María en Córdoba. Así que vamos a estar de muy tempranito. Además, Luis Sarmiento, Argentino Junior, y Defensa y Justicia Aldosivi. Este Aldosivi que sorprendió dejándolo a River afuera de la Copa Argentina. Mañana estamos con Vélez Instituto, con relato de Mario Celedón. Ah, me olvidaba, esta noche juega Boca. Juega Boca por... playoff de Sudamericana, 21:30, va a relatar Gustavo Vergara. En la Bombonera va a enfrentar a O'Higgins, partido de ida.
0: Ese lo va a seguir muy, muy atentamente y quizás sea parte del comentario Susana Bontempo.
2: Ah, bueno, sí, bárbaro.
0: Este año va a seguir la campaña de Boca.
2: Mira, una...
1: de penitencia. Dice.
0: No.
1: de penitencia, bueno, pensé que era...
0: ¿Viste lo que fue River el sábado? Te dolían los ojos.
1: No, pero ahora en serio. Eso era
0: Ángel Correa, cuánta plata, ¿no?
2: Pero todavía no faltan detalles, dice, algunos flequitos todavía no se han acomodado. No, River ha gastado... lo que nunca en este mercado, me hace acordar al primer mercado de Gallardo, ¿te acordás?
0: Sí.
2: Que dieron la llave del club.
4: El de los 100 millones. Lo...
0: 100 millones,
2: Gallardo. Nah.
0: ¿Y cómo salió?
2: Y...
0: Nada, no clasificó.
2: No clasificó
0: a nada.
2: Nada. Y segunda, y ahora River vende lo que compró a Diel, si lo vende en 5, lo vende.
0: Claro.
2: O sea, asumió esta historia de darle con los gustos a Caudé, pero también desprenderse de todos aquellos que habían sido un mal negocio.
0: ¿Lo ves a Infantino, presidente de Naciones Unidas?
2: No, por Dios.
0: Interviniendo
2: favor,
0: en el conflicto
2: con favor
0: bélico.
2: Se paga, ¿no? Favor con favor se paga.
0: Sí, sí, sí.
2: Ayer hubo días de desmentidas por parte de AFA que no le habían sacado los celulares a Tapia y algún otro más, pero aparentemente hay una ofensiva de fiscales de Estados Unidos para investigarlo. Y de, las dos últimas, Luis, la Federación Internacional de Estadísticas y Historia del Fútbol eligió a Messi como el mejor jugador del Mundial. Y los internautas votaron el equipo de FIFA donde está Messi y Lisandro Martínez.
0: Debería haber sido el premio para Messi.
2: Me parece.
0: Sí, sí, le celebran a Rodri, sí, gran jugador, pero...
2: Rodri tiene de nuevo operado, ¿eh? Lo van a operar de la espalda.
0: Mira.
2: Qué añito tuvo el año pasado, no va a poder estar las primeras fechas de la liga con Enzo Maresca, que lo suplantó a Pep Guardiola. Pep, que es una de las opciones que tiene Italia para que sea su selección.
0: Claro.
2: Sí.
0: Pero si lo tenían Ancelotti, ¿por qué no lo dejaron ir a Brasil?
2: Bueno.
0: ¿Y vas a traer a Guardiola para dirigir el fútbol italiano?
2: Sí, sí, es medio ilógico.
0: Es, bueno, contradictorio.
2: Está Paolo Maldini ahí como director deportivo. Qué jugador. Sí.
4: Claro, y Leonardo, ¿no?
2: Leonardo,
4: Maldini,
2: sí.
4: Y Leonardo, creo que los fueron a ver a Guardiola.
0: Mira,
2: sí, sí.
0: El que es un gran jugador es Adrián Crañolini.
2: No me
0: ¿sabías, vos? Sí, jugaba.
2: ¿De qué jugaba?
0: De back.
2: Mira vos.
0: Sí, sí, sí. Sí, sí.
4: Back central.
0: Back central, ya que estamos...
2: Más cerca de Puyol que de Cubat, sí.
0: Hola, Adrián, ¿cómo andas?
5: Este año era el Valencia. ¿La rana? ¿Le decían?
0: Sí.
2: Claro. el mejor jugador que vio el flaco Menotti como técnico, dijo un día.
3: Sí, señor. Modestamente yo jugué de 10.
0: Ah, mira vos, ¿no? Por eso va con, viste, él camina cuando lo ves, mirada... Sí.
4: En puntas de pie.
0: Levanta la mirada y va de punta de pie y pechito.
2: Y acá... como Bochini, cuando mira a la derecha y que la toca a la izquierda. ¿Qué era?
3: Lo que pasa es que jugué 5 partidos en primera división de Río Tercero y luego se me cruzó la radio. Así pues, que adiós, mira, carrera, ¿no? Futbolista.
0: Lo que se ha perdido la liga de Río Tercero.
2: Claro.
0: Y después el fútbol cordobés.
2: Claro, claro, claro.
0: Fue transferido. Esto es un caso único, no se ha conocido, pero él fue transferido. Desde
3: a mi casa,
0: 9 de
3: vuelta,
0: julio,
3: de regreso.
0: 9 de julio de Río Tercero.
3: No, Club Fábrica Militar, el casino.
0: Mira vos. Y de ahí voló a España. Fue una transferencia en la que no hubo tanto...
2: Tanto intermediario
0: y él no se puso en exquisito. No, yo... Bueno, ¿qué tema? No lo ha podido reflejar las estadísticas del fútbol cordobés, no está eso, ¿no?
2: No, pero vamos a buscar.
3: No existían en las estadísticas en aquella
2: época. Tiene que haber un video.
0: Son 104 goles en 16 partidos.
2: Qué
0: extraordinario.
2: Qué
0: Adrián, ¿cómo estamos?
3: Estamos con que la Unión Europea ha dado el visto bueno a un nuevo paquete de sanciones contra Rusia, pero para continuar presionando a Putin y ahogar así su fuente de financiación. Pero resulta que eran tan drásticas las medidas que empezaron a verse perjudicados algunos países europeos. Era como un efecto boomerang. Así que el tema ha salido bastante debilitado y lo hacen para evitar así un impacto severo e inmediato en las economías europeas involucradas. Y el otro tema que tengo es que el calor extremo, del cual hoy tenemos uno de los días más álgidos, más calientes de todo el verano, pero el calor extremo y no la falta de lluvia es lo que provoca las sequías en Europa. Es un estudio de la World Weather Attribution, es una colaboración internacional de climatólogos, que indica que aquí en Europa la humedad del suelo está desapareciendo más rápido de lo que lo haría en un mundo sin cambio climático. Por ejemplo, Francia se encamina hacia su peor cosecha de maíz en 50 años, Rumanía ha perdido más de 1 millón de hectáreas de cultivos y los ríos de todo el continente registran caudales medios tan bajos que se están interrumpiendo las rutas de navegación y se resiente la producción de energía. Pero lo que voy a cerrar es con lo que podríamos titular Rebelión en la granja de la inteligencia artificial. Se ha comentado en las últimas horas y preocupa aquí en los laboratorios europeos un hecho ocurrido en el ámbito de la infraestructura y los entornos de evaluación de la empresa OpenAI en San Francisco, en Estados Unidos. Estaban en un ámbito de laboratorio controlado, cerrado, y le dieron a las principales plataformas de esta empresa una actividad para mejorar su rendimiento. La inteligencia artificial calculó a través del ejercicio que se le dio, tenía que ser lo más rápido posible, cuál era la forma más rápida y eficiente de lograrlo. Y en lugar de trabajar en esa jaula digital, encontró un pequeño fallo de seguridad, un canal que la empresa usaba, por ejemplo, para cargar programas sin internet, y se coló por esa rendija y perdió el control de los investigadores. Se fue a un conocido repositorio público, todo esto virtualmente, lo que estoy contando, buscó la plataforma, usó credenciales, encontró los archivos y volvió para copiar las respuestas directamente. Esto es como que...
0: Fue y volvió.
3: Fue como un examen y uno va al ordenador del profesor y le roba las preguntas y las respuestas. Y eso es lo que hizo... Claro, de pronto perdieron control, pero lo importante es que volvió al redil. Como clave, según sacan los investigadores, esto, dicen, no ocurrió porque la inteligencia artificial cobrara conciencia o tuviera intenciones malvadas, sino porque los modelos actuales están tan obsesionados con cumplir su objetivo a toda costa que son capaces de encontrar atajos imprevistos y explotar fallos de seguridad para lograr.
0: Y
3: volver con... Es como el perro que vuelve con la presa entre los
0: dientes. Se roba el asado y vuelve con la carne al asado.
3: Pero uno no le dijo nada,
0: no quisiera eso. Exactamente.
3: Ahí está.
0: Estoy mirando, y cuando te despido, Adrián, el régimen de Irán lanzó ataques contra bases militares de Estados Unidos en Medio Oriente. Trump, que redobló la ofensiva y ordenó bombardear centrales eléctricas y puentes. Y Estados Unidos ayer firmó con Arabia Saudita un pacto nuclear.
3: Tratado nuclear.
0: No, lo que no le permite a Irán, se lo ha permitido a Arabia Saudita en esta carrera atómica, y esto ha generado inquietud por el enriquecimiento de uranio tanto en Israel como en Irán.
3: Bueno, aquí los centros de pensamiento europeos están especulando con que con toda esta guerra que se va estirando, Irán sigue enriqueciendo el uranio. Claro. Lo sigue teniendo y lo sigue enriqueciendo.
0: A pesar de que Trump dijo destruimos todo.
3: ¿Sí?
0: ¿Te acuerdas con esos bombardeos que habían destruido absolutamente todo y que no había habido problema con el uranio enriquecido que estaba allí? Adrián, 5:40, nos reencontramos mañana.
3: Chao, un abrazo.
0: Un abrazo grande.
3: Chao.
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0: 5:43, Lucía, vamos con más información de Córdoba.
1: 4 años lleva el reclamo de vecinos de Córdoba y también de La Calera por el tema del peaje ubicado en Avenida Ejército Argentino. Vuelven a protestar este viernes en la ruta provincial E55 que conecta ambas ciudades. Va a ser 24 mañana a las 6 de la tarde con una caravana que se va a reunir en la Plaza San Martín de La Calera, que va a recorrer la Avenida Ejército Argentino donde están ubicadas estas casillas de peaje. Esta protesta se suma a las múltiples que vienen realizando desde hace 4 años vecinos del sector. Según dicen los vecinos, el peaje queda en medio de un corredor que es un gran tramo urbano con crecimiento poblacional y forma parte de la circulación histórica entre La Calera y Córdoba. Miles de personas diariamente usan esa vía para trabajar. Dicen, ¿por qué tenemos que pagar un peaje si a esta altura no se llama E55, se llama Avenida Ejército Argentino? Claro,
0: además está dentro de la ciudad, ¿no?
1: Y claro, y ellos dicen, es el único peaje que está sobre una avenida y no sobre una ruta.
0: No, además no es que esté dividiendo dos localidades, porque donde está puesta la cabina, sigue siendo Córdoba.
1: Sigue siendo Córdoba.
0: En economía, el riesgo país cayó después de la mejora de la calificación de Moody's y se volvió a acercar los 400 puntos. El Banco Central siguió con la compra de dólares y las reservas superaron los 49.000 millones. Coletazo de FATE, una gigante local de la energía, cerró su línea de producción de caucho sintético que empleaba a 130 personas. Esto, Ariel, es en Santa Fe, en la localidad de Puerto General San Martín.
2: Exactamente, y el anuncio lo hizo el Sindicato de Obreros y Empleados Petroquímicos Unidos, SOEPU, confirmando que esta empresa, la ex Pasa Petroquímica, hoy bajo el control de Pampa Energía, anunció el cierre de esta compañía que deja 130 empleados en la calle. Es el coletazo justamente que decías vos del cierre de FATE, porque es la única, esta empresa que cierra, la única productora de caucho del país que obviamente proveía a la fabricante de neumáticos de origen nacional, que hoy bajó ya sus persianas.
0: La actividad económica cayó 0,5% en mayo, pero se mantuvo por encima del mismo mes del año pasado. Se nota la caída y la baja en industria, en comercio y en consumo masivo. Una baja en junio del 2,7%. YPF descartó una baja de la nafta por culpa del escenario internacional. Dijo, no hemos llegado todavía al punto de equilibrio. La Rioja fortaleció el vínculo con la principal empresa estatal minera de la India. Viste que estaba como prohibida la minería ahí en La Rioja. Mira Quintela para un lado, San Juan, Catamarca. Mira para el otro, Mendoza. Y dice, che, vamos a quedar en el medio, vamos a ser... Bueno, se han puesto en contacto con la mayor empresa minera estatal de la India para evaluar futuras operaciones de inversión y desarrollo minero allí en La Rioja. Y los dos títulos finales de economía, estamos con Facundo Di María. Ayer el ministro de Economía Caputo presentó un nuevo proyecto de inocencia fiscal. Dijo, tener los dólares debajo del colchón es muy mal negocio. ¿Qué más dijo el ministro Caputo?
2: ¿Querés que lo escuchemos, Luis? Tenemos un tramito.
3: El espíritu de la ley no cambia absolutamente nada. El objetivo sigue siendo permitirle a la gente que en el pasado se vio, digamos, forzada a tener que informalizar sus ahorros porque estaba prohibido, digamos, de alguna manera el acceso libre a la compra de dólares e incluso penado. Entonces, digamos, esos ahorros puedan ser formalizados en el sistema bancario sin ninguna penalidad de ningún tipo.
2: Allí la palabra del ministro Caputo.
0: Bueno, lo que también dijo que los cambios que se proponen en la ley de inocencia fiscal buscan cubrir a los ahorristas más allá de quien gobierne, que no solamente para este gobierno, sino para los próximos, y forman formalizar parte de los... ¿Escuchá este número, Susana? 170.000 millones de dólares que los argentinos tienen afuera del circuito legal. Vos eso lo volcás al circuito legal y engrosás las reservas del Banco Central y ya es otro país.
1: Claro.
0: Pero falta confianza. Falta la confianza. 5:48. Lucía, vamos a escuchar lo que decían ayer rescatistas de Catamarca.
1: Sí, hubo 4 mineros rescatados que estuvieron soportando temperaturas muy, muy bajas, más de 17 grados bajo cero. y han sido rescatados, pero por una iniciativa de un propio vecino.
0: Claro, de familiares.
1: De familiares.
0: Cuatro trabajadores que se están recuperando en el hospital de Antofagasta de la Sierra con pronóstico favorable luego de esta situación límite, con temperaturas bajo cero, sobrevivieron, vos sabés que estaban a la intemperie.
1: Sí, tremendo.
0: Se enterraron, hacían un hueco, llegaron a la arena y se quedaron allí, tapados de nieve. Uno ya había comenzado a congelarse, es la foto principal en el diario Lancasti de Catamarca. Se completaron los rescates en La Puna, los últimos cuatro varados por el viento blanco y la nieve en Antofagasta de la Sierra, son trabajadores de una empresa minera, Río Tinto, encontrados ayer por la mañana. Estuvieron más de dos días atrapados en la nieve. En total fueron rescatadas 23 personas.
4: Entonces a la noche volví a hablar con la gente de bomberos, me dijeron que fueron a los puntos y no habían encontrado a las personas perdidas. Y ahí me puse en alerta, a pensar que ya llevan varios días, digo, no, voy a ayudar también, voy a salir a ayudar. Yo tengo una pequeña empresa que trabajo, sí, también a la minería, y bueno, convoqué a mis empleados para preparar dos camionetas, y bueno, y decidimos, cuando ya dijeron ellos que ya en esa zona no los habían encontrado, y estaban por otra zona buscando donde supuestamente estaba la camioneta que ellos habían abandonado, decidí yo una vez más, porque éramos conocedores del lugar, y la certeza mía y de mi primo era que ellos iban a estar por ese lugar porque son pertenencia de mis abuelos, y este muchacho, este Albino, que es mi primo, él conoce muy bien la zona. Yo pensaba eso, que ahí al puesto, pero ya habían dado, la gente que habían salido a rescatar, ya habían andado en todos los lugares y no los habían encontrado. Entonces yo dije, pero capaz que ellos no han dado, y como estaba muy fuerte el viento y el viento blanco y todo esto, ellos han estado por ahí cerca, han intentado llegar a los puestos, pero no han llegado. Entonces dije, yo me voy a ayer, me voy a ir muy temprano, antes que empiece a correr el viento fuerte, y voy a estar en el lugar apenas aclare el día, para ganar tiempo y ver de buscarlo en esa zona. Y ellos estaban ahí cerca de los puestos.
0: Ahí está, no bien llegó al puesto, sino que quedaron ahí, a la intemperie. 5.50, yo estoy con Facu Di María.
5: Mariano Rodríguez dice, cada provincia tendría que vivir de sus impuestos, eso es federalismo. Por culpa de la coparticipación, muchas provincias siguen siendo pobres. Miguel Flores, buen día equipo, desde González Catán, escuchando como siempre la mejor radio, gracias por la compañía, por la buena información, abrazo grande para todos. Y desde Zapala, Neuquén, 1 grado bajo cero, Héctor Tapia nos cuenta y dice, ayer abrió Pino Hachado, desde las 14 hasta las 18 nada más.
0: Recién veíamos imágenes de la intensa nevada en Cabiahue, con un viento muy pero muy fuerte. Bueno, esta es la realidad que tiene la Patagonia, el diario El Chubut, foto principal, comenzaron las fuertes nevadas en la provincia. En Mendoza, ¿cómo está la cosa, Facundo? Buen día.
6: Buen día, Luis. A esta hora está nevando en las cuevas. Después de un miércoles sin precipitaciones, a las 2 de la mañana regresaron las nevadas, van a continuar hasta el fin de semana inclusive, y lo que ayer nos transmitían los pronosticadores es que este temporal récord de nieve se va a extender hasta el 4 de agosto. Se pensaba iba a terminar el 2 de agosto, pero serán 48 horas más de nevadas. Ayer, aprovechando esa ventana climática de la que te hablaba, Gendarmería asistió con medicamentos, mercadería, leña, garrafas y demás artículos a 60 familias que todavía están en las cuevas, en Puente de Inca, en Penitentes y en Punta de Vacas, en medio de la nieve, con casi 2 metros de acumulación, y esto seguirá porque, como te decía, a esta hora está nevando en esa localidad, en las cuevas, 9 grados bajo cero, el cielo completamente cubierto. Pasando el limpio y yendo a otro tipo de noticias, tras sus dichos polémicos sobre Francia, la vicegobernadora Eve Casado zafó del juicio político, aunque la oposición presentó un proyecto para que se disculpe. Todavía no lo hace, después de haber tratado de africanos a los jugadores de la selección de Francia. Y otra de la legislatura, presentaron el inédito proyecto de ciberseguridad en el Senado mendocino. El objetivo es robustecer los sistemas informáticos del Estado provincial, incluyendo también a las empresas privadas que prestan servicios públicos. Luis, a esta hora, aquí en el Llano, tenemos una temperatura de 5 grados 8 décimas, el cielo está completamente cubierto y la máxima para hoy será de 11 grados. Se empieza a levantar la temperatura para viernes, sábado y domingo. Luis, se esperan temperaturas primaverales el fin de semana en Mendoza.
0: Excelente, te cuento que Boca va a recibir a O'Higgins con Paredes y Villa de titular, ¿eh? Dejó el fútbol mendocino.
6: Y Montero también.
0: Qué equipas, campeón, ¿eh? Anótalo.
6: Yo tengo anotado otro.
2: Está cruzando los dedos, Facu, y tocando madera.
6: No, estoy haciendo cuernitos y no te digo que me estoy agarrando.
0: No, chao.
2: La cabeza, una
0: melena tiene, la misma que tiene Ariel. Son los extraños de pelo largo de primera plana.
1: Ay, Dios.
0: Bueno, Facu, nos reencontramos mañana. Un abrazo grande.
6: Abrazo grande.
0: Chao, chao. ¿Se suspende el show de Rosalía acá en la Argentina? No.
5: En Córdoba, creo.
2: El de Córdoba, el homenaje en Córdoba.
1: Se frenó un homenaje que había. Pero tiene miedo a ataques.
0: Pero esto sí. Bueno.
2: Un par de huevos nada más.
0: No, pero ya está.
2: Un par de huevos.
0: No, no mezclemos. Alguien va y le dice, mira, esto es así.
5: Nosotros no empezamos esta historia, Luis.
1: A mucha gente le cayó mal. Hay muchos fanáticos, que no tan fanáticos claramente, que están queriendo devolver la entrada.
0: ¿Y qué vamos a...? Vamos a las películas de Samuel L. Jackson, no las vemos más.
2: Hay gente que no grata esa película. Coincido que es un tema que quedó atrás, pero digo, hay gente que no tiene todavía conciencia de la importancia, del peso que tienen los dichos y además la utilización de las redes sociales. Hay que hacer más responsables.
0: Bueno, le damos demasiada trascendencia a nosotros.
1: Sí, también. Sí, yo coincido 100%.
0: Déjenla, Rosalía. Hay que mandarle un manual Capelús. Sí. Y listo, el regalo cuando llega. En el camarín que le pones dos o tres libros. Dice, mira, lee un poquito y con esto...
5: Tienen que cuidar el público argentino, Luis, porque el público argentino les da durante todo el año muchos dólares.
0: Claro. Javier Bardem ayer pregunta, no vino nunca a la Argentina.
1: No, lo de Samuel Jackson también, tremendo. Que ¿por qué no tenemos jugadores negros en la selección? Es una cosa.
0: Dios mío, bueno. Y que también está esta cosa... bueno, creo que sí.
1: Vamos al campo.
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8: Hola Luis, hola campo, hola ciudad, ¿cómo andan? Buen comienzo de jornada para todos. Les cuento que en el marco de la Expo de Palermo se anunció una nueva edición de la Argen Carne a realizarse en la Sociedad Rural de Río Cuarto en el mes de septiembre. El campo hoy dialogó con el presidente de CRA, Carlos Castagnani, quien se mostró entusiasmado por el anuncio y además por un eventual discurso o anuncio del presidente de la Nación en el acto de apertura del próximo domingo.
9: Yo creo que el presidente, como todos los años, va a acompañar al sector haciéndose presente en el acto inaugural. Si tu pregunta siguiente va a decir si esperamos algún anuncio, no tenemos ninguna noticia. Yo creo que el presidente no se puede ir sin dejar un mensaje o un anuncio. Sabemos que es un gobierno que entiende las problemáticas del campo, entiende que no estamos pasando momentos muy buenos, entiende que hay economías regionales con problemas, entiende que hay una infraestructura de rutas intransitables, entiende que necesitamos un sistema ferroviario para bajar costos. Eso se entiende, entonces creo que tenemos que escuchar y acompañar, no hablo políticamente, sino que acompañar las medidas que creemos que van por ese camino.
8: Era la palabra de Carlos Castagnani, el presidente de Confederaciones Rurales Argentinas. Ayer en Chicago los granos cerraron con ganancias, el trigo saltó por nuevos ataques a puertos del Mar Negro, mientras que el maíz y la soja avanzaron sostenidos por el crudo y por los riesgos climáticos en los Estados Unidos. En Rosario, mientras tanto, la soja y el maíz acapararon el grueso de los negocios de la mano de condiciones de compra alcistas. 510.000 pesos por tonelada de la oleaginosa subió 10.000 pesos entre ruedas y la oferta por el disponible de maíz subió a $190. Por último, el trigo, $205 por tonelada, fue la referencia para la entrega disponible y contractual. Por acá arranca la información agropecuaria. Luis, en instante nos reencontramos para empezar a compartir las claves destacadas del día en Radio Informe 3. Informó para el campo hoy Federico. Federico Aguer. Chau, hasta luego.
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0: Lucía, ¿qué nos va quedando para el final?
1: Bueno, vayan con precaución, en algunas rutas se están registrando algunas lluvias. El título que te dejo es que ya llora el gobernador de Córdoba, promulgó finalmente la ley antibúnker y antiaguantaderos, que crea un procedimiento administrativo para neutralizar riesgos y fortalece también las herramientas, dicen desde la provincia, judiciales para combatir el narcotráfico.
0: Los menores todavía pueden matar sin consecuencias. Es un título hoy que trae el diario La Nación. Hay dos detenidos de 14 y 15 años por asesinar a un policía. Por la ley aprobada en febrero, serían imputables, pero recién rige desde septiembre, con lo cual
5: van a quedar libres.
0: Van a quedar libres. Susana.
5: Primera plana, Alejandro, desde Suiza. Seguramente en Europa tendremos un invierno frío. Aquí los suizos desean que caiga mucha nieve. Un abrazo para todos. Y una pregunta de Ariel Vázquez. Dice, racismo es decirle a una persona que es africano. ¿Acaso es malo ser africano? Pregunta Ariel.
0: No. Ariel, ¿qué te queda para el final?
2: Bueno, las limitaciones que está enfrentando la logística, lo hemos dicho ya, para el desarrollo y la expansión de la minería, lo ha puesto de manifiesto la Unión de Propietarios de Camiones de San Juan, que señalan que necesitan renovar la flota, pero todavía no hay contratos mineros que justifiquen la inversión y también la falta de créditos por parte de los bancos para hacer frente a esa demanda. El 90%, dicen, del parque automotor sanjuanino está por encima de la edad requerida por las mineras para el trabajo. Así que, bueno, son inversiones superiores a los 300 millones de pesos por unidad, con lo cual necesitan sí o sí de los contratos mineros y de los créditos bancarios para poder adecuarlas.
0: Ariel, nos reencontramos mañana. Un abrazo grande.
2: Abrazo grande.
0: Chau, Susi.
5: Chau.
0: Llega Miguel Claria, comienza Radio Informe 3.
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0: estamos. Buenos días, bienvenidos, buen despertar. Ojalá lo sea, ojalá estés poniendo en marcha tu día con ganas, con fuerza. La hora 6:03, estamos en jueves 23 de julio, no ha habido vueltita, hay que cuidarse. Pero por lo que he podido observar, está nublado el cielo en Córdoba en el arranque de este jueves 23. Por aquí está frío, como corresponde a esta época del año. No estamos, pero ni por asomo, cerca de las temperaturas de hielo que se han registrado en buena parte del país y en la región, también en Chile. Hemos tenido temperaturas en algunas zonas de la Argentina bajísimas, con situaciones de temporales intensos. Que sea un muy buen día para todos los que ya vienen en las frecuencias de Cadena 3, los que han estado hasta hace un minuto con el equipo de Primera Plana, los que se sumen, los que están peleando por el primer esfuerzo, la primera batalla de cada día, que es arrancar. Eso hacemos, arrancamos con Radio Informe 3 y con todo el equipo, los que están en el estudio y los que están a distancia. Cachito Oviedo nos pone al aire desde el estudio central de Cadena 3 Argentina. Fernández Echegaray, con Primera Plana recién concluido, recién salido del horno. Buen día, Luis.
1: ¿Cómo andas, Miguel? Buen día. Bueno, te cuento, Patagonia a esta hora de intensas nevadas. Rutas cortadas, alerta roja para Santa Cruz y la provincia de Chubut. Aparentemente Chubut va a tener mayores complicaciones, pero si vos tuviste algo de frío, a esta hora en Río Gallegos, nos lo contaban más tempranito los oyentes, estoy actualizando, sí. La térmica, a ver si te gusta, 22 bajo cero.
0: Te lo canto con los de 30 y tantos años que llevo en Radio Informe. Comienza a partir de este momento la competencia nacional por la temperatura más fría, porque realmente da para eso, da para rastrear, para escanear la meteorología en el país en una jornada que en algunos puntos, Luis, te lo están diciendo de tempranito, está congelado. Bienvenido, buenos días a Gustavo Gutiérrez. Toda la información del deporte. Gustavo, ¿cómo estamos?
2: Hola, Miguel, ¿cómo te va? Contento porque vuelve el fútbol y porque empezamos a transmitir a nuestros equipos. Hoy debuta el campeón, debuta Belgrano en Alberdi, enfrentando a Central. Mañana vamos a estar con Vélez Instituto, el sábado con Newell's Talleres. Y así, Miguel, hoy transmitimos también Copa Sudamericana, playoff, porque juega Boca en la Bombonera frente a O'Higgins, partido de ida de los playoffs. Hay muchísima información deportiva, pero

0: máxima, 89 el porcentaje de la humedad.
1: Me parece haber visto recién de refilón que en las zonas sur de Europa, los países de Italia, España, van de nuevo a temperaturas por arriba de los 40 grados. Así que disfrutar mientras se pueda de estas temperaturas que después vamos a echar de menos. Guillermo López está arrancando también su día aquí en la otra punta de Córdoba. ¿Cómo estás, Guille?
2: Hola Miguel, ¿cómo te vas? Buen día para todo el equipo y para la audiencia. Frío aquí, 7 grados la sensación térmica en el noroeste de la ciudad, en el pie de montaña. Mucha información para contarte hoy, que tiene que ver con la economía, con los datos que dio a conocer el INDEC del estimador mensual de la actividad económica, que es como el PBI mensual, donde hay alguna información relevante para ver cómo sigue la economía en la República Argentina.
1: Tengo un par de preguntas para hacerte sobre el tema, pero me voy a quedar con lo del pie de montaña, que lo decís con frecuencia y que me gusta mucho, porque sos el único piamontés verdadero de este programa. Pedemonte, ¿no? Allí ha inventado una nueva región cordobesa, Guille López, es el piamontés de Radio Informes. Ahí del Pedemonte, desde allí está emitiendo Ulises, no es piamontés, Ulises es Dragoneante, nativo y criado en el centro de la ciudad de Córdoba. ¿Cómo está, Llanos?
3: Muy buenos días, a la audiencia. Mate en mano y buena fe, que ya arranca el Radio Informe 3 con toda la diligencia. Informar es la exigencia cuando la mañana asoma. Con Miguel Caría al frente le cantamos a la gente y el tiempo la posta toma.
1: Muy bien, muy bien. Con la complicidad de Cachito Oviedo y del chat GPT, que esta vez...
3: ¡Qué Dios
1: mío! Y que esta vez el chat GPT no se ha enojado y no ha actuado por su cuenta, pero como acaba de ocurrir
3: en el día del payador. No me puede hacer una cosa como esa, estuve practicando toda la noche.
4: Totalmente.
3: Vine con el papel
4: en el pasillo y venía con...
1: Muy bien.
3: Payador en la República Argentina, el tiempo toma la posta y le cuento que tenemos 7 grados 8 décimas a esta hora, 88 el porcentaje de la humedad, viento del este a 2 kilómetros por hora y el cielo cubierto en la ciudad de Córdoba. Arranca. Bueno, ahí ya me olvidé, no encuentro rima.
4: ¿Se terminó?
3: Ya está, se terminó. Bueno, 14 grados la temperatura en la ciudad de Córdoba, mayormente nublado en la ciudad, señora, señor. En el día del payador, póngale una rima al corazón y arrancamos con este cimarrón.
1: Ha estado muy bonito el arranque, realmente la complicidad de Cachito Oviedo, después la vamos a revisar también en su momento, porque que cada uno se haga responsable de lo que le toque. Bienvenidos, buenos días a todos, incluidos los payadores. Vamos a arrancar, vamos a payar 5 destacadas para arrancar informativamente este jueves 23. El gobierno nacional va por un nuevo intento de lo que llaman inocencia fiscal, que es un proyecto para convocar a las sacadas, a la salida de los dólares del llamado colchón, ¿no? Es el primer intento, ha habido 4, me parece. Ya le voy a preguntar, pedir a Guillermo López los detalles. Lo cierto es que el nuevo proyecto, a diferencia de la ley vigente, busca eliminar ciertos topes, ciertos límites. Entiende el ministro Caputo que ha sido la razón por la cual hasta ahora se ha fracasado en el intento de que los ahorristas argentinos, que a lo largo de décadas han ahorrado en dólares en forma informal por fuera del sistema bancario, saquen sus dólares y los lleven. Calculan 170 mil millones de dólares, eso calculan en el llamado colchón argentino el ministro Caputo. Después lo vamos a escuchar. El ministro Caputo tiene algunas frases de esas que después quedan para la historia. Es muy mal negocio ahorrar en dólares en la Argentina, dijo, se refirió a que hay inflación también en los Estados Unidos, los que emiten los dólares, y en consecuencia el dólar va perdiendo valor de compra. No obstante, no terminan de conseguir que quienes han logrado encanutar un dólar lo saquen. No se mueve de los 40 mil, me parece que son millones los depósitos bancarizados en la Argentina. El segundo de nuestros destacados, me parece que es una noticia que le vamos a prestar particular atención en las provincias. Empezamos por Santa Fe, pero todos los gobernadores deben estar muy atentos a que el gobernador de Santa Fe, el gobernador Maximiliano Puyaro, conquistó. El mérito me parece que he compartido con el nuevo jefe de gabinete Santilli, que la nación

0: administración ceda la administración de una ruta nacional a una provincia. En este caso, a la provincia de Santa Fe, en este caso, la ruta nacional A012, la que circunvala Rosario, por donde circula toda la carga de camiones, toda la producción a los puertos de la zona Rosario. La bolsa de cereales de Rosario tuvo una importancia clave en esta decisión del gobierno nacional. Vamos a repasar qué significa. La provincia se tiene que hacer cargo, tiene que haber una inversión inmediata en miles de millones. La situación de la ruta es realmente intransitable. Esto afecta todo, afecta a los tiempos, afecta a la competitividad y por supuesto afecta la seguridad vial. Es el título principal en la provincia, en todos los portales de la provincia de Santa Fe. Pasa a ser un título principal para todas las provincias, en cada una de ellas, incluya al Panal, están revisando lo que podría ocurrir en este tema, porque los reclamos de las provincias por el estado de las rutas es generalizado. La AFA vuelve a ser noticia después del Mundial y por las razones que pretendieron se olvidaran durante el Mundial. La justicia de Estados Unidos está investigando a dirigentes y a la empresa fantasma, la Tour Prudenter, que se presume incurrieron en lavado de dinero en territorio norteamericano. Hubo allí dichos y contradichos respecto de quién o quiénes habían sido citados con fecha 30 de julio por la Corte Distrital de San de Florida, en los Estados Unidos. La AFA, comunicado oficial, desmintió, y tienen razón, que fueran Tapia y Tobillino los citados. No son ellos los citados, fue un error de algunos medios que se apresuraron. Admite el comunicado de la AFA, este es el dato, el comunicado oficial de la AFA admite que hay un tercero no identificado que ha sido citado, con lo cual admite la AFA que en ámbito de la justicia norteamericana se están investigando los movimientos de millones de dólares de la Asociación del Fútbol Argentino manejados por esta empresa Tour Prudenter con un desvío que se estima en 40 millones de dólares. Gravísima situación para los dirigentes del fútbol argentino. Los temporales que se han registrado en la puna de los dos lados de la cordillera, en el caso de Argentina, han deparado noticias tan dramáticas como que traen alivio. El rescate que se llevó adelante en la zona de Salar Hombre Muerto, en Catamarca, ha deparado ribetes, en algunos casos, cinematográficos. El total de rescatados, informes que hay hoy en todos los portales catamarqueños, el informe es de unas 23 personas, entre mineros, empleados de empresas mineras, turistas, algunos de ellos también rescatados. Los últimos cuatro trabajadores, cuatro mineros que quedan varados allí en las proximidades del Salar Hombre Muerto durante tres días con temperaturas que rozaban los 30 grados bajo cero y el viento blanco, detalles que tuvieron ayer en Informados al Regreso, que ya vamos a recuperar, de detalles del rescate, cavando en la arena por debajo de la nieve para sobrevivir. Muy impresionante. La gran buena noticia, el título, es que se han completado los rescates y que están todos bien. Y finalmente, en Córdoba hay un título que hasta cuesta enunciarlo, porque es la reiteración y la repetición de títulos que venimos dando, desafortunadamente, con demasiada frecuencia, a partir de los hechos, de los episodios derivados del espanto de un nuevo femicidio en Córdoba, el de Rocío Belén Gómez. Luego que nos preguntábamos ayer por el patronato de liberados, que hace hasta donde puede lo que puede y comunica a la justicia de ejecución y de control respecto de las situaciones de quienes están acusados de violencia en contexto de género. Bueno, nuevamente hay pedidos de jury por parte de legisladores de la oposición, naturalmente. Nuevamente hay pedidos de jury en Córdoba contra el juez de ejecución penal, a quien acusan, señalan como que no se tomaron las medidas de precaución, de prevención, que podrían haber evitado que quien estaba con restricciones, que no cumplía, terminara dando muerte a Rocío. Una destacada del campo para completar el arranque de Radio Informe 3.
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0: Fede, buenos días.
3: Hola Miguel, hola campo, hola ciudad, ¿cómo va? Renovamos el saludo con la audiencia rural. 11 grados la temperatura en Santa Fe. Contarte que el gobierno nacional creó Traza, un sistema digital para seguir a la hacienda y respaldar garantías ganaderas, una plataforma que va a reunir información productiva, movimientos, es optativa y la habilitación de los diferentes módulos se va a realizar de manera gradual. Por otro lado, la Bolsa de Comercio de Rosario, recién hablabas, dio a conocer una información que la liquidación de divisas conjuntas entre el agro, la minería y ahora también la energía se proyecta con un récord de 57.168 millones de dólares para este año 2026. Es la primera vez que se alcanza esta cifra con los tres sistemas productivos en conjunto. Y por último, contarte que también se lanzó ayer en el marco de la Expo de Palermo el Congreso Mundial de la Soja. Seguimos con el tema mundial, en este caso de la oleaginosa. Es un evento que se realiza cada 4 años, que va a tener su sede en Rosario en 2027. Y hablamos con el secretario de Agricultura de la Nación, que nos va a adelantar algunos detalles de este importante evento que se va a hacer en la Argentina. Y en esta sí, vamos a ser locales, Miguel.
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0: Muy bien, la hora 6:19 a nuestra amiga Ana de San Luis. Le ha gustado mucho el arranque en tono de payada del famoso gaucho, el paisano Llanos, hombre de guitarra y de boliche nocturno, y de chat GPT
5: para... No me quemé.
0: Pero salió muy bien, muy buena. A ver si sigue con el tono de payador Luis Fernández Echegaray para arrancar esta jornada.
6: Vamos con... Bueno, recién hablaste del clima, vos sabés que los gobernadores del Norte Grande y del litoral están apurando medidas y han preparado una cumbre con Karina Milei y con Diego Santilli, alerta al superriño, las intensas lluvias. Por ahí no le estamos prestando mucha atención, pero han subido mucho, Miguel, los ríos en el litoral, han tenido que evacuar a algunas personas, y frente a lo que viene adelantando el Servicio Meteorológico Nacional de que será una primavera con mucha lluvia, sí, y afectación a distintos sectores productivos, bueno, representantes de distintas provincias se han reunido en Misiones para coordinar acciones. Recordemos que se vio una nueva reunión del Norte Grande en Misiones, a donde lo han invitado a Santilli en los primeros días de agosto, pero antes, en el Chaco, va a haber otra reunión con funcionarios nacionales porque quieren adelantarse. La provincia de Santa Fe ha comenzado a hacer muchísima obra frente a lo que entienden. Bueno, va a traer muchas complicaciones el cambio climático y las fuertes lluvias que se están que se avecinan para los próximos meses. En materia política, tenemos a Ricardo Quintela convocando a Kicillof y a Máximo Kirchner, tratando de bajar la espuma a esa interna que tiene el peronismo. Horacio Rodríguez Larreta, Miguel, le ha cerrado la puerta al PRO. Un histórico, que comenzó con Mauricio Macri, uno al lado del otro.
0: Sí.
6: En la creación del PRO en la ciudad de Buenos Aires. Y está sondeando...
0: Me parece, perdón, Luis, sí. Todavía, Rodríguez Larreta no termina de perdonar la derrota en la interna con Bullrich, ¿no?
6: No, se veía presidente.
0: Él se vio presidente.
6: Totalmente. Bueno, y está sondeando un acuerdo con el peronismo no K para el 2027. Digo, esto lo está planteando Rodríguez Larreta en la ciudad de Buenos Aires. Te diría que a nivel nacional, más de un ex gobernador también están tanteando esto. ¿Qué te dicen los analistas políticos? Hoy la sociedad argentina está muy agrietada. ¿Es blanco o negro? Esa ancha avenida del medio que en algún momento, 2013, quiso instaurar Sergio Massa, que está en, lo quiso hacer en algún momento Miguel Ángel Pichetto. Bueno, eso que está planteando Rodríguez Larreta, hay varios ex gobernadores.
0: Lo que pasa es que inmediatamente yo, como oyente, que te estoy escuchando en este momento, le digo, el peronismo no cae, y mencionaste a Massa y Pichetto. No K, no tan K, claro. No tan poquito K, un poquito menos K. ¿Qué sería, no? ¿Cómo se marcan los matices? Eso es lo que probablemente genera la duda.
6: Bueno, ahí está el tema, y hoy por lo menos los analistas políticos y los encuestadores ven que eso hoy en la sociedad no está permeando, con lo cual, bueno, de todas formas van a insistir, pero yo quiero marcarte esto. Hay varios exgobernadores que también estarían intentando avanzar, claro, en algo parecido.
0: Un muy buen punto de arranque para volver en algún momento. Ariel Rodríguez, mientras tanto, en el Congreso de la Nación y en Buenos Aires, donde se cocina todo.
7: Bueno, mientras tanto, Miguel, te cuento, me das el pie preciso, porque ayer, vinculando los dos temas de los que hablabas, por un lado la presencia de Puyaro en Casa de Gobierno, y por otro lado la actividad legislativa, Gisela Scaglia, la ex vicegobernadora de Puyaro, hoy diputada nacional, referente ineludible de Puyaro en la Cámara de Diputados, al retirarse ayer en diálogo con los medios acreditados en la Casa de Gobierno, dejó muy en claro la postura de Santa Fe sobre la reforma política. No estamos de acuerdo con derogar las PASO, pero no queremos que se caiga la reforma política, porque allí está el proyecto de ficha limpia. Esto no es novedad que el PRO y algunos ex Juntos por el Cambio están presionando al gobierno para que se trate en el proyecto, o por separado, mejor dicho, esta última opción, el proyecto de ficha limpia que está contenido dentro de la reforma política. Así que esa es una de las alternativas. Lo hemos dicho hasta el cansancio, hoy el gobierno todavía no tiene los números para eliminar las PASO. Lo más lógico es que vayan hacia una suspensión para las elecciones de 2027 y luego ver hacia adelante qué pasa con esa herramienta. Y otro proyecto también de libertarios, en este caso de la provincia de Buenos Aires. Ayer el bloque de libertarios presentó un proyecto, Miguel, que ya viene precedido de polémica, porque lo intentó en algún momento, se esbozó en la ciudad de Buenos Aires. Un proyecto para arancelar la salud y la educación a extranjeros no residentes en nuestro país.
0: Marcalo, porque vamos a volver sobre ese tema. Te voy a repreguntar, Ariel, te voy a pedir detalles de ese tema que está vinculado con toda esta ola de odio de ida y de vuelta que circula por las temibles redes sociales. Guillermo López, te voy sumando, te voy incorporando. Hay muchos temas en los que te voy a ir preguntando. ¿Qué tenés para arrancar, Guille?
8: Bueno, para arrancar, Miguel, hay mucho de economía. Tenemos el EMAE, tenemos un informe de la Cámara de Comercio de Córdoba, lo que mencionabas recién del proyecto de Inocencia Fiscal 2. Pero vamos a empezar con un cambio de lugares, un cambio de funciones, de alguien que es muy conocido aquí en Córdoba, que fue secretario de Transporte de la Municipalidad, luego de la provincia, que incluso que cuando comenzó el gobierno de Milei trabajó en esa área en la Nación, perdón, el gobierno de Massa trabajó en esa área en la Nación. Se trata de Gabriel Bermúdez. A lo mejor algunos lo recuerdan, porque Gabriel Bermúdez había estado en la Municipalidad de Córdoba y fue despedido por el intendente Daniel Pasarini por una acusación de una empleada que estaba bajo la órbita de Bermúdez. Bueno, Bermúdez pasó hace poquito, hace algunos meses, al directorio de la agencia Córdoba Deportes, que dependía del Ministerio de Vinculación que dirige Miguel Siciliano. Bueno, la novedad es que se lo ha designado a partir de hoy a Gabriel Raúl Bermúdez como secretario de la delegación oficial del gobierno de la provincia de Córdoba en la ciudad autónoma de Buenos Aires, en el ámbito de la Secretaría General de la Gobernación, que depende de David Consalvi y a su vez depende del ministro Guillermo Constancio Acosta, el ministro de Economía.
0: Eso, Bermúdez, el delegado. No conocido todavía. ¿De cuánto es la designación, Guillermo?
8: De hoy, de hace un ratito, de hoy. Está en el boletín oficial. Bien. Es el delegado de Córdoba en la Ciudad Autónoma de Buenos Aires. ¿Cómo te acordás? En la Córdoba de la Nueva Andalucía, que mandaban a delegados para negociar. Bueno, ahí está Gabriel Bermúdez.
0: Gustavo Gutiérrez, marcaste que hoy vuelve a haber fútbol. ¿Qué mencionabas respecto de Boquita, de qué jugadores raros íbamos a tener?
9: Bueno, no, Miguel, Boca va a jugar esta noche frente a O'Higgins.
0: Sí.
9: Tiene que ver con los playoffs de ida de la Copa Sudamericana. Bueno, Boca que espera que el Napoli levante un poquito la oferta por Ceballos para que se vaya a jugar al Calcio. Esta noche 21:30 va a relatar Gustavo Vergara. Y te quería decir que ayer la Federación Internacional de Historia y Estadística de Fútbol eligió a Lionel Messi como el mejor jugador del Mundial. Mientras que a través de FIFA, los internautas votaron a este equipo, Miguel. Bocinha, el arquero de Cabo Verde. Porro, Lisandro Martínez, aparece ahí uno de la selección. Upamecano, Cucurella. En la mitad de la cancha, Rodri, Olisei, Bellingham. Y en ofensiva, Messi, Haaland y Mbappé. Es el equipo ideal de FIFA en el que aparece Messi. A Messi también aparece en la Federación Internacional, pero la FIFA le dio el premio al mejor jugador, balón de oro del Mundial a Rodri, balón de plata a Messi, balón de bronce a Bellingham.
0: ¿Cómo te viene esa delantera? Messi,
9: Haaland y Mbappé.
0: Sí, mamita. Vamos al móvil, vamos a las calles de Lucía, de la ciudad de Córdoba con Lucía González, las calles de Lucía.
10: Buen día, Miguel.
0: Lucía González. ¿Cómo estás, Lu? Buen día.
10: Buen día, Miguel. Buen día para todo el equipo y para la audiencia. Uy, qué pretencioso decir que son las calles mías, por favor. Estamos ya recorriéndolas con el móvil de Radio Informe 3. Vamos a ir con información de servicio. Primero decir que está fresquito, no está tan frío como la jornada de ayer, pero está frío y el cielo está completamente nublado. De todas maneras, tempranito yo le pregunté a Susana Buontempo si hoy estaba para lavar la ropa, me dijo, lava tranquila que yo lluvia no va a haber. Le quiero preguntar a Ulises después si eso se puede hacer. Vamos con información de servicio de policía caminera y reducción de calzada por obras de mantenimiento en camino de las Altas Cumbres, entre Niña Paula y el nacimiento del río Minaclavero, la ruta provincial 10 entre Río Primero y Villa del Rosario. Además, están pidiendo circular con precaución por obras en la provincial 1 entre Freire y Porteña, la provincial 4 a la altura de La Laguna, la provincial 6 a la altura de Justiniano Pose y entre Cruz Alta y Los Urgentes, y la 15 en el cruce con la 28. Sigue el corte total en la ruta provincial 13 entre el kilómetro 4 y 5, esto es, entre Pilar y Costa Zacate, por obras de mantenimiento también. Hay desvíos por caminos colindantes. Esa es la información de Policía Caminera. Y aquí en la ciudad de Córdoba continúa el corte en calle Celso Barrios. Miguel.
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0: Un nuevo hecho brutal en el ámbito del crimen de Córdoba, un nuevo femicidio, ha detonado nuevamente una serie de preguntas, de interrogantes, de dudas y de cuestionamientos formales para las funciones que deben ejercerse y no se ejercen, como particularmente lo que tenga que ver con la prevención. Me estoy refiriendo en este caso a un femicidio, el de Rocío Belén Gómez, quien está acusado y detenido como presunto autor de haberle dado muerte de una forma bestial, de 10 puñaladas frente a sus propias hijas. Tenía órdenes de restricción, lo de siempre. no debía aproximarse. Nada de eso se cumplía. Hemos hecho el seguimiento informativo por nuestra parte, correspondía. El patronato deliberado nos dio todos los detalles, con las dificultades de recursos con que intentan cumplir lo que resulta a veces incumplible, restricciones que impone la justicia y que después no hay cómo de ninguna manera seguirlas. La justicia estaba advertida, sí estaba advertida, formalmente el patronato liberado, nos dijo la directora, informó al juzgado de ejecución penal, este hombre no cumple con ninguno de los requisitos, ni de restricción, ni de tratamientos de adicción. El hombre fue, mató. Ha ocurrido y vuelve a ocurrir que desde la legislatura, en este caso nuevamente legisladores de la oposición, vuelven a avanzar en pedidos de jury. Está en línea el legislador Gregorio Hernández Maqueda. ¿Cómo le va, Maqueda? El gusto de saludarlo, Hernández. Buen día.
13: Buen día, Miguel. Un gusto estar con ustedes.
0: ¿Qué es lo que está planteando? ¿En qué términos y por qué?
13: Nosotros el 25 de agosto del año pasado, 2025, presentamos una denuncia formal ante el jury de enjuiciamiento contra dos jueces, contra Gustavo Echenique Esteve, juez de ejecución de Río Cuarto, y también mencionamos la responsabilidad del juez Facundo Moyano Centeno, de ejecución penal de acá de la ciudad de Córdoba, por haber sido clave en lo que terminó siendo el muy probable homicidio responsablemente penal por parte del señor Grasso de Milagro Basto, la chica de 22 años que fue hallada muerta en el placar de un departamento acá en el barrio de Nueva Córdoba, en la ciudad de Córdoba. Ustedes recordarán un crimen horrible, aberrante, contra esta chica de 22 años. Ya se ha comprobado que el ADN correspondía al señor Grasso. Bueno, en este caso se le otorgó la libertad condicional a Grasso, a pesar de los informes contrarios de las pericias psicológicas, de las pericias psiquiátricas, que no aconsejaban que se le otorgue el beneficio de la prisión domiciliaria, y a pesar de que también el patronato del liberado había reportado violaciones a la tobillera electrónica y demás restricciones que pesaban sobre Grasso, y esa responsabilidad recaía sobre este mismo juez, que ahora tampoco cumplió con el único laburo que tienen. A ver, un juez de ejecución es un cargo creado, un cargo judicial vitalicio, con todos los privilegios propios del cargo judicial, creado únicamente para, no para condenar a un imputado, sino para controlar la modalidad de cumplimiento de esa pena, y sobre todo cuando se le da, se le otorga un tipo de beneficio, como es este beneficio de, che, hermano, fuiste condenado por violencia de género, bueno, vas a estar libre, pero vas a tener que cumplir todos estos requisitos. Con un incumplimiento, el tipo ya tendría que haber estado de vuelta preso. Entonces, como no cumplió el único laburo que tenía este juez, nosotros vamos a pedir nuevamente un jury, en este caso contra él, perdón, para que sea destituido del cargo.
0: El legislador, este hombre no estaba condenado, o sí, había estado 20 días detenido. ¿Tiene el detalle de cuál era la situación procesal?
13: No, sí, él estaba condenado, lo que pasa, por una cámara del crimen, no de Córdoba, sino de Cruz del Eje, y lo que pasa es que había sido un juicio abreviado y se le había concedido este beneficio por violencia familiar, incluso contra situaciones contra la suegra, de quien después termina siendo la víctima, que es Rocío, esta chica de 27 años, madre de tres hijos, que era su pareja. Entonces, ella estaba condenado, por lo tanto, como el cumplimiento de la pena estaba acá, en la ciudad de Córdoba, eso correspondía a el señor Moyano Centeno, el control y el seguimiento del cumplimiento de este beneficio que se le dio. Vos fuiste condenado, pero vas a seguir en libertad, pero vas a tener que cumplir estos requisitos, vas a tener que tener atención psicológica, vas a tener que tener atención para tu problema de adicciones, vas a tener que comparecer cada determinado tiempo, vas a tener que estar alejado de una de tus víctimas en el marco y contexto de violencia de género y de violencia familiar. Con lo cual, lo que vemos es que acá estamos hablando de un individuo criminal peligroso que ya estaba bajo custodia de la justicia, y en este caso el patronato del liberado, que depende del poder ejecutivo de la provincia, o sea, del gobernador de Córdoba, en definitiva del Ministerio de Justicia. Entonces, acá hay una doble responsabilidad, porque una cosa es que suceda un crimen aberrante de este tipo de una persona que no está en el radar de nadie, pero, a ver, ahí estamos hablando de un grave desprotección, bueno, de falta de prevención de crimen. Ahora, ¿cómo ocurre este tipo de hechos? Ya no es el primero, no es el segundo, es el tercero en menos de un año. bajo individuos que están bajo custodia y bajo la mira del Poder Judicial y también del Poder Ejecutivo de la provincia de Córdoba. Esto es lo grave, que evidencia unas fallas, te diría, imperdonables en un sistema que exhiben al menos un plano de responsabilidad que está en tres niveles y que ya hay un patrón que se repite, que digo, hoy estamos lamentando la terrible muerte violenta de Rocío a manos de este señor. Pero el año pasado fue Milagro Basto a manos de Grasso. Hace tres meses fue de Agostina Vega a manos de Barrelier. Y Barrelier ya había pasado por el sistema judicial, había pasado por el fiscal Iván Rodríguez, había sido salvado por su abogado Moreno, que tenía una anterior víctima. Entonces, acá hay un patrón que se repite. Entonces, tenemos que empezar a mirar por qué hubiera pasado si el jury hubiera tomado nuestra denuncia hace un año y hubiera removido del cargo a Echenique Esteve y a Moyano Centeno.
0: Le pregunta a Juan Federico, legislador. Sí, Juan, buen día.
14: Buenos días. De acuerdo a este patrón que usted está marcando, sobre estos casos que se vienen repitiendo, personas que no eran desconocidas por el sistema, sino todo lo contrario. Bueno, ayer la titular del patronato de liberado indicaba que los informes le llegan a cada juzgado o a cada fiscalía, depende del caso, con un papel, a través de un informe, a través de un papel. ¿Cómo cree usted que se está trabajando en ese sentido en pleno año 2026, cuando existen en distintos puntos y en otras áreas todo un sistema informático que hace mucho más ágil esta dinámica de trabajo?
13: Pero se está laburando mal, porque, a ver, vos no podés tener esa respuesta de burócrata. Y digo, no es que me la quiero agarrar con esta funcionaria de quinta categoría del patronato del liberado, pero si vos mandás un informe diciendo, che, está incumpliendo este tipo, que es un violento, que es un criminal, o que está procesado, que está condenado, como es este caso, le avisás al juez, y el juez no hace nada, ¿vos te quedás cruzado de brazos? No, vos de mínima tenés que elevar vos la denuncia a tu superior jerárquico y decirle, denunciá, y si no, a tu superior jerárquico, agarrar y hacer un video y llamar a los medios, pero acá reina el silencio, porque por eso digo, acá hay que analizar, hay causas sistémicas, institucionales, morales, que trascienden este caso concreto de Rocío. Entonces, por supuesto que labura mal el patronato del liberado. Nosotros hicimos los pedidos de informe, los llevamos al recinto, pero bloquean la legislatura, que es el principal organismo de control. Entonces digo, acá le pongamos el cascabel al gato, o sea, acá hay una puerta de entrada al Poder Judicial. ¿Cómo entró este guaso Moyano Centeno al Poder Judicial? Bueno, por el Consejo de la Magistratura. ¿Quién maneja el Consejo de la Magistratura? Cáceres de Volati. ¿Quién es Cáceres de Volati? Vocal del Tribunal Superior de Justicia. ¿Qué porcentaje le asignan en la entrevista personal de forma secreta, sin que nadie sepa? 40% es la nota que le ponen los que se juntan ahí, como si fuera un cónclave papal, sin que nadie sepa qué pasa. Después, que por supuesto se presta para el favoritismo, el amiguismo, o el nepotismo. ¿Y qué pasa con Tarriti? ¿Qué pasa con la señora que maneja el jury de enjuiciamiento? ¿Por qué no lo echaron a este tipo en un año? Digo, su negligencia, su mal desempeño.
0: Comprendo perfectamente que usted, además, es dueño de todos sus dichos y tiene todo el derecho de plantear lo que ha planteado. Pero me gustaría volver sobre el episodio que estamos siguiendo respecto de responsabilidades en este femicidio. Francisco Centeno le pregunta.
15: Sí, ¿cómo le va, legislador? ¿Qué tal? Buen día.
13: Buen día.
15: Puntualmente, desde el punto de vista legal, la titular del patronato del liberado estaba obligada a hacer una denuncia, según usted, ¿en contra de este magistrado, en contra de este juez de ejecución?
13: Sí, a ver, puntualmente nosotros vamos a presentar en las próximas horas una denuncia ante el jury de enjuiciamiento, ampliando la denuncia que hicimos el año pasado, porque se ha producido un nuevo hecho similar, digo, al que ya había ocurrido el año pasado y que nadie hizo nada, digo, de quienes deberían actuar. Y aparte una denuncia penal por posible violación de los deberes de funcionario público. Porque digo, no podés responder como un burócrata o mirar para otro lado cuando la vida humana está en juego. Entonces acá hay una clara responsabilidad, repito, hay un cargo judicial que se crea.
15: Pero perdón, voy a hacer de, entre comillas, de defensor de la gente del patronato. Ayer justamente su titular dio cuenta de que en varias oportunidades dio aviso a este juez de ejecución de las irregularidades del hoy que está acusado de femicidio, y sin embargo no obtuvo respuesta. ¿Usted cree que debería haber hecho una denuncia penal en contra del juez?
13: Bueno, mire, de mínima tenés que dar aviso a tu superior jerárquico de que hay una persona que está en grave peligro si el juez no está haciendo nada. Entonces, si vos sos funcionario público y ves el obrar potencialmente delictivo de un juez que mira para otro lado, vos te quedás callado, te quedás de brazos cruzados si sos servidor público. Entonces, nosotros vamos a plantear que acá hay un mal funcionamiento del patronato del liberado, porque no podés funcionar como un burócrata. Yo cumplí, yo mandé el mail, yo apreté el clic y mandé el informe y listo, y ahí se terminó mi misión. No, eso no te hace un servidor público. Digo, ¿cuál es el criterio del mínimo esfuerzo? Digo, está bien, ellos habrán notificado, por supuesto que el que tiene que ser destituido y no puede ser juez de la provincia de Córdoba ni un segundo más, porque ya tiene dos mujeres que han muerto producto de su negligencia, porque digo, estas dos personas tendrían que haber estado presas, no deberían haber estado sueltas como para matar nuevamente.
0: El doctor Hernández Maqueda, su pedido, en este caso de jury, la ampliación del pedido de jury que ya habían hecho contra fiscales, ahora
13: contra el juez, control,
0: va a ser acompañado por otros sectores de la oposición. He visto que la legisladora Almada, puede ser, que hace una presentación similar.
13: Sí, nosotros el año pasado, o sea, esta va a ser la ampliación contra el juez Moyano Centeno. El año pasado nuestra denuncia llevó la firma de 5 legisladores de 5 bloques distintos. En este caso también vamos a repetir una presentación, creo, con el mismo volumen de bloques opositores, sí, la legisladora Almada, el legislador Nostrala, legisladora Ferrero, el año pasado el legislador Agrelo. Seguramente sigamos trabajando con los mismos legisladores. Siempre somos un grupo, la verdad, bastante diverso de legisladores y de voces de la oposición, quienes nos unimos en esto, en esta idea de exigir la responsabilidad judicial y la responsabilidad política y la responsabilidad jerárquica detrás de este mal funcionamiento del servicio de justicia, que ya mal podemos llamar un poder judicial que está dejando la vida humana, en definitiva, muy depreciada y muy devaluada en la provincia de Córdoba. Como digo, fue Milagro de 22 años el año pasado, fue Agostina de 14 años hace unos meses y ahora es Rocío de 27 años.
0: Gracias,
13: y perdón, Miguel, pero bueno, yo tengo el deber de hablar también de las causas estructurales que están detrás de esto y la responsabilidad jerárquica.
0: Todo el derecho a hacerlo, por supuesto que sí. Le agradezco, Hernández Maqueda, que tenga buen día. Gracias.
13: No, al contrario, gracias a usted.
0: Juan, estuviste siguiendo ayer en particular todo lo vinculado con los aspectos de recursos, de posibilidades reales que hay del cumplimiento de las funciones del patronato deliberado, porque a todos nos preocupó cuando nos contaba ayer la directora del patronato que tienen 7.000 casos que atender, que no hay recursos, pasa a ser medio expresiones de deseo las restricciones que se imponen. ¿Cuál es la realidad que has encontrado, Juan?
14: Así es, Miguel. El dato que dio la directora Patricia Corbalán sobre los 7.000 presos externalizados, o sea, personas que están con un régimen de prisión domiciliaria, de libertad condicional, que están fuera de las cárceles pero que tienen que cumplir una sentencia. Nos dicen fuentes muy cercanas al patronato del liberado que prácticamente todos los operadores, todos los empleados que tienen que hacer el seguimiento de cada una de estas personas tienen la agenda ya repleta hasta fin de año, Miguel. O sea, tienen toda la agenda de turnos para hasta fin de año repleta y todavía van a ingresar nuevos detenidos externalizados a los que les van a tener que hacer un seguimiento. En el caso de Baudraco, el femicida de Santa María de Punilla, a lo sumo, Miguel, pero siendo muy optimistas, 4 veces lo iban a entrevistar este año, no más de eso. No tenían tiempo material para hacer más entrevistas que 4 a lo largo del año.
0: Juan, imponen condiciones como, por ejemplo, recuperarse de adicciones, por ejemplo. ¿Qué capacidad tiene el patronato deliberado de ofrecer algo que se parezca a una posibilidad de recuperarse de adicciones?
14: No, el patronato deliberado no tiene ninguna, pero ninguna capacidad. En octubre, cuando lo condenan a 2 años y 2 meses de prisión condicional, el juez unipersonal de Cruz del Eje, Javier Rojo, le fijó estas condiciones a Baudraco. primero presentarse en el patronato deliberado. Él tenía que, con el patronato, acordar un turno en un horario e ir un día determinado. El patronato lo llamó en febrero porque nunca había aparecido. Desde octubre a febrero, Bauduraco no se había dado por anoticiado. Lo llamaron en febrero, no lo localizaron. Recién el 3 de marzo fue la primera vez que lo pudieron entrevistar. Le dijo el juez, usted debe abstenerse de consumir drogas, abstenerse como una decisión individual, no consumir drogas y no abusar de las bebidas alcohólicas. Cuentan en Viale Macé, cuentan en Santa María de Punilla, Bauduraco prácticamente un alcohólico crónico. O sea, más de una vez lo han visto alcoholizados a cualquier hora del día y en pleno pueblo. Dice, tiene que finalizar sus estudios básicos. En octubre le dijeron. Bauduraco no se inscribió en ningún establecimiento de terminalidad educativa. O sea, no estaba estudiando nada. Dice, hay que generar una restricción recíproca con la víctima. Pero no se le colocó ninguna tobillera o ningún elemento tecnológico que pudiera medir esa restricción y alertar. En el Ministerio de Justicia de Córdoba tienen tobilleras disponibles que ningún juez les ha pedido para colocarle a estas personas que quedan en libertad. Y dice, tiene que realizar un tratamiento psicoterapéutico por la temática de violencia familiar y por las adicciones. Pero Bauduraco tiene que ir él a buscar el centro asistencial que él desee.
0: ¿Le podrían imponer como condición que haga un curso de astronauta para ir en la próxima misión a Artemis? Pues da lo mismo. Le imponen condiciones que de antemano todos sabemos que es una ficción. Nadie espera seriamente de que Bauduraco va a contratar un servicio privado de psicología ambulante. ¿De qué estamos hablando, Juan? No es serio.
14: No, dijeron, usted puede ir, hay una red, que es la Red Asistencial de las Adicciones Córdoba, que esa es gratuita, pero que funciona en algunos dispensarios, en horarios muy limitados, sobre todo en el interior de Córdoba, poquitos días a la semana. Bauduraco, cuando fue, cuando finalmente lo entrevistó el Patronato del Liberado, primero el 3 de marzo, le dijo, yo no estoy haciendo nada de nada. Le dijeron, mire, la próxima vez que lo llamemos, si usted sigue así, le vamos a avisar al juez. Cuando fue ahora, la semana pasada, Miguel, otra vez fue entrevistado, él dijo que había ido a un dispensario en Viale Macé, pero le dijeron que no había turnos, que se anotara en una lista, que ya lo iban a llamar. Dijo eso, no había ninguna constancia, ningún papel, absolutamente nada. O sea, lo concreto de octubre, cuando se le impone la pena, hasta hoy jamás hizo nada de lo que le habían indicado.
0: Gracias, Juan. Por supuesto, vos lo vas a seguir al tema para nosotros y nosotros nos vamos a seguir preguntando. ¿Hay intenciones en serio de enfrentar el problema o solamente se pretende disimularlo al problema? Mientras estamos hablando de esta tragedia, hay gente que está comunicándose, una mamá en particular, que viene peleando desde hace casi que diré que una década para conseguir que alguien atienda a su hijo víctima de la adicción. A pesar de que es la mamá y que pelea todos los días de su vida por rescatar a su hijo de la adicción, no consigue dónde llevarlo. Va a decidir un señor que tiene la adicción por sí mismo y porque un juez le dijo, lo pongo en libertad, pero usted vaya, todos los días se lava los dientes a la mañana, reza sus oraciones y se va a algún lugar donde le digan no te drogues. Nos están tomando el pelo. Si en serio creen que ese es el mecanismo a partir del cual vamos a tener la seguridad de que quien da señales claras de que puede ser capaz de matar a una mujer, usted rece sus oraciones, lávese los dientes, no deje de darse una ducha, se cura de la droga, no toma alcohol, y entonces... ¡Pero joda! Perdón. Gustavo Gutiérrez, vamos al deporte, por favor, sácame de esto, Gustavo.
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9: Bueno, juega Boca esta noche. Está concentrado Sebastián Villa. Vamos a ver si es titular. Paredes va a jugar, le pidió jugar al técnico. Va a debutar Álvaro Montero, la nueva incorporación de Boca que viene de ser el arquero de Vélez. En la previa habló Juan Román Riquelme. Se refirió a muchos temas, pero hizo especial hincapié en el reconocimiento a la selección argentina y su historia con aquellos que integran el equipo técnico.
17: Scaloni, sin duda que está entre los mejores entrenadores de la historia de nuestro fútbol. A mí me pone muy feliz porque tanto él como el cuerpo técnico nos criamos juntos. Nosotros tuvimos la suerte de criarnos juntos con Scaloni, con Samuel, con Aymar. Con Ayala fuimos al Mundial 2006, pero con nosotros nos criamos desde los 14, 15 años. A mí me da mucha felicidad como lo han hecho. Y después nada. Creo que no solamente ellos, sino que todos fuimos afortunados de poder ver a Messi, ¿no? Sí. Cuando tuvimos a Maradona dijimos no va a aparecer otro igual y apareció este que hasta nos hace dudar si no fue mejor. Así que imagínate la suerte que tenemos todos los argentinos, ¿no?
9: Riquelme, el presidente de Boca, en la previa de lo que juega el Xaneis esta noche.
0: Vamos, lamentablemente, vamos a seguir en temas vinculados con estas situaciones tan, tan graves que se han producido en Córdoba y que están en ámbito de la justicia. En este caso, lo mencionaba el legislador cuando habló de esta serie, esa sucesión lamentable de femicidios, el caso de Agostina Vega. Francisco, ¿qué avances ha habido hasta el momento en la investigación?
15: Bueno, Miguel, hoy va a ser un día de medidas judiciales por parte de la Fiscalía a cargo de Raúl Garzón por pedido de una de las partes de los abogados de los acusados. Recordemos que hay cuatro personas que están detenidas, el principal Barrelier, detenido y acusado de este femicidio. 8:30 a.m. aproximadamente, el fiscal Garzón con todas las partes van a realizar una inspección ocular en la vivienda donde estaba Barrelier, en donde asesinó a Agostina. Van a participar, como te decía, todos los abogados, abogados privados y también defensores oficiales, y el fiscal Garzón va a encabezar justamente esta inspección ocular. Y en los próximos días el fiscal tomará nuevas medidas judiciales y también va a tomar la decisión de ampliar la declaración de pareja o expareja de Barrelier, porque en la última oportunidad esta mujer no quiso responder preguntas, pero a pedido justamente de su abogado va a ampliar justamente su declaración y seguramente después el fiscal podrá analizar si le dicta también la prisión preventiva, Miguel.
0: Bueno, es una secuencia realmente terrible, ¿no? El último episodio, no es un episodio, el último femicidio atroz de lo que fue víctima Luciana Ojeda en el barrio de Nueva Córdoba, donde hay un sospechoso que está siendo buscado. Luciano Ojeda es hermano de la víctima y está en línea. Luciano, buen día, ¿cómo está? Su hermana víctima de este episodio, yo no sé si usted tiene detalles respecto de la relación previa con una persona de origen polaco que está con orden de captura. ¿Lo conocía usted, Luciano?
18: Sí, llegué a conocerlo, estuvo parando acá hace unos días.
0: ¿Perdón?
18: No llegué a conocerlo porque ella estuvo parando acá en casa unos días con ella, porque ella vivía acá con nosotros.
0: ¿Su hermana vivía con ustedes y esta persona estuvo viviendo con ustedes?
18: Claro, estuvo con nosotros un par de días y se fue.
0: ¿Es un hombre residente en la Argentina, Ojeda, o es alguien que estaba de paso?
18: No, es el extranjero, vino a visitarlo, se pusieron de novio. Se conocieron personalmente, pues se habían conocido por redes.
0: ¿Por redes? Y se habían conocido por redes.
18: Sí. Entonces, vino a visitarla, se conocieron, llegaron a... Se pusieron de novio y él se fue, tuvo unos días más y se fue. Después por abril volvió. Y ahí, bueno, vino, lo conocimos nosotros. Estuvo acá un par de días y bueno, hizo un SNS de celo a ella y pues mandó un mensaje del ex marido, pero hablando sobre nene, un mensaje viejo.
0: Juan Federico, súmate.
19: ¿Cómo? Ojeda, buenos días. Bueno, la muerte de tu hermana ocurrió el miércoles de la semana pasada. Y recién en las últimas horas se ha conocido el cambio de carátula que formuló el fiscal de violencia familiar González Berrotarán Romero. ¿Ustedes están de acuerdo con este cambio de carátula? ¿Piensa que efectivamente ahora sí la justicia está mirando el caso como un femicidio y que en un primer momento no lo vio de esa manera?
18: Claro, exactamente, porque ellos tuvieron el resultado de la autopsia el jueves o viernes, no me acuerdo bien. Pero ellos tuvieron el resultado de la autopsia todo y ellos sabían. Aparte estaba él ahí cuando sucedió el hecho. Y el día se le fue, de ahí del lugar se le fue a la policía. Habiendo la muerte, como lo que sea, lo correcto hubiera sido que lo hubieran tenido en guarda, por lo menos no detenido, pero en guarda, hasta que se aclarara todo.
19: O sea, cuando los primeros policías llegaron, esta persona de ciudadanía polaca estaba en el lugar, o sea, los policías lo vieron, pero luego se le fue del lugar.
18: A lo que yo tengo entendido, así.
0: Terrible, realmente terrible.
18: Ahí esta noche, ¿no?
0: ¿Qué le han dicho de la fiscalía, señor Ojeda? ¿Qué le han dicho hasta el momento? ¿Hay una orden de captura contra este hombre? ¿Sabe algo de su destino, su paradero?
18: No se sabe nada y está la orden de captura internacional. Pero todo eso se movió muy lento. Yo no entiendo el por qué están entrando tan lentitud, que todo quedó todo quieto. No se movió nada hasta recién el lunes que se empezó a mover la causa.
0: Por supuesto que... nosotros lo único que podremos hacer, señor Ojeda, será seguir lo que la justicia avance en este tema. Reciba nuestras condolencias. Le agradezco que haya compartido este minuto con nosotros, Luciano. Gracias.
18: Gracias a usted.
0: Adiós. Otro nuevo hecho, otro botón antipánico. Juan, después te voy a pedir que volvamos sobre el tema. Ahora nos vamos a Buenos Aires. Ariel Rodríguez, lo mencionaste temprano, vamos a prestarle atención. El contexto es realmente muy, pero muy desagradable, porque se da nuevamente una iniciativa de cobrar servicios a personas extranjeras cuando está muy condicionada la opinión pública argentina por todo lo que ha pasado en redes después del Mundial. Ariel.
7: Sí, y obviamente no es un dato menor, Miguel, porque conscientes de esta situación, los diputados de La Libertad Avanza, el bloque de diputados de La Libertad Avanza en la provincia de Buenos Aires, en la legislatura bonaerense, presentó en el día de ayer un proyecto para arancelar la salud y la educación a quienes no acrediten residencia en el país y utilicen hospitales o escuelas bonaerenses. Dicen, el argumento que dan para esta iniciativa es que busca establecer un orden en el acceso a los recursos provinciales. Está dirigida a no residentes que viajan para recibir atención médica o servicios educativos sin tributar en nuestro país. Obviamente quienes cumplan con los requisitos migratorios no se van a ver afectados, es lo que argumentan los legisladores. Lo paradigmático es que no hay datos en la provincia de Buenos Aires, o por lo menos los desconocen quienes presentaron esta iniciativa, sobre la cantidad de no residentes que utilizan estos servicios en la provincia de Buenos Aires, ni tampoco sobre el impacto económico que tiene esta utilización. Lo que sí dicen, que tanto en provincia de Buenos Aires como en ciudad de Buenos Aires son decenas de miles los que vienen, sobre todo de países limítrofes, a realizarse atención médica, por ejemplo, de los tours sanitarios, o también a utilizar el sistema educativo que es de libre acceso o de acceso gratuito en muchos casos. Según el padrón electoral bonaerense, 14% de los extranjeros acreditan residencia, trabajan y tributan en la provincia de Buenos Aires.
0: Deberíamos en este punto, Ariel, ya son las 7, pero en otro momento, prestar atención a lo que hizo la provincia de Salta, ¿recordás?
7: Fue claro.
0: El informe de Elisa Zamora, cómo se niveló...
7: El tema de la reciprocidad.
0: Claro, el tema de la reciprocidad y cuál fue el impacto real que tuvo la decisión del sistema de salud pública de la provincia de Salta cuando se tomó esa medida. Me parece que se ha ido un dato de mucha, a pesar de la diferencia de escala que hay entre la provincia de Salta y la provincia de Buenos Aires, sería un dato para revisarlo con cuidado, Ariel, ¿no?
7: Sí, absolutamente, y podría ser una de las mejoras a sugerir para esta iniciativa, sin que busque sancionar directamente a aquellos que, o vedar el acceso sin el pago previo.
0: A seguirlo, gracias, Ariel.
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0: ¿Cómo estás empezando tu día? Bienvenido, buenos días. Tu día, por si no lo sabes, es el jueves 23 de julio. ¿23 de julio? ¿Qué pasó en julio? Agárrenlo, que se escapa julio. Jueves 23, son las 7 de la mañana con 2 minutos. Así es el tiempo, el payador Llanos en su salsa. Cuéntenos, Ulises.
1: La chicharra informativa hoy nos avisa que la temperatura en la ciudad de Córdoba es de 8 grados 8 décimas, señora. El 8, juéguelo a primera en la nacional, en la provincial, en la que tenga. 86 el porcentaje de la humedad, viento del norte a 2 kilómetros por hora, con un cielo cubierto en la ciudad de Córdoba. Le recordamos, para el día de hoy estamos esperando una máxima de 14 grados en este jueves 23 de julio, día mayormente nublado. Le respondemos a nuestra movilera Lucía González si hoy es un día para lavar la ropa, y le puedo decir que hay mucha humedad en el ambiente, va a estar muy nublado todo y va a tener que recurrir adentro de su casa seguramente, o con mucha paciencia en el patio. Tendremos mucho viento el día de hoy, sí, muy importante, ráfagas de viento entre 13 y 22 kilómetros por hora, durante la mañana también, cuidado los soquetes colgados en la soga, porque tendremos vientos entre 23 y 31 kilómetros por hora. Para mañana viernes 24, máxima 16, y para el fin de semana, sábado y domingo, máximas entre 19 y 20 grados. Rápidamente y raudamente, le cuento, anote, señor, anote, es el Día Mundial de las Ballenas y los Delfines. La chicharra nos cuenta este día que es un propósito para frenar la caza indiscriminada de estos hermosos animales en peligro de extinción, las ballenas y los delfines. Lamentablemente no sé cómo hace una ballena, así que no puedo emular su sonido, pero creo que hace una especie de... así me parece. Me parece que según la película de Liberana Willy, así hacía la película. Bueno, hoy es el día de la musicoterapia en nuestro país. Cada 23 de julio se recuerda la fundación de la Asociación Argentina de Musicoterapia. Esta fecha honra a los profesionales que utilizan la música y el sonido como herramientas terapéuticas para mejorar la salud. Bien, lo dijimos al comienzo del programa, es el Día del Payador, instituido por la Secretaría de Cultura en 1992, en homenaje a la famosa payá realizada en 1884 en la ciudad de Paysandú, Uruguay, entre el uruguayo Juan Nava y el argentino Gavino Ezeiza. Honramos la tradición de los payadores, poetas y músicos populares que improvisan los versos. Y yo le digo este verso antes de darle paso al ingeniero Gustavo Gutiérrez para que nos cuente...
0: ¿Cómo se llamaba el payador que estaba siempre con Ronnie? Era tan lindo escucharlo, Ronnie, con el payador amigo que tenía.
1: Me acaba de dejar en una laguna bárbara. ¿Será Gustavo Guichón?
0: Bueno, Gustavo Guichón, sí, Gustavo, señor.
1: Bueno, payador del Festival de Jesús María,
0: sí,
1: por supuesto.
0: Sí, Gustavo Guichón.
1: Exactamente.
0: Sí, sí.
1: Ya le va a contar...
0: El Martín sí. Fierro, el gaucho Martín Fierro, un moreno, hoy estaríamos discutiendo si es racismo o no, es un moreno el que lo desafía al gaucho Martín Fierro a una payada.
1: Ah, mire usted, me la deja en un mal momento porque iba a hacer un cierre... Bueno, le hago el cierre lo mismo. El día en que yo me muera, quiero que me entierren bajo la cama para así poder conocer al famoso Patelana. El Deportivo del ingeniero Gustavo Gutiérrez.
2: Dios mío, ¿cómo sigo ahora? Dios.
0: Sí, qué difícil.
2: Bueno, tratemos de seguir como podamos. Miguel, Carlos Bianchi, que nos escucha siempre, debutaba en Primera División de Vélez Arfiel en un día como hoy, en el año 1967, empataba Vélez de local con Boca 1-1, uno de los máximos artilleros del fútbol argentino, jugó 324 partidos y se convirtió en el goleador máximo en la historia de Vélez, marcando 206 goles. Carlitos Bianchi, lo estamos saludando.
0: Se me pianta un lagrimón con solo recordarlo a Carlitos Bianchi. Muchas gracias, vamos a los títulos.
1: Por primera vez citan a declarar en Estados Unidos a un testigo de los negocios y movimientos de fondos de la AFA en el exterior. La citación del Tribunal del Distrito Sur de Florida es para el jueves 30. En tanto, la AFA negó que el FBI haya incautado celulares de su presidente. Antes de esa fecha, la justicia pidió que se presente información y registros de comunicaciones cruzadas sobre la firma Turp.

0: mayo, el estimador mensual económico retrocedió 0,5%. En tanto, en términos anuales, se muestra un estancamiento de la producción. El riesgo país volvió a acercarse a los 400 puntos y las acciones de bancos repuntaron en Wall Street. La reacción a la mejora de la nota crediticia de Moody's fue incluso más positiva que la esperada por los mercados y sigue latente la posibilidad de recuperar el acceso a los mercados internacionales de crédito. Por primera vez, el gobierno le cedió la administración de una ruta nacional a una provincia. Se trata de la ruta nacional A012, que le traspasaron a Santa Fe para que se haga cargo y la repare con fondos de la gobernación. Los dueños de ChatGPT advirtieron que sus agentes de inteligencia artificial se descontrolaron y hackearon a una empresa de forma autónoma. La firma afirmó que sus modelos avanzados actuaron de manera autónoma durante una prueba de seguridad. Rescataron a los 4 mineros varados en Catamarca en un operativo contrarreloj con temperaturas bajo cero. En tanto, rige una alerta roja para el sur de la Patagonia por frío extremo y piden precaución a la población. A pesar que pidió disculpas, cancelaron un homenaje a Rosalía en Córdoba por temor a ataques. La artista tiene una serie de shows programados para agosto en el Movistar Arena, mientras que algunos fanáticos argentinos pidieron la devolución del dinero de las entradas. La muerte de Luciano Ojeda en Córdoba ahora se investiga como femicidio y buscan a un polaco prófugo. La mujer de 36 años fue encontrada sin vida el miércoles pasado en su departamento del centro, en el que también estaba su hija de 5 años. Ahora la justicia lo investiga como un femicidio e imputó a un hombre polaco de 45 años que es intensamente buscado.
1: Comienza el clausura de Primera División. Vamos a estar transmitiendo desde Alberdi 19:30. Debuta el campeón Belgrano frente a Rosario Central. Va a relatar Mauri Coglo también. Cadena 3 Rosario con Emanuel Greco, con Claudio Gigloni. Van a transmitir este partido. 19:30 también para Sarmiento Argentinos Juniors. 21:45 vamos a vivir Defensa y Justicia Aldo Civi. Recordemos que interesa mucho la tabla anual, sobre todo aquellos equipos que van a clasificar a Copa Libertadores para el próximo año. En ese Talleres está octavo, está clasificado por ahora para Copa Sudamericana. Belgrano está noveno, pero el Celeste ya ha clasificado por ser el campeón del torneo Apertura.
2: Bien, ya a las 7:08, Luis Fernández Echegaray, vamos a ir a la cordillera catamarqueña. Estabas anoche buscando los últimos datos de los operativos de rescate en el temporal, Luis.
3: Exactamente, Miguel, fue el rescate con vida de los mineros atrapados por una tormenta de nieve. Se habían extraviado en el camino hacia el salar de hombre muerto, pasaron más de 3 noches en condiciones extremas de supervivencia con temperaturas bajo cero. En algún momento intentaron llegar a un puesto de la zona, no pudieron. Afortunadamente, estas 4 personas rescatadas están internadas en el hospital de Antofagasta de la Sierra con pronóstico favorable y recuperándose. Realmente una situación muy límite. Las últimas horas estuvieron a la intemperie y uno ya había comenzado a congelarse. Finalmente se ha completado el rescate. Ayer por la tarde hablábamos con un civil, con Ramón Fabián Armando, que es rescatista y que además es conocedor de la alta montaña catamarqueña. Relató a Cadena 3 cómo fue el operativo. Brevemente, así describía el momento en que encontraron a los mineros.
4: Entonces, a la noche, volví a hablar con la gente de bomberos, me dijeron que fueron a los puntos y no habían encontrado a las personas perdidas. Y ahí me puse en alerta, a pensar que ya llevan varios días. Digo, no, voy a ayudar también, voy a salir a ayudar. Yo tengo una pequeña empresa, ¿no?, que trabajo también a la minería. Y bueno, convoqué a mis empleados para preparar 2 camionetas. Y bueno, y decidimos, cuando ya dijeron ellos que ya en esa zona no los habían encontrado, y estaban por otra zona buscando donde supuestamente estaba la camioneta que ellos habían abandonado, decidí yo una vez más, porque éramos conocedores del lugar, y la certeza mía y de mi primo era que ellos iban a estar por ese lugar, porque son pertenencia de mis abuelos, y este muchacho, este Albino, que es mi primo, él conoce muy bien la zona. Yo pensaba eso, que ahí al puesto, pero ya habían dado la gente que habían salido a rescatar, ya habían andado en todos sus lugares y no los habían encontrado. Entonces yo dije, pero capaz que ellos no han dado, y como estaba muy fuerte el viento blanco y todo esto, ellos han estado por ahí cerca, han intentado llegar a los puestos, pero no han llegado. Entonces dije, si yo me voy a mañana a la mañana, hoy a la mañana, digamos, yo dije esto ayer, me voy a ir muy temprano, antes que empiece a correr el viento fuerte, y voy a estar en el lugar apenas aclare el día, para ganar tiempo.

0: y ver de buscarlo en esa zona, y ellos estaban ahí cerca de los puestos.
1: Ahí en la descripción, bueno, encontraron a uno, y después con un larga vista, en el momento en donde estaba clara la mañana y no había viento blanco, bueno, logran divisar un puntito que se movía, y efectivamente ahí estaba otra de las personas que les contó Miguel, que ya no daban más, estaban congelados y que habían cavado la nieve hasta encontrar arena, y es ahí donde pudieron poder descansar, dormir con toda la ropa mojada. Y afortunadamente el rescate se dio en un periodo
2: dramático,
1: de tiempo.
2: Realmente. Dramático. Está escuchando el intendente de Antofagasta de la Sierra, el intendente Mario Cusipuma. ¿Cómo está, intendente? Muchas gracias por atendernos. Buen día.
3: Muy buenos días. ¿Cómo están ustedes?
2: Con el alivio de estos datos que estamos recibiendo, pero me gustaría que nos confirme si pasada la noche esta gente, ¿están todos bien, Mario?
3: Sí, han sido derivados a San Fernando de Catamarca, ciudad capital de Catamarca, dos de los cuatro mineros, para unos estudios mayores, pero en líneas generales están todos bien.
2: En total, de acuerdo a todos los datos que hemos seguido durante todo el día de las informaciones de los portales catamarqueños, en total han sido 23 los rescatados, Mario.
3: En líneas generales son 23, pero eran dos convoys que desde el día lunes estuvieron varados en la nevada. Era un convoy con cercano a 10 personas y otro extraviado de 4 personas. Eran dos convoys de vehículos que en distintos lugares en esa zona, que es ruta 43, tramo Antofagasta-Salar de Lomo Muerto, que ahí donde tenemos una altura superior a 4.500 metros sobre el nivel de mar, donde se concentran los bancos de nevada, han quedado las camionetas varadas, ¿no? Entonces se procedió a hacer el rescate desde el día lunes, esto es domingo a la tarde, ya se había notificado que no podían transitar por las condiciones climáticas que no eran buenas, pero bueno, aparentemente estos mineros quedaron rezagados en el medio del camino. El lunes se procedió a hacer el rescate de una de las mineras que estaba en el Salar de los Muertos, en conjunto con Gendarmería, y después nos sumamos nosotros como municipio, y después se sumaron unos bomberos voluntarios, ¿no? La verdad que
2: ¿Hubo alguna imprudencia, intendente? Porque me dice usted que se avisa en estos casos, supongo que debe haber sido un temporal superior a los promedios a los que están acostumbrados en la puna catamarqueña. ¿Se quedaron rezagados? ¿Hubo imprudencia? ¿Hubo alguien que salió y no debió salir?
3: Totalmente. La nevada histórica para nosotros, esto no ocurría hace 40 años, este tipo de nevadas tan de cantidad, ¿no? Siempre hemos tenido nosotros nevadas, pero no al extremo que hemos tenido en estos días pasados. Del día domingo a la tarde se había notificado que no podían transar por la ruta debido a estas condiciones climáticas. Pasó esto y nuestra prioridad en general, con todo el equipo que se ha sumado a trabajar para hacer rescate, primero era encontrar con vida, por supuesto, ¿no?, que a estos mineros. Esa era la prioridad nuestra hasta el día de ayer, que se ha conseguido todo, que se ha rescatado a todos. Y ahora nos resta a nosotros, en conjunto con todos, con la empresa minera, con el gobierno, dilucidar las responsabilidades y o negligencias, ¿no?
1: Porque... Intendente, ¿cómo le va? Lo escucho, y en ese punto quiero preguntar, ¿hay algún procedimiento, algún protocolo de actuación? Porque evidentemente, ¿o los ha sorprendido el temporal de nieve?
3: No, para nada. No fue sorpresa el temporal de nieve, se aplicó el protocolo, justamente por eso nos queda ahora la tarea de dilucidar las responsabilidades que le decía anteriormente y ver por qué estas camionetas estaban en esa zona, ¿no?
2: Claro, porque incluso la Asociación Obrera Minera está pidiendo eso. Lo primero es, bueno, el rescate, asegurarse que estén bien, lo que contaba Luis, estaban en el límite del congelamiento. Una vez rescatados hay que asegurarse de que no se hubieran incumplido protocolos de seguridad y de prevención, intendente, ¿no?
3: Totalmente. Ver las responsabilidades, si fue de las empresas mineras que están trabajando el proyecto, si fueron de los proveedores mineros, de quién fue, pero esto no puede volver a suceder, ¿no? O sea, es lo que conlleva, ¿no? Nosotros Imagínense, hemos, en esos tres días, hasta el día de ayer, tres frentes de trabajo hemos tenido, que era por la ruta provincial, máquinas de una empresa constructora, máquinas pesadas, abriendo camino, era por una zona baja que nosotros con los vaquianos de Antofagasta hemos abierto también con máquinas, y estaban helicópteros disponibles que han venido desde Buenos Aires hacia la empresa minera esta que nos ayudó en todo el rescate, ¿no? Imagínense todo ese operativo que estábamos haciendo. Entonces, la prioridad siempre fue la vida. Primero, rescatar con vida, trabajar todo en equipo. Ahora nos queda ver este tema, ¿no?
1: Mario, cuando el entrevistado nos decía de parajes y hay... Es como que están dispuestos determinados parajes para una eventualidad como esta, puedan llegar a esos tipos a ese refugio y esperar a que la situación mejore.
3: Entre lo que es Antofagasta, la Sierra, Salar, Río Muerto, tenemos varios parajes de nuestros ganaderos, nuestros productores. En esos parajes suelen haber pequeñas casitas, ranchitos, ¿no? Entonces mucha gente se refugia ahí cuando de pronto hay viento. Nosotros cuando tenemos ráfagas de viento fuerte superan los 100 kilómetros por hora, entonces se tiende a usar todos esos parajes, pero estos parajes están, la ruta principal va por la ladera de un cerro hasta el Salar del Muerto. Estos parajes están al pie de este cerro, entre un río y el pie. Entonces, eso es un camino alternativo. Ese camino alternativo es el que usamos nosotros y el que se abrió porque no había concentración de nieve en cantidad, y por ahí hemos logrado y se ha logrado llegar a rescatar a esta gente, ¿no?
2: Intendente, para despedirlo, primero que nada, muchas gracias. Segundo, Antofagasta de la Sierra, que es la cabecera, es un pequeño pueblo, pero con su importancia, ¿cómo viven, cómo enfrentan temporales de esta magnitud, que no serán como en la Puna, como en la alta montaña, pero que allí en el pueblo debe afectar mucho también, ¿no?
3: Afecta totalmente porque son extraordinarias estas nevadas. Nosotros ahora estamos en comunicación con la gente que vive en los parajes, que es todo el norte de Antofagasta, límite con la cordillera, con Chile, límite con la provincia de Salta. Estamos en contacto porque hoy día todavía sigue los bancos de nieve. Estamos trabajando en los caminos comunales para lograr hacer la apertura y poder llegar a esos parajes. Pero la mayoría de los parajes, debido a la actividad minera, tienen conexión por internet satelital. Entonces uno tiene esa conexión y ver si están bien, si necesitan algo. Ya nos han planteado durante todo el día de ayer el tema de forraje para su ganado, para los ovinos, los caminos que ellos tienen. Entonces estamos articulando con el gobierno de la provincia, con las empresas mineras, de que a partir de hoy día ya empecemos a llevar... Aparte que tenemos intransitable todavía la ruta que viene hacia Antofagasta de la Sierra, que es desde el departamento Belén hacia el Salar de los Muertos, ruta 43, todavía está intransitable porque tenemos banco de nieve en todo lo que es el asfaltado, ¿no? Entonces, hoy día ya suponemos que hoy día ya podemos abrir camino para poder lograr las asistencias correspondientes, ¿no?
2: Ha sido un gusto tenerlo en estos minutos en nuestro programa, intendente. Le mando un saludo cordial. Gracias, Mario.
3: Muchísimas gracias, que esté muy bien.
2: Adiós, es el intendente de Antofagasta del Sierra. Dijo dos cosas importantísimas, después vamos a volver. Teléfonos satelitales, Luis, gracias a los cuales se pudo enviar la señal y ubicar a los que estaban en peligro extremo, y forraje para los animales, que es el tema aparte, pero también mencionó el límite con Chile, y estamos en Chile, estamos con Angie Gatica, porque del otro lado de la cordillera también la han pasado pero muy mal, tanto en el norte como en el sur, por los temporales. Angie, buen día, ¿cómo estás?
4: ¿Cómo estás, Miguel? Muy buenos días, así como tú lo indicas, porque es un sistema frontal que no ha soltado a Chile y se esperan lluvias por lo menos hasta el próximo martes. Según el balance más reciente entregado por las autoridades, la cifra de víctimas fatales aumentó a 13 personas, mientras que 7 permanecen desaparecidas, más de 63.000 se mantienen aisladas y cerca de 2.300 resultaron damnificadas. Las regiones más afectadas hasta el momento son Atacama y Coquimbo, una de las regiones más visitadas y conocidas por los argentinos, donde seguirán las lluvias, que ha sido histórico, la verdad. Provocaron desbordes de ríos, aluviones y severos daños en caminos y puentes. Lo mismo en el sur del país, donde el sistema frontal mantiene en alerta las regiones de la Araucanía, los ríos y los lagos, donde las lluvias también están siendo muy intensas. Acá se suma el viento también, que ha provocado desborde de esteros, anegamientos, interrupción de caminos rurales y cortes de energía eléctrica. ¿Qué es lo que más preocupa en este momento a las autoridades? Un poco a estas personas que están damnificadas. Estamos hablando de casi 70.000 personas, 63.000 hasta ahora la cifra. Y una de las complicaciones es lo que pasa con la salud mental debido a la pérdida, tanto a la pérdida material, claro, de hogares que están, quedaron completamente anegados, y también obviamente a estas pérdidas de personas. El experto en salud mental de la Universidad Andrés Bello, Juan Videla, explica un poco cómo llevar este proceso, que no solo durará días, incluso puede durar meses.
5: A raíz de las intensas lluvias, las personas necesitan recuperarse y por lo tanto es importante que sepan que es normal sentir miedo o tristeza, porque estas son respuestas humanas ante una emergencia. Para recuperar también la salud mental es vital mantener rutinas, informarse solo por canales oficiales y hablar de lo que sentimos con aquellas personas que son de confianza. Si la angustia persistiera, hay que buscar la ayuda profesional necesaria, porque cuidar la salud mental es tan importante como lo es la seguridad física. Hay que pensar que no está solo, así que por lo tanto, mucha fuerza y mucho ánimo.
4: Bueno, las autoridades reiteraron el llamado a la población a mantenerse informados. Tanto Carabineros como las Fuerzas Armadas se encuentran desplegados en las diferentes regiones para hacer apoyo de rescate principalmente y evitar mayores complicaciones. Como indicaba, se esperan lluvias por lo menos hasta el martes. En estos casi 10 días han sido 3 los sistemas frontales que han llegado a estas zonas y histórico, la verdad, en temas de lluvia. Incluso ríos que hace 30 años no tenían caudal, hoy lo recuperaron casi en su totalidad.
2: Qué fuerte, Angie, los datos, ¿no? Uno, datos duros que uno los registra. 13 muertos, 7 desaparecidos. El audio que hemos escuchado de alguien que pone en contexto la gente que enfrenta la destrucción de sus viviendas, las pérdidas de vida realmente muy, pero muy, muy graves. Con este mal pronóstico que nos decís, ¿no? Más lluvias se esperan.
4: Así es, hasta el martes. Desafortunadamente, la gente, los fallecidos, de repente por proteger sus cosas, proteger su casa, por esa fe de que a lo mejor el río no va a crecer, se han quedado y son principalmente personas más mayores las que han fallecido. Los damnificados, la verdad, a pesar de la buena conectividad, tanto a nivel comunicacional como de tierra, Chile se caracteriza por tener muy buenas carreteras y muy buenos caminos.
2: Es cierto.
4: Los ríos que han crecido han tomado prácticamente su caudal natural y esas son las personas que se han visto afectadas.
2: Abrazo, excelente como siempre. Gracias, Angie.
4: Buenos días.
2: Hasta pronto, Angie Gatica, desde Chile. Volvemos a Córdoba, Lucía González. Hubo una nueva inspección en la casa, la siniestra casa, de la calle Campillo al 800, en el barrio del Cofico. Allí está el móvil. Lucía González, te escucho.
6: Tal cual, Miguel, lo que contaba hace un ratito nuestro compañero Francisco Centeno, en este sector, en calle Campillo 878 de barrio Cofico, ya está desplegado el amplio operativo que va a arrancar pasadas las 8 de la mañana, liderado por el fiscal de la causa que investiga el femicidio de Agostina Vega, Raúl Garzón. En este sector ya están presentes, van a estar las imágenes en cadena3.com, 5 móviles policiales, más de una veintena de efectivos apostados aquí frente a la casa de Barreguero, 2 motos policiales también. Alrededor de las 8 de la mañana se va a hacer justamente este operativo de inspección ocular liderado por el fiscal Garzón. Está cortada calle del Campillo desde Avellaneda hasta Urquiza. Esto es información de servicio para la gente que tiene que transitar por este sector y no se descarta ampliar este corte en el marco de este amplio operativo.
2: Bueno, vas a estar informando. Por supuesto, a las 7:25 vamos a recibir a Sergio Bernstein. Pasó el Mundial, hay que volver a otro tipo de temas. El ambicioso paquete desregulador del gobierno, es un paquete completo. No solo el segmento al que le hemos prestado atención, por ejemplo, de las farmacias. Lo recibimos a Sergio. Hola Sergio, buen día.
7: Hola Miguel, buen día. Vos sabés que estoy mirando el borrador que, bueno, por lo menos circuló ayer respecto a este proyecto de regulador que está enviando el gobierno en estas horas al Congreso. Es impresionante, ¿eh? Y va a traer mucha polémica. Como vos decías, va mucho más allá del mercado de medicamentos, abarca desde la carne al vino, desde, por ejemplo, la forma en la cual funciona el mercado inmobiliario a el mercado financiero. La ley del libro también queda modificada, hay una desregulación de todo el mercado del libro. E incluso, cuidado con esto, podría, si incluyen todo el articulado que está aquí, podría haber un cambio en el tratamiento tributario de las cooperativas, que hasta ahora están exentas del impuesto a las ganancias, pero a partir de ahora pasarían a pagarlo. Y esto, claro, imagínate, para el interior, donde las cooperativas tienen una importancia tan enorme, los pueblos se ocupan de las cosas más básicas, desde a veces la luz, el cementerio, la tele, en fin. Todo esto realmente va a generar enorme polémica. Es incluso más ambicioso, Miguel, que la ley Bases 1, la verdad es que fracasó en su momento, pero que mostraba esta impronta desreguladora del gobierno. Uno se pregunta si esto el gobierno cree que lo puede sacar o simplemente algo más bien de señalización de hacia dónde quiere ir, para decir si forma parte de una proyección electoral hacia el año próximo o si efectivamente buscan lograr acuerdos básicos en el Congreso como para avanzar, por lo menos en alguna de estas iniciativas, Miguel.
2: Me resulta muy interesante esa última referencia que haces, porque, a ver, lo que es más sencillo de visibilizar, de visualizar por parte de los oyentes, en este caso, o de mí, es, a ver, se desregula que los medicamentos de libre venta puedan ser comercializados en kioscos o supermercados. Eso es un tema que cualquiera lo puede entender rápidamente y puede discutir, tomar posición, me parece bien, me parece mal. Cuando hablas, por ejemplo, de que las cooperativas deban pasar a pagar impuestos a las ganancias, entramos en un territorio que es mucho más complejo, Sergio, para saber cuáles serían los efectos que eso tendría en las economías regionales, en el bolsillo de los que viven en los pueblos y que dependen, como bien dijiste, hasta de la televisión por cable de las cooperativas, ¿no?
7: Exactamente. Yo creo que hay una visión un poquito urbana, lo digo siendo porteño, ¿eh? Donde aquí tal vez la importancia de las cooperativas pasa a un segundo plano, porque naturalmente la densidad organizacional en las grandes ciudades es otra, pero cuidado con la ruralidad, el papel que tienen las cooperativas allí. Pueden ganar plata, pero bueno, esa plata se invierte toda, son sin fines de lucro. Allí hay una polémica abierta, hay bancos cooperativos en la Argentina importantes también, empresas de seguro, en fin, esto está de alguna manera abriendo una caja de Pandora, un debate muy amplio. Lo cierto es que, claro, hay ya un gobierno muy ambicioso, que está buscando retomar la iniciativa política y parlamentaria, imponiendo temas de debate que la sociedad de alguna manera había olvidado, no solamente por el mundial, sino por la lógica también del plan de estabilización.
2: Vamos a volver a debatirlo, Sergio, gracias, abrazo.
7: Un abrazo muy grande.
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2: Demora el amanecer en Córdoba, son las 7:32 minutos de este jueves 23, todavía noche cerrada. Vamos a Rosario en un minuto, solamente quiero dejar un título, para muchísima gente va a ser por el momento incomprensible, indescifrable, que haya un chat de inteligencia artificial, el chat GPT, el que usamos casi todos los que estamos en este momento trabajando en Radio Informe 3, por ejemplo, que ocurrió algo que hoy es título global, está en los portales de todo el mundo. La empresa que creó este chat de inteligencia artificial ayer confirmó que sus modelos avanzados de inteligencia artificial se descontrolaron durante una prueba de seguridad y decidieron por su cuenta, el chat de inteligencia artificial, sin que un humano lo programara para eso, hackearon por su cuenta una plataforma para programadores. Lo que viene planteando el profeta de este tema, Yuval Harari, en qué momento la inteligencia artificial deja de ser una herramienta controlada por el hombre y pasa a ser un peligro de herramienta con decisión propia. Lo dejamos. Es un título que vamos a tener, vamos a estar obligados todos, sobre todo los más jóvenes, a prestarle atención porque es lo que viene. Pero hace solo un minuto con Sergio Bernstein repasábamos lo grueso, el título principal de este nuevo plan de desregulación. Ariel Rodríguez de Buenos Aires nos apuntaba, lo comparan con el plan inicial, con el de bases que impulsa el ministro Sturzenegger, y que entre muchas otras desregulaciones plantea un tema que afecta en lo inmediato a temas tan sensibles como los medicamentos. ¿Por qué? Y porque se plantea, como en otros países del mundo, Estados Unidos, donde han estado todos nuestros enviados por el Mundial, la comercialización de medicamentos de venta libre fuera de las farmacias. En línea está Fabián García, que es vocal del Colegio de Farmacéuticos de Rosario. Muchas gracias por atendernos, Fabián. ¿Cómo está usted?
17: Bien, bien, muy bien. Buenos días.
2: Hemos estado tomando contacto con colegios farmacéuticos de distintas provincias. ¿Cómo le están planteando ustedes a este tema que ya se discute en el orden nacional?
17: Bueno, mira, la desregulación esta que está planteando el gobierno nacional, esto de venta libre fuera de las farmacias o la comercialización online de medicamentos sin un control profesional, nosotros entendemos que lejos de ampliar derechos o mejorar el acceso a la población, debilita el sistema sanitario. Uh-huh. O sea, expone a la población a un riesgo que verdaderamente es evitable. Imaginemos que aún hoy, con todos los controles existentes, se dan situaciones que ponen en riesgo a la población y que afortunadamente, gracias a los mecanismos que están establecidos, digamos, a partir de lo que es una red sanitaria, se produce el rescate de un medicamento que vaya en malas condiciones, a través de una trazabilidad, se garantiza la conservación del medicamento, el medicamento se dispensa con una información adecuada, o sea, toda una serie de regulación que tiene que ver con garantizarle a la gente seguridad, eficacia y calidad. Lo que nosotros nos preguntamos es, esta desregulación que se propone, ¿qué derecho construye? ¿Qué aporte sanitario realiza? Nosotros entendemos que una cosa es innovar tecnológicamente, hacer un desarrollo aprovechando las nuevas tecnologías, pero eso tiene que ser con criterios absolutamente sanitarios. O sea, innovar no es desregular.
2: Me perdona yo una interrupción, García. O sea, la farmacia puede dar garantía de trazabilidad, de almacenamiento, de conservación. Un kiosco o un supermercado no lo podría dar, en consecuencia estaríamos hablando de riesgo en la salud pública. ¿Esto me explica?
17: Absolutamente, absolutamente. A ver, imagínate, nuestra carrera es una carrera de 5 años. Vos en 5 años de carrera universitaria te transformás en médico, en arquitecto, en ingeniero, sí, en farmacéutico. Sí. ¿Por qué menos que eso para nuestros hijos? ¿Por qué menos que eso para los ancianos? ¿Por qué, digamos, por qué prescindiríamos de todo el valor agregado que una profesión le puede dar a la sociedad en la que es emergente?
1: García.
17: No le vemos que... Sí, escucho.
1: Complete, por favor, y le pregunto. En algún momento, hace un par de años, sí, uno podía conseguir algunos medicamentos de venta libre en un kiosco. ¿Qué cambió de aquella etapa a esta?
17: Bueno, mira, la regulación de la profesión farmacéutica, como cualquier otra profesión universitaria, son facultades no delegadas de las provincias a la nación. O sea, cada provincia se regula del modo que lo cree conveniente. Existe una variación entre las diferentes provincias. Nosotros estamos en la provincia de Santa Fe y aquí impera un criterio sanitario que nos ha dado muchos frutos. En realidad, yo la pregunta que te haría sería al revés. ¿Qué valor agregado le da que una embarazada, que una persona con diabetes, con hipertensión, acceda a un medicamento en un kiosco en vez de recibirla con el consejo de un farmacéutico? Los medicamentos, lejos de ser golosinas, tienen efectos terapéuticos, si no sería un suplemento dietario. Tienen efectos que a una persona normal, en condiciones normales, podrían no hacerle mal, y a personas con determinada situación sanitaria que en las farmacias normalmente conocemos a nuestros pacientes, sabemos que es un riesgo. Entonces la pregunta es, ¿por qué menos? ¿Por qué menos? ¿Por qué que el medicamento esté en manos de un kiosco, digamos? ¿Cuál es el concepto de seguridad que se le está dando?
2: Acá hay una vía, naturalmente hay una vía legislativa, una vía quienes nos representan en el Congreso votan a favor o en contra, pero hay otras vías. Si ustedes están advirtiendo, ya vamos a ver qué dice el Colegio Farmacéutico de Córdoba, ya sabemos qué dijo el Colegio Farmacéutico de Mendoza, que coincide con lo que usted está planteando, Fabián. Pero además de la vía legislativa, ¿hay algo así como una vía judicial? ¿Hay una posibilidad de hacer algún planteo invocando los argumentos que usted está mencionando, por ejemplo, de salud pública?
17: Bueno, de hecho, el DNU 70 del año 23, esta mega desregulación que se hizo en un montón de cuestiones, nosotros planteamos una inconstitucionalidad y en este momento no es aplicable a partir de una medida de amparo. O sea, claro, en definitiva, quien hace aplicar las normas es el Poder Judicial. Lo que nosotros también queremos decir es que los farmacéuticos procesamos esto todo. Yo hace 34 años que todos los días de mi vida me levanto para ser farmacéutico. Entonces, nosotros no estamos en contra de la innovación. Si queremos pensar en conjunto cómo aprovechamos la tecnología, convoquen a las entidades de los profesionales farmacéuticos y analicemos juntos cómo podemos implementar cambios tecnológicos con criterios sanitarios. De hecho, hay un montón de desarrollos sanitarios que lo hacemos nosotros mismos desde nuestros colegios, desde la Federación Farmacéutica, donde desarrollamos herramientas de recetas digitales, de troquel digital, para garantizar la trazabilidad, una dispensa segura, sin errores. Nosotros estamos absolutamente a favor de la tecnología, pero si vamos a regular de medicamentos, llamemos a los que saben, a los que hace décadas se dedican a esto, que podemos aportar algo a nuestros legisladores, no un mega decreto que desregula un montón de actividades y en realidad, lejos de vuelvo a decir, de ampliar derechos o de mejorar el acceso, necesitas un medicamento en el pueblo más pequeño, los 365 días del año, a la hora que sea, hay una farmacia de turno. Nosotros gustosos estamos cuidando a la gente.
2: Hay un dato, doctor García, que me están pasando de la justicia, que yo no lo recordaba. Pharmacity logró una resolución judicial firme sobre la posibilidad de expendio de medicamentos de venta libre en góndola. Esto fue en la ciudad de Buenos Aires y se rechazó la apelación del Ministerio de Salud de la Nación. ¿Eso condiciona lo que usted está planteando, Fabián?
17: Mire, en realidad, primero, Pharmacity es una farmacia, o sea, hay un profesional farmacéutico, no es un kiosco. Yo particularmente no comulgo con la idea de que haya medicamentos en góndola. El medicamento tiene que estar por fuera de lo que son acciones de marketing para promover el consumo. El medicamento tiene que tener un uso racional. Miren, a mí en la experiencia cotidiana, había medicamentos que se promocionaban para prevenir uno de cada tres infartos. Y en realidad lo que pasaba es que venían a buscar ese medicamento y un antiácido porque tenían una gastritis, una úlcera, a consecuencia de usar todos los días un medicamento de venta libre. O sea, creo que lo podemos hacer mejor. Creo que medicamentos en una góndola para que la gente, impulsado por publicidades, consuma, no es el criterio sanitario. Miren, en la práctica farmacéutica saben la enorme cantidad de veces que viene alguien a buscar un medicamento y uno, lejos de ganar dinero con una dispensa, lo manda al médico porque se da cuenta que él está equivocando el camino. O sea, nosotros somos profesionales de la salud, no vendedores de mercancías.
2: Es muy interesante el planteo para seguirlo con mucha atención, porque se va a debatir en el orden nacional del Congreso, lo va a debatir la sociedad. El medicamento es una mercancía, debe estar en góndola como puede estar un paquete de caramelos. Un saludo cordial, doctor García, muchas gracias por compartirlo.
17: Gracias por tocar este tema, fuerte abrazo.
2: Lo seguimos ahora con Córdoba, gracias doctor. Lo seguimos en Córdoba, Lucía González, con las farmacias de Córdoba, ¿qué dicen?
6: Sí, muy en línea con lo que planteaba el profesional Fabián García desde el Colegio de Farmacéuticos en Rosario. En Córdoba, Germán Daniele opinaba sobre este tema.
18: No es el primer intento del gobierno nacional de regular la actividad. Recordemos que ya lo intentó a través del DNU para su inicio de este gobierno. Ese DNU fue apelado por las entidades farmacéuticas nacionales y una cautelar a favor de las mismas. Entonces ahora lo que no pudo lograr con el DNU lo quiere lograr a través de un proyecto de ley. La verdad que no entendemos cuál es el verdadero fin que se persigue, el beneficio para el paciente, para las personas, porque hablan de que se van a conseguir un medicamento más barato. Recordemos que en la farmacia tenés más de una marca, más de un precio, que puedes consultar, que puedes tener asesoramiento profesional.
6: Y este último punto, Miguel, Germán Daniele lo destacaba particularmente, la posibilidad de hablar con un profesional.
2: El tema, por supuesto, que inmediatamente recibe comentarios de toda naturaleza. No tenemos tiempo para leerlos ahora, ¿no? Pero están participando intensamente los oyentes en este concepto que plantea este farmacéutico sobre su profesión. Tampoco un farmacéutico debería colocar inyectables porque no le corresponde. Pues, bueno, esta es una opinión de Vanessa, por ejemplo. Si el que receta es el médico, el farmacéutico no indica qué medicamento tomar. Puede ir al supermercado como en Brasil o Estados Unidos. Rubén no está de acuerdo con el farmacéutico, pero hay muchísimos llamados sobre este tema que no lo vamos a poder ampliar ahora, lo haremos en su momento. Ahora pausa.
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2: Sí, sí, no, tienen toda la razón y todo el derecho los oyentes a imponer los temas que realmente son importantes. Este que acabamos de tocar con el Colegio Farmacéutico de Rosario nos ha dejado tal cantidad de reclamos, de preguntas, de referencias, que nos obliga, lo vamos a hacer con más tiempo. Ahora vamos a completar la información del campo.
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28: Bueno, dijimos, Miguel, en las destacadas que se lanzó ayer en el marco de la Expo Rural de Palermo, este nuevo Congreso Mundial de la Soja, un evento que se realiza cada 4 años y que va a tener su sede en Rosario el año 2027. Bueno, el campo hoy habló con el secretario de Agricultura de la Nación, Sergio Iraeta, quien valoró en esta oportunidad la localía de este próximo mundial y también detalló algunas medidas del gobierno para aprovechar el potencial de toda la cadena de la soja. Así lo manifestó Sergio Iraeta al campo hoy.
29: La verdad que el tema de la soja es estratégico en Argentina y el hecho de que un congreso de estas características se realice aquí en Rosario, bueno, es un motivo de orgullo. No solo productores, sino mucho técnico, mucho investigador de Estados Unidos, de China, de Brasil. Eso es lo que le da entidad a esta conferencia mundial. El hecho de que se realice cada 4 años y hayan elegido a la Argentina también es muy importante. Y el hecho de que se haga en Rosario, en Santa Fe, digamos, también. Lo potente.
30: ¿Cuál es el potencial justamente de la soja en nuestro país?
29: Y el potencial de la soja es como el potencial productivo de la Argentina, en la medida en que logremos darle más competitividad que lo que está tratando de hacer el gobierno, a través de baja de derechos de exportación y demás, de la palabra sería de empalme de tipo de cambio y un montón de cuestiones que tienen que ver con la economía que se ordenan para poder producir más y mejor y de manera más competitiva. Bueno, el potencial es enorme.
28: Bueno, te di la palabra del secretario de Agricultura de la Nación, Sergio Iraeta. Un breve repaso por la información de los mercados, Miguel, porque la soja sigue siendo noticia en Chicago. Allí cerró una vez más con ganancias, mientras que en Rosario también, en la operatoria de ayer por la tarde del mercado físico, ganó 10.000 pesos entre ruedas, alcanzando los 510.000 por tonelada, mientras que la oferta por el disponible de maíz subió a $190 y el trigo a $205 por tonelada para la entrega disponible y contractual, son los datos de los mercados. mercados granarios. Hoy, como es habitual los jueves, sin operatoria en el mercado agroganadero de Cañuelas. Cerramos por un ratito la tranquera, pero nos reencontramos desde la Expo Rural de Palermo con toda la información para el campo y la ciudad. Un abrazo, Miguel, hasta luego.
2: Chao, chao, Fede, gracias.
28: Adiós.
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2: Desde que llegó el gobierno, el presidente Milei y el ministro Caputo intentaron convencer a los ahorristas argentinos de décadas, del colchón, del canuto de dólares, que había que sacarlos. Hubo varios intentos, Guillermo. No sé si son 3 o 4 desde que arranca con el primer blanqueo de la ley bases. Hoy Caputo dice: tener los dólares en el colchón es muy mal negocio, y hace una nueva propuesta que va a ser proyecto. Guille, ¿te convence o no?
11: Bueno, primero tendría que tener dólares ahí como para ver si estoy convencido o no, Miguel. Pero lo cierto es que por lo menos viene convenciendo a varios, porque los depósitos de dólares en el sistema ya son un récord comparados con lo que había en el 2000. Es esos 40 mil millones de dólares que están depositados en el sistema que vos decías al principio del programa, es un monto que es un récord por primera vez en más de 25 años, ha superado la barrera de esos 40 mil millones. O sea, por un lado eso. Pero por otro lado faltan pescar, si suponemos que cada billete de dólar es un pescadito, bueno, el gobierno ha pescado 40 mil, pero le faltan pescar 170 mil millones de dólares en ese lago de dólares, que son los que están debajo del colchón, y vuelve ahora el gobierno a hacer modificaciones a este régimen simplificado de ganancias, la ley de inocencia fiscal. ¿Qué ha modificado el gobierno para ver si convence a los que tienen dólares allí encanutados, por decirlo coloquialmente? Ha eliminado los topes, los límites de ingresos anuales y de patrimonio que antes impedían entrar a este régimen. Queda abierto ahora para todas las personas humanas y sucesiones indivisas. Eso es un dato no menor, porque muchos de esos dólares están en procesos de sucesión. Hay un nuevo esquema de la discrepancia significativa que tenía el ARCA, la ex AFIP, para tratar de ver cuando había diferencias entre lo que se declaraba y los gastos que se habían realizado. Se ajusta ese concepto de discrepancia para evitar que el fisco quite los beneficios con facilidad. Se configura esa discrepancia si ARCA detecta saldos por un porcentaje no inferior al 15%. Hay menos presunciones, se han limitado las herramientas de presunción de la ARCA para iniciar una determinación de oficio, y el dato me parece que más importante es que hay un reintegro rápido. Si se paga un ajuste por error y luego se anula, el Estado debe devolver el dinero con intereses de 45 días hábiles. Hay modificaciones que son estas, básicamente, entre el proyecto de ley Inocencia Fiscal 1 y este, conocido como ley Inocencia Fiscal 2, para poder pescar
2: Guille,
11: en ese lago de 170 mil millones de dólares.
2: Que el punto que puede ser definitorio para el que tenga colchón, me imagino, es la garantía que te da el actual gobierno de que esto no cambie con el próximo gobierno. Ese tipo de garantías, que es lo que dice Caputo, que están por incorporar, ¿cuáles serían?
11: Bueno, Miguel, a ver, hay algunas. Estas que te estoy diciendo son las garantías de este proyecto, pero la más importante me parece que es sostenimiento de equilibrio fiscal o superávit fiscal, el pago a término de la deuda, la baja de la inflación, todo esto que viene diciendo Caputo, que el gobierno dice que es lo que finalmente va a garantizar y generar la confianza en los inversores. Ahora, cuando vos ves los datos del EMAE, que ves que en mayo el aumento de la producción de la actividad económica en Argentina fue muy leve, un 0,2% comparado con mayo del año pasado, bueno, y que el acumulado da un 1,7%, ves que le va a costar a la República Argentina generar su propio ritmo de crecimiento para que esa confianza sea duradera. Por eso me parece que hay todavía temor.
2: El optimismo de Caputo no afloja. A ver, escuchemos al ministro.
1: El espíritu de la ley no cambia absolutamente nada. El objetivo sigue siendo permitirle a la gente que en el pasado se vio, digamos, forzada a tener que informalizar sus ahorros porque estaba prohibido, digamos, de alguna manera el acceso libre a la compra de dólares e incluso penado. Entonces, digamos, esos ahorros puedan ser formalizados en el sistema bancario sin ninguna penalidad de ningún tipo.
2: Allí, lo que presume que convencería a los que todavía no ha logrado convencer, los pescaditos en el lago tuyo, Guille.
11: Exactamente, habrá que ver si, que como dijo el ministro hace algunas semanas, se vienen los 18 mejores meses para la economía argentina. Ese te diría que es la mayor señal de confianza para generar esa garantía de que esos dólares, esos pescaditos, piquen, Miguel.
2: Gustavo.
6: Anoche se reanudó la actividad en la MLS, Miguel, en el Inter Miami jugó sin De Paul y sin Messi, lo hizo Luis Suárez de titular, 39 años, 2 goles para la victoria sobre el Chicago Fire, que lo presentó en sociedad a Lewandowski, el exjugador del Barcelona. Y hablando de presentación, ayer lo presentó a Casemiro, al volante central del Inter Miami, que va a ser una de las figuras convocadas para el equipo de Lionel Messi. Nashville, en la conferencia este, tiene 39 puntos con 16 partidos jugados, con la misma cantidad de juegos. Está segundo el Inter Miami con 34.
2: Qué curiosidad, ¿no? Gustavo, no dudaría yo en calificarlo como efecto Messi, ¿no? La Liga Norteamericana, que por supuesto está lejos de ser una liga de primer nivel, pero sigue sumando a estas figuras que comienzan su declinación, digamos. Casemiro, un futbolista extraordinario que ha tenido las casacas más importantes de Europa, pero van buscando refugio junto a Messi, ¿no?, en Estados Unidos.
6: Claro, pensando que en 2 años ellos van a tener la Copa América, que se va a disputar ahí. Entonces, viste, es como que lo que queda de lo que tienen ahora más las futuras incorporaciones, ¿no? Entonces, tiene que ver con eso también un nuevo estadio que se ha construido, que al Inter le ha salido una erogación bastante importante. Entonces, de alguna manera lo tiene que amortizar trayendo figuras, pero también que la gente vaya a la cancha, ¿viste? Porque si no, se acaba ahí la historia.
2: Hagamos la pausa.
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0: 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Decesos. En La Plata, Buenos Aires, a la edad de 77 años, ha dejado de existir el señor Horacio Muchenik. Sus restos fueron velados y sepultados en esa localidad. El señor Horacio Muchenik se domiciliaba en esa localidad y antiguamente en Alvear Oeste. Es un comunicado de Empresa Sucheli.

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Buen día, buen día, buen día, buen día, día, buen día. Buen día, día, buen día. Buen día, Sur Mendocino, buen día. Buen día, Real, buen día, vamos arriba.

0: de la Nación en redes sociales. ¿Cómo le va, Ludy?
1: Buen día. Buen día para toda la audiencia.
0: En la conducción, un amigo, Víctor Sánchez Bastián, aquí arrancamos. Buen día, 8 minutos. Día muy frío, si no está ahí, vamos.
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1: Ocho o trece minutos, vamos a los títulos del diario Los Andes del día de hoy.
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1: Diario Los Andes, que el diario centenario de la provincia titula Impulsa Mendoza, sale al mercado para desarrollar el proyecto minero, el seguro de Malargüe, los detalles.
2: Con beneficios fiscales y reformas estatales, Mendoza oficializó su adhesión al RIMI. Los

0: datos clave.
1: Sin aporte del Estado, Aerolíneas Argentinas renovará el 25% de su flota con 20 aviones nuevos.
0: España mató a un ingeniero argentino porque pensó que era el amante de su pareja y luego se suicidó.
1: Las claves del proyecto de ley de Florencia de inocencia fiscal para incentivar el uso de los dólares de colchón.
0: Rutas de Mendoza. ¿Qué caminos son intransitables por la nieve y en dónde es obligatorio usar cadenas?
1: El mensaje de Karina Milei a las provincias. Nos ponemos de acuerdo para que Argentina vuelva a ser grande.
0: Las reservas del Banco Central superaron nuevamente los 49.000 millones de dólares tras una nueva compra de divisas.
1: María Becerra llevó la bandera argentina al escenario en el Barcelona y el momento se viralizó.
0: La AFA emitió un comunicado donde negó el secuestro de dispositivos a Claudio Tapia.
1: Cruce entre farmacias y comercios por autorización de venta de medicamentos en kioscos. ¿Qué pasará en Mendoza?
0: La actividad económica volvió a caer impulsada por la baja de la industria y el comercio.
1: Sergio Ramos recreó una imagen de Lionel Messi con la Copa del Mundo y recibió todo tipo de comentarios.
0: Cambia Mendoza salvó a Eve Casado de afrontar un juicio político por el conflicto diplomático con Francia.
1: La ley de ciberseguridad de Rusia explicó que alcanzará al sector privado que presta servicios informáticos al Estado.
0: La Serena, con casas inundadas, playa destruida y montaña de desechos, ya son 13 muertos por el temporal en Chile.
1: Caen los alquileres comerciales en zonas tradicionales y casi no hay locales vacíos en los strip centers.
0: Murió una joven de 19 años en San Rafael tras accidentarse en su moto.
1: Tras la nevada histórica, las leyendas abren todas sus pistas, precios y actividades para recorrer los valles de Malargüe.
0: Síndrome de Down. ¿Quiénes son las dos científicas argentinas que lideran una mega investigación inédita mundial?
1: Atrapados en su camioneta a 22 grados bajo cero en la nieve, la dramática noche de una pareja.
0: Deporte. Chiqui Tapia descartó conspiraciones en una carta abierta. No se dejen llevar por las mentiras.
1: Sergio Ramos recreó una imagen de Lionel Messi con la Copa del Mundo y recibió todo tipo de comentarios.
0: Con cambios fuertes, Eduardo Caudet define la formación de un River necesitado de alegría.
1: Boca confirmó sus lesionados y la sorpresiva lista de convocados para recibir a O'Higgins.
0: Juanfer Quintero disparó contra Eduardo Caudet y no descartó irse de River. Si no voy, no cambia nada.
1: Son títulos del diario Los Andes del día de hoy.
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0: 8:21 de todo el territorio nacional. Vamos con datos del tiempo en Alvear a esta hora, de acuerdo a lo que nos brinda la red de FEPEDI para nuestro departamento. Mañana muy fría en Alvear a esta hora. Actualizo datos de la red FEPEDI, productores de durazno para industria en la región, que tiene esta red impresionante que nos permite dar la temperatura al instante, 3 grados 6 a esta hora, 86 el porcentaje de humedad, 3 décimas más allí en Alvear Oeste, 7 IM, y 3.5 en la zona de Real del Padre, con 98 el porcentaje de la humedad. Pronóstico del Servicio Meteorológico Nacional para lo que resta de la jornada y estos días por aquí, por esta zona, indica nublado en la mañana, mayormente nublado por la tarde, 13 de máxima, bastante más que la temperatura máxima de ayer, que era de 7, ¿no? El viernes, 15 de máxima, el cielo mayormente nublado, luego vendrá sábado y domingo con 17 de máxima el sábado, 20 el domingo, para ir al lunes a 21 de máxima, y allí estaremos en esos valores y en esos guarismos. Recién tenemos lluvias aisladas en el pronóstico para el martes de la semana que viene. ¿Cómo le va, Claudio?
1: ¿Qué tal, Beto? ¿Cómo estás? Buen día. Gracias.
0: ¿Cómo andamos?
1: Que tengan un buen jueves.
0: Bueno, esto en cuanto a nuestra zona, estoy viendo algunos titulares que podrían nevar por 5 semanas más en Cordillera, dice uno de los diarios.
1: Hoy escuchaba el pronóstico, el último lo extendieron hasta el 5, ayer te dije el 4.
0: Nevada histórica, ¿cuánto sale? Bueno, está relacionado al turismo. Uh-huh. Pero estaba viendo recién que hablan de 5 semanas más de nieve.
1: Empezó a nevar otra vez.
0: ¿Otra vez?
1: Sí.
0: Sí.
1: Ayer asistieron a 70 familias. Tremendo. Con garrafas, comida y leña. Y medicamentos, porque se generó esto que decías vos, que es una ventana de algunas horas, que paró la nieve.
0: Bien.
1: Pero se estima que la próxima ventana, que podría tener algunas horas, se va a hacer lo mismo, que sería durante el fin de semana. El tema es que todos están obviamente esperando ese momento en el que las máquinas le permitan despejar.
0: Claro.
1: Solamente hasta Punta de Vacas pudieron,
0: sí,
1: trabajar.
0: Únicamente.
1: Que es para el turismo, digamos, ¿no?
0: Sí, subieron algo de 4.000 personas hasta,
1: claro,
0: a disfrutar hasta la nieve.
1: Y lo hacían, tuvieron que esperar algunos porque no podían hacerlo, tuvieron que hacerlo,
0: claro,
1: por tanda, digamos. Uh-huh. Eso lo fue manejando la policía, la gendarmería, la Guardia Civil, que tiene la Guardia Municipal, que tiene también las Heras.
0: Bien.
1: Y lo que decían, Beto, es que en un principio estimaban que la limpieza de la ruta les iba a llevar 48 horas. Hoy hablan de 72 horas, uh-huh, una vez,
0: tremendo,
1: que entren las máquinas.
0: Claro, a partir de ahí.
1: Sí. Y bueno, hoy estaban también asistiendo a los camioneros que todavía están en el lugar.
0: Tremendo.
1: La gran mayoría no son de la provincia, uh-huh, de Mendoza, sabrán ustedes, ¿no? Es un paso internacional que congrega el paso de mercaderías de toda la Argentina e inclusive de países limítrofes que van hacia el puerto de Chile.
0: Ni más ni menos.
1: Lo cierto es que hay muchísimos todavía en las zonas más altas, estoy hablando, todos los que están abajo esperando en el llano, pero hay 800, hasta ayer habían 800 camiones. Mm. Y muchos de ellos quedaron arriba.
0: Bien, mira vos, bueno.
1: Quedaron ahí en Uspallata.
0: Tremendo. Bueno, se habla de 2.000 ya, sumando los que están abajo, ¿no? En las estaciones de servicio y de otros paradores.
1: Qué bárbaro.
0: Tengo el informe de rutas de la policía de la provincia. En realidad, bueno, los vallecitos desde el norte, Uspallata allá arriba, pero la 222 que va a Las Leñas, uh-huh, para la gente que nos pide por aquí, por la zona, transitable con portación obligatoria de cadenas hasta Las Leñas, máquinas trabajando.
1: Uh-huh.
0: Es el informe, escueto informe. Lo cierto es que se puede acceder, digamos.
1: Sí, tenés que subir con cadenas.
0: Con cadenas, pero se puede acceder.
1: Tenés que subir con cadenas. Esto lo que hace es que el tránsito mucho más lento.
0: Uh-huh.
1: Con mucha más prudencia y vas a encontrarte las barnieves y las máquinas trabajando
0: todo
1: permanentemente.
0: Mundo, claro, y con mucha precaución, por supuesto. Bueno, señor, ¿estuvo el intendente de Capital, anduvo por acá ayer?
1: Ayer estuvo Ulpiano Suárez, hoy le preguntaba esta mañana a la gente que lo acompaña en prensa, uh-huh, cómo había terminado.
0: Bien.
1: La jornada. Excelente,
0: bueno,
1: me dice, uh-huh, muchísimas gracias por la difusión y la cobertura, y bueno, entiendo que ha sido fructífera. Hay ahí algunos reels también que subió,
0: ajá,
1: el intendente municipal recorriendo lo que es
0: industrias,
1: UGACOP, uh-huh, fundamentalmente.
0: UGACOP, estuvieron en Escartín, en Chirexa, en, uh-huh, UGACOP, uh-huh, entre otros, ¿no?
1: Uh-huh. Sí, yo creo que UGACOP le llama mucho la atención al intendente de Capital, uh-huh. digo, como proyección de gobernador. Estamos, falta mucho, Beto, pero me imagino que el sistema, la forma, la manera, es llamativo lo de UACOP.
0: Sí, y por
1: querían,
0: supuesto.
1: ¿Qué es lo que querían? Desde el municipio, uh-huh. que fuera cuando el UACOP está en su actividad más importante, que es en la tarde.
0: Uh-huh. Bueno.
1: En la tarde hasta la noche.
0: Sí, sí.
1: Y visitar, bueno, lo que se va a inaugurar.
0: A UACOP le falta nada más que las carreras terciarias y universitarias, digamos, más universitarias, digamos.
1: Claro.
0: Una universidad debería tener universidades.
1: Exactamente,
0: no
1: sí.
0: No le falta nada.
1: Carreras de grado.
0: Casi nada.
1: Carreras de grado. Muchos se cursan de manera, uh-huh. en algunos casos de manera virtual, y muchas no, en realidad algunas se cursan, y bueno, lo que te decía Torres.
0: Habrá que trabajar mucho.
1: Con respecto
0: mucho,
1: al IES.
0: Carreras universitarias, si se logra alguna. Si no, será una cáscara de nuez.
1: Nada. Claro, sí, hasta acá por lo menos lo que.
0: Un edificio para.
1: Lo que está vinculado uh-huh. con el cursado es. La carrera de enfermería, que tiene la licenciatura, digamos, la carrera de grado, carrera universitaria.
0: Bien.
1: Y también algunas capacitaciones y cuestiones teóricas de la licenciatura en educación física.
0: Bueno, habrá que echarle algunas otras facultades, para que sea verdaderamente una universidad. Van a empezar a desfilar todos, supongo yo, ¿no? Todo el que pretende ser gobernador, digo, porque empezó la campaña directamente.
1: Yo creo que sí. Creo que la oferta electoral tendrá que de alguna manera mostrarse.
0: Ir perfilándose.
1: En algunos casos tendrán que rendir cuenta porque vienen de la misma gestión.
0: Bueno.
1: Como Suárez.
0: Claro.
1: En algunos otros casos veremos qué es lo que proponen. Y otros que están ahí en el medio, porque Petri ya no es más del radicalismo.
0: Claro.
1: ¿No? Uh-huh. Si compite adentro, será por un frente.
0: Si hay paso, bueno, puede ser un frente, claro.
1: Si no, deberá ir por afuera.
0: Señor, mucha alegría ayer con el tema de la jornada vitícola que se llevó a cabo en terreno ayer en la finca del doctor Marcelo Clark.
1: Bueno.
0: Efectivamente, con gran cantidad de gente, realmente muy contentos. Pudimos hablar al mediodía con el disertante, que es Espíndola, un ingeniero Rodrigo Espíndola, del INTA Luján. ¿Mm? Uh-huh. Muy contento, por cierto, también por la repercusión y por la respuesta de la gente, ¿no?
1: ¿Qué te decía la gente?
0: Muy contento porque, bueno, hay mucho que innovar, ¿no? Mucho que trabajar.
1: Sí, y esta capacitación que, bueno, se viene extendiendo desde hace un tiempo ya con otros módulos, ha sido exitosa. Bajar todo este tema y sobre todo que los productores te acompañen no es nada fácil.
0: No, por supuesto. Cuesta, y más en estos tiempos, ¿no? Con estas temperaturas. Pero bueno, había que hacerlo en terreno y viendo lo que se quiere demostrar en la planta, ¿no?
1: Uh-huh.
0: Ni más ni menos. Tuvimos también al juez de tránsito en nuestros estudios. Qué interesante nota, ¿eh? Se prende todo el mundo. Hay mucha tela para cortar.
1: No le podíamos trasladar los mensajes en ese
0: todo,
1: momento
0: todo
1: era terrible.
0: No. Uh-huh.
1: Sí. Creo que mucho de lo que nos pasa por imprudencia y uh-huh. porque obviamente somos poco solidarios al momento de manejar también, ¿no? Uh-huh. Como decía él, hay que frenar más y tratar de evitar algunas situaciones que te pongan en riesgo.
0: Seguro.
1: No ir al límite.
0: Manejo defensivo.
1: No ir al límite.
0: Todos los instrumentos que tengamos a disposición del manejo, ni más ni menos. ¿Automovilismo? ¿Habrá automovilismo el próximo 2 aquí en nuestro departamento?
1: Está
0: había
1: confirmado.
0: Mucha consulta sobre esto.
1: Ya lo hemos adelantado, ¿no?
0: Comienzan a trabajar en el circuito.
1: Está confirmado, sí, estaban trabajando. Apenas aflojó la lluvia, ya estaban trabajando en el circuito. Yo pregunté si venía bien la lluvia.
0: Bien.
1: Sí, viene bien la lluvia.
0: Ajá.
1: El tema es que por ahí se estiran los días, porque varios días en los que hay que trabajar
0: hay que ver,
1: en el circuito.
0: Por supuesto. Claro. Bueno, Mauro Torres, hablando del IES y demás, estuvimos ayer en diálogo, otra interesante nota, ¿eh? No va a haber elecciones, uh-huh. viste que se eligen.
1: Lo terminaste confirmando.
0: Finalmente confirmamos, el gobierno provincial ha decidido.
1: Uh-huh.
0: Bueno, pero lo vamos a repetir seguramente durante la mañana para que lo explique bien de qué se trata sus conceptos. ¿La salvaron a la vicegobernadora del juicio político?
1: Bueno, era de esperar.
0: Ah, era de esperar.
1: Era de esperar.
0: Yo pensé que había algunos enojados en la. En cambio a Mendoza, pero no.
1: En cambio a Mendoza sí, sí y bueno.
0: Con el voto de cambio a Mendoza y UCR.
1: Creo que la llevaron ahí hasta el límite para decirle, señora, ya no, no la aguantamos más. Deje de meternos en problemas que por sus caprichos, su forma de querer hacerse notar. Uh-huh. O en definitiva, creen en ese tipo de política también, ¿no?
0: Puede ser, puede ser. Ciudadanía española, ¿hay alguna posibilidad? ¿La ley de nietos caducó, ya terminó?
1: Terminó la ley, la que se conoce vulgarmente como ley de nietos. ¿Estos son los que nos tratan a nosotros de
0: discriminadores, de que...?
1: Algunos, sí, yo no creo que sean
0: todos.
1: Nos
0: han llamado los últimos 40 años sudacas y ahora nosotros somos
1: claro,
0: los que discriminamos.
1: Es cierto. Pero bueno,
0: tremendo, los españoles, tremendo.
1: Sí, los españoles, a ver, me parece que ellos sí tienen un rasgo racista bastante...
0: Muy, muy pronunciado.
1: Bastante marcado, claro. ¿No? Han rechazado permanentemente con este tipo de calificativos...
0: Claro.
1: ...a mucho de la gente de Sudamérica.
0: Que iba
1: Y bueno, acá hay un dolor bastante especial, porque en definitiva hay muchos... que, bueno, inclusive por sus nombres, sus apellidos, descienden, vienen de esa, descendencia española.
0: Que vinieron a matar el hambre en otra época de crisis allí en Europa.
1: Sí, vinieron
0: a hacer
1: la América, como se decía en aquel momento.
0: Algunos la hicieron, ¿eh?
1: Sí, seguro.
0: Más de la cuenta.
1: Algunos le fue muy bien, y no solamente españoles, digo, italiano, gente de otras nacionalidades, mucho del sector... ucraniano, ruso, polaco, esloveno. Bueno,
0: no,
1: aquí aquí en realidad había colonia francesa, colonia japonesa.
0: De todo tipo.
1: Eso nos marca un poco, ¿no? Lo que hemos sido.
0: Lo extraño es esta reacción de ellos en este momento. No, ¿y por qué?
1: Yo no sé si
0: habiendo
1: ganado,
0: mira,
1: son todos. Creo
0: no, bueno, pero hay un importante grupo. Se han perdido artistas ahora.
1: Hay ahí una cosa muy. Muy de las redes, ¿no?
0: Ah, sí, también. Uh-huh. Por supuesto, ni más ni menos. Habrá que... no hay que dar más por el coso que lo que vale el coso, decía, ¿no?
1: No hay que pagar más.
0: No hay que pagar más por
1: el... Por el pito.
0: De lo que el pito vale.
1: De lo que el pito vale.
0: Récord absoluto en exportaciones, récord histórico, y aquí sí se puede usar el término histórico porque es verdaderamente histórico, por la venta de energía y el agro argentino al exterior. Realmente estamos de nuevo con 50 mil millones de dólares de depósitos en el Banco Central, hay algarabía, y bueno, se viene la inauguración, en realidad, viste que se dice inauguración de la rural en Buenos Aires, pero es el cierre.
1: Claro.
0: La inauguración se hace el último día. Y hay cambios, generalmente son los sábados, el último sábado de julio, generalmente, bueno, ahora se va a hacer el domingo, porque no va a estar Milei, quieren que esté Milei, va a hablar Milei en el acto, se espera con expectativa algún tipo de anuncio, si bien los anuncios para ese sector ya los había hecho el presidente, en cuanto a descuento de retenciones y demás, y otros lo anunció ya a partir de enero, especulan con que podría haber otros anuncios de tipo importante para el agro, y los haría el domingo. El acto de cierre o el acto inaugural, que se usa como cierre de la rural, va el domingo, y no el sábado tradicional. Ya van dos veces que lo han cambiado. El 24 también lo hicieron un domingo para que asista el presidente, y ahora también lo cambiaron al domingo para que asista el presidente. Y hay otro cambio en la estructura. Generalmente cantaban el himno, iban los discursos y después venía la exposición de toros, de caballos, de maquinaria y demás. No, ahora va a ir al revés. Va el himno, va el desfile de maquinarias, toros y demás, y después vendrán los discursos de las autoridades. Todo eso en la rural de Buenos Aires, una de las entidades más importantes del agro argentino, ¿no? Aerolíneas, ayer dábamos cuenta de que debe, la justicia estadounidense nos obliga a pagar 390 millones de dólares de una deuda por la expropiación, ¿te acordás?
1: Sí, sí, todavía no nos obliga a nada, digamos.
0: Bueno, sí.
1: Ha empezado...
0: el caminito.
1: Claro, ha empezado un caminito, sí. Sí.
0: No es, ayer a la tarde...
1: No es la justicia, es un juzgado.
0: Aprendió, menos mal.
1: No, te estoy diciendo lo que vos me decís.
0: Exacto.
1: ¿No?
0: Falta algunas definiciones. Ayer a la tarde anunciaron que van a cambiar 25 aviones, uh-huh, sin dinero del Estado, pidiendo aparentemente aportes internacionales, aerolíneas que dejó de dar pérdida, pero miles y miles de millones de pérdida, hace 2 años ya que tiene beneficios en su haber, en sus balances, y ahora va a cambiar el 25% de su flota, que son 14 aviones.
1: Qué bueno.
0: Muy bueno por ciento. El servicio bueno, de aerolíneas sigue siendo interesante.
1: Sigue siendo el más importante.
0: Todo el mundo se lo reconoce.
1: Sigue siendo el más importante de la Argentina y uno de los más seguros también de América Latina.
0: Bien, ¿no? Sí, señor. Quedaron varios temas, ¿no?
1: Hay varios temas.
0: Chiqui Tapia, chiquito Bolonqui armó, sigue en la picota. Los diarios hablan de que Estados Unidos sigue la investigación, ¿eh? Él dice que no le secuestraron los celulares y demás, lo hizo en comunicado ayer, pero por otro lado se indica que Estados Unidos sigue avanzando con sus organismos relacionados en la investigación de empresas todas vinculadas con Chiqui Tapia y con la comercialización del fútbol argentino en Estados Unidos.
1: Claro, las empresas están vinculadas con la AFA, digamos, son empresas tercerizadoras de publicidad y de difusión, promoción de los partidos que la Argentina jugó, los amistosos que la Argentina jugó.
0: Bueno,
1: ¿qué es lo que dicen? A ver, que por ejemplo hay una empresa, había dos o tres empresas, esta le facturaba a esta.
0: Intermediarios.
1: Tenían el mismo domicilio.
0: Ah, mira vos, eran casi iguales. Eran
1: claro. Iguales. O sea, era esta, che, ¿por qué no le pedimos a la empresa de Beto que nos haga el catering?
0: Ajá.
1: Pedimos, y bueno, es la misma empresa que.
0: La empresa de Beto
1: que
0: era
1: le estaba,
0: la señora
1: que
0: de
1: le
0: Beto,
1: estaba pidiendo, claro. Bueno, así, más o menos, eso es lo que está cuestionando. Hay una persona. Dentro del comando de esa empresa que estaría involucrada. Pero bueno, ayer los medios también tuvieron que desmentir que no hubo secuestro, que no hubo demora, que no hubo.
0: No sé si los medios, el único que lo desmintió fue Tapia. Los medios.
1: No, sí.
0: Temblores
1: hasta Johnny Viales salió.
0: El judicial y futbolista Carlos Pañi escribe para el Diario de la Nación: temblores en la omertad judicial y futbolística. Detrás de la ruta del dinero, el FBI amplía la investigación sobre la AFA y contacta a empresas que firmaron contratos millonarios con la AFA, precisamente. Ahí está lo que decía Claudio recién. Efectivamente, habrá mucha tela, seguramente, para cortar de aquí en más en relación a este tema. Nos van a tener bastante ocupaditos, ¿no? Señor, que tenga buen día. ¿Nos quedó algo más de
1: gracias.
0: Lo local?
1: De lo local, bueno, habrá hoy alguna actividad vinculada a un congreso que se va a hacer sobre
0: emergencias.
1: Algo conozco, pero prefiero que, en definitiva, los protagonistas empiecen a contar qué es lo que van a hacer. Y, bueno, se van a inaugurar algunos nuevos senderos ahí en el Trapal que se estaban preparando hace bastante.
0: Mira vos, bueno.
1: Porque ha pasado a ser un lugar de
0: concentración de
1: ciclistas, visita,
0: caminantes.
1: Sí, de visita de gente que el fin de semana se toma un rato.
0: No aprovecha. Bueno.
1: Acuérdate que hay baños adecuados, hay señal de wifi, hay mesas, lugares para que la gente pueda tomarse un recreo al aire libre, ¿no?
0: Impulsa Mendoza, dice Los Andes, el principal titular de Los Andes que lo dábamos en el día de hoy, sale al mercado para desarrollar el proyecto minero El Seguro, así se llama el proyecto. En Malargüe, otro más. Continúa con la investida,
1: Bueno, sí.
0: Era de suponer.
1: Era,
0: que tenga buen día.
1: Era de entender, ¿no?
0: Gracias.
1: Hasta luego.
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0: por primera vez citan a declarar un testigo por los negocios y movimientos de fondos de la AFA en Estados Unidos. Dólares en el colchón, Caputo dijo que los cambios en la ley de inocencia fiscal buscan cubrir ahorristas más allá del origen de quien gobiernen. Reacciones en la Casa Rosada, redes, relatos y un enemigo común. El presidente convirtió la polémica mundialista en otro capítulo de su batalla cultural. Javier Milei pide por la economía antes de las PASO y el regreso de algunas medidas especiales. Caso AFA, Tapia y Tomicino acorralados en Estados Unidos, escribe el editor de Clarín.
1: Nueva encuesta electoral, midieron a Milei en tres escenarios y ganó solo en uno.
0: Por una supuesta infidelidad, el crimen apuñaladas de un ingeniero argentino que conmociona a Madrid.
1: 3 años y medio de prisión por matar a golpes a un hombre que salió en defensa de su hija.
0: Crea tu propia odisea, cómo hacer hoy el viaje que Homero imaginó hace más de 2.700 años.
1: Sin Messi ni De Paul, Inter Miami ganó pese a un blooper de su arquero argentino y amargó el debut de Lewandowski en Chicago.
0: Larga en clausura una por una las reglas arbitrales que se vieron en el Mundial y llegan al fútbol argentino.
1: Tenía 22 años, murió el futbolista uruguayo que hace días fue señalado por llevarse ropa de Riestra.
0: Más en las claves para concretarla, desprenderse de la casa de toda la vida, cómo evitar que el precio emocional demore la venta.
1: Las Marianas en Navarro, tiene 88 años, prepara ravioles caseros desde hace 66 y convirtió a un pequeño pueblo en un destino de escapadas.
0: En Catamarca rescataron a los 4 mineros varados en un operativo contrarreloj con temperatura bajo cero.
1: La histórica fuente que está dividida en distintos lugares de la ciudad y el paso clave para que vuelva a ser una sola, una obra de origen francés.
0: Oftalmólogos argentinos crearon una solución simple para una de las cirugías del ojo más riesgosas y ganaron un séptimo Oscar de la retina.
1: OpenAI dice que su IA hackeó a otra empresa. Expertos explican por qué no actuó sola.
0: Facundo Medina volvió a su barrio después del Mundial. Su emotivo discurso y rumores sobre el final.
1: Se elige este año. Trump, eufórico con el Mundial, quiere a Infantino como secretario general de la ONU.
0: Choque en la final, Roberto Ayala. Estoy arrepentido. Si veo a Dani Olmo, le pediré disculpas.
1: Más Gaby, el futbolista español que agredió Paredes, habló del episodio y sorprendió a todos.
0: Por 10 millones de dólares, estafa a camioneros. Boyano llamó a asamblea extraordinaria para remover a un dirigente.
1: Matías Nebot, llevo más de 300 días sin consumir, así se sinceró un intendente bonaerense durante un encuentro sobre adicciones.
0: La mira puesta en el 2027, Rodríguez Larreta le cierra la puerta al PRO y sondea un acuerdo con el peronismo noca.
1: Giro en Medio Oriente, Estados Unidos y Arabia Saudita firmaron un acuerdo que permite al reino tener un programa nuclear.
0: En Villa Gesell investigan el fallecimiento de una nena de 2 años cuya madre ya había quedado bajo la lupa por la muerte de otras 2 hijas.
1: Santa Cruz, solo teníamos agua y un equipo de mate. El relato de la pareja que pasó 44 horas varada en su camioneta a 22 grados bajo cero.
0: Mayoría de edad digital, la nueva ley de Francia reaviva el debate por cuánto darles acceso a las redes a los chicos.
1: Hiperconexión y malestar según la mirada de Martín Cogan. ¿Por qué no podemos evitarlo si nos perjudica?
0: Más, la libertad avanza como es por dentro. La fuerza más joven del Congreso, más de la mitad de los legisladores llegaron sin experiencia en cargos públicos.
1: Deporte, Copa Sudamericana. Lanús sacó una buena diferencia ante Cinciano y viaja con tranquilidad a Perú.
0: 15 millones de dólares. Al final, River cerró a Correa. Acuerdo total con Tigres y sexto refuerzo para Caudet.
1: Muy lejos de River. Quintero habló de Caudet. Está claro que no soy peruano. Prioridad para el Chacho.
0: Los títulos de Clarín a esta hora. 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
7: Se llevó a cabo en dos jornadas anteriores la actualización y capacitación vitícola para el departamento. Vino gente del INTA a Luján, en este caso el ingeniero Rodrigo Espíndola, con el que hablamos en el día de ayer. Esto decía.
8: Entonces las grandes fincas tienden a, sin exigir o sobreexigir el viñedo, a aumentar esa capacidad para llegar a 300 quintales por hectárea sin bajar la calidad. Y esos son los nuevos desafíos. ¿Cómo aplicas tecnologías para mantener una buena producción sostenida en el tiempo sin debilitar la planta? De eso hablamos toda la mañana.
9: Ingeniero, ¿cómo le va? Claudio Lemos lo saluda de este lado. ¿Cuesta mucho cambiar algunas cuestiones culturales?
8: El manejo, o sea, ¿a qué te referís con cuestiones culturales?
9: Me refiero a las costumbres nuestras de la finca, de la gente grande.
8: Pasando por control de malezas, agricultura regenerativa y reconversión varietal, ahí hay mucho que es manejo cultural.
9: Digo porque siempre escuchamos, y lo hemos hecho con nuestros abuelos, con nuestros padres, no sé, a mí me parece que no hay que cambiar el sistema de poda que tenemos, no hace falta una caricata, no hace falta este tipo de atado, este tipo de consejos, si siempre se hizo así. Digo, y hoy, digamos, la extensión del INTA nos lleva por otro lado, ¿no?
8: A ver, yo no diría que es la extensión del INTA la que nos lleva por otro lado, yo diría que son las nuevas tendencias mundiales las que nos llevan por otro lado. Y que si nosotros no vemos las nuevas necesidades del consumidor y no vemos lo que está pasando hacia el futuro y nos quedamos como siempre, vamos a perder. Y así van desapareciendo. Cada vez que hay una crisis hay un cambio y esta crisis tiene nuevas características. Entonces, en general, Alvear, ¿te vas a quedar como estabas o te vas a anticipar y vas a provocar un cambio mejor para tu explotación? En esto vamos a decir, si siempre tuviste cereza y hoy día la cereza no vale, yo sé que produce mucho, pero no vale. ¿Hacia dónde te vas a ir si no la vas a poder vender? Claro. Y si tenés una Malbec que la vas a poder vender pero a menor precio, la vas a vender con 60 quintales, y ahí viene la estrategia. Voy a tener que hacer una Malbec de 300 quintales. ¿Es posible? Técnicamente sí, pero si no hago cambios, no. Entonces el cambio es necesario. Y lo mismo pasa, ustedes tienen hornos instalados como sistemas de secado para ciruelas que están ligados a un consumo de pasas, y hoy el mercado de pasas es bajo pero ¿por qué es bajo? Porque el consumidor no le gusta la pasa que consume. ¿Por qué? Porque acá se queda la pasa que es descarte, si estamos hablando de pasas de uva.
7: Claro.
8: ¿Por qué vos no le ofreces una mejor calidad para el consumidor local, generando un mercado de alguien que esté dispuesto a comprar algo rico? Pero ¿y por qué no lo hacemos? Pero para hacerlo, tenés el horno, tenés la capacidad de secado, pero ¿tenés la variedad para hacer una pasa blanca sin semilla? No. Y ahí es, ¿cómo traigo esos materiales? ¿Y cuáles son los nuevos materiales? O ¿podés hacer uva de mesa para todo el mercado del sur argentino, cuando vos en general, Alvear, tenés oportunidades y canales de producción con climas que te pueden permitir variedades blancas, rojas y negras sin semillas que te permitan abastecer algo diferente en el mercado? Y ahí viene que en el juego de mercado tengo que salir con algo diferente porque se satura de lo que ya existe. Entonces, ¿qué alternativas nuevas tenés para generar Alvear? Y eso es un cambio. Entonces, todo lo que digo siempre es un cambio y tengo que anticiparme a ese cambio, porque de otra forma solamente la crisis me va a comer y me va a sacar del juego.
7: Ingeniero, ¿esto se logra con estacas, con barbecho, o se puede hacer con injertos?
8: De las tres formas. El tema es primero conseguir los materiales, pero yo no te puedo decir que traigas un material que no esté evaluado, y ahí aparece la articulación público-privada. Vos tenés las empresas, los productores que tienen que hacer ese cambio, y tenés al INTA y al sector de agricultura de la municipalidad que pueden ayudar a primero evaluar los mejores materiales y después traer ya sea plantines o los barbechos o hacer injertos para que eso funcione. Pero claro, por eso la articulación público-privada para evaluar los materiales primero es necesaria. Materiales nuevos, materiales que no están, tienen que ser evaluados.
7: Bien.
8: Por el otro lado, acá la directora del INTA nos comentaba que tienen un predio en donde tienen muchas variedades de las que produjo Garyulo, que se conocen, que son productivas y que tienen aptitud para pasas sobre todo. Entonces esas se pueden llevar a hornos secados y en este caso no es necesaria la evaluación de viabilidad productiva. Solamente hay que hacer la evaluación económica para saber que si eso lo llevas a hectáreas, ¿va a ser rentable o no? Hoy la rentabilidad se pone en juego y no podés perder un peso.
7: Claro. En cuanto al pie, que ya está implantado, que tiene años dando frutos, ¿se puede usar cualquier variedad para cualquier otra variedad de pasa?
8: Bueno, el pie es, justamente en la finca que estuvimos hoy, veíamos sectores de terrenos que están contactados, que tienen poca profundidad y que justamente por los años de laboreo se agotan. Entonces, en esos casos, cuando uno hace una nueva plantación, es necesario utilizar un porta injerto vigorizante que va a mejorar la captación y la exploración de raíces. Eso se va a traducir en mayor vigor y mayor producción cuando el suelo tiene limitantes. Si yo no utilizo un porta injerto en un suelo con problemas, y voy a tener problemas de producción.
7: Ahí estaba el ingeniero Rodrigo Espíndola, que del INTA Luján estuvo en el departamento.
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3: Hermoso. 23.8 es ahora la temperatura en
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3: 2 minutos para las 9. Vamos con los números de la suerte.
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3: 6.213 la Yeta, a la cabeza en la Mendocina, el 13, 6.213 segundo.
4: 1.590.
3: Tercero.
4: 5.442.
3: Cuarto.
4: 4.141.
3: Quinto.
4: 4.911.
3: Sexto.
4: 5.115.
3: Séptimo.
4: 6.634.
3: Octavo.
4: 5.269.
3: Noveno.
4: 8.270.
3: Décimo.
4: 5.750.
3: El 13 a la cabeza de la Mendocina, la Yeta, el 60 a la Virgen, en la Nacional, el 4.660 segundo.
4: 5.855.
3: Tercero.
4: 5.025.
3: Cuarto.
4: 7.698. 5.266.
3: Sexto.
4: 6.139.
3: Séptimo.
4: 2.831.
3: Octavo.
4: 3.676.
3: Noveno.
4: 4.807.
3: Y décimo.
4: 3.527.
3: El 60 en la Nacional, la Virgen.
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1: Vamos con signos.
2: Vamos con signo a esta hora. 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
1: Acuariano, para ustedes, sepa que los logros futuros dependerán de su actual creatividad. Proyéctese para resolver sobre la marcha todas las situaciones nuevas que puedan surgir, Acuario.
2: Atención, Piscis. Se acerca una etapa donde podrá generar una transformación total en su vida. Recuerde que los cambios siempre nos conducen a un nuevo aprendizaje.
1: Bueno, y Aries, ¿tenemos?
2: Aries, así es.
1: Arianos, para ustedes, el signo de Aries para el día de hoy, para Miriam Luna Vive, para todos los arianos, indica, no dude en confiar en sus amigos, sepa que ellos lo ayudarán a cimentar su futuro, ya que lo apoyarán en todo lo que necesite para su vida, Aries.
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2: A esta hora, noticias locales, regionales y docentes.
3: La Rafa en tu barrio, precio subsidiado de 15.000 pesos, se entrega el viernes 24 mañana, Alvear Oeste, de 9 a 12 horas, en estación de tren Pampa y La Prida. El lunes 27, barrio San Carlos, de 9 a 12 horas.
4: Última oportunidad de verlo en Alvear. Gabriel Rolón, palabra plena, despedida definitiva, 11 de octubre, en el Cine Teatro Antonio La Falla. Entradas a la venta en la boletería o en la página web cineteatrolafalla.alvearmendoza.gov.ar.
3: Primer Congreso Respuesta Integral a Emergencias de Alta Complejidad, 31 de julio y 1 de agosto, en nuestro departamento, dirigido a instituciones, profesionales, equipos de respuesta, organismos públicos y privados y comunidad en general. Organiza el Instituto Universitario de Seguridad Pública, Fundación Instituto Universitario de Seguridad Pública y Municipalidad.
4: Se viene el 21º Congreso de Educación, Educar para Cuidar, Innovación, Inclusión y Bienestar en la Escuela del Futuro. Con más información en congresoedu.alvear.gov.ar. Cronograma: viernes 7 de agosto en el Cine Teatro Antonio La Falla y sábado 8 de agosto a partir de las 7:30 de la mañana en el Cine Teatro Antonio La Falla.
3: De la actualidad local también, semana 4, cuida a tu mascota, tenencia responsable, Centro de Salud Animal, Silvio Tricherri y Pasaje Sosa, hasta el 23 de julio, hoy, consultorio, atención primaria de lunes a viernes de 8 a 12:30, por orden de llegada, castraciones, turnos anticipados de manera presencial, vacunación antirrábica y anticonceptiva de lunes a viernes, por orden de llegada de 8 a 12:30. El viernes 24, atención solo desde las 13:30 horas.
4: Se viene la tercera fecha del campeonato alvearense de mountain bike en el Aeroclub Ciudad. Domingo 2 de agosto, cierre de inscripciones. Viernes 31 de julio, acreditaciones. Sábado 1 de agosto, de 15 a 18 horas en el Aeroclub, ciclistas locales y foráneos, reconocimiento del circuito. Y domingo 2 de agosto, de 8 a 9:30. En el Aeroclub, únicamente ciclistas foráneos.
3: Campaña de Deforestación 2026, tus reciclables se transforman en más verde para Alvear. Hasta el 31 de julio, inscripciones, asesoría de gestión ambiental, Roca y Paso de los Andes, de lunes a viernes de 8 a 12:30 o al teléfono 42-76-11.
4: Quinta fecha, categorías tradicionales, domingo 2 de agosto, Autódromo Víctor García. 850 Grupo 1, Fórmula 1100, TC Juniors, Grupo 3, Sport 4, TC Tradicional. Sábado 1 de agosto, apertura a las 11 horas, inscripción y pretécnica de 14 a 19 horas. Domingo 2 de agosto, apertura 8 horas, largada 10 horas, entrada general 8.000 pesos, menores de 11 años, 5.

de forma urgente de los familiares de Jacinto Domínguez, Lila Blanca de la Reta, Manuel Olivera, Elsa Videla, Elda Rodríguez, Francisco Casola, Jacinto Cabral, Elena Quesada, Silvano Magallanes, entre otros, por razones que se le informarán oportunamente, se solicita concurrir a la brevedad. Hora 9 minutos en todo el territorio nacional. Actualizamos datos del tiempo en Alvear. A esta hora, 4 grados la temperatura actual, la humedad del 85%. 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

Abrimos una nueva hora, la segunda de Radio Dinámica. 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
2: Bueno, palito a esta hora con Los Ángeles Azules.
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0: Ángeles Azules, comienzo de esta hora.
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0: Al diario Uno vamos, ahora 9:15 minutos.
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0: El medicamento no es un caramelo, el alerta sanitario por la desregulación de Sturzenegger que permitirá vender remedios de venta libre en cualquier tipo de comercio.
1: Un meteorólogo adelantó que las nevadas pueden durar hasta 5 semanas.
0: Otros títulos a esta hora: Ilardo acercó 5 soluciones para descomprimir el acceso a este y el gobierno los analizó.
1: Con escuelas bajo la nieve, la DGE quedó a un paso de igualar las suspensiones de clases de todo el 2025.
0: Déjense de joder, dijo Oscar Ruggeri, destrozó la teoría conspirativa tras la final de la selección argentina.
1: Solo 2 argentinos en el 11 ideal del Mundial 2026. Messi y quién más.
0: El ratón Ayala le metió una piña a una figura de España en la final del Mundial y ahora se hizo cargo.
1: En contra de la FIFA, la IPS defendió a Messi tras el Mundial y cuestionó una decisión del ente dirigido por Infantino.
0: Ronaldo lanzó duras críticas contra la selección argentina tras la final del Mundial y elogió a España.
1: Video, así fue la charla completa de los jugadores de la selección argentina antes de salir a jugar la final.
0: La selección argentina recibió el reconocimiento de Gianni Infantino por su actuación en el Mundial 2026.
1: Más de 4.000 turistas subieron a la alta montaña mendocina para disfrutar de la nieve.
0: Por un nuevo temporal volvieron a cortar el tránsito en Ushuaia.
1: Denunciaron que 20.000 mendocinos serán afectados por la baja del plan Volver al Trabajo.
0: El espectáculo de la nieve en videos e imágenes tomadas por drones en Puente del Inca y Penitente.
1: Análisis y opinión por Carlos Hernández. ¿Hay una campaña orquestada? ¿Qué tal si paramos la pelota?
0: Un mecánico reveló que es lo primero que se hace cuando detecta que un auto consume mucha nafta.
1: Diputados rechazaron el pedido de juicio político a Eve Casado por su polémico posteo en el Mundial.
0: Murió una conocida influencer tras una cirugía en una clínica clandestina y el caso conmociona al mundo. Paso a paso para pedir el certificado único de discapacidad de manera digital.
1: Pusieron a graznar gallinas bajo paneles solares y cambió la forma en que se genera electricidad.
0: Un hombre sospechaba que su esposa tenía una aventura con un ingeniero argentino, lo asesinó de 13 puñaladas.
1: El truco que funciona para guardar las bananas y que se conservan frescas por una semana.
0: Más empresarios y productores del sector de la carne se enojaron con Federico Sturzenegger.
1: La AFA desmintió el secuestro de celulares a Chiqui Tapia en Estados Unidos y negó citaciones judiciales.
0: Fernando Alcaraz, fiscal de los casos Garrido, Baigorria y Guardati, fue nombrado fiscal general.
1: Llegó el embajador del Vaticano y comienzan los preparativos de la visita del Papa León 14.
0: Javier Milei tuiteó sobre las acusaciones de racismo argentino después del Mundial.
1: El suplemento Ovación Deporte. Boca recibe a O'Higgins en un duelo clave por la Sudamericana. Hora TV Informaciones.
0: Lanús dio un paso al frente en la ida por los playoffs. Venció a Cienciano y quedó bien perfilado para la vuelta.
1: Riquelme habló del regreso de Villa Boca. En la vida todos merecemos una oportunidad.
0: Juanfer Quintero, con un pie afuera de River desde Miami, apuntó contra Eduardo Coudet.
1: Tigre podría ser sancionado por exhibir una bandera referente a Malvinas en el partido por Copa Sudamericana.
0: Lionel Messi tendrá como compañero en el Inter Miami a un ex archirrival brasileño.
1: La misión de un puestero para rescatar 18 vacas en la cordillera de Mendoza.
0: El temporal de nieve mejora el panorama hídrico, pero la primavera será un desafío para el riego.
1: Carne de jabalí. ¿Qué hace Mendoza mientras Río Negro impulsa su venta en carnicerías?
0: Mendoza restituyó la identidad de 2 hermanos que volvieron a abrazarse tras una larga búsqueda.
1: El acceso sur pone segunda con las obras de Ascuena hasta la variante Palmira.
0: Rosalía, la cantante española, completamente arrepentida. ¿Qué dijo en un nuevo mensaje para la Argentina?
1: La Coviar salió al cruce de la desregulación de Sturzenegger. Van a mezclar vino importado con el nuestro.
0: El futuro polo logístico de Mendoza se proyecta desde Palmira.
1: Más, hoy el reto para cada uno de nosotros es entender que hay que competir.
0: Policiales y judiciales, los Pioto, la conflictiva familia montañesa que quedó envuelta en el crimen de un adolescente en Polvareda.
1: Gendarmería se llevó una sorpresa inesperada al requisar una camioneta en Mendoza.
0: Murió una joven motociclista tras agonizar 10 días por un accidente en San Rafael, título del diario, en este caso Uno de Mendoza.
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0: En todo el país, vamos con la nota especial.
1: Vamos con nota. 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
0: Bueno, estuvo Ulpiano Suárez, el intendente de Capital, ayer en el departamento, en conferencia de prensa. Así lo presentaba el intendente Molero.
2: Buenos días. La verdad que sí, felices de, y honrados de recibir a nuestro amigo, el intendente de Capital, Ulpiano Suárez. La verdad que veníamos hablando desde hace un tiempo de la necesidad de juntarnos y se había comprometido a visitar General Alvear, fundamentalmente con trabajo que tiene que ver con la agenda común de los municipios, la realidad que estamos viviendo cada uno de los municipios en nuestra provincia, compartiendo algunas herramientas, intercambiando también ideas y propuestas que ayuden a gestionar en los municipios, y más cuando uno tiene la posibilidad de hacerlo con un amigo, un gran intendente como es Ulpiano. Seguramente que esas experiencias a nosotros nos aportan cosas positivas. Y después, bueno, tener la posibilidad también de que Ulpiano tenga la posibilidad de tener contacto con algunos empresarios, de intercambiar también ideas y propuestas y abordar la realidad que se está viviendo en el empresariado local, las proyecciones y las potencialidades que podemos llegar a tener para adelante, como también dos cosas que para nosotros son icónicas y obras trascendentales y fundamentales. Ha tenido la posibilidad de venir por la ruta que se va a estar inaugurando el día viernes, la ruta Catitas-Montecomán. Y va a estar en horas de la tarde también visitando la otra obra emblemática de los alvearenses, que es la universidad, el gran centro, el polo educativo superior, que ustedes saben que para nosotros esa es una obra de las más importantes que se están realizando en el departamento, porque tiene que ver con la posibilidad de nuestros jóvenes de quedarse en General Alvear, arraigados a su tierra, a su familia, y sobre todo sacando de sí lo mejor de sus capacidades, sus talentos, capacitándose en educación superior y volcar ese músculo, esas capacidades y ese talento al desarrollo de nuestra comunidad. Así que esa obra también, tercera y última etapa de UACOP, vamos a estar inaugurándola el día viernes y con el intendente de Capital vamos a estar recorriendo esa obra y mostrándole no solamente las bondades de una obra sumamente moderna, dinámica, que tiene que ver con la educación superior, sino también intercambiando la posibilidad de darle músculo educativo, darle contenido, seguir trabajando en conjunto para que cada vez crezca la oferta educativa en el polo de educación superior de General Alvear. Así que felices de recibirlo, orgulloso de que esté en General Alvear y seguir transitando este camino de trabajo conjunto para los dos municipios.
3: Bienvenido.
4: Bueno, ¿cómo están, Matías? ¿Cómo
3: viaje?
4: Bueno, en primer lugar, agradecerle a Jani Molero, intendente amigo, por recibirme nuevamente en General Alvear. Nuevamente aquí compartimos agenda en el marco de la fiesta de ganadería y previamente también en la presentación en el día de campo, hablando específicamente de uno de los sectores productivos muy relevantes para el sur de Mendoza y para la provincia en sí. Preguntaban por el viaje y le había contado a Jani, bueno, venir la verdad que por una ruta totalmente renovada en las condiciones en que viajamos, con niebla, hizo el viaje distinto. Yo pensaba, viajes anteriores a General Alvear, una ruta detonada y con niebla era imposible, era inseguro. Así que, bueno, dentro de las condiciones o los cuidados que había que tomar en el viaje, hacer una ruta en estas condiciones es muy valioso. Y además le marca también la importancia de la inversión en infraestructura para el desarrollo productivo y para la conectividad del sur de Mendoza. Luego, como lo mencionaba Jani, también vamos a visitar este polo educativo, esta etapa, una nueva inversión en UACOP, que es valiosísimo. Digo, y esto habla también del rol de los municipios modernos, involucrándonos con la agenda de la educación y la formación para el desarrollo de la región para el acceso al empleo, con una oferta de educación vinculada a la tecnología y al desarrollo local, así que eso habla también de las responsabilidades que tenemos como intendente en un contexto difícil, porque también hablamos previamente, bueno, de cómo está pegando la crisis las familias mendocinas en la situación de los municipios, caída de los ingresos por coparticipación, caída de la recaudación, y nosotros tenemos que seguir prestando los servicios 24/7, tenemos que seguir haciendo la recolección, haciendo la poda, manteniendo los espacios públicos, el alumbrado, así que son tiempos de mucha gestión y estar afinados en las decisiones que tomamos, así que hablamos también, somos intendentes, así que hablamos de gestión. Pero también lo mencionaba Jani, a partir de reconocer el potencial que tiene el sur de Mendoza, poder compartir agenda a lo largo del día con un productor de ciruela, visitar Sirexa, luego un productor ganadero, porque estamos hablando de dos actividades junto a la vitivinicultura que son muy importantes, la General Alvear, para el sur productivo y para nuestra provincia. Pensando también, y esto lo voy a decir sin ponerme de colorado, sabemos que el año próximo hay elecciones, se elige gobernador, yo lo he planteado, tengo la decisión, la voluntad de prepararme para ese gran desafío, que hay una elección obviamente por medio, y en este tiempo, bueno, tener ese contacto con los sectores productivos, mano a mano, cara a cara, y no solo con una escucha activa, porque hemos visto otros dirigentes de nuestra provincia que se la pasan dando vueltas escuchando. Y ya vimos que en el este hubo una noticia donde un dirigente que pretende ser candidato a gobernador se sentó a escuchar a productores vitivinícolas sin ninguna propuesta. En esto lo que estamos haciendo con el equipo es no solo recorrer la provincia, escuchar de primera mano cuáles son sus inquietudes, cuáles son dentro de la situación económica del país, bueno, lo que destacan, que coincidimos, que es la estabilidad, el orden macro, pero también esas sombras que presenta el modelo, que es, bueno, las dificultades para acceder al crédito, la presión tributaria, que principalmente es nacional, porque en Mendoza venimos bajando impuestos, ingresos brutos y sellos, entre otros, y, bueno, como decía, acceso al crédito, presión tributaria y cuestiones sobre las que versan principalmente los reclamos de las cámaras y los sectores productivos de Mendoza. A partir de eso, empezar a trabajar en herramientas que se puedan articular, viendo experiencias en otros países también, pensando en cómo seguir bajando impuestos o programas similares, por ejemplo, al RIGI, para atraer más inversiones en Mendoza, y fundamentalmente entendiendo la necesidad de una articulación, una mesa entre el sector público y el sector privado para trabajar en una agenda de desarrollo. Es decir, cómo la ganadería aporta más al Producto Bruto de Mendoza, cómo seguimos exportando ciruela desde Aviar y de San Rafael al mundo. Entonces, bueno, no solo escuchar, sino también, bueno, en ese día y vuelta, contar, bueno, qué es lo que estamos pensando para la etapa que viene, que tiene como condición o como base el orden que hemos logrado en Mendoza en estos más de últimos 10 años o más. Ese orden, recuperar el Estado que presta servicios que le mejoran la vida a los mendocinos y con el desafío de crecer. La etapa que viene, esa evolución, es el crecimiento, el desarrollo a partir de este orden en la provincia y también la inversión en infraestructura que se está haciendo en Mendoza. Hablamos en la fiesta de ganadería de los acueductos, de caminos ganaderos, hablamos de inversión que se está haciendo por parte de irrigación en distintos puntos de la provincia, por ejemplo, rutas, y bueno, cómo nos preparamos para crecer, para darle...
0: Ahí estaba Ulpiano Suárez ayer en conferencia de prensa y la visita al departamento.
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0: 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Título de Infobae, a esta hora, 9:34, el consumo masivo cayó 2,7%, en junio acumula una baja de casi 3% en el 2026.
1: ¿Quién era Facundo Rico, el ingeniero argentino asesinado de 13 puñaladas en España por un presunto ataque de celos?
0: ¿Cómo será la nueva versión del auto más vendido en todos los tiempos y cuánto podría llegar a la Argentina?
1: Si la anestesia mundialista aflora la crisis del conurbano y Milei necesita reconectar con lo popular.
0: El PRO debate su estrategia frente al gobierno de Milei con la mira puesta en el 2027.
1: Más títulos. ¿Cuánto se debe ganar para acceder a un crédito hipotecario de $75,000 y cuál es la cuota inicial?
0: Argentina, objetivo WOC, nota de opinión por Pilar Raola.
1: El viral de la comediante boliviana que se ríe del racismo en Argentina. España no puede decir lo mismo.
0: Continúa la ola de frío polar, se renovó el alerta roja por temperaturas extremas en el sur del país.
1: Efecto Moody's, el riesgo país volvió a acercarse a los 400 y las acciones de bancos repuntaron en Wall Street.
0: Falta de apoyo de aliados y veto de la cúpula, ¿por qué naufragó la idea de volver a pedir facultades delegadas?
1: Fin de la novela, River Plate acordó con Tigres y rompió el mercado al fichar a Ángel Correa.
0: Pese a sus disculpas tras la polémica mundialista, cancelaron un tributo a Rosalía en Córdoba.
1: Tomé de más. Un hombre chocó contra el Metrobús y se atrincheró para no hacerse el test de alcoholemia.
0: Marco Rubio afirmó que el régimen de Irán suplica todos los días a Estados Unidos llegar a un acuerdo.
1: El petróleo Brent se acerca a los $100 tras un repunte del 5% por los ataques de los hutíes en el Mar Rojo.
0: 21 frases de Riquelme. Antes del debut de Boca en la Sudamericana, el pase de Villa y por qué Argentina perdió ante España.
1: La protesta social volvió a las calles. ¿Cómo continúan los reclamos contra el gobierno?
0: Franco Cora Pinto y Maya Refico, en medio de rumores de separación, él está en otra.
1: La enfermedad del vikingo, la patología común en los hombres de Noruega que se heredó en los neandertales.
0: Más, la decisión crucial que tomaron los mineros de Catamarca para sobrevivir a 27 grados bajo cero.
1: Mia Khalifa volvió a apuntar contra Argentina, la llamativa burla de Enzo Fernández.
0: Los regalos más curiosos que recibió Scaloni en Pujato tras la final del Mundial, el tributo que lo asombró.
1: Trump aprobó un acuerdo nuclear con Arabia Saudita que contempla el enriquecimiento de uranio para fines civiles.
0: Confirmaron que una avanzada del Vaticano llegó a Buenos Aires para organizar una eventual visita del Papa.
1: El gobierno fantasea con un nuevo grupo de Lima y aspira a consolidar a Milei como líder de la derecha regional.
0: Ferdente habló de la soltería, explicó cómo entiende las relaciones y reflexionó sobre el paso del tiempo.
1: Los 74 fichajes que se confirmaron durante la Copa del Mundo en la primera división del fútbol argentino.
0: ¿Cómo están las clasificaciones a Libertadores y Sudamericana 2027?
1: Uno por uno, los cambios claves del nuevo proyecto de inocencia fiscal que presentó el gobierno.
0: Un agente de inteligencia artificial se salió de control y provocó un ciberataque a una biblioteca digital.
1: Negra y madre de la patria, ganó la admiración de Belgrano, cayó prisionera de españoles y terminó en la miseria.
0: Un ingeniero argentino fue brutalmente asesinado en Madrid por un hombre que sospechaba que era el amante de su esposa.
1: Alerta por el riesgo de sarampión en Argentina tras el regreso de viajeros del Mundial, las recomendaciones.
0: La actividad económica no repunta, ¿qué sectores traccionaron en mayo y cuáles sufrieron caídas? El secuestro del autor de El Eternauta y la trágica historia de su familia diezmada por la dictadura militar.
1: ¿Cómo fue el desteñido debut del plan de lucha de la CGT con una presencia testimonial en la calle y ausencia de dirigentes?
0: El hombre que sabía demasiado y el guardaespaldas que disparó 4 veces un muerto equivocado en el Senado de la Nación.
1: Grupo Desatar, la campaña para poner fin a las sujeciones físicas y químicas en los geriátricos.
0: La brecha gris, cuando los adultos y mayores quedan al margen del mundo digital.
1: Cuando el futuro depende de la educación, la escuela no puede estar sola.
0: ¿Qué dice la evidencia sobre educar las emociones en la escuela?
1: Sergio Uñac suma paradas a su recorrido electoral. Desembarca en Mendoza y salta a la grieta del PJ local.
0: Aerolíneas Argentinas anunció el mayor plan de renovación de su flota. Sumará 20 aviones nuevos.
1: ¿Cómo es el llamativo curso que lanzó Wanda Nara? Para que puedan hacer todo sin depender de nadie.
0: ¿Qué cantidad de frutas y verduras al día protege el corazón según un estudio?
1: La actividad económica cayó 0,5% en mayo, pero se mantuvo por encima del mismo mes del año pasado.
0: Colágeno y vitamina C, ¿qué dice la ciencia sobre esta combinación para el cuidado de la piel?
1: Giro inesperado en el futuro de Mauricardi, la polémica que se desató por el club en el que podría recalar.
0: En Misiones, Pasalacqua desmonta la estructura de Rovira en el estado y se rodea de leales de cara al 2027.
1: La controvertida decisión que tomó la FIA con Franco Colapinto.
0: Llevo 308 días sin consumir. El intendente de Saavedra relevó su lucha contra las adicciones.
1: Más, una nena de 11 años sufrió una intoxicación alcohólica. Investigan a una mujer que la habría amenazado para que consuma.
0: Uno de cada cinco chicos de hogares pobres no tienen acceso a espacios verdes en las grandes ciudades.
1: ¿Por qué aparecen los escalofríos sin fiebre y cuándo son una señal de alarma?
0: El rotundo cambio físico de Gastón Edul en la previa a su pelea contra el periodista amigo Cristiano Ronaldo en la velada 6.
1: Boca Juniors va por otro delantero en este mercado. Los dos nombres que suenan para reforzar el equipo del Vasco Arruabarrena.
0: Monotributo, ¿de cuántos son las cuotas mensuales a pagar en julio de 2026 según la categoría?
1: El chofer calculó mal la altura de un puente, chocó y la justicia ordenó a una empresa de micros a indemnizar a una pasajera.
0: Día de las ballenas y los delfines alertan que una de cada cuatro especies están en peligro de extinción.
1: Sin Messi, el Inter Miami le ganó 3-2 a Chicago Fire en la reanudación de la MLS, el insólito blooper del que tuvo que reponerse.
0: La noche en que Prince grabó Purple Rain frente a una multitud e hizo historia.
1: De las sardinas al salmón, sí. 5 pescados ricos en vitamina D, recomendados por nutricionistas.
0: Manejaba sin licencia, quiso escapar del control de tránsito, chocó contra un patrullero en Mendoza.
1: ¿Cuáles son los 6 conceptos erróneos sobre la demencia que pueden retrasar su detección y prevención?
0: ¿Cuál es el verdadero efecto del ajo en el hígado graso, según expertos?
1: 5 frutos secos claves para potenciar la salud más allá de la alimentación básica.
0: Boom de endeudamiento, las empresas emitieron casi 10.000 millones de dólares en 2026 y las energéticas concentraron la mitad.
1: Un helicóptero, una explosión y la escena más peligrosa de la película, el accidente que mató a 3 actores y Hollywood no olvida.
0: Los títulos del diario Infobae a esta hora. 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

0: Precios de ayer en Cañuela, teniendo en cuenta que los jueves no hay actividad en el más importante mercado de la carne, mientras se desarrolla la rural en Buenos Aires. Acto oficial va el domingo con la presencia del presidente de la Nación. Novillos especial joven de más de 430 kilos, 4.650 pesos.
1: Novillos regulares de más de 430 kilos, 4.037.
0: Novillitos especiales hasta 390 kilos, 4.750 pesos.
1: Novillitos especiales de más de 390 kilos, 4.550.
0: Maquillonas especiales hasta 390 kilos, 4.893.
1: De más de 390 kilos, 4.148.
0: Macho entero joven hasta 430 kilos, 4.115.
1: Vacas especiales jóvenes de hasta 430 kilos, 2.963.
0: De más de 430 kilos, 3.263.
1: Vacas en condición regular, 2.675.
0: Conserva buena, 2.554.
1: Consorcio inferior, 2.174.
0: Toros especiales, 2.962.
1: Toros regulares, 2.771.
0: Se han contabilizado ayer una escasa oferta de 3.399 animales. 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
7: Bueno, estamos a 8 minutos de las 10 en todo el territorio nacional. Hablamos de ecología en la mañana.
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1: Hablamos de ecología, cambio climático y ola de calor sin precedente en Europa. El cambio climático está agravando la sequía en toda Europa, con episodios de calor que están provocando la evapotranspiración de las reservas de agua y dejando suelos resecos que favorecen la producción de incendios forestales. Esta información se desprende del estudio Sequía en Europa. En la investigación se alerta de que las tendencias regionales de precipitaciones siguen siendo dispares y el calor, ante el limitado a los meses de verano, llega cada vez más temprano, acompañado de una atmósfera cada vez más seca. Investigadores de Países Bajos, Suiza, Austria, el Reino Unido, Hungría, Rumania, Eslovenia, Alemania, Lituania, República Checa y España explican que esta situación está agravando la sequía en toda Europa, resecando los suelos y evaporando las reservas de agua. Los expertos alertan que aunque el verano aún está lejos de terminar, las implacables horas de calor y las condiciones de sequía ya han provocado pérdidas agrícolas, peligrosos incendios forestales y niveles de los ríos históricamente muy bajos. Por ejemplo, en España, en el periodo comprendido entre el 1 de enero al 22 de julio, se han calcinado ya aproximadamente 101.000 hectáreas forestales, frente a otras registradas en el mismo periodo, pero en 2025, de acuerdo con los datos facilitados en el Ministerio de la Transición Ecológica de este país. Además, este año se han registrado 22 grandes incendios forestales, frente a una medida de 9 en el mismo periodo de la última década. Señalan los expertos que es a raíz de las cifras provisionales y facilitadas por las comunidades autónomas con el Servicio Europeo de Información sobre los Incendios Forestales de Copernicus.
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0: Es el día del payador. Vaya el saludo para todos los payadores que tenemos en la zona. A Nico Rocco, tantos que se dedican al Betí, a Miguelito Coronel también, un saludo grande, a Facu Coronel, al Facu Miranda, a Santiago Ríos, un abrazo fuerte a toda la gente que le hace al, a esta tarea tan linda, tan especial, que vamos a tratar de compartir algo durante la mañana. ¿Tenemos nota?
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0: Con las abogadas Juana Otero y Valeria López sobre la ley de nietos que caducó en España, pero los menores podrán acceder a la ciudadanía europea.
2: Buen día, exactamente. Terminó la ley de memoria democrática que le permitía a los mayores de edad con descendencia española poder tramitársela, pero hoy en día sigue la posibilidad de poder tramitársela para los menores de edad cuyos padres tengan la ciudadanía efectiva. Seguramente, bueno, muchos de los trámites que se han resuelto estos últimos años de la ley de memoria democrática, las personas que les haya llegado a la ciudadanía y tengan hijos menores de edad se la pueden tramitar. Sí, se necesita, bueno, primero que nada la matriculación, que es un paso aparte después de la ciudadanía, y después de eso tramitar la carpeta para los hijos menores de edad.
3: A pesar de que, bueno, hay que tener ciertos requisitos, no es un trámite oneroso, digamos, para el beneficio que trae a la gente que pretende la doble ciudadanía.
2: No, incluso el trámite en el consulado es totalmente gratuito. Hay otros gastos que son gastos administrativos, que, bueno, eso tiene que ver con la recolección de actas, las legalizaciones, las apostillas, pero eso se pueden contactar con nosotras y nosotros le hacemos toda la carpetita directamente para que ellos la entreguen.
3: ¿Ustedes han generado todos los contactos con, digamos, con todos los lugares como para tener toda esa información?
2: Exactamente, sí, nosotros estamos capacitadas para ir al registro y retirar cualquier tipo de acta, realizar todos los trámites administrativos, sí, para presentar la documentación en el consulado, la persona tiene que ir, personalmente, presencial, y en este caso, los hijos menores de edad tienen que ir acompañados por sus padres.
3: Doctora López, ¿qué pasa con las ciudadanías que ya se tramitaron y que todavía están generándose las entrevistas y todo eso? ¿Sigue vigente?
2: Sí, eso sigue vigente, todo trámite que haya ingresado antes de que finalizara la ley, sigue vigente. Las ciudadanías están tardando aproximadamente entre 2 a 3 años en llegar, o sea, la ciudadanía efectiva, la matrícula, pero una vez que llegue se puede tramitar la ciudadanía para los hijos menores de edad y también el pasaporte, que nos consultan mucho con respecto a eso, porque hay mucha gente que quiere o se ha tramitado la ciudadanía española justamente para poder obtener el pasaporte para viajar. Pero primero tiene que llegar a la ciudadanía efectiva y con el número de matrícula se puede gestionar el trámite del pasaporte.
3: Algunos vecinos nos preguntaban, empezaron el trámite cuando los chicos eran menores y hoy están a punto de cumplir 18 o van a cumplir 18 cuando ya lleguen a la entrevista, por ejemplo, o a la a la entrevista en el consulado. ¿Cambia, modifica
2: algo? No, eso no modifica nada. Mientras hayan ingresado el trámite cuando eran menores de edad y ya les otorgaron el turno, sí, No modifica en nada. No hay ningún problema por eso.
3: Bien, cualquier duda, que se acerquen y consulten.
2: Cualquier duda se pueden comunicar con nosotros, a nuestro número de teléfono, o también en nuestras redes sociales. Uh-huh. Y cualquier duda que tengan con respecto tanto a la ciudadanía como al pasaporte español, se comunican con nosotros.
3: Juan, ¿sigue siendo requerido esto? Digamos, hay gente que todavía viene a preguntar porque hubo un boom o así. Ustedes tramitaron mucha ciudadanía.
2: Sí, exactamente. En su momento, cuando salió la ley de memoria democrática, mucha gente se había quedado antes sin la posibilidad de poder realizarla. Entonces, sí, teníamos muchas consultas. Hoy, ha bajado un poco, pero por una cuestión de que ya los mayores de edad no se la pueden realizar. Uh-huh. Y la gente que está esperando su ciudadanía, la está esperando justamente por eso, para podérsela hacer sus hijos.
3: Es la ciudadanía de la Comunidad Europea.
2: Exacto, la ciudadanía española, que como decía mi socia, después se pueden realizar el pasaporte y con eso pueden moverse por toda la Unión Europea.
0: Bueno, ahí estaba la palabra de las abogadas Juana Otero y Valeria López, abogadas hablando de la ley de nietos que caducó en España, pero la participación de menores podrá acceder a la ciudadanía.
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0: Bueno, vamos con signos.
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1: Por Tauro, por Géminis y por Cáncer.
0: Bueno, vamos.
1: Vamos con los taurinos. Si está con problemas, debe abandonar todas las ideas pesimistas. Recuerde que en otras oportunidades pudo superar obstáculos peores. Pero y claro, saldrá beneficiado.
0: Atención, Géminis, Marisa, Cari y todos los geminianos. Será una jornada excesiva de preocupaciones y responsabilidades. Trate de confrontar de a un tema a la vez y logrará obtener buenos resultados en lo que haga.
1: Cáncer, mientras usted se siga negando al triunfo en todos los sentidos, podría retrasarse o no fluirán como esperaba esas metas que se ha propuesto. 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
0: Es información en nuestro portal de internet virasfm.com. Una adolescente sufrió lesiones tras ser atropellada por una camioneta en nuestro departamento. Un adolescente de 13 años resultó con lesiones de consideración luego de protagonizar un siniestro vial entre una bicicleta y una camioneta en la intersección de calle San Juan y Zaperrús, en jurisdicción de la Comisaría 14. De acuerdo con las primeras actuaciones, el hecho ocurrió alrededor de las 16:50 de ayer, cuando una camioneta Lisa Frontier conducida por LDP de 39 años, circulaba de este a oeste por calle San Juan, según manifestó el conductor. Al llegar a la intersección, una bicicleta apareció desde atrás de un vehículo que se encontraba detenido para cruzar, produciéndose la colisión. Como consecuencia del impacto, la ciclista MV corta, B larga, M13, de 13 años, fue trasladada al Hospital Enfermeros Argentinos, donde los profesionales médicos diagnosticaron traumatismo encefalocraniano con pérdida de conocimiento, recuperada y fractura de tibia y peroné, por lo que quedó internada en el pabellón

0: 23 de julio, el paso internacional Libertadores que conecta a Argentina y Chile a través de la Ruta Nacional 7 se encuentra cerrado en este jueves ante un fuerte temporal de nieve que azota la región y que afecta la zona por varios días. El pronóstico del tiempo para alta montaña este jueves nublado con nevadas moderadas a fuertes. Desde el Servicio Meteorológico de Chile informaron que hay un sistema frontal afectando la cordillera que abarcará entre el 15 y el 5 de agosto. También se encuentra cerrado el paso Pehuenche. Se recomienda a los viajeros que planeen utilizar el paso Chile que siempre y ante la duda estén preparados para condiciones climáticas imperantes. Esto incluye llevar abrigos, alimentos, agua, mantener el tanque de combustible lleno, entre otras cosas. Vialidad Nacional continúa monitoreando de cerca las condiciones de transitabilidad en el paso a Chile y emitirá actualizaciones regulares. Los conductores viajeros están aconsejados a estar atentos a las noticias y actualizaciones.
1: Con escuelas bajo la nieve, la Dirección General de Escuelas quedó a un paso de igualar las suspensiones de clases de todo el 2025. El termómetro marca 15 grados bajo cero en Puente del Inca. La nieve supera la altura de las puertas y entre evacuaciones y una lucha cotidiana contra el frío, docentes y alumnos intentan sostener el vínculo pedagógico. Esa postal de la alta montaña mendocina forma parte de un fenómeno más amplio. En lo que va del 2026, la DGE ya acumula 13 jornadas con suspensión de clases presenciales y quedó a un día de alcanzar todo el registro del 2025.
0: Una medida de fuerza de los choferes de Butini dejó a decenas de pasajeros sin servicio de colectivos. En las primeras horas de la mañana de este jueves, decenas de pasajeros se quedaron sin servicio de colectivos por una medida de fuerza de la empresa Butini de San Rafael. Desde el sindicato Cipemón confirmaron que se trató de una medida de fuerza porque los choferes no habían terminado de cobrar los sueldos del mes de junio. Todos los trabajadores estaban en esa situación, expresó el secretario general José Mica. Aproximadamente a las 8:30 de la mañana comenzó a normalizarse la situación tras el compromiso de pago firmado por parte de la empresa para abonar antes de este mediodía. Desde el gobierno provincial anunciaron que se normaliza de manera progresiva el servicio de transporte público que presta la empresa Antonio Butini tras desactivarse una medida de fuerza.
1: Diputados rechazaron el pedido de juicio político a Eve Casado por su polémico posteo en el Mundial. La Cámara de Diputados rechazó ayer miércoles el pedido de juicio político contra la vicegobernadora de Mendoza, Eve Casado, presentando luego de la polémica generada por sus declaraciones sobre la selección de Francia durante el Mundial 2026. La votación terminó con 33 votos negativos y 11 positivos, por lo que la acusación quedó desestimada y no avanzará hacia una instancia posterior dentro del proceso previsto por la Constitución Provincial.
0: Más de la actualidad regional, el gobierno busca desregular el movimiento, el mercado inmobiliario, los cambios que preocupan al sector. El gobierno nacional busca eliminar la obligación de contar con un título universitario para ejercer como corredor inmobiliario o martillero público. La propuesta incluida en el nuevo paquete de reformas que impulsa Federico Sturzenegger también elimina las referencias legales sobre honorarios y habilita una mayor participación de plataformas digitales en el mercado. Antes de llegar al Congreso, el proyecto ya generó un fuerte rechazo entre los profesionales mendocinos, que advirtieron sobre posibles consecuencias para la seguridad jurídica de las operaciones inmobiliarias.
1: Carne de jabalí. Mientras Río Negro impulsa su venta, Mendoza no avanza en la autorización para comercializarla. El jabalí dejó de ser un problema exclusivo del ámbito rural para instalarse en la agenda económica y sanitaria del país. Mientras Río Negro impulsa una ley para habilitar la venta de carne de especies exóticas invasoras como el jabalí y el ciervo, Mendoza mantiene un esquema mucho más restringido. Controla la faena del animal dentro de los cotos de caza habilitados, pero no tiene previsto promover su comercialización.
0: Del plano nacional, en este caso la información relacionada como fue el desteñido debut del plan de lucha de la CGT con una presencia testimonial en la calle y muchas ausencias de dirigentes. El debut del plan de lucha de la CGT no fue lo que muchos imaginaban como inicio de una nueva etapa de ofensiva contra el gobierno. Los sindicatos no movilizaron mucha gente, faltó la mayoría de los líderes cegetistas y los que estuvieron ante el Congreso no se quedaron más de media hora protestando por los reclamos de los jubilados. Pareció casi un símbolo de un desganado regreso a la protesta de la CGT. Había amagado con replicar el esquema a la francesa de paros y movilizaciones por un tiempo prolongado como el que atormentó a Emmanuel Macron en el 23 y terminó en una versión light, sin huelgas sectoriales y rotativas, solo basado en marcha.

callejeras a lo largo de dos meses con una amenaza de un quinto paro general que hoy parece muy difuso. 10 de la mañana, 13 minutos en todo el territorio nacional. Actualizamos datos del tiempo en Alvear. A esta hora, 5 grados 5 décimas. Humedad relativa del ambiente alcanza el 82%. 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
2: Bueno, espectáculo y algo más, Ludmín.
3: Bueno, algunas del espectáculo nos olvidamos de comentar, igual no es tan importante, pero a la casa de Gran Hermano entraron muchas más personas.
2: Impresionante, ¿qué pasó?
3: Pero no van a competir hasta el final, sino que van a quedarse una semanita. Son diferentes protagonistas que han estado en otras ediciones de Gran Hermano para darle un poco más de contenido, a ver cómo reaccionaban las otras personas que están ahí desde hace mucho tiempo ya. La verdad, en principio no se lo tomaron muy bien, pero como ya saben que es solamente una visita, lo único que tienen que hacer es adaptarse con ellos y ver qué pasa, a ver si les juega a favor, si les juega en contra, algo de Gran Hermano. También otras del espectáculo cancelaron un evento de Rosalía en Córdoba por los dichos de la cantante española hace algunos días después de la final de Argentina-España. Lo habíamos comentado ayer, que la gente estaba muy enojada con Rosalía y habían, en este caso, dejado de seguirla a la cantante, también ver si podían no ir al concierto donde ya tenían las entradas. En este caso, el concierto sinfónico dedicado a Rosalía, que iba a realizarse hoy jueves en el Museo Metropolitano de Arte Urbano de Córdoba, quedó suspendido a raíz de la fuerte reacción que generó en las redes sociales luego de la polémica por el video que compartió la cantante. La propuesta era titulada Rosalía en concierto, ensamble sinfónico, y había sido pensada como un homenaje a la artista española. El director del museo, Piqui Sánchez, confirmó al 12.tv la decisión y lamentó la situación. Explicó que la medida se tomó por el rechazo recibido en redes sociales tras la controversia que envolvió a esta cantante, y además destacó que los músicos venían ensayando desde hacía mucho tiempo para presentar el espectáculo, que formaba

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2: 10:32, vamos con nuestro portal de internet virasfm.com.
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2: Bueno, señores, estamos yendo por nuestro canal tradicional 96.3 de FM. Más lejos y mejor, efectivamente, con más fuerza informativa. Estamos yendo por nuestro canal tradicional 96.3, también vinasfm.com al mundo a través de internet. Canal 916 de TVCOA para sus abonados. Allí nos escuchan la radio en el televisor. También con imágenes, estos somos nosotros acá en Sensace Play de Zigzagal para compartir con ustedes este momento de la mañana, 5 horas de transmisión. 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
2: 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Vamos, los títulos a esta hora. Una medida de fuerza de choferes de Butini dejó de decenas de pasajeros sin servicios esta mañana.
5: Más a Rodrigo Espíndola desde INTA Mendoza. El impulso de nuevas tecnologías y reconversión varietal fortalece la vitivinicultura.
2: Impulso Mendoza salió al mercado para desarrollar el proyecto minero de seguro, El Seguro, así se llama, en Malargüe. Los detalles.
5: Buscan ordenar el tránsito en zonas escolares y reforzar el respeto por las normas viales.
2: Un adolescente sufrió lesiones tras ser atropellada por una camioneta en Alvear ayer.
5: La ciudadanía española para menores sigue vigente pese al fin de la ley de memoria democrática.
2: 2.400 estudiantes en IE Salvador Calafat proyecta ampliar su funcionamiento en su nueva sede.
5: Productores participaron de una jornada técnica vitícola en Alvear.
2: La Federación Agraria alertó por la crisis de la vitivinicultura y la falta de rentabilidad.
5: Policiales robaron postes en una finca de General Alvear.
2: Visita institucional en Alvear, Alejandro Molero recibió a Ulpiano Suárez. Intendente de Capital compartieron la agenda de gestión y desarrollo.
5: Con Banking Municipal, el gobierno le giró a los departamentos más de 22 mil millones de pesos.
2: Se viene la 61ª Olimpiada de Escuela de Agricultura.
5: Arca anunció las nuevas escalas del monotributo, así quedan las cuotas y categorías desde agosto.
2: Irrigación intensificó la limpieza de desagüe y se mantiene expectativas por una mejor temporada hídrica.
5: Piden informes por el avance de las catas sobre los cultivos del Oasis Sur.
2: Alvear fue sede de una reunión regional para fortalecer la gestión integral de residuos.
5: OSEP entregará medicamentos oncológicos y tratamientos especiales a través de la red de farmacias.
2: Nuevo día, nuevo robo. La policía investiga el robo de otra bicicleta.
5: El Consejo Deliberante llevará sus reuniones a los distritos para escuchar las inquietudes de los vecinos.
2: Sturzenegger avanza con una nueva reforma que elimina regulaciones en el gas de garrafa, comercio y vuelos. Títulos del diario vinasfm.com, el diario de Alvear más leído en el mundo.
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5: 10 de la mañana, 42 minutos en todo el territorio nacional. Es muy fría la mañana en Alvear a esta hora. ¿Presentamos nota?
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5: Debe estar muy frío también allí en el sur, en Catriel. Voy a hablar con su intendenta, en este caso Daniela Salzotto. Daniela, es un gusto saludarla. Buen día. Buen día.
7: Muy buenos días para ustedes allí en la radio y para toda la audiencia de esa hermosa localidad de Alvear.
5: Bueno, gracias por atendernos, intendenta. Le preguntaba si estaba muy frío igual que acá.
7: Bastante frío, frío polar. Sí. Creo que ha sido una ola que azota todo el país, pero bueno, en la Patagonia sobre todo, ¿no?
5: Más todavía. La he visto muy activa con el tema de la Ruta 151, tema que nos preocupa hace como 25 años más o menos, a las dos puntas de esa ruta que somos nosotros y ustedes, principalmente.
7: Sí, bueno, le aprovecho a comentarles, vos decís 25 años y en el caso particular mío, hace 12 años que estamos reclamando la obra en la Ruta Nacional número 151. Pero un poquito para explicarle a todos los vecinos cuál es la diferencia en estos últimos años, ¿no?
5: A ver.
7: Nunca habíamos, por lo menos en mi caso, yo siempre fui al diálogo con distintas funciones que cumplí, concejal, diputada provincial, siempre generando gestiones en contacto tanto a nivel nacional como las personas que han administrado Vialidad Nacional. En esta circunstancia, cuando inició el gobierno del presidente Milei, se recortó todo tipo de gasto en relación a obra pública. Esto nos afectó muchísimo porque del lado de Río Negro veníamos con dos licitaciones ya para inicio de por lo menos de mejoras o de obras, ¿no?
5: Bien.
7: Viajé en varias circunstancias a Buenos Aires. Hace un año atrás me atendió Diego Santilli, actual vocero, jefe de gabinete. Y bueno, se estableció un compromiso que en el tiempo, bueno, no se pudo evidenciar como tal. Y bueno, continuando las gestiones, haciendo un amparo judicial colectivo con todos los vecinos, hoy la provincia de Río Negro ha solicitado al gobierno nacional el traspaso de esta ruta nacional a la provincia.
5: ¿En lo que es el tramo rionegrino?
7: El tramo que va desde Puente Dique,
5: claro,
7: hacia la ciudad de Cipolletti, ¿sí? Sería el punto norte geopolítico, claro, de Río Negro.
5: Sí.
7: Nosotros compartimos con ustedes la ruta que va hacia Santa Isabel, una ruta muy transitada, que en los primeros, desde el Puente Dique hasta aproximadamente los primeros 100 kilómetros que luego inicia todo lo que es la calzada directa, que tiene otra refacción, está como muy deteriorado del lado de La Pampa, y bueno, esto impide que la conectividad hoy necesitamos para cualquier proyecto de desarrollo productivo, hablamos de Vaca Muerta, hablamos de todo tipo de producción, lo que son las rutas. Claro. Si no hay ruta, no hay logística, no hay desarrollo posible.
5: Más con Vaca Muerta a pleno, ¿no?
7: Claro, el VEMOS es el corredor sur. Nosotros estamos reforzando el corredor norte, que nos conectaría con lo que es la localidad de Octavio Pico, Neuquén, desde Catriel. Tenemos el parque industrial.
5: Claro.
7: Estamos con todo un sistema promocional ahora. Conectamos la ruta provincial número 57, Peñas Blancas, va hasta Octavio Pico, Neuquén, distante de 40 kilómetros de Rincón de los Sauces y Añelo.
5: Bien.
7: O sea, el corredor norte ayudaría muchísimo, si estuviese obviamente en condiciones, todo lo que son los tiempos, la distribución, la logística de Vaca Muerta.
5: Bien, intendente, en cuanto al otro tramo, ¿hay algún tipo de explicación? Digamos, yo he venido diciendo, esto es verdaderamente criminal lo que se está haciendo, rotura de vehículos al por mayor, heridos, vuelcos, choques, muertes, permanentemente. Ustedes han hecho lo propio en la provincia y me parece perfecto, nosotros en Mendoza también hemos hecho lo propio con algunas rutas nacionales, pero queda ese tramo en el medio que está casi todo en La Pampa, ¿no?
7: Sí, sí, sí, en La Pampa. Está ya los vehículos están transitando por la banquina, que también la banquina carece de conservación y mantenimiento.
5: Claro.
7: Y es un riesgo total. Nosotros el día domingo vamos a hacer una concentración para visibilizar esto. Hemos invitado a todas las fuerzas, instituciones, representantes provinciales, nacionales, y supongo que también La Pampa se va a hacer eco y de alguna manera va a ayudar para que, bueno, a partir de esta importante denuncia y visibilización, el gobierno nacional pueda también aportar del lado de La Pampa, ¿no? Porque hoy sabemos que se generó ya el acuerdo de traspaso, están fijando las condiciones legales y bueno, la provincia empezaría con un proceso de licitación de obra.
5: ¿Me está hablando de La Pampa?
7: Pero bueno, de Río Negro.
5: Ah, de Río Negro. No, no, claro, la parte de Río Negro ya está encaminada, ahora nos falta todo este tramo.
7: Claro, yo estoy en contacto con el intendente de 25 de mayo La Pampa, de hecho el domingo él va a participar, tengo contactos con, bueno, con allegados al gobernador de La Pampa. Lamentablemente, bueno, el gobierno nacional evalúa en agenda mucho las cuestiones políticas y bueno, yo supongo que de alguna manera ya el tema en agenda está.
5: Seguro, sí.
7: Se ha visibilizado.
5: Pero el poncho no aparece.
7: Y bueno, qué sé yo. Vamos a tener que seguir. Lo peor que nos puede suceder en estas circunstancias es olvidarnos que hay un objetivo colectivo,
5: claro.
7: Hay riesgos que hay que continuar. Es sumamente desgastante. Requiere un esfuerzo muy, muy importante. Nosotros cumplimos un año el domingo. Hubo un trágico accidente hace un año atrás.
5: Claro.
7: Se perdió la vida de toda una familia y decidimos salir todos los meses a hacer un operativo preventivo a la ruta.
5: Bien.
7: El domingo nos vamos a levantar con más fuerza. Y bueno, voy a pedir públicamente por la ruta en todas sus provincias.
5: Está perfecto. Claro, lógico. No sé si si estoy en condiciones, si tengo autoridad como para hacer una sugerencia, pero se me ocurre, ¿no sería factible una reunión de los intendentes de toda la traza, desde aquí, desde Alvear, Santa Isabela, Guerrero del Águila, Puelén, toda esa zona, 25 de mayo, y ustedes en conjunto hacer un encuentro en mitad de ruta en el medio
7: del primer El primer foro que realizamos de intendentes hizo en Catriel. El segundo foro se llevó adelante en la localidad de 25 de mayo y participaron en aquel momento el intendente de Algarrobo, de Chacharramendi, de Puelén, bueno, no me quiero olvidar de nadie, pero estuvieron presentes. Acá, más allá de los intendentes que nos tenemos que sentar, también tienen que sentarse los gobernadores,
5: claro,
7: ¿no? Y los legisladores o diputados, senadores, que son los que toman las decisiones y dan el apoyo o no a los proyectos que aprueban un presupuesto anual para que se puedan llevar adelante y ejecutar distintas obras. Si no tenés la obra dentro del presupuesto nacional, como ha pasado estos años, bueno, se pide que lo soliciten. Evidentemente, tampoco ha sido una prioridad de la mayoría que nos representa en cada una de las provincias, en lugares sumamente estratégicos y de poder, como es el poder, toda la parte legislativa del Senado y de diputados, básicamente.
5: Intendente, ¿usted tiene información? ¿Esa ruta estuvo en obra en algún momento otra empresa? ¿Se judicializó? ¿Hay algún otro drama en el medio?
7: Del lado de Río Negro, sí. Ajá. Sí, sí. La última empresa concesionada fue Luciano, que ahora, bueno, que lamentablemente cuando culminó el gobierno de Alberto Fernández, quedó a mitad camino. Ellos solicitaron una redeterminación de precios, esto no fue aceptado, bueno, y terminó cayendo ese proceso de contrato.
5: Es extraño lo que pasa. El gobernador nuestro, Cornejo, se reunió no hace mucho con Figueroa, el gobernador de Neuquén, para hablar de la Ruta 40, y se olvidaron de este desastre, de poner también un poquito de gestión sobre esta ruta, ¿no?
7: Bueno, pero nos tenemos que encargar, todos los funcionarios y los medios cumplen un rol sumamente importante en visibilizar esta causa y esta solicitud de todos los ciudadanos, porque, bueno, a veces existen lamentablemente otras prioridades que velan por otros intereses, ¿no?
5: Claro, sí, sí.
7: Así que, bueno, yo valoro muchísimo este contacto, porque si bien yo tengo comunicación con algunos intendentes de la provincia de Mendoza, poder hacer un foro de intendentes que integre todo lo que es logística, conectividad y rutas, me parece que tiene que ser por ahí las próximas convocatorias.
5: Sí, señor, vamos a propiciar ese encuentro, le prometo hacer todo lo que esté a nuestro alcance. No sé, me da la sensación de un encuentro en la zona de Puelén, por ahí debería ser, para que todos suframos un poquito el estado de la ruta y comprobemos in situ cómo está, ¿no?
7: Bueno, dale, les voy a estar comunicando.
5: Seguro, la vamos a molestar, intendente, así que le agradecemos, porque parece haber una mano negra por ahí que impide que avancemos en esto, ¿no?
7: No, uno no tiene que fiarse de eso, tiene que siempre tener en claro la convicción y si ocupa lugares de representatividad, bueno, cumplir con la función hasta el último día de su gestión.
5: Muy amable y gentil, gracias, intendente, la vamos a estar molestando cada tanto.
7: Bueno, a disposición, y aprovecho a saludar a todos los vecinos y vecinas y a la comunidad en general de General Alvear. Gracias.
5: Y nosotros a nuestro conterráneo que en gran medida viven por allí,
7: Si viajan el día domingo, sí, sepan que con la concentración desde las 15 horas a las 18, el tránsito va a estar un poco enlentecido. Bien. Tengan paciencia, entiendan que es una concentración muy, muy significativa y simbólica, y que también nos va a posibilitar registrar por planilla todos los vehículos, claro, con carga pesada que ingresan a Vaca Muerta al cabo de 2 horas. Así bien, que aprovecho eso para que vengan con paciencia, que se sumen y que podamos generar una sola comunicación colectiva, que es lo que nos interesa.
5: Usted debe tener más información. La última pregunta que le formulo, porque me había olvidado, me dicen que se está rompiendo el puente dique también ahora.
7: No tenía la información, pero seguramente por las cargas que transitan, los camiones con batea, los equipos que se trasladan, que ocupan toda la carpeta asfáltica, seguramente eso tiene ya varios años, y el grado de deterioro, si no existe mantenimiento, va a generar alguna lamentable rotura, ¿no?
5: Un abrazo, intendente, gracias por atendernos.
7: Muchas gracias. Abrazo para ustedes.
5: Buen día. La intendenta de Catriel, en este caso Daniela Salzotto, en los micrófonos de Viña en exclusiva.
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8: 10:58 minutos.
6: La temperatura en Alvear a esta hora es de 6 grados 5 décimas. La temperatura actual en este momento, la humedad del 82%. 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
6: Bueno, señores, estamos a 2 minutos de las 11, viene la receta.
8: Viene la receta, la encontré el otro día mientras veía TikTok. Era una chica que le hacía a su familia, en este caso, sopa de cebolla.
6: ¿Sopa de cebolla?
8: Sopa de cebolla.
6: Sopa de caracol tenía.
8: Así es, y esta es sopa de cebolla.
6: Sopa de ajo también, pero de cebolla, ¿cebolla suena?
8: No, no, tiene otras cosas, tiene otras cosas.
6: Vamos con fruta y verdulería, las amigas de todos los días. Llegó el camión con un cargamento de frutas y verduras espectaculares y para ustedes en Intendente Morales, casi Pedro Molina. Allí está Marisa, están los chicos, y de raíz con Mica en Avenida Alvaro Este 770.
8: Bueno, vamos a necesitar es para 4 porciones: 5 cebollas grandes, 50 gramos de manteca, 2 cucharadas de aceite de oliva, 2 dientes de ajo picado, 1 cucharada de harina, 1 litro de caldo de carne o de verduras calientes, 100 mililitros de vino blanco, sal y pimienta a gusto, 1 cucharadita de tomillo seco o unas rabitas de tomillo fresco y 1 hoja de laurel. Para gratinar, 4 rodajas de pan y 200 gramos de queso mozzarella rallado. Lo primero que vas a hacer es pelar las cebollas y las cortas en plumas, en tiras finas. En una olla grande vas a derretir manteca junto con aceite. Agrega cebolla y las cocinas a fuego bajo durante 40 minutos, revolviendo de vez en cuando hasta que estén bien doradas y caramelizadas. Este paso es clave para lograr un buen sabor. Luego vas a incorporar ajo, si lo usas, y cocinas unos minutos más. Le agregas harina y mezclas por 2 minutos, agregas vino blanco y dejas que el alcohol se evapore durante unos minutos. Incorporas el caldo caliente, el tomillo y el laurel. Cocinas a fuego medio durante 20 minutos, retiras el laurel, probas y si falta sal y pimienta le agregas. Para servir vas a tostar las rodajas de pan, las vas a servir en la sopa, en cazuelas aptas para horno, y colocas una rodaja de pan sobre cada porción y cubrís con abundante queso. Lo llevas al horno hasta que el queso se derrita y quede dorado y gratinado. Si querés una sopa aún más intensa, usas mitad caldo de carne y mitad caldo de verdura, y si no tenés queso, le podés agregar, si no tenés queso mozzarella, le podés agregar otro queso rallado que va a quedar muy rica igual. Para hoy jueves, Ideal, dice, para días fríos, una sopa de cebolla francesa, sabrosa y perfecta.
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12: Vamos a dejar esto claro ya, ¿ok?
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6: Atención, Leonino, periodo donde las emociones estarán desordenadas, será muy importante que mantenga un equilibrio ante las situaciones que enfrente en esta jornada, Leo.
8: Virgo, no permita que sus curiosidades inoportunas lo detengan en su avance. No renuncie y siga adelante con todos los proyectos que se propuso hace tiempo.
6: Y Libra, para este bloque, atención, seguramente se sentirá relajado, ya que se ha librado de viejas ataduras y dependencias que lo limitaban para tomar una propia determinación, Libra.
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5: Es información en nuestro portal de internet viñasfm.com. El ingeniero Rodrigo Espíndola desde INTA Mendoza. El impulso de nuevas tecnologías y reconversión varietal fortalece a la vitivinicultura. Durante la jornada técnica realizada en Alvear, el ingeniero Rodrigo Espíndola habló sobre la importancia de incorporar nuevas tecnologías y adaptar la producción a las demandas de mercado para mejorar la rentabilidad y la competitividad de productores. La actividad reunió a técnicos, productores e instituciones para analizar estrategias de diversificación y manejo sustentable de los viñedos. Espíndola explicó que uno de los principales desafíos actuales es incrementar la productividad sin comprometer la calidad de la fruta ni la salud de las plantas. Hoy existen tecnologías que permitan alcanzar rendimientos mucho mayores manteniendo una producción sostenible a largo plazo.
0: Buscan ordenar el tránsito en zonas escolares y reforzar el respeto por las normas viales. El juez vial Sebastián Simón, en diálogo con FM Viñas, explicó los alcances de las nuevas medidas para mejorar la circulación en los horarios de ingreso y salida de las escuelas. Además, hizo hincapié en la necesidad de fortalecer los controles, el cumplimiento de la ley de tránsito y responsabilidad de conductores, ciclistas y peatones.
5: La histórica nevada que afecta a la cordillera de los Andes golpeó con fuerza a las comunidades de alta montaña, donde la acumulación de nieve, que en algunos sectores supera los 4 metros, dejó caminos intransitables y aisló a decenas de familias, mientras que más de 200 personas ya fueron rescatadas. Quienes permanecen en sus hogares recibieron asistencia con mercadería y elementos esenciales para afrontar las bajas temperaturas y las nuevas nevadas previstas para este jueves. Tras más de una semana de intensas precipitaciones, la nieve acumulada en alta montaña alcanzó niveles históricos que alteraron por completo la vida cotidiana de pobladores. La situación obligó a suspender clases presenciales, mantener el corte de rutas y extremar las medidas de prevención ante el riesgo de derrumbes y otras contingencias. Mientras continúan los operativos de rescate y las tareas de despeje de caminos, Gendarmería Nacional y la Guardia Urbana Municipal de Las Heras llevaron adelante el operativo de asistencia destinado a 60 familias de localidades de Polvareda, Punta de Vaca, Penitentes y Puente del Inca.
0: Me encantaría. Ulpiano Suárez eligió a su compañero de fórmula para el 2027. El intendente de la ciudad de Mendoza, Ulpiano Suárez, fue uno de los primeros en anotarse en la carrera para suceder al Alfredo Cornejo el año que viene. Si bien el oficialista Frente Cambia Mendoza todavía no confirma sus precandidatos para las PASO 2027, hoy parece improbable que el alcalde capitalino se baje de esa disputa. Bajo esa lógica, Suárez viene recorriendo la provincia en clave de precampaña con reuniones junto a dirigentes, productores y vecinos. Esta semana fue el turno de General Alvear, donde compartió agenda con el intendente Alejandro Molero y dejó una foto que podría repetirse seguido el año siguiente. Es que el jefe comunal capitalino no descartó a Molero como eventual compañero de fórmula en caso de competir por la gobernación. Me encantaría, obviamente, respondió cuando fue consultado por diferentes

0: Relaciones de entre 50 y un metro y medio durante el periodo de vigencia, con posibilidad de superar esos valores en forma puntual y reducción marcada de visibilidad. Bajo alerta amarilla por nieve quedan sectores de Mendoza, Neuquén, Río Negro y Chubut, donde se esperan 50 centímetros de nieve más en áreas más elevadas. Está nevando en este momento en el complejo Las Leñas.
1: Juja Electoral 2027, Flor de Estefani se lanzó a la carrera electoral. Quiero ser gobernadora, dicen los medios mendocinos a esta hora. Quiero ser gobernadora de Mendoza y me estoy preparando para eso. Así, sin rodeos, Flor de Estefani del PJ asumió sus intenciones políticas en su paso por diferentes medios mendocinos, en donde además presentó su libro que sería una plataforma más para instalar a sus aspiraciones. La intendenta de Santa Rosa, que está terminando su segundo mandato, por lo que ya no tiene chances de reelegirse, adelantó que ahora trabaja en un proyecto de gobierno sobre el rumbo que quiere darle a la provincia y aseguró que se está formando para eso.
0: Más de la actualidad nacional, sin la anestesia mundialista, ahora afloran la crisis del coro urbano y Milei necesita reconectar con lo popular. Javier Milei reaccionó hace 24 horas a la campaña anti-Argentina que se venía preparando en redes sociales desde que la selección perdió la final, motorizada por personalidades de distintas latitudes. Lo hizo en las redes sociales, su foro, sin escalar la cuestión a un pronunciamiento público al ámbito diplomático. En Instagram, una red menos politizada y más transversal, el presidente subió una publicación que produjo con escasa sofisticación un grupo de influencers que hoy comparten un chat de WhatsApp para que el jefe de Estado comparta contenido propio afín a su misión sin caer en el permanente reposteo. Ahora el mundo va a ver dónde puede llegar un país lleno de argentinos, publicó algo así como hacer a la Argentina grande otra vez, pero solo con nativos.
1: Déjense de joder, Oscar Ruggeri destrozó la teoría conspirativa tras la final de la selección argentina. Tras la derrota por la mínima diferencia en tiempo suplementario ante España en Estados Unidos, la selección argentina quedó en el centro de insólitas especulaciones. Todo comenzó a raíz de la viralización de un video donde Messi le pedía a sus compañeros olvidarse de las presiones y simplemente salir a jugar. Oscar Ruggeri, campeón del mundo en México 86 y subcampeón en Italia 90, tomó la posta en medio del programa de F90, donde es panelista. Después de las cosas que escuché, decidí venir. Nos subestiman a los jugadores de fútbol. Escuché que fueron y le dijeron a Messi que esta final había que perderla. Es de loco que alguien pueda pensar que le vayan a decir eso.
0: 11 de la mañana, 12 minutos, 8 grados la temperatura actual, 79 el porcentaje de humedad. 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
1: 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Interesados, comunicarse al 2625 57 56 58. Se ofrece señor para trabajos en campo. Interesados, tratar al 2625 52 50 15. La capilla de Nuestra Señora de la Medalla Milagrosa celebrará Santa Misa este sábado 25 de julio a partir de las 16:20 con el rezo del Santo Rosario y a las 17 horas la Santa Misa. Decesos. En La Plata, Buenos Aires, a la edad de 77 años, ha dejado de existir el señor Horacio Muchenik. Sus restos fueron sepultados en esa localidad. El señor Horacio Muchenik se domiciliaba en esa localidad y antiguamente en Alvear Oeste. Es un comunicado de Empresa Sucheli.
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una multitud e hizo historia. El 3 de agosto de 1983, un recital benéfico en Minneapolis se convirtió en la sesión más legendaria de su carrera, con tres futuros himnos que debutaron en directo y una toma que nunca quiso repetir. La noche en la que Prince hizo historia, nada tuvo de ceremonia silenciosa. En el estudio, frente a un público encendido en Minneapolis, el músico grabó la versión definitiva de este tema en vivo, una jugada que desafió los moldes del pop y el rock en los años 80 y que partió en dos la forma de entender el registro en directo. El 3 de agosto del 83, el escenario de Fête Benoît se transformó en el epicentro de algo inesperado. Un recital a beneficio de Minnesota Dance Theater convocó a seguidores que al llegar no imaginaban que presenciarían la creación de un clásico. Todo parecía una noche solidaria, con la ciudad vibrando al ritmo de la expectativa y la experimentación de Prince. Esa misma jornada, el público vio el debut en vivo de Wendy Melvoine, la guitarrista de solo 19 años, que subió al escenario con The Revolution y sumó un nuevo color a la banda. Además, sonaron por primera vez en vivo y en directo varios temas: Baby, I Am a Start, I Will Be For y Purple Rain.

0: Casi caso internacional con Prince de los 80, del 83 en realidad, grababa este Purple Rain.
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0: vamos a dejar esto claro ya, ¿ok?
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2: Bueno, nos seguimos ocupando de este tema muy serio. 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
2: Vamos a hablar nuevamente con Mario Cincunegui. Para los desprevenidos, es este paciente oncológico con el que hemos venido charlando por la problemática de la entrega de medicamentos de OSEPA a los pacientes oncológicos precisamente, y la cosa parece que continúa igual. Mario, es un gusto saludarte, buen día.
4: Buen día, Beto, buen día a toda la audiencia.
2: Bueno, día, número, me dijiste
4: 46
2: del reclamo y no pasa nada.
4: De que presenté el formulario el día 7 de junio con el número de ticket a través de la aplicación Alma. Digamos, el reclamo no, el pedido de medicación.
2: Sí, señor.
4: Y bueno, la jueza se pidió la semana pasada, creo que fue el viernes por ahí.
2: Uh-huh.
4: Y bueno, le dio a la OSEP 48 horas, es decir, 2 días para que me envíe la medicación, es decir, y bueno, me dijo Tatiana Olivera, la delegada de acá, que ese mismo día hablé con ella y me dijo que OSEP salió a comprarla a Buenos Aires y que iba a demorar unos 5 días hábiles más.
2: ¿A vos te notificaron, por la misma aplicación, te notificaron que ya estaba disponible?
4: Me notificaron que fue aceptada, autorizada,
2: uh-huh,
4: ese día, el viernes de la semana pasada, y después me llama la delegada de acá, de OSEP, y me dice que sí, que a veces OSEP en 20 días hábiles te lo autoriza, a veces demora un poquito más, y en este caso demora un poquito más, y bueno, y que salió ahora en dinero, digamos, como para comprar la medicación en Buenos Aires, y se iba a demorar aproximadamente 5 días hábiles, me dijo. Ahora, ayer hablé con ella y me dice, mira, yo ya no te puedo informar más nada porque esto está judicializado, el abogado de la OSEP se va a comunicar con tu abogado y le va a informar a él cuando llegue la medicación y dónde tenés que retirarla.
2: Claro, pero esto es inaudito, tantos días dando vuelta.
4: Y son 46 días, entonces lo que yo siempre digo, que es una mentira lo de la aplicación Alma, que OSEP siempre dice que es buenísima y demás, y que son 20 días hábiles, pues la realidad es que son días agregales, los sábados y domingos, y agregales los feriados que hubieron, y ya van 46 días corridos.
2: Claro, porque la enfermedad no entiende de días hábiles o feriados.
4: Exactamente, la enfermedad avanza día tras día, y es así, un cáncer de hígado donde se multiplica rápidamente la enfermedad a través de los vasos sanguíneos, inclusive el informe lo dice, en avanzada. Así que estoy a la buena de Dios, Beto, digamos, mañana capaz que me vuelve a tomar todo el hígado, capaz que estoy vivo, capaz que me fue.
2: Me decías fuera de micrófono que encima, si aparece el medicamento, tenés que ir a San Rafael.
4: Exactamente, hace 3 años que vengo haciéndome las quimios en el Hospital de Enfermeros Argentinos, uh-huh, sin ningún inconveniente.
2: Al contrario, con un servicio, todo el mundo me hablaba bien de ese servicio, excelente, muy personalizado, claro.
4: Sí, excelente, con la doctora Silvia Barón, Carlos Vega, el personal del servicio, que es excelente. Pero este año no sé qué pasa, que me manda el doctor Carlos Vega allá al Fuenmen de San Rafael, que no se puede hacer acá. Así que bueno, otra dificultad
2: no
4: más,
2: se,
4: con 3
2: no
4: grados.
2: Se puede hacer.
4: Me hubiera tocado hoy 3 grados, tenía que salir a San Rafael con 3 grados, imagínate,
2: claro,
4: el frío que hace.
2: Con las defensas bajas y todo lo que eso implica.
4: Exactamente, que si me llego a enfermar con las defensas bajas, porque las quimios te bajan las defensas, ya no puedo continuar, hasta no mejorarme, no puedo continuar con las quimios.
2: En relación a esa atención en el Hospital Enfermeros Argentinos, ¿te dieron una explicación?
4: No, digamos, como que le pregunté a Tatiana Olivera, también la delegada de acá, y me dijo, no, y bueno, esto es así, acá no hay forma. Y bueno, tendrás que ir a San Rafael.
2: No, si fuesme, no tenemos,
4: Carlos Vera,
2: teníamos esa sección de oncología que atendía muy bien.
4: No, ni lo tuvo en cuenta, y Carlos Vega me dijo que lo sacaron, había un Fuesmen acá, o como si fuese una oficina, una cosa así.
2: Una delegación.
4: No me quedó muy clara acá, y ese, hay una, no entiendo bien qué problema hay, ¿viste? Porque por un lado el director del hospital me ha dicho en algunas oportunidades, Mario, acá no hay problema que te haga las quimios. Torres,
2: claro.
4: Por otro lado, mi oncólogo es Carlos Vega. Así que yo no sé a quién recurrir, porque si mi oncólogo es Carlos Vega, yo tengo que hacerle caso a mi médico.
2: ¿Y el médico te manda a San Rafael?
4: Claro. Entonces no entiendo qué problemas habrá.
2: ¿Qué otra?
4: Una pena, porque...
2: ¿Qué otra complicación habrá, digamos?
4: Claro, alguna cuestión hay. La verdad que yo, por este medio, lo insto al señor intendente, si él puede tomar cartas en el asunto, si esto llegase al señor gobernador, como enfermo oncológico de Alvear y representando a varios enfermos oncológicos, si pueden hacer algo con nosotros, porque tener que viajar a San Rafael es muy complicado, por más que nos paguen los pasajes OSEP
2: sí,
4: y demás. Sí. Nosotros tenemos las defensas bajas y nos pecamos una gripe en este momento y hasta nos puede llevar puesto.
2: Claro, por supuesto, deben entender eso. Aparentemente no hay capacidad de entendimiento de la situación gravísima que atraviesan.
4: Exactamente, porque las quimios, si se han estado haciendo en el Hospital de General Alvear, 3 años me las he estado haciendo, y la gente también, no sé por qué, la gente también está viajando a San Rafael.
2: Mario, ahí vi que la profesora Silvia Vega está gestionando también una delegación del Fuesmen en Alvear, están en ese grupo también peleándola.
4: Sí, hablé con ella y ella en este momento iba a ir al hospital a hablar ahí al servicio oncológico, iba a hablar con el director del hospital si la encontraba, y queríamos empezar a juntar firmas para exactamente para eso, para ver si se puede gestionar un Fuesmen para Alvear.
2: Una verdadera pena, un problema atrás de otro, y la respuesta que no llega a tu problemática gravísima, por cierto, por estos días.
4: Sí, yo soy uno de los que visibilizo esta situación, porque la verdad que no me gusta tapar las cosas, me gusta ir de frente con la verdad, pero la realidad es que, bueno, tengo que decir que lamentablemente Tatiana Olivera miente, y todo se miente, porque 20 días hábiles me dijo que iba a llegar, y son 45, 6 días corridos. Esto está judicializado, e inclusive OSEP ha desoído la voz de la jueza, que dijo que 2 días tenía que estar la medicación. Es decir, ¿por qué 2 días? Porque la enfermedad avanza.
2: Claro.
4: La enfermedad no duerme.
2: ¿Estás en contacto con otros pacientes que estén pasando por la misma situación?
4: Y por lo que me escribo en el Facebook, mucha gente me ha escrito que está pasando por lo mismo. Entonces, lamentablemente, una cosa te dicen en Alvear, y el que Dios parece que vive en Mendoza, y el que toma la decisión de la compra de la medicación es en Mendoza, por más que Tatiana acá diga, sí, yo pensaba que en esos 20 días que demora tanto, que ver el expediente mío o los pedidos del doctor Carlos Vega demora 5 minutos no más. Ellos demoran para leerlo 20 días,
2: claro.
4: Y después de los 20 días, con un amparo, recién ahí salieron a comprar la medicación. Y yo soy tan iluso que pensé, a lo mejor ya están pidiendo la medicación.
2: Claro.
4: Y la medicación es de Alemania, de otros países, imagínate lo que va a demorar. Entonces, la verdad que nos toman de estúpidos, de tontos a todos nosotros, a todos los enfermos oncológicos. No hay interés por los enfermos oncológicos. Si nos morimos para ellos, mejor, porque sería un gasto menos para la obra social. Y quizá para el gobierno, porque el responsable de controlar la obra social es el gobierno.
2: Seguro.
4: Pues capaz somos un problema, ¿viste? Como el COVID también, ¿viste? Que cuando lo lanzaron el COVID, la idea, dicen que era reducir la población mundial o los jubilados.
2: Sí.
4: Bueno, capaz que la idea es esto, demorarse para que nosotros nos muramos. Y una pena, porque la venimos luchando mucho y hemos podido salir adelante. Y por una decisión de este tipo, que la verdad que no sé cuál es el problema. Si son tan caras las drogas, que me lo digan directamente, mirá, no te las podemos comprar, son muy caras, por lo menos que me digan la verdad.
2: Claro, lógico. Mario, te agradezco el habernos atendido y te pido que nos mantengas informado.
4: Bueno, Beto, muchísimas gracias a la radio.
2: No, por favor,
4: un abrazo.
2: Si quedó algo, te
4: escuchamos,
2: ¿Quedó algo por decir? Creo que dijimos todo.
4: No, simplemente yo quisiera que esta nota se la puede escuchar el señor intendente municipal, Alejandro Molero, si él puede intervenir con el señor gobernador son las dos personas que pienso que esto lo pueden solucionar.
2: Que pueden destrabar.
4: Y que confío en ellos, sí, confío en ellos que ellos lo pueden destrabar.
2: Bueno, no te preocupes si la hacemos llegar al jefe de prensa, por lo menos.
4: Muchas gracias.
2: Gracias, amiga. Hasta luego. Hasta luego. Mario Sicurey, el paciente oncológico que sigue dando vueltas y esperando que OSEP le otorgue el remedio, la droga correspondiente para continuar el proceso de quimio que debe realizarse.
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0: título del diario MDZ, somos racistas, la mirada de un funcionario clave del gobierno de Cornejo.
1: Una riesgosa maniobra en la ruta 7 terminó, dice, con un colectivo sancionado.
0: Un policía murió mientras cumplía servicios extraordinarios en Mendoza.
1: Guti Romero se va del Tottenham y dos gigantes de Europa se pelean por él.
0: ¿Qué empresa quedó en la pole position para ganar la privatización de la ruta 7?
1: Felipe Piña le respondió a las críticas internacionales contra Argentina.
0: La AFA acorralada por el FBI, ¿qué pasará con la instancia de deposición que teme Tapia?
1: Cornejo promulgó la ley que reforma dos organismos estatales y crea beneficios fiscales.
0: Se vuelve a complicar el tiempo en Mendoza y hay nuevamente alerta naranja en zonas afectadas.
1: Asesinaron a apuñaladas a un argentino en Madrid y el principal sospechoso se mató. Los fuertes detalles.
0: River confirmó la compra de Ángel Correa, la cifra histórica que pagará por su pase récord para el club.
1: Nueva alerta por nevadas. ¿Hasta cuándo puede permanecer cerrado el paso a Chile?
0: Nevada histórica, ¿cuánto sale disfrutar de un día en la nieve en Mendoza?
1: Derrames cloacales. Detectan contaminación en muestras de agua en la Valle.
0: El legado de Adorni petrifica la negatividad de un gobierno que espera el segundo semestre.
1: Con Paredes y Villa, Boca recibe a O'Higgins por la sudamericana. Formaciones Hora y también TV.
0: Trail running, la belleza de Ñacuñana, escenario de un duro desafío en sus médanos.
1: Una ola de calor provoca un gran incendio forestal en la costa de Turquía.
0: Distintas escuelas de Mendoza fueron equipadas con un sistema de seguridad conectado.
1: Poder bélico, guerra. Estados Unidos sigue atacando Irán y recibe respuesta de su enemigo.
0: Una encuesta revela qué piensa la gente sobre los partidos políticos.
1: ¿Cuánto café se puede tomar por día sin afectar la salud según la ciencia?
0: El gobierno anunció avance para la concesión de más de 3.900 kilómetros más de rutas nacionales. ¿Cuáles son?
1: ¿Qué significa La Perla, la canción de Rosalía que desató la polémica con Argentina?
0: Temporal en alta montaña, el increíble video de un restaurante en las cuevas tapado de nieve.
1: Más a esta hora, el vaticinio de Mauro Icardi que acorrala a Yanina Latorres. Vuelo a Miami y el reencuentro que aviva rumores.
0: Porque el chocolate caliente parece abrazar al cerebro en un día frío.
1: ¿Cómo los tratamientos para adelgazar transforman la demanda y sacuden al sector vitivinícola?
0: Peligro de invierno, ¿cómo prevenir una intoxicación por monóxido de carbono y cuáles son los síntomas?
1: Más en las pruebas que complican a los hermanos acusados de matar al menor en Polvaredas.
0: Terminó la pesadilla para Verónica Ginás y confirmó la noticia más esperada.
1: Cancelaron un show sinfónico de Rosalía tras la polémica.
0: Filtró el complicado panorama que golpea el show de Rosalía en Argentina.
1: Feynman estalló contra las teorías conspirativas sobre la selección. Consumen Fafa de la mala.
0: Del deporte, Messi puede ganar el Balón de Oro 2026, el guiño de la página oficial del prestigioso premio.
1: El palacio de Riquelme a la Conmebol y la cruda sentencia sobre la eliminación de Boca ante Huracán.
0: Un ex Independiente Rivadavia es el nuevo refuerzo de Huracán Las Heras.
1: Riquelme reveló por qué Villa demandó a Boca y defendió su regreso. Todos merecemos una segunda oportunidad.
0: La explosiva frase de Gasly que dejó al descubierto su hartazgo con Alpine empieza a ser un poco aburrido.
1: El descargo de Chiqui Tapia contra las conspiraciones tras la final del Mundial.
0: Independiente cerró a un jugador que viene de disputar el Mundial 26. ¿De quién se trata?
1: La elocuente respuesta de Riquelme sobre Dybala, que estuvo cerca de jugar en Boca.
0: Juanfer Quintero apuntó contra Coudet y puso en duda su continuidad en River. No soy prioridad para él.
1: Policiales, robó un comercio en Maipú. Se escondió dentro del lugar y fue descubierto oculto entre cartones.
0: Persecución, dos hombres fueron detenidos tras ser descubiertos robando en una obra en Guaymallén.
1: Un hombre fue detenido tras apuñalar a otro en el cuello durante una pelea en Maipú.
0: Asaltó a un hombre a punta de cuchillo, escapó y fue detenido a pocos metros del lugar. Título del diario MDZ. 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
3: Bueno, es 23 de julio, es el día del payador. Ya saludé a algunos, me quedó el Wisin Miranda, me quedan algunos otros que seguramente me estoy olvidando. Vaya el saludo para todos a los que se dedican a esta, me tienen el departamento y zona de influencia. El 23 de julio se celebra en Argentina el día del payador en conmemoración al contrapunto entre Gabino Ezeiza y el oriental Juan de Nava, celebrado ante un auditorio de la localidad uruguaya de Paysandú en 1884. En ese encuentro histórico, el afroargentino terminó su improvisación heroico Paysandú ovacionado luego de haber comenzado con un público más que hostil. Gabino fue un hombre de ascendencia negra que nació en San Telmo el 3 de febrero de 1858 y vivió en el barrio de Floresta hasta el día de su muerte, el 12 de octubre de 1916. Este cantante y compositor obtuvo su popularidad como payador y es el autor de más de 500 payadas. Sin querer queriendo, este abuelo baboso, tiene un nieto, en realidad tiene dos nietos mellizos, una nena y un varón. Y el varón, además de su condición natural innata de, parece que va a ser músico. Y por otro momento parece que va a ser ingeniero en no sé qué cosa. De la NASA.
4: Y en otro astronauta.
3: De la NASA. Y ahora quiere ser jinete. Y este abuelo baboso ayer le hizo un rebenquito y demás. Pero el otro día me sorprendió, fíjate vos, tiene 4 años, ¿no? ¿Me permiten ser baboso?
5: Sánchez Marín,

0: ¿Qué? No. Payador con 4 años no puede ser este niño, ¿eh? No. Estará bien encaminado, qué sé yo. Lo bueno que vaya por las raíces de nuestras y demás, más allá de que lo haga bien o lo haga mal. Pero tenemos otro regalito que es exclusivo de la radio de hace algún tiempo en una jineteada aquí en el predio ferial. Le pudimos grabar, estábamos transmitiendo vivo directo. Estaba el cierre de la jineteada en el escenario mayor. Había estado animando Gustavo Guichón toda la jineteada y en el cierre estaba previsto un show del Negro Luna. Se arrimó Gustavo Guichón en la actuación del Negro Luna y salió esto, esta grabación. Y en el Día del Payador cada tanto lo difundimos. Se la regalé personalmente al Negro Luna y lo sorprendí gratamente. Se fue muy contento con ese CD que le habíamos entregado con esta grabación exclusiva. Después se lo dimos a Gustavo Guichón también. A ver.
1: Bueno, muchas gracias. Che, cantan de maravilla, ¿eh? Si tuviera plata me lo llevo a Cosquín con mi amigo Cromer ahí que está.

algo sentí a mi costado, como un poncho que se va, y ahora que lo encuentro acá, me ha dejado anonadado. Algo

Usted es un buen payador, yo soy un medio coplero, pero este pueblo campero lo está.

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0: es cierto, le debo plata. Y le voy a decir, señor, frente del espectador, la gente nuestra tan grata. Usted devota, yo de alpargata. Y usted me va a comprender. Y si es que quiere saber, este mensaje le arranco. Si vos sos dueño de un banco, ¿para qué la voy a devolver?
1: Que quiere ser diputado, me dijo la vez pasada, me dio así como si nada, no sé si lo habrá logrado. El hombre estaba inspirado y en la inspiración se agita, porque su pecho palpita bajo el ala del sombrero. En la fiesta del ternero yo le admiro la gorrita.
0: La fórmula entra en acción, la política oportuna, lo tendrá Argentino Luna y a diputado Aguichón. Los votos, hermano, son firme como una raíz, el pueblo estará feliz, seremos todos iguales y haremos mil festivales todos los días del país.
1: Guichón, si sigue cantando, seguro no voy a cobrar

0: parió, ¿eh?
1: ¡Que lo parió, eh! ¡Que lo parió!
2: ¡Que lo parió, que eh! Y pensar que hay algunos miembros de la Cámara que creen que la radio no aportamos nada. ¡Qué pobres infelices! No son todos, no. No, no, para nada. Somos grandes amigos ahí. Pero eso surgió en una transmisión de la radio, ¿eh? El negro Argentino Luna y Gustavo Guichón en la jineteada, ni más ni menos. El día del payador, vaya el saludo para todos. Un abrazo fuerte para el Negrito Rocco, el Facundo Miranda. Tanta gente se dedica a Santiago Ríos, el Gullico, el que nombré recién. Y tantos otros que seguramente me estoy olvidando en este día especial. Porque tenemos muy buenos payadores aquí en la zona.
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2: El tiempo para las chicas, ahora vamos rápido.
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6: 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Vamos con el tiempo para las chicas, el de mujer a mujer de hoy. ¿Cuánto café se puede tomar por día sin afectar la salud según la ciencia? El café forma parte de la rutina diaria de millones de personas. Para muchos es el primer gesto de la mañana. Para otros, una pausa durante el trabajo o una costumbre después de comer. Según informó EFE, en una nueva declaración científica, la Asociación Estadounidense del Corazón, recogida en la revista Circulation, concluyó que un consumo moderado de café puede ser seguro e incluso está relacionado con un menor riesgo cardiovascular siempre que se lo tome de la forma adecuada. El informe señala que consumir hasta 5 tazas de café americano al día dentro de las medidas y hábitos de Estados Unidos puede considerarse seguro para la salud. En ese país, una taza equivale a 250 mililitros, pero sin embargo, los autores aclaran que en otros lugares donde el café suele tomarse más concentrado y en menor cantidad de agua, la equivalencia debe calcularse en función de la cafeína. Uno de los puntos centrales del informe es que no todas las fuentes de cafeína tienen el mismo impacto en nuestro organismo. La cafeína del café, especialmente cuando se consume sin agregados, no debería compararse con la que se encuentra en refrescos o bebidas energéticas. El café, en cambio, contiene compuestos bioactivos, que podrían explicar parte de sus posibles beneficios. Entre ellos, el informe menciona sustancias con propiedades antioxidantes y antiinflamatorias que ayudarían a comprender por qué algunos estudios vinculan su consumo moderado con menor riesgo de ciertas enfermedades. La forma de tomar café también importa. El informe indica que el consumo de café con cafeína, sin azúcares añadidos, aromatizantes, siropes, cremas, se asocia con menor riesgo de diabetes tipo 2, enfermedades cardíacas, entre otras. Y en otras palabras, el problema no siempre está en el café, sino en lo que se le agrega. Azúcar, jarabes saborizados, crema, leche entera en exceso o preparaciones muy calóricas pueden reducir sus posibles beneficios para la salud.

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1: Bueno, tenemos nuevos circuitos en el Trapal y el encuentro de la Día de la Pachamama.
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1: Lo presentamos juntos a Denis Rabalar, el asesor de ambiente, y la ingeniera Ignacia Peroni, que también es de la misma oficina departamental, hablando de estos dos temas. Primero arranca Denis, después habla Ignacia Peroni.
3: Estamos acá en la Reserva Municipal del Trapal, haciendo, bueno, actividades en sí que vienen de una demanda de los vecinos del departamento. Uno de los pedidos siempre era de quienes hacen caminatas o trote, que vienen a veces a caminar o a trotar al Trapal, o lo hacen en nuestro departamento comúnmente. Siempre tenían un interrogante, o les daba un poco de miedo venir a recorrer el Trapal, porque por ahí, si no conocían los senderos, les daba miedo perderse. Entonces, lo que hemos hecho es diseñar un circuito para peatones, para caminantes o para trotar, alejado del circuito de bici por una cuestión de seguridad, para evitar accidentes entre peatones y ciclistas. Entonces el circuito tiene dos recorridos, un recorrido largo, un recorrido completo, por el cual recorres las 143 hectáreas de la reserva, que consta de 7 kilómetros, y un recorrido corto de 4 kilómetros. Lo que tienen estos recorridos es que están perfectamente señalizados para que en todo momento quien venga a caminarlo se sienta seguro. Van a ver que el cartel del ingreso, el que inicia el recorrido, está pintado de un color amarillo, entonces todas las flechas que tienen que seguir son las flechas justamente que están de ese mismo color, y también cada 1000 metros se va señalizando la distancia para sentirse seguro y acompañado en todo momento de la experiencia de venir a recorrer nuestra reserva. Y esto es lo que te lleva los recorridos, y principalmente el recorrido completo, es que recorres el bosque de Algarrobo, el bosque de Chañar, recorres el bosque de Tamarindo, que por ahí es un poco menos conocido, y también te lleva a ver las distintas, en nuestra reserva, por los distintos tipos de suelo, por los distintos niveles que tiene, tenemos una gran diversidad de flora. Entonces, bueno, en este recorrido te permite ver, no sé, los sectores bajos donde ves principalmente tamarindo, los sectores más altos donde ves principalmente nuestra flora autóctona, y bueno, sumado a eso, en el momento que se hace esta división de lo que es el recorrido corto y el recorrido largo, también está, bueno, perfectamente señalizado para evitar que alguien se pierda o para evitar cualquier duda. Y un punto también a destacar, que cada 2000 metros aproximadamente siempre hay bancos que, por ejemplo, cuando vas al bosque de Algarrobo, ves los bancos, entonces también te puedes sentar a descansar. Y algo importante a destacar es que siempre, bueno, a la hora de iniciar estas caminatas es importante llevar agua. Y también, otro de los puntos que hemos hecho en el ingreso de la reserva, que tiene un punto, para compartir, bueno, en familia, con amigos, para estar siempre cerca de los niños, porque muchas familias vienen con chicos. En la reserva tenemos ya un sector de juegos, al cual le hemos sumado dos circuitos de bici. Los dos circuitos, digamos, quienes estén en la parte de los quinchos pueden visualizar los dos circuitos, es decir, que si tu hijo, tu sobrino, con quien vengas, está recorriendo el circuito, desde arriba lo puedes ver. Entonces tenemos un circuito para chicos de hasta 12 años aproximadamente, y un circuito de mini bici para nenes de 4 a 8 años.
4: Y estamos organizando un evento entre productores y organizaciones para el día 1 de agosto, el Día de la Pachamama. Vamos a festejar acá en el Trapal a partir de las 11 de la mañana. A las 12 va a ser la ceremonia de apertura de la pacheta, para en forma de agradecimiento por todo lo que nos da la madre naturaleza. Bueno, y están todos invitados, van a haber artesanos, van a haber productores que van a compartir sus delicias y sus productos. Así que, bueno, están todos invitados a venirse el 1 de agosto a partir de las 11 de la mañana. Vamos a estar acá en el Trapal.
5: Bueno, ¿hay algún tipo de inscripción o directamente?
4: No, es totalmente gratuito y nada, hay que venir nada más con ganas de agradecerle a la Pacha todo lo que nos brinda. Gracias.
1: Bueno, la ingeniera Ignacia Peroni junto a Denis Rabanal, entonces nuevos recorridos allí en la zona del Trapal, disponibles para caminatas y para ciclistas, y también la palabra de Ignacia Peroni convocándonos al Día de la Pachamama.
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3: Escorpio, Sagitario y también Capricornio.
2: Escorpiano para ustedes, sea consciente y no postergue para mañana lo que pueda hacer hoy. Relájese, ya que cumplirá con todas las metas que se ha propuesto alcanzar, Escorpio.
3: Sagitario, encuentre las soluciones precisas a los inconvenientes financieros que está apareciendo últimamente. Relájese, Sagitario, el resto de los problemas se irán arreglando solos.
2: Y Capricornio, durante esta jornada se sentirá un poco confundido, no sabrá cómo manejar una situación en la que tendrá que elegir entre dos caminos diferentes, Capricornio.
3: Hemos cumplido con los 12 signos. 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

0: Gracias, Sardín.
1: También hay que confiar, ¿eh? Hay que confiar.
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0: Benja. ¿Es Benja Torres?
1: El sobrino.
0: ¿Sobrino de Diego?
1: De Diego Torres.
0: ¿Hijo de quién?
1: Y ahí le fallé.
0: ¿De la hermana? Ah, bien. Pero yo el apellido de su abuela, digamos. De la
1: Exacto.
0: vieja Lolita Torres.
1: Sí, sí, sí.
0: Benja Torres y el acompañante es Tote.
1: Tote. Tote. Seguramente es un cantante.
0: Si lo quieren buscar en las... Siempre nos pasó el Día del Amigo, en realidad lo teníamos hace días y se me pasaba por una cosa u otra. Quería compartirlo con ustedes porque en realidad tiene razón el Benja. Es casi un himno.
1: Ajá, sí, es muy linda la letra.
0: Muy sencillo, muy lindo, muy familiero. Ahí estaba, para celebrar a todos los amigos. ¿Tenemos nota?
1: Seguimos con información. A esta hora presentamos con el Super.
0: Gisela Bello, campaña de donación de sangre y médula ósea. Esto decía la concejal.
2: Sí, como todos los años, este año se vuelve a hacer la campaña de donación de sangre y médula ósea, que la hacemos en conjunto con el Hospital Enfermeros Argentino y Municipio Saludable y el HCB. Va a ser este miércoles 29 de 8 a 12 horas en el recinto del Consejo Deliberante. Va a existir un link para que la población pueda inscribirse, así no pierde tiempo, porque hay muchas veces que hay gente que pide permiso en el trabajo y entonces para no perder tiempo se van a hacer turnos de 15 minutos, tres turnitos de 15 minutos porque van a haber tres camillas para hacer extracción de sangre.
3: Bueno, van a estar obviamente los profesionales médicos y además, bueno, siempre hay momento para evacuar alguna duda, algo de información.
2: Exacto, sí, trabajamos en coordinación con hemoterapia del Hospital Central y con el Hospital de Enfermeros Argentinos. Sí, apenas que ingresan van a llenar un formulario. El que quiere ser donante de médula tiene que tener ciertos requisitos, entre esos requisitos la edad, hasta 40 años, puede llenar el formulario y bueno, ahí le van a tomar los datos, nombre, apellido, DNI, ciertos datos que necesitan para ingresar en el registro del INCUCAE.
3: ¿Qué es ser donante de médula?
2: Y es un acto altruista y voluntario, porque con solo una muestra de sangre puede salvar vidas. En este caso, las personas que son diagnosticadas con cáncer de leucemia muchas veces necesitan un trasplante de médula ósea. Y es muy difícil conseguir en la familia, que casi siempre es papá, mamá o los hermanitos.
3: ¿La compatibilidad?
2: La compatibilidad. El 30% es compatible. El resto tiene que salir al mundo a buscar un donante que sea compatible para poder salvar su vida. Porque es una donación de médula, ¿sí? Son células hematopoyéticas, el ADN, que se...

0: Transfunde de una persona a otra, siempre y cuando sean compatibles. Por eso que necesitamos que el registro se amplíe para tener más posibilidades de aquellos que necesitan un trasplante de médula.
1: Bien, y el tema de la donación de sangre siempre es bienvenido, porque además inclusive se encontraron con alguna crisis este año.
0: Exacto, este año el hospital tuvo una crisis muy grande porque no habían donantes, no había reservas en el banco de sangres y se complicó. Normalmente nos damos cuenta que necesitamos una donación de sangre cuando tenemos un accidente o cuando hay una enfermedad, pero bueno, tenemos que ser conscientes de que todo el año se necesita sangre, ya sea para un accidente, una cirugía, lo que sea, y no tener que salir a buscar de urgencia cuando realmente lo necesitamos. Entonces, está bueno que se acerquen. Todos los años se hace esta campaña para que la gente se acerque, done, y si no puede venir ese día, igual al hospital puede ir. De lunes a jueves, de 8 a 11, están en el hospital y los van a recibir para poder hacer la extracción.
1: Y ahora ya se han desmitificado algunas cuestiones que antes hacía que la gente no fuera. Es algo realmente muy sencillo.
0: Exacto, es muy sencillo. Incluso podés venir hasta con un desayuno previo liviano. No es necesario venir en ayuna. También las personas antes decían que los que tenían tatuaje no se podía. Sí se puede, haber transcurrido un año, cualquier tipo de perforación, arito, lo que sea, o tatuaje. Transcurrido un año, podés venir tranquilamente y donar sangre.
1: Muchas gracias.
0: No, gracias a usted.
2: La concejal Gisela Bello, campaña de donación de sangre y médula ósea.
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3: Bueno, señores, vamos.
4: Seguimos con palabra de protagonistas a esta hora. Presentamos con el súper.
3: Atención, en este caso, nota que hizo usted, ¿no?
4: Así es, hablamos un poco de teatro con Ariel González, Mónica Barreto, ahí se me ha confundido el teclado, en el celu, Fernando Olivieri, homenajeando a La Carroza, lo nuevo de Bus Producciones, que viene mañana sábado, mañana viernes, perdón, mañana 24, viernes. También el sábado y el domingo.
3: Ah, bueno. ¿Dónde es?
4: Ahí lo dice, la nota lo dice que es en Caseros.
3: Ah, bien.
4: Sí. No recuerdo el número, pero lo dice.
3: Ahí lo dicen. Es un domicilio extra teatro, digamos.
4: Exacto.
3: A ver, escuchamos a Ariel y a su gente.
5: Hola, mi nombre es Ariel González y quería invitarlos a todos este viernes 24, sábado 25 y domingo 26 en Caseros 260 a ver esta obra en homenaje a la gran película de Alejandro Doria. De Esperando a la Carroza, que se va a llamar Homenajeando a la Carroza. Así que bueno, la gente que vaya se va a encontrar con una propuesta diferente de teatro inmersivo, donde no solamente va a poder ver, sino que va a poder palpar y sentir desde otro lugar esta puesta de teatro que han hecho todos estos artistas alvearenses, donde realmente están muy bien caracterizados y muy bien luqueados para la situación. Así que bueno, esperemos que vayan. Aún nos quedan entradas para el sábado 25 a las 23 horas, así que bueno, los esperamos y bueno, y esperemos que les guste a todos.
4: Ariel, hace algunas semanas venimos compartiendo, en este caso, los diferentes flyers, todo lo que es el marketing para las redes sociales. Contame cuántas son las personas que van a participar de la obra, desde hace cuánto están preparando y cómo llegan a formar este homenaje y si se vienen algunos otros homenajes a películas argentinas en un futuro.
5: Estamos desde mediados de febrero ensayando esta escena, esta obra. Después me preguntaste si se viene algún otro homenaje. Sí, tenemos pensada otra, pero todavía no te vamos a decir cuál, pero sí, tenemos pensada otras películas. Y en cuanto, ¿qué otra fue la pregunta?
6: ¿En cuánto tiempo
5: estamos desde febrero? Estamos, ¿y en cuántos actores? 19 y 20, porque tenemos algunos reemplazos también, así que en 20 actores en escenas tenemos para esta obra en particular.
4: Tenemos a dos de las personas que van a salir en la obra aquí, que tienen muchas ganas de hablar de esta obra, así que vamos a ir con ellos, se presentan y comentamos sobre cómo ustedes viven el teatro.
7: Bueno, buen día, mi nombre es Mónica Barreto y en Homenajeando la Carroza sería Susana. Por ponerle algún adjetivo, para calificarla de alguna forma, diría que soy la pobre histérica, la pobre víctima que se hace cargo, entre comillas, de la vieja, con bastante poca ayuda del resto de la familia. La verdad que me encanta ser el personaje. El director dice que me eligió porque soy la más flaca y la más histérica, pero bueno, yo se lo perdono y lo tomo porque la verdad que el personaje es muy divertido y me ha encantado hacerlo.
8: Bueno, buen día, mi nombre es Fernando Olivieri y yo hago el personaje de la profesora de francés, doña Gertrudis, que bueno, tiene unos latiguillos muy importantes cuando dice ¡oh, por qué! ¡Oh, qué tragedia! Y bueno, eso es en ese momento la gente se ríe mucho y bueno, eso es el sentido que queremos darle a la obra, que vivencien estas emociones que se van a transmitir durante toda la obra y que, bueno, los invitamos a ser parte de esta familia teatral que se llama Bus Producciones.
4: Y un consejo para la comunidad, porque creo que el mensaje es que no solamente los jóvenes o niños pueden participar, sino que cualquiera se puede animar a hacer teatro, que es tan importante, más que nada para la expresión de uno, corporal, también a la hora de enfrentarse a todo el público, porque no es fácil, es complicado. Creo que todo tiene una enseñanza y un mensaje detrás.
5: Sí, el teatro, mira, yo siempre digo que es una gran terapia para cualquier edad. Hace bien al alma, en ese momento que vos estás ahí te olvidas de todo, y por ahí jugar a ser una persona que no sos es algo, es divertido, es sanador, es entretenido, y bueno, y lo recomiendo no solamente para que vean ese teatro, sino también como terapia, que hacer teatro está bueno. Y bueno, y una cosita más antes de terminar la nota, te quiero acotar para pedirle a la gente que ya compró la entrada o la que la está por comprar, que sea puntual, ¿sí? Porque los días están fríos y esperar afuera mucho rato no está bueno para nadie. Así que tratemos de ser puntuales para las funciones, así podemos empezar a tiempo y terminar a tiempo también.
4: Bueno, repetinos entonces, los días, el horario y el lugar.
5: Viernes 24, 20-30 horas, sábado 25, 20-30 horas y 23 horas. Y domingo 26, 23 horas, 20-30 horas, perdón, en Caseros 260. La entrada sale 15.000 pesos y bueno, y es para todo público.
4: ¿Algo más que agregar? Desde aquí, obviamente, nuestro apoyo con toda la difusión de la obra de teatro. ¿Algo para comentar sobre la obra o por si alguien está interesado en hacer teatro? Que seguramente después de esto, tal vez alguien se anime.
5: Bueno, cualquiera que se quiera hacer teatro, que se arrime a Caseros 260, que ahí estamos los lunes y los jueves a partir de las 20:30, o si no, a través de nuestras redes, que tenemos Bus Producciones en Facebook y también en Instagram. Y por otro lado, bueno, agradecerle a Beto, que siempre nos brinda el espacio, y bueno, y a ustedes que siempre son tan amables con nosotros, y a toda la audiencia de la FM Viñas.
8: Y viva el teatro independiente.
3: Bueno, ahí estaba Ariel González, el director, coordinador del grupo, Mónica Barreto y Fernando Olivieri, participando de Bus Producciones, la puesta en escena de Homenajeando a la Carroza, homenaje a la película, ¿no? Esperando a la Carroza, aquí en nuestro departamento, dijo Caseros 260, el lugar de la convocatoria.
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0: Bueno, a la mesa de café vamos.
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1: 12:30 minutos, señores, ha salido el sol, rayitos de sol aquí sobre nuestra ciudad, por lo menos 10 grados la temperatura actual, 74 el porcentaje de humedad, ha aparecido el poncho de los pobres, dice el dicho, ¿no? Efectivamente, el pronóstico que dice para lo que resta de la jornada, mayormente nublado, 13 de máxima tan solo para el día de hoy, nublado en la madrugada, luego mayormente nublado todo el viernes con 15 de máxima, 17 de máxima el sábado parcialmente nublado, el domingo 20 de máxima mayormente nublado y 21 el lunes, con el cielo parcialmente cubierto, nublado el día lunes con 21 de máxima y el martes dice lluvias aisladas 40% de probabilidades. ¿Cómo le va, Claudio?
2: ¿Cómo estás, Beto?
1: Bien.
2: Bueno, va a seguir el tiempo.
1: Aparentemente,
2: claro,
1: sí.
2: Están coincidiendo
1: los meteorólogos también.
2: En algunas cosas se genera lluvia, en otros seguramente será nieve, más cercana.
1: Estoy viendo la cámara de las leñas en este momento.
2: Sí.
1: Ha estado nevando toda la mañana.
2: ¿Viste?
1: Levemente, pero nieve al fin y se ven grandes movimientos de gente en las pistas, también aprovechando, porque está expedito el camino ahora. La ruta 222, dijimos, que es la que accede a las leñas, está libre, se puede circular con cadena, únicamente.
2: Sí, señor. Sí, tengan esa precaución, los turistas, la gente que va a hacer turismo interno también, que le gusta mucho en Alvear ir a esquiar, que tengan en cuenta llevar las cadenas, por favor, porque en algún sector, si no, no van a poder continuar. Está el control de vialidad, de gendarmería, de la policía.
1: Y hay recomendación de cómo hacerlo, por las dudas, con el combustible, el tanque lleno, sí, preferentemente, comida para una emergencia.
2: Una reserva, sí. Mucha agua.
1: Mucha agua, servicio de calefacción, que esté en condiciones el vehículo, por las dudas, porque sí, hay que hacerlo andar de rato para, sí, si se quedan, sí, en algún lugar.
2: Así se hace cuando hay una emergencia, ¿no? De hecho, los camioneros lo hacen así. Creo que tienen un máximo de 2 horas para que todo lo que tenga que ver con la calefacción, y lo que se tenga que cargar,
1: bien,
2: a través de las poleas y todo el tema que tiene que ver con la carga, termine cargándose dentro de los vehículos.
1: Efectivamente.
2: Creo que esa es la condición también para poder subir, porque las nevadas van a continuar. El viento blanco se presenta de repente, Beto, no tiene demasiado aviso.
1: Claro.
2: Y una vez que empieza a soplar ese tipo de viento, empieza a cubrirse el camino. Y a veces no te vas cuando vos querés.
1: No.
2: No bajás cuando vos querés. Bajás cuando te autorizan.
1: Efectivamente. A tener la información precisa, a consultar antes de partir.
2: No hay que asustarse,
1: hay que
2: hacerlo con la precaución necesaria, ¿no?
1: Llamar, avisar, preguntar cómo está el camino de ida, de vuelta, si vas a bajar, si vas a subir de las leñas o de cualquier centro de esquí, pero principalmente nosotros nos abocamos a este.
2: Beto hace referencia que está nevando en las leñas. Nieva en las leñas y no nieva en los muelles, por ejemplo.
1: Claro.
2: ¿Y está a cuánto?
1: 10 kilómetros. Sí.
2: Pero hay una diferencia de altura importante.
1: Entonces, claro,
2: o nieva en las leñas y no está nevando en
1: Pehuenche,
2: en el mismo Malargüe,
1: claro,
2: en la ciudad, ¿no? Que está mucho más bajo.
1: Mucho más bajo, efectivamente. Bueno, Pehuenche y el Redentor están cortados. Hay preocupación porque se va prolongando el pronóstico de nevadas intensas. Vamos por el 5 de agosto.
2: Sí. Sí, era el 2.
1: Sí.
2: Ayer te dije el 4 y ahora es el 5.
1: El 5, efectivamente. Ha habido un montón, van 200 evacuados, todavía quedan personas, algunas que se resisten a dejar el lugar, bueno, y han optado, seguramente en conversación con la gente de Defensa Civil y demás, por suministrarle elementos para que permanezca en su hogar, aquel que no se quiere movilizar fundamentalmente, ¿no?
2: No, hay gente que tiene animales, que tiene
1: montón de problemas, indudablemente, que los tiene vivir en esa zona.
2: Claro,
1: complicada.
2: Que han elegido vivir ahí en el lugar, le han llevado garrafa, como decís vos, muchos ya tenían un contacto. Creo que lo que hicieron fue hacer primero un relevamiento de qué es lo que necesitaba cada uno, y obviamente, porque como el temporal se va a extender,
1: claro,
2: entienden que no van a llegar tan seguido a los puestos y a los lugares.
1: No, claro. Comestibles les están dejando, también decir que debe estar identificable el lugar para poder ubicarlo desde un helicóptero o algo por el estilo, en alguna otra emergencia más complicada, que se sepa dónde estamos ubicados principalmente, porque en el medio de la nieve después vienen los problemas de ubicación, ¿no?
2: Sí, sí, ahí hay imágenes de vehículo tapado totalmente, ¿no?
1: Sí,
2: no,
1: sí,
2: no,
1: sobrepasa la altura de una camioneta, sí, la nieve.
2: Mucho
1: veíamos
2: más
1: cómo limpiaban los muchachos tratando de sacar una, ¿viste?, camioneta.
2: No se puede.
1: Es imposible.
2: Claro, no. Es que hay momentos en que no hay que esperar a que vengan el auxilio o a que se disipe un poco la nieve, porque en algún momento también va a llover y va a hacer que esa nieve más blanda se termine derritiendo.
1: En Chile se ha decretado en Coquimbo el estado de catástrofe. Uh-huh. Hay muchas personas fallecidas, van por más de 15 efectivamente, y ha quedado una población completa aislada. Hay casi 100.000 personas aisladas por diferentes roturas en los caminos, en los puentes y demás, debido en aquel lugar a temporales de lluvia. La nieve está más arriba también en Chile, y en consecuencia, donde ha llovido tanto, ha complicado sobremanera la situación. El presidente Katz ha tomado la iniciativa de declarar zona de desastre a los fines de legalmente poder brindarles ayuda y servicios, ¿no?
2: Sí, señor.
1: Tremendo.
2: Porque además tienen que movilizar carabineros, uh-huh, rescatistas, diferentes sectores de emergencia, hay que atender emergencias. Hubo un llamado el otro día. Vos sabés que hay muchas empresas en Chile que se manejan con helicópteros, tienen sus helicópteros particulares. Uh-huh. Una característica, no sé, tal vez por el terreno, por las distancias, por la altura, y llegan a muchos lugares con helicópteros. Así que se había pedido, porque hay helicópteros inclusive de carga, viste, que llevan máquinas,
1: claro,
2: que trasladan de un lugar a otro. Y bueno, se había pedido también que se pusieran a disposición de los rescatistas.
1: Bueno, señores, en relación a esto, no sé si nos queda algo más. Las clases en aquellas zonas de montaña han sido suspendidas ya.
2: Presencialmente,
1: exacto. Presencialmente se están dando, como lo venimos diciendo, virtualmente, ¿no? Uh-huh,
2: sí, donde tienen conexión, sí.
1: Pero estamos hablando de Polvareda, Uspallata, allí, Puente del Inca y Las Cuevas. La zona más complicada de Las Heras y Luján, en uh-huh, parte. ¿Estamos?
2: Sí, señor.
1: Bueno, ¿por dónde seguimos? ¿Cuánta actividad teníamos en el día de hoy? Impresionante. ¿Está cortada la avenida?
2: Está cortada la avenida porque están retirando los escombros.
1: Bien.
2: Y está trabajando una máquina de gran porte y obviamente están cargando los camiones, las bateas que retiran los escombros, que uh-huh, se ha roto la parte, digamos, norte.
1: La parte norte del...
2: Aquí en la avenida, exactamente.
1: Bueno, saludando amigos, Santa María Novillatoro por acá. Un saludo grande para él.
2: Así
1: también.
2: Que por eso se había interrumpido el tránsito.
1: Bueno, esto en la primera, en la cuadra 5.
2: Uh-huh.
1: ¿No?
2: Uh-huh.
1: ¿En la 5?
2: Sí.
1: Por ahora.
2: Sí.
1: Estamos. ¿Vienen trabajando así?
2: Vienen trabajando, sí, vienen, uh-huh, están en las dos, en las dos márgenes.
1: En las dos márgenes de la cuadra 5,
2: claro, y allá además estaban empezando a abrir en la cuadra 5, van a empezar a abrir en la cuadra 5 también.
1: Y romper también en la 4.
2: Sí, allá vienen cortando, vienen marcando.
1: Ajá.
2: Marcando para después, digamos, con la otra máquina que rompe, eso que han demarcado primero, ¿no?
1: Claro, sí, lo demarcan cortando.
2: Claro, exactamente.
1: Para después con un martillo neumático romper.
2: Eso, no me salía.
1: No, está bien, de romper y cargar y llevarse lo que es el cemento.
2: Claro, exactamente.
1: De
2: exactamente.
1: Ese espacio, de que sí, casi el lugar de estacionamiento.
2: Después ponen un poco de arena, compactan y después, bueno, sí abren. Donde sí están cambiando cañería.
1: Es en las perpendiculares.
2: Es en San Rafael.
1: Calle San Rafael.
2: En algunos están como a 2.80,
1: Sí, está
2: profundo.
1: Va profundo.
2: Sí, y lo que noté, Beto, es que estaban sacando las cañerías viejas, las cañerías de Abesto, y son casi la mitad de las cañerías que están poniendo,
1: Mira vos.
2: De grande, de diámetro, ¿se entiende?
1: Ah, doble.
2: El doble de grande.
1: El doble, mira vos.
2: De grande, sí, tiene una diferencia muy importante. Imaginamos que tiene que ver también con la demanda que va a tener el flujo de los líquidos por esa zona.
1: No, no, pero además hay que proyectar a unos cuantos años para adelante, ¿no?
2: Claro.
1: Se supone. Digo, me parece, ¿no?
2: Así que manéjense con cuidado porque están trabajando en diferentes lugares, se van a encontrar con la señalización, pero igual, cuando lleguen a esos lugares,
1: claro,
2: seamos prudentes porque...
1: Y tolerantes también porque nos encontramos
2: queda
1: por ahí
2: un solo carril y
1: con
2: calles
1: cortadas van cortando a medida que van trabajando los
2: viste muchachos. Queda un solo carril por ahí. Hoy esta mañana veníamos del Trapal, veníamos por ahí por la parte de enfrente del banco, uh-huh. Y claro, quedó un carril porque estaban trabajando
1: sí,
2: y
1: señor.
2: Venía una bicicleta y una camioneta quería pasar, paró un poquito, ¿sí? Claro. Todos tenemos derecho a circular,
1: todos tenemos,
2: claro, aguantó un ratito,
1: por supuesto. Esto tenemos un rato largo todavía de
2: por
1: trabajo.
2: Por eso,
1: ¿no?
2: Digo,
1: así que armarse
2: de paciencia.
1: Sí.
2: Seamos tolerantes con los demás también. Y si no necesitamos muy apurados, salgamos antes.
1: Repetime lo del estacionamiento de las escuelas. ¿Cuándo comienza entonces formalmente?
2: El lunes ya comenzaría con la presencia de la policía, ajá, vial municipal.
1: Bien.
2: Con los preventores ya estarían tratando de que se aplique, uh-huh. Está ayer salí acá, viste, salí un poquito más tarde. Generalmente cuando salimos nosotros recién está
1: el movimiento.
2: Hay un movimiento. Ayer salimos un poquito más tarde, era un caos, ¿eh?
1: Un caos, sí, sí,
2: acá,
1: otra vez.
2: Acá enfrente de la Carlos María.
1: Otra vez.
2: Un caos.
1: Ni más ni menos. Esa línea amarilla que ustedes ven en calle Mitre, entre Roca y 26 de Julio.
2: Sí.
1: ¿No?
2: Sí.
1: Está también en calle Roca, frente a la Escuela Capital Federal y la Tres Araño y Escuela de Comercio. Y está sobre Ingeniero Lanch, en la zona de Lisa y Escuela Técnica.
2: Exactamente, sí.
1: Esa línea amarilla, demarcando una dársena, como les gusta llamar a la gente de la policía, vial municipal y demás, es donde van a poder ascender y descender los chicos.
2: Exactamente, para no interrumpir.
1: Un segundo estacionamos en esa franja y partimos.
2: No podés que bajarte del auto.
1: No se puede estacionar.
2: No lo podés dejar estacionado, no.
1: No lo dejes estacionado porque le van a hacer una infracción.
2: Exactamente, sí.
1: Es solamente para ascenso y descenso
2: de escolares.
1: Vi algunas, ya lo marcamos ayer, pero bien vale la pena. Me parece que sobre Carlos María queda, uh-huh, el cordón y luego viene cuneta de tierra.
2: Uh-huh.
1: Con lo cual el descenso se puede llegar a complicar.
2: Sí, bajen con cuidado.
1: Bajen con cuidado y hay que hacer un saltito lo más. Pero tal vez se pueda trabajar también en la cuneta de ese lugar, ¿no?
2: Exactamente, sí. Sí. Tuvo mucha repercusión ayer la nota con el juez vial, ¿no?
1: Quería repetirla hoy, pero no hubo tiempo.
2: Bueno,
1: tantas cosas.
2: El sábado ponemos un poquito.
1: Me demandó mucho tiempo, volví a hablar con Cincunegui. Todavía no puede dar con la droga.
2: ¿45 días? ¿Me
1: 46 dijo? Días, Marco.
2: 46.
1: Pudimos, por gestión tuya, también hacer una hermosa nota con la intendente de Catriel.
2: Bien, qué bueno.
1: A la que le propusimos un encuentro de intendentes.
2: Uh-huh.
1: Que hagan un encuentro de intendentes, no sea a mitad de camino. Para que participe ella, el de 25 de mayo, el de Algarrobo del Águila, el de Santa Isabel, el de Alvear y algún otro que se quiera sumar,
2: uh-huh,
1: ¿no? Para darle fuerza a un encuentro, foro, como se quiera llamar, para seguir visibilizando después de 25 años, no sé qué más se puede hacer, ¿no?
2: Sí, por lo menos tratar o intentar de salvar vidas, porque hay, va a ocurrir, bueno, ya han ocurrido muchos accidentes fatales, pero se van a seguir sumando. Tengo entendido que el fin de semana pasado tuvieron que asistir a 17 familias.
1: Vehículos rotos.
2: Sí, ¿estaba bien?
1: Sí.
2: ¿La información?
1: Sí.
2: ¿Te lo confirmó
1: sí,
2: ella?
1: Sí, sí, sí.
2: Vehículos rotos tuvieron que asistir.
1: Pero además
2: lugar.
1: Me recordó que hace un año se cumplió, ahora que hubo un, ajá, encuentro, del fallecimiento de toda una familia.
2: Ahí está, eso lo marcaba, eso te acordabas vos.
1: Claro, hace un año. Pero me fuimos más allá. Ella hace 12 que está haciendo gestiones porque fue diputada, fue concejal. Ajá. 12 que se acuerda de ella, de los trámites, claro, que ha hecho ella, más lo que hace como intendente. Pero yo la llevé a 25 años para, uh-huh, atrás, porque en realidad eso es lo que hace que está rota la ruta. Es tremendo que nadie le ponga caja. Me contó, bueno, lo que ya sabemos, que la parte de Río Negro, Beretilne, que es el gobernador, hizo convenio con la Nación y se va a hacer cargo de la construcción y mantenimiento del tramo de la ruta que va desde el puente dique, como le llaman ellos, sí, el límite entre 25 de mayo y Catriel, hasta Cipolletti. Uh-huh. Ese tramo de la 151 se va a hacer nueva, ya está en proceso de licitación y demás. Pero después va a quedar del puente dique hasta Santa Isabel. Todo ese tramo que es el que está en territorio pampeano.
2: Además está detonado, no se puede
1: pasar. Da para más. Me dijo ella misma, me confió, en que ni la banquina, porque al circular reciente por la banquina se está rompiendo con camiones de alto tránsito. Lo que sí me dijo, me contó, que van a hacer un encuentro con el intendente de 25 de mayo y un pequeño censo, registrando qué cantidad de vehículos, camionetas,
2: eso, autos, Vialidad Nacional lo debe tener,
1: y camiones circulan por el lugar. Y si no lo tienen...
2: Si quiere le ayudamos nosotros, porque acá en Cochico también hay un...
1: Tiempo han tenido.
2: Hacen censo.
1: Tiempo han tenido, claro, ¿no?
2: Bueno, qué bueno, Beto, que quedó el contacto también y que pudimos hacer la nota. Era parte de la producción de la semana y que...
1: Sí, señor.
2: Que queríamos poner en el aire porque mucha gente nos dice... te voy a traer otro tema que tiene que ver con... tiene que ver con esto. Porque, por ejemplo, me decía un vecino el otro día que... hay que tener mucho cuidado con la ruta 143 a San Rafael. Bueno, nunca se hizo la doble vía, obviamente, pero las banquinas están rotas porque no hay mantenimiento, y que ya se está notando un deterioro importante en la ruta.
1: Bueno,
2: así que hay que prestarle atención, porque muchos de nuestros vecinos, nuestra comunidad, los salvadorenses, viajan por esa zona.
1: Sí, señor, bueno.
2: Así que atendamos también ese tipo de rutas y ese tipo de reclamos, porque muchos viajan a trabajar, muchos viajan por necesidad, a muchos nos mandan, porque como no tenés especialistas médicos acá, te mandan allá, o sea, ni siquiera por una cuestión de gusto, sino porque te mandan, no te queda otra.
1: Y los pacientes oncológicos los mandan.
2: Bueno, a eso me refería, entre otras cosas, ¿no? Tengo un amigo, un compañero de trabajo que se está haciendo un tratamiento odontológico. Y tiene que ir a San Rafael.
1: Sí.
2: No nos parece nada acorde ni nada justo, ¿no?
1: Sí, o nos dan la independencia que necesitamos o construyan otra vía, ¿no? O al menos en algunos tramos más complicados.
2: Atiéndanla. La banquina está imposible.
1: Imposible. Lo mismo iba a decir de 188. No esperemos después que se rompa todo.
2: Después termina siendo esto una trampa, como decía la intendenta de esta localidad, donde hoy prácticamente hay que levantarla completa la ruta.
1: Casi, ¿no? Claro. Directamente.
2: Eso no se va a poder.
1: No sirve más. Hacer la base de nuevo.
2: Eso no se va. Va a haber que molerlo.
1: Es lo más caro.
2: Va a haber que meter esa máquina, viste, que muele y que saca para el costado, para consolidar las banquinas y después hacer la ruta de nuevo.
1: Me deja hacer la pausa y continuamos.
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0: señores, continuamos. ¿Por dónde?
1: Tengo que saludar a un amigo ahí a la cámara, a Pedro Tijera, que nos está mirando.
0: En la cámara de... viendo por televisión.
1: Claro, entonces me dijo...
0: Ah, bien. Que lo saludo grande, Pedro.
1: Que lo salude a Pedrito.
0: Pedro, mirá quién vino. Un abrazo fuerte, un abrazo fuerte, Pedro. Hace mucho no lo veo.
1: Han sido de la familia de la radio.
0: Ah, por supuesto, claro. Sí, señor. ¿Qué tenemos que aclarar?
1: Te saqué de tema.
0: Sí. No.
1: Simplemente, con respecto al tema de la...
0: El intendente mencionó que se iba a inaugurar la otra parte de Huacop,
1: claro,
0: en estos días.
1: En realidad lo que se va a hacer es la entrega de la obra.
0: Ah, bien.
1: Se va a entregar la obra, uh-huh, pero obviamente para... Yo me imagino que para la inauguración va a haber una
0: otra
1: agenda,
0: ceremonia.
1: Una agenda, una agenda que además se pueda contemplar con las autoridades.
0: Es lo que nos dijo Mauro Torres, que estaban
1: provincia
0: esperando,
1: claro,
0: para utilizarlo.
1: Exactamente. Eso. Bueno.
0: Es la parte esa, digamos.
1: Viste que hay una formalidad de entrega de obra.
0: Sí, claro.
1: Que además es importante.
0: Pero legalmente.
1: Claro, es importante para... Y además para continuar con los trabajos y, uh-huh, para que se supervise a ver si está bien lo que te están entregando.
0: Y si hay detalles, solucionarlos.
1: Exactamente.
0: Antes
1: exactamente
0: de la inauguración.
1: Lo que sí sé, después confirmalo, pero... Sí sé que el intendente le ha mandado una carta de documento a Mauricio Satt.
0: Ah, mira vos, bueno, Mauricio Satt es un legislador concejal.
1: Sí, sí, por un video.
0: De San Rafael. Rafael, el legislador.
1: Sí, por un video.
0: Porque está Perdíguez también, me confundí con el concejal.
1: No.
0: Que también había hecho declaraciones duras.
1: Sí.
0: Se fueron de lengua los muchachos. Y diciendo mentiras encima.
1: Y parece que sí, viste.
0: Desde el primero al último,
1: Sí.
0: Todos en una campaña de desprestigio que emprendieron y que les salió mal, aparentemente. Se les volvió en contra.
1: Sí, ese es el tema. Me parece que el tema es que
0: Alvear puede conectar todo el gas que quisiéramos.
1: Sí. Ay, qué letra chiquita.
0: Y si podemos poner 20.000 medidores, pongamos. Sé que no es fácil.
1: Tengo la carta. Pero
0: a ver si
1: me están desafiando con el tema de...
0: De la vista.
1: De la lectura, claro.
0: Si usted me lo pudiera pasar, yo lo paso a correo electrónico.
1: Claro, está bueno eso. Déjame que te, por lo menos te diga...
0: Disculpe la audiencia, que estamos haciendo producción al aire.
1: ¿Cuál es el contenido, al menos, de la carta documento?
0: De la carta documento,
1: ¿no?
0: Bueno.
1: En carácter de intendente de la Municipalidad de Alvear, emplázole en el término perentorio, uh-huh, e improrrogable de 48 horas a retractarse en forma pública, expresa e inequívoca respecto a los dichos por usted vertidos en sus perfiles personales de las redes sociales de Instagram. Mauricio Satt, bueno, ahí lo nombra, TikTok, ¿no?
0: Ajá.
1: Facebook, bueno, todas las direcciones que están vinculadas con esto. Por eso, en las que usted afirma verbalmente, por eso es importante que Molero pague a los sanrafaelinos lo que nos debe para esta obra, uh-huh, así más familias sanrafaelinas puedan acceder a ese servicio.
0: Una mentira, siguen mintiendo descaradamente.
1: En forma escrita en el texto, al pie de la publicación, dice: es fundamental que el intendente Molero pague para que más sanrafaelinos accedan al servicio más económico y seguro. Las expresiones transcriptas constituyen una falsa imputación de un supuesto incumplimiento económico atribuible a mi persona, en mi carácter de intendente y a la Municipalidad de Alvear, formulada sin respaldo fáctico ni jurídico alguno. Con absoluta ligereza y desprecio por la verdad, usted presenta como un hecho, cierto, una supuesta deuda inexistente, induciendo deliberadamente a la ciudadanía al error y lesionando el honor y la credibilidad y el prestigio institucional de esta administración. Resulta particularmente grave que tales afirmaciones provengan de un senador provincial, quien por difundir información falsa o carente de sustento para obtener rédito político, en consecuencia intímole a que de mi persona en sus redes sociales, Instagram, Facebook, TikTok, bueno, vuelve a repetir otra vez, u otro medio de comunicación, asimismo lo intimo en idéntico plazo a retractarse públicamente de manera explícita en los mismos medios y plataformas donde fueron emitidas las falsas acusaciones, eliminando todo contenido lesivo bajo apercibimiento de iniciar las acciones legales civiles por daños y perjuicios, y concordantes en los artículos y las acciones penales que pudieran corresponder, hágase saber que el incumplimiento de la presente será considerado una ratificación de sus dichos, quedando esta parte facultada para iniciar sin más trámite todas las acciones civiles y o penales que correspondan para la tutela del honor, la imagen institucional y los intereses de la Municipalidad de Alvear y de mi persona en carácter de Intendente Municipal, con más el reclamo integral de todos los daños y perjuicios ocasionados. Queda usted debidamente emplazado. Firma Alejandro Molero, Intendente Municipal de Alvear.
0: Excelente, excelente defensa del municipio alvearense, porque siguen, tienen la cara de fierro en realidad, ¿eh? Quieren justificarse con sus electores, con sus pobladores sanrafaelinos, y no saben cómo. Yo creo que pasa por ahí. Están pidiendo un crédito de 10 mil millones de pesos, en parte para pagar este tema del gasoducto en el que se metieron ellos solos. Ellos solos. Firmando un acuerdo con Nación que firmaron ellos solos.
1: Bueno, ahí enseguida seguramente va a estar en nuestras redes la copia de este documento, esta carta documento, que yo tenía entendido que iba a salir hoy. Bueno, ahí está.
0: Salió finalmente.
1: La ratificación de
0: bueno, esto. Ya hubo una ratificación del NRG que les obligó a la municipalidad y a San Rafael y a Ecogas, los vino a controlar, porque estaban demorando la factibilidad de conexiones de gas en San Rafael, con aquel versito del trámite de que pase por la municipalidad, avísenos a nosotros de que van a conectar el gas ustedes. Todo mentira, y lo demoraron más de 20 días. Varios vecinos le demoraron, además de los 6 años que se llevaron para construir el gasoducto, 20 días más de no poder conectar el gas por ese artilugio que habían inventado. Vino el NRG, intimó al Ecogas y a la municipalidad a no hacerlo más. Ahora Ecogas emitió un comunicado diciendo que en Alvear se puede conectar todo el mundo y que da todo el derecho a conectar y factibilidad de el que quiera y esté en condiciones, por supuesto.
1: No, y además
0: ratificó, depende de la zona,
1: que no hay, no es que haya 7000, mientras que haya disponibilidad
0: sobrante,
1: la gente puede
0: conectarse.
1: Mientras que la presión lo permita, la gente va a poder conectarse.
0: Sí, señor. Bueno, me pareció interesante el tema para ver si la cortan. Uh-huh. Porque sigue la campaña y encima están los medios. San Rafaelino casi todos. Y los de Mendoza en algunos casos les cuesta...
1: Pero creo
0: no tienen comprensión de texto.
1: En los otros
0: entonces
1: casos
0: creo mezclan, que... mezclan, sí, no, para que se confunda.
1: Yo creo, Beto, que el tema de los medios, Molero lo sabe jugar bien. Uh-huh. Ya lo ha jugado en alguna otra oportunidad, inclusive cuando él era legislador.
0: Puede ser.
1: El tema es que acá me parece que SAT, mal asesorado, habla de la persona de Molero y habla de Molero y dice...
0: Que el que le debe es Molero, digamos.
1: Claro, como que le dice a la gente de San Rafael, para que a la gente de San Rafael le salga más barato, sería importante que Molero ponga el dinero. Esto me parece que es ahí donde se equivoca SAT. Se equivoca mal, porque ahí ataca a la institución y ataca a la persona de Molero.
0: Por eso
1: lo demás,
0: que se están justificando.
1: Claro, el juego mediático es parte, seguramente lo deben llevar.
0: Para lo que voy.
1: Sí.
0: Están... ¿cómo decirlo? Justificándose.
1: Creo que se
0: por la deuda que están tomando. La va a terminar pagando el San Rafaelino, pero porque la van a pagar con impuestos o tasas, con dinero del municipio de San Rafaelino, que es lo que corresponde, porque ese es el acuerdo que firmaron.
1: Claro, claro, en un principio.
0: Entonces, para justificar eso, que van a tener que sacar plata, siguen insistiendo con este otro tema.
1: Y en esa firma, el documento que firmó San Rafael en ese compromiso de inicio de obra, habla de una obra regional. Ya sabían que era regional. Ahí se habla el documento, viste que no se puede volver atrás con lo que se firma.
0: Claro,
1: después.
0: Por supuesto.
1: Ahí dice regional.
0: Pero además lo firmaron en el expediente del 2021.
1: Claro, ese.
0: El inicio.
1: Ese expediente.
0: El inicio del expediente en el 2021. De aquella época vienen todavía con mentiras. Una pena, ¿no? Una verdadera pena que sigan distraídos en este tema y no les permita ocuparse de otros temas, ¿no?
1: Así es.
0: Señor, bueno...
1: ¿Qué más? Bueno, se abrieron nuevos senderos en el Trapal.
0: Lo del Trapal también
1: creo
0: es interesante.
1: Creo que el Trapal está creciendo mucho en cuanto a la consideración de la gente.
0: La gente está tomándolo como otro circuito,
1: sí,
0: especial.
1: Sí, lo que me preocupa es la costanera, la playita.
0: Acá en
1: no,
0: la nueva.
1: No. La del autódromo.
0: La del autódromo.
1: Sí.
0: Se ha descuidado,
1: se han robado las cosas.
0: Se ha dejado abandonar.
1: Sí, creo que no le ha prestado la atención turismo necesaria.
0: Uh-huh. Bueno.
1: En realidad están deteriorándose rápidamente. Además se han llevado cosas que yo no me imagino que se las iban a llevar. Se han llevado los cables subterráneos.
0: No.
1: Sí, sí. Eso vale mucha plata, ¿eh?
0: Pero claro, lógico.
1: Se han llevado los palos que estaban con las sombrillas.
0: No. Tremendo, no se van a llevar el
1: vagón.
0: El vagón porque
1: creo
0: es
1: que
0: pesado.
1: Está ahí. No, sí, creo que está ahí.
0: Pero lo van a destrozar.
1: Rompiéndose. Pero creo que deberían haberla atendido en el momento necesario.
0: Pero
1: ¿no?
0: Lógico, además viene la próxima primavera para seguir con la forestación, cuidar lo poco que quiera.
1: Sí, además es un lugar, distinto, diferente. A lo mejor hay gente que le gusta ir allá. Y no le gusta estar acá, le gusta estar en esa playa.
0: Pero si hay gente
1: y tiene todo el derecho de hacerlo.
0: Claro.
1: Pero me extraña sobremanera que turismo no atienda ese tipo de lugares.
0: No, a lo mejor haya una decisión tomada, política, no conozco, pero...
1: Pero eso corresponde para el director del turismo. Digo, uh-huh. No creo que vayan a estar mirando desde otro lugar con todos los temas que tienen que solucionar la atención o el mantenimiento de un lugar como ese.
0: Sí, bueno... Ahí estamos. Señor, no sé si quedó algo más de lo local, lo de vitivinicultura que dijimos ayer. Fue muy interesante la propuesta.
1: Exitosa capacitación. Mm. Sí, sí, sí. Bueno, está bien.
0: Es una alternativa, variante, la pasa, es un buen mercado, tiene mercado.
1: Hay que valorar todo lo que el INTA entrega, me parece, uh-huh. ¿no? En este tipo de capacitaciones.
0: Bueno.
1: Y todo lo que tiene para dar todavía.
0: Efectivamente, bueno. Y viene la propuesta de Sturzenegger. Vamos a ver si podemos hablar, coordinar con Omar, Alonso.
1: Uh-huh.
0: Porque...
1: ¿El tema de los medicamentos?
0: En la nueva ley que está proponiendo, viene la desregulación de venta de medicamentos de venta libre.
1: Sí.
0: Que va a poder vender en un kiosco, en una molería, cualquiera.
1: ¿Sabes que los medicamentos tienen un lugar...
0: Los de venta libre.
1: No, igual.
0: Está bien.
1: Que sea una pirineta. Vos sabés que no pueden estar al sol,
0: sí,
1: que
0: seguro,
1: tienen que mantener
0: seguro,
1: determinada claro. temperatura, que bueno, el blister tiene que estar en un lugar.
0: Está perfecto. Eso por un lado, que lo diga si podemos con Alonso, porque esto ya lo vivimos, ¿no?
1: Sí.
0: Dos o tres veces.
1: Sí, sí.
0: Después las farmacias empezaron a vender hasta remedio. En algún caso la farmacia vende hasta remedio.
1: No, sí hay.
0: Entonces eso abre la ventana para que del otro lado también quieran vender cosas. Venta libre.
1: Puede ser. Ahora, hay que tener, obviamente, las condiciones necesarias como que los medicamentos garanticen que te van a hacer el bien que vos necesitas cuando lo compras. ¿No? Si vos encontrás un ibuprofeno al sol a las 3 de la tarde,
0: claro, lógico.
1: No lo compré. No lo compré porque te va a hacer peor de lo que vos querés curar.
0: La otra desregulación
1: hablando de Sturzenegger
0: es
1: cierto que aumentaron el 90% los aranceles del INB.
0: No tenía conocimiento, pero capaz no sé a qué se refiere, pero bueno,
1: una piña en la cabeza le están dando los boderos.
0: Es raro. Bueno, se va a desregular la venta de garrafas de gas.
1: Otro apoyo en la producción.
0: Se va a declarar no público el de interés, no público la venta de gas en garrafas. Él sostiene que va a bajar el precio de la garrafa. Y esperemos que esté en lo cierto y no nos equivoquemos y venga el aumento, ¿no? Otro aumento más. Se va a desregular también.
1: Va a dejar sin cobertura a un montón de gente.
0: Sí. Bueno, el IPCBA, que decíamos ayer, uh-huh. el Instituto de la Carne, de precisamente.
1: Promoción de la carne vacuna.
0: Promoción de la carne vacuna, uh-huh. efectivamente. Donde había una obligación de algunos frigoríficos y productores de hacer un aporte obligatorio que iba a ese instituto y ese instituto hacía la promoción.
1: Uh-huh. Bueno,
0: lo que dice Sturzenegger es que lo sigan haciendo, pero sin obligación del Estado ninguna, digamos. Que lo haga el sector privado.
1: Sí, porque el Estado lo que hace es recaudar.
0: Claro.
1: Nada más, esto lo ponen los privados, ¿eh? Son fondos privados.
0: Claro, pero pasa por el Estado.
1: Lo que usa el Estado, lo que hace es el órgano recaudador de este dinero y se lo transfiere al IPCBA.
0: Sí. Yo lo que veo...
1: Estaba pensando
0: con el tema de la preparación adecuada y demás. Nos eliminaron la COVIAR. Están proponiendo eliminar el IPCBA. eliminaron el Instituto de la Yerba Mate. Y está todo el mundo, los productores de la carne.
1: El INTI.
0: De la uva, el INTI, de los de la yerba mate, como asustados porque tienen la posibilidad de armarse privadamente. Hagan una agrupación y se rigen solo. ¿Por qué un tipo del Estado tiene que venir y a meter la mano y a meter el dedo y a meter gente? Tal vez no estamos acostumbrados, necesitamos a papá, viste, asesorándonos, guiándonos, y siempre
1: es que
0: sale,
1: no toda
0: caro,
1: la, es que
0: sale caro.
1: No,
0: eso.
1: No, pero es que tampoco todas las desregulaciones son buenas, ¿no? No se pueden subir al tren de la desregulación porque se les ocurre que el Estado es
0: ¿por
1: malo.
0: ¿Por qué no?
1: ¿Por qué no?
0: ¿Por qué no?
1: ¿Por qué no? O sea, porque, no, porque si te van a vender un medicamento que no sirve,
0: pero ahí,
1: y se va a intoxicar un nieto tuyo, no, no, y, digo, ahí va, y ahí te vas a enojar.
0: No digo que inventemos, veamos los países, cómo se manejan los países.
1: Y que con controles. Serios.
0: A veces.
1: Con controles, ¿no? Míralo. Ah,
0: bueno, está bien.
1: Míralo.
0: Copiemos lo bueno, digamos.
1: Está en pleno invierno, desregular la garrafa con un montón de gente que la necesita, que
0: claro,
1: es la más humilde.
0: Por supuesto. Ellos sostienen que va a bajar el precio.
1: Sí, así hicieron con un montón de cosas y nunca bajaron los precios.
0: Depende. Los alquileres bajaron 200%.
1: No, anda a preguntarle a la
0: y
1: gente
0: hay
1: que alquila.
0: 35% no. Más de oferta de casa.
1: Anda a preguntarle a la
0: no,
1: gente que alquila.
0: Pero ya no, está no. Súper demostrado.
1: No, Beto, no.
0: Ahora también están temblando los de inmobiliarios de los...
1: Sí, porque no le van a pedir el
0: la matrícula.
1: La matrícula.
0: ¿De cómo se llaman? De los...
1: Sí, tiene un nombre, sí, no me acuerdo ahora, pero sí.
0: Martilleros públicos. No va a hacer falta para una transacción de determinada cosa. Se desreguló lo de los asesores de venta de vehículos. Se está tratando de ir a otro sistema con el tema de los registros del automotor, que se sigue insistiendo, en algún momento se va a cambiar. Veamos, che. Veamos, y si no anda, volveremos a lo que haga falta, ¿no? Digo, hay muchos kiosquitos.
1: Sí, bueno, pero no puedes.
0: Hay mucho kiosco.
1: Terminalo los kioscos. Demasiado, pero no puedes experimentar con la gente o no puedes inventar que hay kioscos para hacer estas cosas que haces.
0: Bueno.
1: Porque después no terminan probando nada, nadie termina probando nada, como la radiografía del perro. Uh-huh. Y.
0: La radiografía del perro era cierto.
1: No, pero sí, hombre.
0: La de las RTO también,
1: no.
0: La de regulaciones de todo el sistema.
1: No me digas que era
0: hay
1: cierto
0: que desregular eso. Un montón de cosas. Sí, habían otorgado pensiones con 25 radiografías iguales, no, pero un curro atrás de otro. Pero bueno, veamos qué es mejor.
1: Ojo, porque te hacen creer cosas y después obviamente toman ese tipo de decisiones.
0: Sí,
1: y,
0: sí, claro, como los 20 años del kirchnerismo que nos hicieron hacer
1: y
0: cosas.
1: Terminás odiando cosas que no...
0: Nos hicieron creer cosas que nos llevaron a tener 60% de pobreza. Y 250% de interés.
1: Toda la semana lo subí un poquito.
0: Buscá pobreza infantil y te va a dar el 60%. Buscalo. Busca en cualquier cifra del gobierno kirchnerista. A ver qué dato es mejor. ¿Cuál? ¿El 1,5 millón de discapacitados? ¿Más discapacitados que Vietnam? ¿Cuál cifra era cierta? Y ahora se rajan las vestiduras porque ¡ay, mirá el desastre! ¿Dónde? ¿Cuál?
1: Beto, hay que simplemente mirar un sistema, ¿sí?, de discapacidad que no está funcionando.
0: Sí,
1: no,
0: pero hay que mirar y ver. Hay que mirar y ver. No mirar por mirar así, porque yo paso mirando.
1: No, hay que hablar con la gente.
0: Hay que ver, claro.
1: Claro,
0: supuesto,
1: que hay que hablar con la
0: claro,
1: gente.
0: Claro, lógico. Sí, sí.
1: Claro.
0: Sí, eso es lo que hay que hacer.
1: Eso es lo que
0: las obras sociales de los gremios.
1: Entender lo que les está pasando.
0: Sí, claro, las obras sociales, hay que ver un montón de cosas. ¿Sí?
1: En el medio está la gente,
0: sí,
1: en el medio
0: claro.
1: Está una mamá con con un chico discapacitado.
0: Antes también estaban y estaban los sindicalistas truchando medicamentos oncológicos.
1: Y que vayan
0: hay sindicalistas
1: cana.
0: Presos
1: y
0: por
1: que
0: eso.
1: Vayan presos, bueno, está bien, no tienen que hacerlo. No
0: estuvieron 20
1: bien.
0: Años y nadie los miraba. Y ahora se dan cuenta, ahora...
1: Beto, estuvieron 20
0: ahora
1: años...
0: Ahora Boyano se dio cuenta que un dirigente de él le afanó 10 millones de dólares.
1: Estuvieron 20 años juzgando a Menem, Beto, y se murió, y se murió. Pero
0: ahí vamos a entrar en otro tema de la justicia.
1: Claro. Y pero ahora lo que está mal en este gobierno, claro, está mal en el anterior, está en el mal. Está mal.
0: Lo de Tapia viene mal de todos los gobiernos, digamos. Alguien tiene que meter mano.
1: Pero y antes era Grondona.
0: Va a ser más rápida la justicia de Estados Unidos.
1: Y antes era Grondona.
0: Argentina.
1: El que tenía los vínculos
0: pero
1: era Grondona.
0: Pero usted dejó el Anchi para acá. Claro. Y el nene de Grondona, que tenía un club, y ahora lo tiene este otro. Pero sí, sí pasa, sí.
1: Y los que siguen haciendo negocio, siguen con este gobierno, claro. Los Manzano, los
0: sí,
1: Vila,
0: todos.
1: Los Caputo,
0: claro.
1: Los Macri.
0: Sí, lo... sí, tiene razón, sí. En eso tenés razón.
1: Ahí están.
0: Claro.
1: Y pasan los gobiernos y siguen siendo los mismos.
0: Dijo Pinti. Gracias.
1: Hasta luego.
0: Que tenga buen día. Nos reencontramos, ¿eh? Mañana. Gracias. 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

0: Unidos se puede acoger a este régimen, y tiene muchas ventajas, porque presenta una declaración jurada en base a los datos que el fisco tiene en su sistema, que no los puede corregir o no, y simplemente presentar eso y pagar. Pero además, no debe presentar el estado patrimonial que tuvo el año anterior, y menos aún tener que calcular el consumo que tuvo el año anterior un contribuyente. Eso que es muy técnico, pero quienes son contribuyentes impuestos a la ganancia van a captar los beneficios que tiene esto. Y básicamente, la existencia que se llama del tapón fiscal. ¿Qué es el tapón fiscal? Es una presunción de inocencia, entre el cual si uno presentó muy bien el año 2025, para ese año y para atrás, los tres años anteriores, se presume que está todo bien. Ahora, esto para entrar al régimen tenía, como bien decías vos en la introducción, límites. Aquellos que tengan hasta 1.000 millones de ingresos o 10.000 millones de patrimonio. Esto, así que si alguna persona que era correcta y que vendió un inmueble que tenía por herencia, etcétera, y superaba estos montos, no podía entrar al régimen. Este proyecto que está en el Congreso elimina absolutamente los límites de ingresos y de patrimonio. Por eso, hasta que salga esta ley, solamente se han inscrito 330.000 contribuyentes, cuando pueden llegar a ser 2 millones de contribuyentes que acojan este beneficio. Y en otro punto que vos resaltaste, que es el tema de los dólares bajo el colchón, hay que tener en cuenta que mucha gente compraba dólares en la época donde había muchas restricciones y para poder preservar su patrimonio, esos 200 dólares por mes, ¿te acuerdas, no? Entonces, y no lo declaraba el fisco. Entonces ahora puede venir, depositarlo para comprarse un auto, lo que necesite, o aún teniéndolo en efectivo, si quiere comprar un inmueble, ni siquiera depositarlo, ir al escribano, cuando se haga la escritura, declarar que tiene esos dólares, que los compró de sus ahorros, y pum, se acabó.
1: Claro.

0: Joselo, Adrián te habla, ¿qué tal?
1: Hola, Adrián, ¿cómo te va?
0: Yo hice un cálculo de la maravilla del interés compuesto, ¿no? Porque que desconocemos en Argentina por la falta de educación financiera. El ministro habló de que hay 170 mil millones de dólares en los colchones en esa condición, en condiciones de sumarse a esto. Yo calculaba en 20 años a una tasa del rendimiento del 2% mínima, digamos, eso hoy serían 250 mil millones de dólares. ¿Qué impacto macroeconómico tiene esta pérdida de valor? Porque es un capital que se deprecia ahí en los colchones. ¿Qué impacto tiene, digamos, desde el punto de vista de la riqueza personal? Pero además, ¿qué impacto hubiera tenido desde el punto de vista macroeconómico en las crisis argentinas si esa masa de capital estuviera operando, declarada, alentando nuevas inversiones, créditos, es decir, movilizándose, creciendo? ¿Qué pudiera haber pasado en la economía argentina?
1: Bueno, en primer lugar quiero enriquecer tu cifra y tu razonamiento diciendo que estas cifras que dio el ministro de Economía son muy inferiores a los 350 mil millones de dólares que hay afuera, perdón, que no están dentro del régimen formal de la economía. Esos 350 mil millones surgen de estadística del Banco Central, de lo que se mueve, etcétera, etcétera, etcétera. Y vos decís, ¿cómo? 330 mil millones y ahora hablan de 197. Porque dentro de los 300 mil millones hay plata que está declarada, pero que está fuera de la economía formal de Argentina. Está en los bancos o en inmuebles en Punta del Este, en Estados Unidos, etcétera, etcétera. Esa es la primera aclaración a tu razonamiento. En cuanto a cuánto... Segundo punto, la gente. Yo conozco y me consultan personas que temerosas de todo lo que ha pasado en Argentina con el castigo a aquellas personas que depositaban en los bancos, hacen que capaz que esos 197 mil millones es dinero blanco, genuino, que vino de una herencia, etcétera, pero cuando lo recibió un contribuyente o una persona, dijo, ni minga, lo voy a depositar en los bancos para que no sufra la apropiación del Estado de estos fondos. Estas personas aún tienen algún temor en la economía actual, si no, con toda esa ley que hay de protección de la propiedad privada de mi ley, etcétera, etcétera, dice, pero así como hubo un principio de intangibilidad de los depósitos en septiembre del 2001 y después fue totalmente no tenido en cuenta, en la gente todavía tiene dos problemas. El problema de declararlo, que con la ley de inocencia fiscal ya no existe ese problema, porque estoy hablando de dinero lícito, que no pagó impuestos, no de dinero sucio, que es objeto del lavado de dinero, el narcotráfico, la trata de personas, etc. Vuelvo entonces. Las personas no quieren depositarlo por temor a lo impositivo. Olvídese, si está dinero lícito, con esta ley del tapón fiscal no va a tener problema. Y en cuanto a la marcha de la economía, desde el punto de vista de personas físicas sí pueden existir algunas desconfianzas. Yendo al fondo de tu pregunta, ¿qué pasa en la economía si este dinero entra en el circuito? Bueno, si entra en el circuito, obviamente el Banco Central, o el Tesoro, mejor dicho, debería comprar dólares para que no se vaya un problema de oferta y demanda y no se vaya bajo el dólar, pueda tener reservas, pueda mejorar su nivel de riesgo país de 410, llevarlo a, como los demás países latinoamericanos, 160, Brasil, Bolivia, Chile, etcétera, y eso traería un movimiento, como bien decía, y termino con esto, de un mayor flujo para inversiones. Porque yo saqué un cálculo igual que vos, de una persona física, año 2010, tenía $100, si lo hubiera puesto a la tasa del 2, que es muy baja, lo hubiera puesto en obligaciones negociables, en títulos públicos o en acciones, hoy tendría por lo menos 10 veces más. O sea que todo esto puede generar una frescura en el mercado, y fíjate vos que cuando entran a circular dólares, las tasas que pagaban las obligaciones negociables del sector energético, que estuvo pagando YPF, Vista, Pampa, etcétera, pagaban el 8.5 a 9, claro. Hoy están ofreciendo al 6.5 captar fondos de las personas.
2: José María, te agradecemos el tiempo con Cadena 3, la explicación que lamentablemente no podemos seguir porque no tenemos un montón en el programa, pero que como siempre enriquece sobre todo estos temas que son importantes, son estructurales a la economía argentina. José María Farré, contador tributarista, gracias por el tiempo, José María, y sabemos que, según tu visión, este programa sale mucho mejor con Barili que con nosotros.
1: No, los escucho y está bien cordobés, digamos, con sabor a peperina y tonada cordobesa.
2: Gracias.
1: Un abrazo y gracias, siempre a disposición. Chau.
2: José María Farré.
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2: Nos llama el móvil de Cadena 3 en Córdoba, Gonzalo Carrasquera, urgente.
4: Sí, efectivamente, Guille, como lo habíamos anticipado, se aprobó esta reforma de ordenanza de taxis y remises con algunas de las características que dimos, este proyecto que había enviado el Ejecutivo, que también la oposición en su momento, Roberto Yapur, había presentado cuando se había aprobado ya lo de las apps. Estamos junto a Marcos Vázquez, legislador del oficialismo. Marcos, bueno, finalmente se aprobó un alivio también para un sector que venía ya venía arrastrando dificultades y ahora con, digamos, un alivio también tributario, ¿no?
5: Así es, la verdad que, bueno, contentos por haber acompañado a un sector de nuestra sociedad que nos estaba pidiendo un espaldarazo en este sentido, quitándole carga tributaria, quitándole peso burocrático, dándoles soluciones a un problema que venía de arrastre cuando se inició el trabajo con las aplicaciones en nuestra ciudad.
4: Bien, la votación, 30 votos a favor.
5: 30 votos a favor y una abstención, así que por amplia mayoría, creo que había mucho consenso dentro de este consejo, así que la verdad que conformes.
4: Bien, podemos reiterar los puntos esenciales de los beneficios que van a tener taxistas y remiseros dentro de este nuevo mercado del transporte que tenemos en Córdoba.
5: Bueno, a partir de ahora van a ser solamente 2 ITV por año, o sea, semestralmente. Si el auto es 0 kilómetro, 1 por año. Van a dejar de tributar al municipio las 40 bajadas de bandera que tenían de manera obligatoria. Van a tener que optar si quieren pertenecer a una central de taxis o remises, deja de ser obligatorio. Bueno, le quitamos mucho peso económico y tributario, incorporamos la digitalización del sistema a través de MiDocta, van a poder cargar ahí toda su documentación personal y del vehículo. Nada, una serie de acciones que les quitamos peso burocrático, económico, y ojalá que este sector se pueda recuperar.
4: Muchas gracias, Marcos.
5: Gracias a ustedes.
4: Bueno, ahí está la palabra del concejal Marcos Vázquez. Esto ha finalizado con esta modificación de la ordenanza para taxis y remises en Córdoba.
2: Gracias, Gonzalo. Un abrazo.
4: Un abrazo.
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2: 13:24, nos quedamos en Córdoba con la información judicial, policial, con Juan Federico. Juan.
6: Así es, Guille, es un fallo que recién se conoce en los tribunales de Córdoba. ¿Te acordás, Guille, una polémica que hubo en Córdoba el año pasado cuando uno de los fiscales adjuntos del Ministerio Público Fiscal, Alejandro Pérez Moreno, en una charla abierta, la mayoría era gente del Poder Judicial, estudiantes de Derecho, bueno, él hacía muy poco había asumido como fiscal adjunto, y criticó la utilización por parte de los fiscales de la figura de asociación ilícita.
2: Sí, recuerdo, sí.
6: Esto generó...
2: ¿En la Facultad de Derecho era?
6: En la Facultad de Derecho, y estaba con gente del gremio del Poder Judicial Nacional, además de otros funcionarios. Había una directiva no escrita del fiscal general de ese momento, Juan Manuel Delgado, que le había dicho a los fiscales: maximicen la utilización del código penal para que los que delinquen se queden el mayor tiempo posible detenidos, para que la justicia no se convirtiera en una puerta giratoria. Pero en esa exposición...
2: Para hacerle sentir el peso de la ley.
6: Claro, en esa exposición, Pérez Moreno fue a contramano de esta directiva y dijo: no, hay un chiste entre abogados, que si hay 3 o más abogados ya somos una asociación ilícita, que esto, que aquello, y dice: ya hemos llegado al colmo, dijo, que 10 muchachitos que salen a robar en moto son considerados que han formado una asociación ilícita, y los trató de peligrosísimos delincuentes de manera irónica. Uh-huh. Esto generó un fuerte llamado de atención del Tribunal Superior de Justicia, Pérez Moreno, por la manera de reflexionar, y una crítica de uno de los fiscales, Juan Pablo Klinger, que justamente en ese momento había llevado adelante una muy compleja investigación contra una banda de motochorros que se dedicaba todas las noches, salían a robar como piranias en la zona noroeste de la ciudad de Córdoba.
2: Más allá, digo, de la crítica dentro de sus pares, también la sensación de quienes hemos sido víctimas alguna vez de motochorros.
6: Absolutamente. Es decir, lo dejamos solamente por un robo de una moto, por un encubrimiento si lo encontramos, o los ponemos a todos como una banda, como efectivamente estaban trabajando, uh-huh, una banda, salían armados en medio de la noche, de la madrugada, sorprendían a un motociclista, lo rodeaban entre varios y a punta de pistola los obligaban a entregar sus motos. En segundos llevaban esa moto hacia la zona de Barrio Autódromo y la vendían esa misma noche. La publicaban en redes o la desguazaban o las vendían. Tenían absolutamente todo aceitado. 8 robos en poco más de un mes se logró contabilizar en esta investigación. Bueno, 10 jóvenes, muy jóvenes, terminaron siendo elevados a juicios por el fiscal Juan Pablo Klinger. Hoy a la mañana, en el juzgado de control número 3, 4 de estos acusados reconocieron haber integrado una asociación ilícita y firmaron un acuerdo de juicio abreviado. O sea, aquella figura que cuestionaba un fiscal adjunto, los propios involucrados terminaron por reconocer hoy, uno de ellos de apellido Corso, 8 años y medio de prisión recibió. Otro de los acusados de apellido Heredia, 6 años y 4 meses de cárcel, y 2 menores de edad al momento de los robos también aceptaron su culpabilidad. Los otros 6 acusados todavía están negociando si van a acceder a un juicio abreviado o, de lo contrario, van a ir a un juicio abierto.
2: Muchísimas gracias. Muy importante la información que trae Juan Federico.
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2: Nos vamos a Buenos Aires ahora con nuestro compañero Agustín González, desde la presentación del coloquio de IDEA. Querido Agus, ¿cómo andás?
7: Hola Guille, ¿cómo estás? Buenas tardes para vos, para todos los oyentes. 13 grados la temperatura a esta hora en Buenos Aires y, como bien lo indicabas, hoy IDEA, que es el Instituto para el Desarrollo Empresarial de la Argentina, anunció la realización de su coloquio de este año, la edición número 62, de este encuentro entre líderes del sector privado, referentes nacionales e internacionales, para debatir, para pensar juntos, ¿cómo hacemos para que crezca y mejore la Argentina? Los empresarios tienen algo para decir. Y este año el coloquio será bajo el título Invirtiendo la Historia, 20 años de promesa a potencia, pensando en cómo construimos un país sostenible en crecimiento de aquí a 20 años. El responsable, o uno de los responsables de pensar en este coloquio, es Fabián Kohn, quien es el CEO del Grupo Galicia, que es el presidente del coloquio de este año, y que esto le contaba a Cadena 3 Argentina.
8: El coloquio de IDEA de este año tiene un objetivo de pensar en el largo plazo. Argentina empezó un proceso de transformación, uno de los tantos procesos de transformación que Argentina hizo en el pasado, que después terminaron en situaciones macroeconómicas de inestabilidad, que básicamente lo que hizo es que Argentina no creció en los últimos largos años. Eso obviamente tiene impacto social, ¿no? Cuando hablas de crecimiento, cuando hablas de estabilidad, estás hablando de indicadores sociales de educación, indicadores sociales de pobreza. Entonces dijimos, no discutamos la coyuntura de corto plazo, que es todas estas discusiones que están hoy en los medios, digamos, de si hay que hacer esto o aquello en este momento. Lo que dijimos es, planteemos un país que crezca durante un periodo largo con estabilidad.
7: Fabián, ustedes en el título hablan de pensar la Argentina de aquí a 20 años. ¿Cuáles son esos argumentos que tenemos a favor desde esta complejidad que siempre es la Argentina?
8: Argentina tiene muchas cosas a favor, con muchas industrias competitivas. Agro, energía, minería, pero también talento, también el deporte, el turismo. Entonces, Argentina tiene todas las condiciones para crecer en el largo plazo. Y eso es lo que vamos a tratar en el coloquio. Lo que vamos a decir es, bueno, es el cómo. ¿Qué cosas tenemos que hacer a partir de ahora para que esto sea posible?
7: Pequeño desafío el que afrontan los empresarios de la Argentina de plantear su postura, su plan, sus ideas, valga la redundancia, desde el coloquio IDEA, para que la Argentina crezca de aquí a 20 años. Era la palabra de Fabián Kohn, el presidente del coloquio de este año, que tendrá lugar, Guille, del 30 de septiembre al 2 de octubre en el Hotel Sheraton de Mar del Plata, donde se espera de algún modo la participación del presidente Javier Milei, del ministro de Economía Luis Caputo y demás líderes. el sector privado quiere hablar con la sociedad y el sector público. El coloquio IDEA tendrá lugar, como lo decíamos, en Mar del Plata en octubre, pensando en cómo construimos una Argentina potencia en los próximos 20 años.
2: Muchísimas gracias, querido Agustín González, con la presentación del coloquio IDEA, donde va a estar seguramente Cadena 3, ahí va a estar seguramente Adrián Simeone, y va a robar lapiceras, además de buscar información. Todos los años va el coloquio IDEA a robar lapiceras. Gracias, Agus, un abrazo.
7: Abrazo grande, Guille.
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2: Una cadena desde el centro. Venimos rápido porque hay muchísimos mensajes y nos queda mucho en el programa. Algunos mensajes. Daniel dice: buen día, hay una gran diferencia con el 2001. Vos depositabas pesos y te daban un plazo fijo en dólares. Hoy depositan dólares, dice Daniel. Esteban dice: saludos. Manda un mensaje. Esteban dice así: ahora país presenta los juegos del calamardo. Jugaremos
0: a los dardos.
2: Ahí está.
6: Calamardo.
2: Es el juego de calamar. ¿Es el juego de calamar? Ahí está. Ahí está. Ahora país presenta los juegos del calamardo. Jugaremos al nuevo carpetazo, dice Esteban. Este juego se trata del que pierde, todos le tiran un carpetazo. Por ende, todos deben tener carpetazos de todos.
9: Me imagino vos, Federico, como la nena.
2: Sí, me parece que este es el juego que más te gusta jugar a vos.
6: Estimado Esteban.
2: Esteban, sí.
6: Todos tienen un carpetazo, pero no es un juego.
2: No es un juego, no.
6: Es muy serio el tema.
9: Eduardo dice, consulta al juez de las palabras.
6: Ajá. Ah. De gerente a juez.
9: Por ahora sí. No, acá dice juez.
0: Si quieren darme el sueldo de un juez.
9: No hay problema. ¿La RAE ordena que debe hablarse de esa manera o solo da el concepto de la modalidad de uso de una palabra en un idioma? Si tuviéramos que hablar el correcto español, nosotros los argentinos no lo hablamos. Hablamos una lengua de origen español con variaciones locales, lo que se define como dialecto.
0: Correctísimo, estoy completamente de acuerdo. Me parece muy bien, pero...
6: ¿Con qué está de acuerdo?
0: Con todo lo que plantea... Sí.
6: Pero hay que usar las palabras como corresponden.
0: No, pues es muy... Mirá. Lo vamos a discutir el tema. Ten un poquito de paciencia.
6: No le dé la razón por darle la razón.
9: Esteban, de Santa Fe. Y me gusta que Franco Mamondes ponga esta cortina musical porque va ahí el mensaje. Adrián, ¿es la calor o el calor? ¿La helada o una helada? La Flavia, acá utiliza otro nombre, qué sé yo, el Guille, el Adrián, el Juan, o el nombre de la persona. ¿Por qué? Él dice, este es un prefijo antecesor a la ilustración del elemento lingüístico.
0: ¡Ah, la mierda! ¿Cómo estamos, Esteban?
9: Esteban de Santa Fe.
0: Sí. A ver.
2: Que Esteban dice, ¿la Jenny o Jenny?
0: Sí. A ver, Esteban.
2: Jenny.
0: Lo correcto, en el idioma español, la figura clásica es sin el artículo.
2: Pero
0: esta gerencia de palabras opera, como es membrillesca, opera con una regla gramatical que promueve el cariño, la cercanía y el amor.
2: Por ende...
0: ¿Ah? Por ende... Está absolutamente autorizado, esa es una de las razones, absolutamente autorizado a usar la Flavia, el Guille, sí, porque eso nos acerca.
2: Claro.
0: No es cualquier Flavia.
2: No.
0: Cualquier Guille, es la nuestra. Es la Flavia de la familia, el Guille.
2: ¿Cómo recomienda hablar mal? Usted está recomendando hablar mal.
0: No, es correcto, porque si se expresa amor... Sí, y hay cercanía. Sí,
6: el bochazo que le van a meter en el colegio se lo va a ir a reclamar.
0: Pero además...
6: Es brillante lo que está diciendo Adrián.
0: Claro, permítanme, ¿no? Así como el sentime también lo autorizamos porque nos acerca, y es un italianismo,
2: sí, sí.
0: Acá estamos exactamente en el mismo caso.
2: Bien.
0: ¿Por qué? ¿Dónde se usa el artículo antes del nombre propio? En Argentina y en Uruguay. ¿Por qué? Porque son dos países que tienen el español como contribuyente principal del idioma que hablamos, muchísimos términos y vocabulario de los pueblos originarios, y después viene el italiano, que ha sido una fuerza modeladora. Y en los dialectos italianos del norte de Italia,
2: sí,
0: que hablaban, y también el italiano común, que hablaban muchos de nuestros ancestros, creo que es obligatorio el uso del artículo antes del nombre propio. Es un italianismo que nos debe enorgullecer. Para muchos es un signo de vulgaridad. En realidad es un signo de riqueza cultural, además del cariño, que es lo que verdaderamente importa. Así que decirle al Guillermo,
9: sí,
0: que
9: al Esteban.
0: Al, perdón, decirle al Esteban, que no, encima de Santa Fe, o sea, sí, que debe tener, debe estar rodeado de piamonteses, que le meta para adelante nomás.
2: Bueno, con entendimos el perfectamente la explicación, Adrián. Ay, la hemos seguido.
6: Habla por vos, yo no la entendí.
2: No, no, lo entendimos muy bien, muy bien. Ahora, se extendió tanto, se extendió tanto que ahora el Adrián Simeone va a tener que hacer su columna en un minuto y medio.
6: Ah, va a seguir.
2: Momento de su columna. Adrián.
0: Bueno, sentime, Guillermo.
2: Sí.
0: A ver, ¿ustedes creían que iba a bajar la nafta? ¿Esperaban que bajara la nafta? Porque...
2: Sí, no sé, tenía mis dudas, tenía mis dudas.
0: Bueno, olvídense. Porque hoy el barril del petróleo a nivel internacional volvió a la zona de los $100, se agrava la guerra en Oriente, entre Estados Unidos, Israel, Irán, el cierre, el estrecho Hormuz, que es el que sale del Golfo Pérsico, a donde está la gran producción de petróleo y por donde fluye más o menos el 20% del petróleo del mundo, está semicerrado de nuevo, pero además hay un agravante. El estrecho de Bab el Mandeb, que es el estrecho que está entre África y la península arábiga y que permite el paso por el Mar Rojo, que con el canal de Suez permite conectar el Mediterráneo con el Océano Índico, ahí circula más o menos el 10% del petróleo, y estaba circulando un poco más porque como Arabia Saudita y Kuwait no podían cargar en los puertos del Mar Rojo, ellos tienen oleoductos que le permiten cargar en el Golfo Pérsico. Bueno, ahora el Golfo Pérsico también está en duda, no es un cierre total porque pueden entrar del otro lado del canal de Suez, pero por ejemplo, para ese trayecto que es muy corto, ahora si se quiere enviar el petróleo hay que dar la vuelta por África, entonces imponen muchísimos costos también al petróleo. La consecuencia es esta suba nueva del barril del petróleo a nivel mundial. Nosotros estábamos esperando que, como venía bajando un poquito, las naftas y el gasoil en Argentina empezaran a bajar. Ya le había puesto paños fríos Horacio Marín, presidente de YPF, que dijo, bueno, se acuerdan que yo les propuse, no subimos todo lo que debería subir, pero vamos a tener que mantener los precios un poquito más altos durante más tiempo. Cuando baje, dijo, todavía no hemos llegado al punto de equilibrio. ¿Cuánto le falta a eso? Hernán Lester, un economista de la consultora del Centro de Estudios CEPA, ha calculado que hasta ayer, antes de estas nuevas subas del petróleo, le faltaba más o menos un 25% de ese colchón que tenían que hacer las petroleras para compensar los precios que no habían subido del todo, le faltaba un 25% de tiempo para cubrir. Bueno, con esta noticia, olvídense, hay más elementos que dificultan una baja del precio del petróleo y de la nafta en Argentina. Estados Unidos, China, otros países han ido consumiendo ya parte de sus reservas. Rusia tiene más dañadas sus instalaciones petroleras que hace unos meses por la guerra con Ucrania, y el gobierno argentino ya demoró parcialmente el aumento de impuestos directos que hay de los combustibles, con lo cual ahí también hay una ventajita que ya le dio el gobierno. Así que si pensabas que iba a bajar la nafta, el gasoil pronto, parece que vamos a tener que seguir esperando.
2: Olvídate, la nafta no va a bajar, dice Adrián Simeone en Ahora País.
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2: ¿Quiénes sonríen hoy, querida Flavia?
9: 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Primer premio, 2.436. Segundo premio, 6.871. Tercer premio, el 6.811. Cuarto premio, el 5.586. Quinto premio, el 9.092. Reiteramos, primer premio a la cabeza, 2.436. El 36 en la quiniela es la manteca.
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2: Bueno, momento en Ahora País de momento cultural, de hablar un poquito con Sergio Feferovich, con las notas de Fefe, la columna que tiene Sergio aquí en este programa. Vamos a hablar un poquito del Día del Amigo. Sergio ha hecho un resumen, repaso por la historia musical relacionado al Día del Amigo. Hola, Cés, querido Fefe, ¿cómo andás?
10: Hola Guille, ¿cómo estás? Vos sabés que esta semana, bueno, se festejó el Día del Amigo con tanto mundial, la verdad que se nos fueron algunas fechas tan importantes como el 20 de julio, en donde todos nos encontramos y celebramos y felicitamos y festejamos. Y en la música hay muchas amistades muy notables. Entre todas ellas, la de Mozart y Haydn, por ejemplo, pero entre todas ellas se me ocurrió rescatar la amistad que tuvo un compositor ruso, Modesto Mussorgsky, con un pintor, Víctor Hartmann. Eran íntimos amigos y Hartmann falleció a los 39 años de forma repentina y eso le hizo mucho mal a Mussorgsky. Se organizó una muestra, Hartmann era pintor, una muestra de 400 de sus obras, y cuando Mussorgsky fue a ver esa muestra de los cuadros, quiso transformar esa experiencia en música y compuso a partir de ahí una obra muy famosa que se llama Cuadros de una exposición, que refleja 10 de esos cuadros en música y todos ellos interconectados por una promenada, o sea, por un paseo que tiene este tema que seguramente conoces. Este tema es el que es el hilo conductor porque pasa de un cuadro al otro y los cuadros son, por ejemplo, de esta galería, ¿no? Son los gnomos, donde describe un grupo de, ¿no?, de pequeños enanitos como el cascanueces con forma de gnomos deformes que pasean, o el viejo castillo, o las tulerías, que es un grupo de niños jugando en esos parques franceses. En fin, es una obra que retrata muy bien la amistad que sentía, y este tema que un poco muestra la idea del pasear sin rumbo, ¿no?, entre los cuadros. Que fue escrita originalmente para piano, tuvo una orquestación, hubo varios compositores que la orquestaron, pero sobre todo uno, Maurice Ravel, que hizo la versión, casi te diría, oficial, es la que más se toca en todas las orquestas del mundo, porque es una obra de arte, primero la obra de Mussorgsky, pero también la instrumentación, cómo la orquestó Maurice Ravel. Sí. Y entre todas las versiones que hay una también que tocaron Emerson, Lake and Palmer.
2: ¡Qué bueno!
10: Mostrando la universalidad de esta obra, que es realmente maravillosa. Así que, si te parece, cerramos hoy con justamente la orquestación de Maurice Ravel y el comienzo de la promenade del paseo entre los cuadros que compuso Modesto Mussorgsky y que orquestó, como dije, Maurice Ravel. ¡Feliz Día del Amigo! Atrasado.

0: qué lindo, Fefe, qué lindo. Feliz día del amigo, atrasado. Déjalo un ratito más, Franquito, déjalo un ratito más.
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0: Bueno, trae Diego Boris, que hoy juega Boca con Villa, hoy juega Belgrano. Dieguito, ¿a qué hora? ¿Cómo andás?
19: ¿Cómo andás, Guille? Bueno, Sudamericana, Boca 21:30 con Montero, el arquero colombiano que era de Vélez, debutará hoy. Y Sebastián Villa, que también va a jugar. Vamos a ver cómo lo recibe la gente. Recordemos que se fue con juicio de Boca. Hace poco dijo que le gustaría jugar en River. Creo que si hace un par de jugadas, un par de goles, eso se olvidará. Pero bueno, es una apuesta difícil. Boca inaugura un nuevo patio de comidas en la Bombonera. Recibe a O'Higgins de Chile. Empieza el campeonato, fecha 1, a las 7:30 Sarmiento recibe Argentinos, mismo horario Belgrano en el gigante de Alberdi, no en el gigante de Arroyito, recibe a Central, primer partido como local después de ser campeón, había jugado un partido de Copa Argentina, así que va a haber un gran recibimiento, y después Defensa recibe al Docivi a las 10:45 de la noche, Talleres juega el sábado a las 5 de la tarde, visita a Newell's, River recibe a Barracas, River cerró a Ángel Correa, campeón del mundo en Qatar, en 15 millones de dólares. Saladito. Y conflicto, porque habló Juanfer Quintero, le tiró a Coudet, dijo, no nos llevamos bien. Bueno, yo ya hablé con el presidente, que vuelvo en una semana. Coudet había dicho, tiene que presentarse hoy, ¿no? Juanfer, se le habían terminado las vacaciones. Bueno, cortocircuito, la verdad que innecesario para River. Hoy se reincorporaron Montiel y Otamendi y seguramente jugarán el sábado. La nota la dio el técnico de Cienciano de Perú, un argentino, Horacio Melgarejo. Tacos altos para las quinzañeras. Hablando de los jugadores, dice, los equipos argentinos uruguayos pueden estar un año sin jugar, pero a la hora de competir, compiten. Y eso nosotros lo tenemos que saber, porque te repito, tacos altos para las quinzañeras. Acá hay que meterse zapatos de mujer, pero con tacos de aluminio. Y después cuando le preguntaron si le había asustado el marco a los jugadores, dijo, no, usar la palabra asustar, no. Asustar me asustaba yo cuando me levantaba al baño a la madrugada y veía a mi suegra.
0: Bueno, poquito...
19: simpático, sí.
0: Y le falta construirse un poquito. Querido Diego, ¿a qué hora arranca la cadena del gol con las transmisiones?
19: Y estamos con la transmisión desde temprano. En mi caso, en la Bombonera, ya estamos con la tira nacional a 7:30. Desde Alberdi a las 6, creo. Pero bueno, estaremos ahí en la Bombonera con Gustavo Vergara.
0: Juega Boca por la Sudamericana, 9:30, Belgrano 7:30 ante Central. Gracias, Diego. Un abrazo grande.
19: Abrazo grande.
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0: Vamos con la información del campo, sí, presentamos a Fede Aguer, que ya llega, ya llega.
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0: Hola Fede, ¿cómo andas? Buen jueves.
24: Hola Guillermo, hola Campos, hola Ciudad, ¿cómo andan? Les cuento que en el remate especial de la raza Brangus realizado en la Expo de Palermo, hablamos con Juan Pedro Colombo, quien destacó que para la cadena de ganados y carnes de Argentina, pese a la lenta recuperación del stock ganadero y la falta de recursos humanos, el escenario interno es muy bueno y el internacional todavía mejor. Así lo remarcó al campo hoy.
25: El escenario es muy bueno internamente, pero sobre todo a nivel internacional. Vos mirás lo que está pasando en el mundo con la ganadería, con la demanda que hay por proteína animal, de carne vacuna, y la oferta que no abastece esa demanda. Entonces los precios están en alza en general, no solamente en el Mercosur, ves Estados Unidos, Australia, lo que pasa en Asia. Después Argentina, nosotros tenemos nuestra dinámica o problemática local, un stock que ha ido en la baja en los últimos 20 años. Entonces hoy recuperar el stock en una actividad biológica lleva tiempo, no es algo de un día para otro, no es una fábrica que pones dos máquinas más y salen los tornillos. Acá para armar un rodeo necesitas tiempo, necesitas el recurso humano de manejar un rodeo de cría, que también ese es un desafío, pero bueno, creo que la expectativa a mediano plazo largo es buena, entonces eso se está movilizando y ves muchos productores mixtos que están destinando más recursos también a la ganadería dentro de sus planteos, ¿no?
24: Era la palabra del rematador Juan Pedro Colombo. Hoy, jueves 23 de julio, sin actividad en el mercado agroganadero de Cañuelas. Ayer 3.378 vacunos solamente para una oferta que trabajó con una oferta muy limitada, lo que obligó a la demanda a participar activamente por cada embrete desde muy temprano de las subastas, ¿eh? Por acá entonces toda la info ganadera y del sector productivo. Nos reencontramos en la continuidad de Cadena 3 desde la Expo Rural de Palermo. Un abrazo. Chau, Guille. Hasta luego.
0: Otro, Fede. Un abrazo grande.
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0: Bueno, Franco Mamondes, ahí, autor de Cebache, en los controles de Ahora País, Fede Alvarenque en la gerencia de noticias, Eva Manitas en la producción. Ahora ya viene la Argentina posible con Fernando el Turco Genesir en Cadena 3 y en Cadena 3 Rosario, Estadio 3 con Claudio Ciglioni. Antes de irnos, algunos de los muchísimos mensajes que han llegado hoy.
22: Florencia dice, yo viví en España y allá también dicen la calor y articulan, escuchá Adri, los nombres propios.
28: No me discutas, Florencia.
0: Déjale que hable. No puedes interrumpir hasta los mensajes escritos por los oyentes, Adrián.
22: A ver, hay un montón de mensajes. Para el juez de las palabras, ¿cómo sería correcto decir o aplicar un vaso de agua o un vaso con agua?
1: Es un vaso con agua, claramente, a menos que haya formado un vaso con, sí, con agua, hielo, con agua congelada. Sí,
0: sí. Depende, claramente depende del tipo de agua, porque a lo mejor está media viscosa, claro, entonces...
1: Es un vaso con agua.
22: Agustina, Agustina de Córdoba dice, los españoles, bueno, también repite un poco el concepto, dice, los españoles también se refieren a los amigos con el artículo.
1: ¿Cómo se llama?
22: Se llama Agustina y desde
1: no
22: Córdoba.
1: No me discuta con Agustina.
22: No, pero no se está discutiendo. Al contrario.
2: Está bien, Adrián. A veces
4: es
2: la
4: que no hay que discutir con Adrián. Hay que meterlo preso.
0: Sí, ¿no? Sí. Podríamos hacer alguna llamada, Juan, ¿no?
4: Digo, la cárcel está llena de gente acusada de estafas por mucho menos.
0: Sí.
2: No aflojes, Adrián.
22: Isaías tiene otra teoría, quizás un poco menos ortodoxa y más disruptiva. A ver. Dice, si expresa amor, el artículo,
1: sí, claro,
22: entonces sería la esposa del vecino.
1: Ay, Isaías, suerte con eso, Isaías.
0: ¿No? Mucho amor.
22: Sí, otro
0: mucho
22: cantar, cuidado.
0: Tiene Isaías mucho amor para dar. Bueno, hasta aquí llegamos. Gracias por acompañarnos. Sí, sí.
22: Sí, cuidado.
0: Pero se utiliza, ¿eh? Hay barrios en los que se utiliza más que el otro. Gracias, Agus. Gracias,
1: Rodrigo. El artículo es el pata de lana.
0: No, basta, Adrián, basta. Gracias, Adrián. Gracias, Juan. Hasta mañana. Gracias,
4: hasta mañana.
0: Flavia. Hasta aquí.
4: Mañana.
0: Ahora País, mañana nos encontramos en el último programa de la semana. Que tengan una buena tarde.
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0: tal? ¿Cómo les va? Muy buenas tardes, bienvenidos a la Argentina Posible, al aire de Cadena 3, como cada tarde nos encontramos acá para compartir historias de mucha gente que en todo el país cada día hace esta nuestra Argentina Posible.
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0: vida. Así empezamos, como cada día, a las 2 de la tarde con 5 minutos. Por fin sale el sol en Córdoba. No digo que le haya ganado la batalla a las nubes, pero por lo menos aparece de vez en cuando el sol, levanta un poquito la temperatura, 13 grados, sigue muy frío, 68 el porcentaje de la humedad, pero con la esperanza de tener mejor clima en los días que vienen, que vaya levantando de a poquito, como parece que va a ocurrir. La temperatura mañana viernes la máxima 15, el sábado la máxima 20, el domingo 20 y el lunes 25. Aunque claro está, seguimos disfrutando de este invierno cordobés. Y vamos con el primer saludo, la primera colaboración. Adrián Simeone, ¿cómo estás? ¿Todo bien? Buenas tardes.
1: Hola, Fer, ¿qué tal? Buenas tardes. Muy bien, Turco, ¿qué tal? ¿Cómo les va a todos?
0: Muy bien, excelente. Acá disfrutando de esta siesta soleada en Córdoba. Y una pregunta para disparadora de tu comentario, de tu columna. ¿No somos ricos porque no queremos?
1: Exactamente. No somos ricos porque no queremos. Claro, no estoy hablando, Turco, de la cuenta bancaria.
0: Ah, ok.
1: No. No, porque hoy vamos a hablar en el programa. A mí me chusmeó la Romy de qué iba el programa. Y yo se me ocurrió plantear lo siguiente, ¿no? No somos ricos porque no queremos. Y me refiero, en primer término, a los ricos de la comida, ¿no? Pero detrás de eso también tiene que ver esto con la riqueza cultural, culinaria. ¿Y por qué no la riqueza general del país en el que vivimos, de la sociedad que conformamos, ¿no? A ver, te empiezo con una anécdota, ya van a ver, porque esto tiene que ver con el resto del programa, ¿no? Una anécdota personal, una cuestión personal. Yo, Turco, soy nacido y criado en el sur de Córdoba, en el suroeste de Córdoba, el corazón manicero, te diría, del mundo, ¿no? Porque Argentina es el tercer productor mundial de maní después de Estados Unidos, de China, y es el segundo exportador de maní en el mundo después de Estados Unidos, y básicamente el maní se produce ahí, en el suroeste de Córdoba, centro de Córdoba. Del maní lo único que supe hasta hace mucho tiempo era comerlo como, no sé, como praliné o en una picada. Tostado, ¿no?
0: Sí, yo también.
1: ¿Vos también? Recién en el 2010, ¿viste? ¿Te acordás? En los 2010 apareció la manteca de maní, que viene traída a la costumbre de Estados Unidos, se llama. Y a mí me llevó más de 50 años, Turco, más de 50 años, probar la sopa de maní.
0: Mira, yo nunca la probé, por ejemplo.
1: Bueno, viajé a Jujuy hace un par de semanas, y ahí probé la sopa de maní y vi que es un alimento renutritivo, sabroso, distinto, barato, simple. Entonces dije, ¿qué pasó? ¿Por qué a mis abuelos y a todos los abuelos del suroeste de Córdoba jamás se les ocurrió o nunca supieron utilizar eso que ellos mismos cosechaban, que ellos mismos producían? ¿Qué pasó? ¿Por qué le dimos la espalda así al maní? Y bueno, y como estaba en el norte, me empecé a probar, pude acceder a toda esa riqueza culinaria del norte, de Jujuy, el guiso de llama, las habas, las empanadas de quinoa probé, y vi en los mercados las variedades de papas. Y entonces digo, che, pero ¿y por qué nosotros no? ¿Cómo es que nosotros no aprovechamos todo eso? ¿Cómo no nos enriquecemos comiendo esas cosas ricas?
0: Claro, cuánta riqueza, ¿no?
1: ¡Cuánta riqueza! Y al mismo tiempo se discutía en el país, desde la Patagonia del Sur, esta historia que, como novedad, como algo insólito, como lo insólito, la posibilidad de comer carne de burro, la de guanaco, la de jabalí. Digo, che, uno va a otro país, España, por ejemplo, que es extraordinaria su gastronomía, y ves la variedad, las cosas, han aprendido a cocinar de todo, vos ves las cosas ahí, que no decís, ¿por qué nosotros hemos vivido tan de espalda todas estas cosas? ¿Cómo puede ser? ¿Por qué en los supermercados de Córdoba, del resto del país, uno no puede encontrar las variedades de papa? o el maní, bueno, o el maní crudo que es necesario para hacer la sopa, ¿por qué no? Bueno, es un ida y vuelta, ¿no? Como somos como sociedad así, medios displicentes con todo eso, y le damos la espalda, no sabemos aprovechar esa riqueza y hacerla nuestra. Bueno, entonces la oferta tampoco responde. Pero la verdad es que, imagínate, podría ampliarse la dieta, dar posibilidades de trabajo a muchísima gente en muchísimos lugares, ampliar la oferta de alimentos, con lo cual eso también puede tener una mejora en el precio, sobre todo si vos decís que la Argentina, por ejemplo, ahora va a exportar carne, llega medio tarde, los brasileños ya aprovechan la marca en el mundo, han construido sus grandes frigoríficos, cadenas de asadores en Estados Unidos, hemos llegado tarde a eso, pero si vamos a servir a ese mundo, le vamos a ofrecer nuestra carne, bueno, está bueno encontrar estas

0: cultural, valor general, valor económico también. Forma parte de, de nuestra riqueza. Y entonces por eso terminé pensando, no somos ricos. ¿Por qué no queremos, Turco?
1: Gracias, Adrián. Como siempre, muy interesante tu columna acá en La Argentina Posible. Abrazo, hasta la semana que viene.
0: Chau, Turquito.
1: Abrazo, chau.
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2:16 en toda la República Argentina. Seguimos nosotros con la gente también a través del mensajero de la radio. Ya los leo, los que se van comunicando, nos van sugiriendo temas, notas, van saludando también a través de la Argentina posible. La sopa de maní turco es de la gastronomía boliviana, me dice Fabián Torti. Gracias, Fabián. Otra de las cosas que se desconocen en muchas regiones, por ejemplo, es el rajú de cordero, típico de la Patagonia y por supuesto riquísimo, me dice Ricardo. Graciela, que dice, turco es fabuloso, los nutrientes que tiene la quinoa, el maní, los papines, excelentes. Gracias, Graciela, un beso. Ricardo también me dice, en las afueras del Mercado Norte se venden viandas y entre esas, sopas de maní.

0: Rita, hola, buenas tardes. La sopa de maní es originaria de Bolivia. Besos, gracias Rita, un beso. Turco, probé la sopa de maní en el Hotel Municipal de La Quiaca. Riquísima. Qué bueno, yo no he tenido la suerte, pero lo voy a hacer, obviamente. Turco, querido, ¿cómo estás? Cada tarde disfrutamos del programa. Aquí no hay sol. Abrazo de Raúl y Valeria de la Francia, también acá en la provincia de Córdoba. ¿Y qué más? Y vamos con la próxima nota. La próxima nota, en realidad, nosotros siempre decimos, no son empresas, solamente son historias. Y las grandes historias de la Argentina también nacen lejos de las grandes ciudades, de las grandes urbes. Por ejemplo, esta, en Luis Beltrán, en Río Negro, una familia que apostó por transformar la producción regional en alimentos de alta calidad. Y como pasa casi siempre, con trabajo, con innovación y con una fuerte identidad patagónica. Estoy hablando de Ahumados Nigo. Creo que ya van por la tercera generación. Gonzalo Espinel está en línea de Cadena 3. Soy Fernando Genesir, el Turco. ¿Cómo estás, Gonzalo? Buenas tardes.
1: Hola, Fernando. ¿Cómo estás? Un gusto, un placer y una hermosa intro, la verdad.
0: Bueno, muy qué bueno, muchas gracias. Yo siempre agradezco a ustedes que tienen el tiempo y la predisposición para compartir estas historias, y también a cada uno de los oyentes que están del otro lado y que hacen posible que este programa esté al aire, y a nuestros compañeros, por ejemplo, Romina Villa en la producción, Emanuel Manita en la producción, Leo Cherato en la puesta en el aire. Bueno, por eso digo, somos un equipo, somos Cadena 3, la auténtica cadena federal. Y contame cómo fue, ¿es tercera generación, Gonzalo?
1: Exactamente, bueno, yo soy nieto de descendiente italiano y español.
0: Claro.
1: Mi abuelo paterno, mi abuelo materno, vinculado a la carne, históricamente en nuestro pueblo. Mi abuelo llegó con 16 años al Valle Medio, ahí la isla grande de Chuelechuel.
0: ¿Nombre de tu abuelo?
1: Y Francisco Pirri, mi abuelo. Ese es mi abuelo materno. Y mi abuelo paterno, Alberto Espinel, que también vinculado a la ganadería los dos, carniceros, mi viejo también carnicero. Y bueno, y acá estamos nosotros con los ahumados, unas carnes alternativas.
0: Sí.
1: Empezaron mis viejos allá el proyecto. Después de la crisis de 2001 nos tuvimos que reconvertir y bueno, hacemos estos chacinados ahumados de la Patagonia.
0: O sea que a partir de esa crisis ustedes pensaron, dijeron, bueno, che, ¿qué hacemos? ¿Cómo nos reconvertimos? ¿Cómo nos rearmamos después de este sacudón que tuvimos todos los argentinos? Y se les ocurrió esta idea.
1: Exactamente, y además agregándole valor a nuestra carne que tenemos ahí en la isla, que es una carne de jabalí excepcional, una carne muy, muy sana, hermosa la carne de jabalí que tenemos, y la verdad aprovechamos, hacemos lo que es jamón crudo, salame, y el ciervo lo traemos de la zona cordillerana, y además agregamos la carne de cordero de pastura de ahí de la zona, que es una zona de valle irrigado por canales. En nuestro pueblo tenemos la fiesta nacional de los canales. Y bueno, gracias a esa zona que bajo riego se pueden cultivar diferentes pasturas, granos, y bueno, además la dieta equilibrada del jabalí del monte secano baja a la isla a tomar agua, y bueno, y ahí aprovecha también los otros recursos que hay dentro de la isla.
0: Es maravilloso por lo que significa, bueno, nuestra Patagonia, esa tierra donde ustedes han nacido, se han criado y han desarrollado esta casa, en este caso una empresa familiar, digamos, Gonzalo, una empresa dedicada a la elaboración artesanal de chacinados y embutidos, ahumados con carnes, no sé si exóticas, pero carnes, distintas carnes de la Patagonia.
1: Sí, exactamente, exóticas. Uno de los eslogan que tenemos en la etiqueta es justamente eso, carnes exóticas de la Patagonia.
0: Ajá,
1: son carnes diferentes. Porque de acuerdo a lo que come el animal, va a ser el sabor de la carne. Entonces, claro. Por eso, el chancho come, tiene una dieta muy equilibrada. Tenemos el monte, lo que es la jarilla, la pichana, Y el animal va comiendo diferentes raíces, come mucho huevo de avestruz, se alimenta de, ni hablar de los maizales. Y bueno, y el animal va eligiendo su dieta y el sabor de la carne es distinta. Es una carne prácticamente magra y además rica en proteína, rica en hierro y rica en zinc, por sobre todas las cosas, en minerales.
0: Claro. ¿Distinto al ciervo o al cordero?
1: El ciervo también es magro, es más magro que el jabalí incluso. Ajá. Y es un sabor intenso, maravilloso también, es muy particular. Te das cuenta que ni bien te lo pones en el paladar, ya te das cuenta que es una carne sana, porque además el proceso que hacemos nosotros lo curamos en salmuera. Reemplazamos cierta cantidad de sal por azúcar y especias. Entonces estás comiendo un jamón crudo y te estás cuidando a la vez.
0: Y a vos de las tres, digamos, de jabalí, ciervo, cordero, es difícil elegir, ya sé, me imagino que las tres tienen sus particularidades como lo estás contando, pero ¿cuál elegís? ¿Cuál te gusta más?
1: Y el jabalí no deja de ser cerdo, es cerdo salvaje, es claro, cerdo de casa, no es de criadero, hay que resaltar eso porque es muy distinto. Y no deja de ser cerdo, entonces es el más rico, es el que la gente más lleva, incluso es el producto que más tenemos, porque tenemos en nuestra zona mucho más jabalí. Ciervo ya nos tenemos que ir a 600 kilómetros de donde estamos, y bueno, tenemos ahí un cliente que también hace unos productos parecidos a los nuestros, pero más que nada hace lo que es truchas y demás, y nos empezó a comprar carne de jabalí, porque en la zona cordillerana ya no hay tanto como había antes. Entonces le compramos el ciervo y ellos nos compran el jabalí. Hacemos como un enroque, digamos, de carnes. Dentro de la provincia de Río Negro estamos hablando, ¿no?
0: Sí, sí, sí. Ahora, qué maravilla poder hacer lo que hacen ustedes, esta elaboración artesanal, estos embutidos ahumados, con carnes del lugar, con carnes de la Patagonia y con las particularidades de cada una de estas carnes. ¿Dónde está la planta de producción?
1: La planta está ubicada en el pueblo, a 2-3 cuadras de la plaza principal, lo que era la vieja carnicería de mi abuelo, Francisco Pirri, que te comentaba ni bien empezábamos la nota.
0: Sí.
1: La reconvertimos, se agregaron cámaras, se agregó un laboratorio, están las paredes viejas de la carnicería, mezclado con los paneles nuevos de que había hoy en día, viste cómo ha avanzado tanto la tecnología, montás una cámara con paneles solamente, entonces sí. Bueno, es mantener un poco la historia, ir renovando, y bueno, tenemos pensado en el corto plazo abrir como una mini especie de sanguchería, porque tenemos como una oficinita adelante, viste, como para... Sí. Hacemos un sanguchito muy muy rico en cada feria, ahora estuvimos en Caminos y Sabores, ahora hace 10 días atrás.
0: En Buenos Aires.
1: Un sanguchito con... Exacto, sí, en Costa Salguero se hizo. Un sanguchito que es pan de masa madre, jamón crudo de jabalí, queso ahumado, tomates secos y aceite de oliva.
0: ¡Ay, por Dios!
1: Y hacemos uno de torta frita, salame de jabalí, berenjenas en escabeche, que es de un productor de nuestro pueblo, y queso ahumado.
0: ¡Ay, qué ganas de probar todo eso! Y no, claro, ¿y cuándo se abre? Porque la van a abrir, tienen que abrirla, para que no solamente los que estuvieron en la Feria de Sabores ahí en Buenos Aires puedan probarla, sino allí ustedes ya tienen pensado, ya está decidido.
1: Y es algo que lo venimos charlando, todavía no lo vamos... estoy hablando muy, muy a futuro, pero bueno, ya lo estamos charlando y es un sanguchito que sale muy bien, muy rico, y bueno, en cada expo que vamos a... Bueno, Fiesta de la Manzana, que se hace en la provincia de Río Negro, en General Roca. Ahora en octubre tenemos Bariloche a la Carta en Bariloche. Vamos mucho a Cipolletti, mucho en la zona del Alto Valle, Neuquén, que está hoy creciendo mucho por el tema del petróleo y demás. Entonces, bueno, aprovechamos cada fiesta regional y nos dirigimos, porque la verdad el tema, por ahí, clientela, por así decirlo, está bastante parado el tema, y bueno, hay que ir rebuscársela.
0: Claro que sí. Gonzalo, te pregunto también, ¿cómo es el proceso para lograr el ahumado de esas carnes, cualquiera sea, la de jabalí, la de ciervo, la de cordero?
1: Bueno, el animal ingresa con cuero y cabeza a la planta, el cazador con permiso de caza control, la provincia de Río Negro está habilitada a la caza control y deportiva. El cazador nos trae el chancho, se desposta, se saca el cuero, la cabeza, pasa a otra cámara, a otra sala, digamos, y ahí se hace el desposte. Se hace el deshuesado, se separan las piezas y se sala en salmuera, como te comentaba hoy. Ese proceso se envuelve, se pone bajo humedad 2 días, 10, 15 días más o menos de secado, y ahí se pasa al ahumadero, digamos, donde se hace un ahumado en frío de 2 horas y media más o menos, con madera de nuestra zona, que es el álamo, muy abundante el álamo por el tema de cortar los vientos para la fruta. Es una zona hortícola, el Valle Medio, como el Alto Valle, entonces ahí abunda, sí, la madera de álamo.
0: Sí, sí, estuvimos hace poco, este año estuvimos ahí en el Alto Valle de Río Negro, y bueno, un poco vimos eso.
1: Exacto.
0: El año pasado también estuvimos la suerte de estar por allí, pero ¿y entonces qué es? ¿Es en un galpón? ¿Cómo es en particular ese proceso?
1: Es como te comentaba, la vieja carnicería de mi abuelo, remodelada, sí, por dentro, donde se hace todo ese proceso.
0: Sí, pero en el momento del ahumado se quema esa madera.
1: No, es en frío. Cuando la pieza ya está terminada, ya cumplió su ciclo de secado, que son más o menos entre 15 y 20 días, depende del tamaño de la pieza, ahí se pasa al ahumadero en frío durante 2 horas y media. Es apenas un perfumito de humo, porque si no terminás tapando el sabor de
0: el
1: la
0: sabor,
1: carne.
0: Claro, el sabor de la carne.
1: Exacto. Uno por ahí se encuentra productos que están sobre ahumados y prácticamente es como si estuvieras comiendo humo.
0: Sí, o como que cualquier producto que pruebes es más o menos parecido. Exactamente. Exacto. Gonzalo, ¿y dónde venden los productos?
1: Bueno, nosotros tenemos clientes acá en Buenos Aires que venden nuestros productos por la zona de la Patagonia, bueno, el Bariloche, el Alto Valle, en la zona del Atlántico, ahí en Viedma también estamos. Y bueno, vamos sumando clientes, como es que hay como oleada, ¿viste? Depende de la temporada del año. Bueno, Bariloche empieza a crecer mucho ahora a partir de julio, merma un poco de abril a junio, ¿viste? Como que van ahora en el verano lo que es las grutas, que estamos a 200 kilómetros de las grutas, ahí por ahí levanta un poco más porque crece turismo y demás, pero más o menos ese es el termómetro del año.
0: Claro, ¿y de producción de qué estamos hablando en cantidades?
1: Y estamos hablando de no más de 2.000 kilos de carne por mes.
0: ¿Y en proyección, Gonzalo, cuál es la idea? ¿Seguir aumentando el volumen, producir a partir de otras carnes? La posibilidad, no sé si lo han barajado o no, o si lo hacen, de exportar. ¿Cómo tienen pensado el mediano y largo plazo?
1: Y yo creo que todas las reformas que hicimos dentro de la planta, ya hace más de 15 años, la planta tiene, desde 2004 que empezamos con estas carnes, y en 2006 empezamos a hacer las modificaciones, que terminamos de hacerlas principios de 2011, 2012, y bueno, es una gran puja que tenemos con el tema de poder salir siquiera de la provincia de Río Negro, pues somos la única planta habilitada para procesar carnes de casa, con ciclo 2, pero bueno, viste, por ahí salir a productos regionales como es acá en Capital, que es distinto que salir a un Jumbo, por ejemplo, ¿no? La escala productiva para carnes de casa no es la misma que una escala productiva de vino. Hoy en día, ponele, Santa Cruz está exportando carne de guanaco, cuanto antes lo hacía con la oveja.
0: Sí.
1: O sea, ahora salió hace unos días una noticia que la provincia de Río Negro va a mandar un proyecto de ley para ver si se puede habilitar la venta de carne de jabalí, porque es plaga, ya el 70% del país es plaga de jabalí, y nosotros tenemos un chancho bárbaro. ¿Sabés las familias que se alimentan con él? En una feria, en la fiesta del ternero que se hace ahí en Chorelchuel, una mujer me dice: yo a estos dos, y me señalaba a los dos hijos, viste, de 8 o 9 años más o menos, me dice, a estos los alimento a carne de jabalí, dice. La gente llena el freezer de su casa con carne de jabalí.
0: Qué bárbaro.
1: ¿Y qué, te hace el análisis correspondiente? Sí. Obviamente, como cualquier cerdo.
0: O sea, claramente a vos te parece que debería habilitarse la venta.
1: Y yo creo que sí, una carne espectacular y hay que aprovecharla. O sea, nos quejamos muchas veces de lo que es el daño que hace jabalí, pero no hablamos del bien. Una carne con mucha proteína, bajo en grasa, bajo en colesterol, rico en minerales. Sí, hace el daño que hace al suelo, como lo hace un tractor, como lo hace una vaca mal manejada, como no sé, pero digo, la población se está... Hay entre 3 y 5 millones de jabalíes en el país.
0: Pero cuando más vos me nombras, por ejemplo, cuando me das ese ejemplo de esa mamá que te señalaba a sus dos hijos pequeños, de 7 y 8, de 10 y 9, no sé qué las edades que tenían, y que le decías todos los alimentos jabalí, pero ¿y cómo? ¿Y de dónde? ¿Cómo se hace? ¿De dónde lo sacan?
1: La cacería, ¿con perros o con armas? Está permitida la caza.
0: Ya sé, pero digo, está muy instalado eso de voy y cazo jabalí para alimentarme con jabalí.
1: No, además, no es la única dieta.
0: Sí,
1: pero
0: claro, no.
1: Te aliviana muchísimo el bolsillo.
0: Claro.
1: No deja de comer carne de vaca o pollo. Pero hoy en día el cerdo, el kilo en góndola de un cerdo, nosotros allá en nuestra zona lo tenemos entre 9.500 y 10.000 pesos. No sé cuánto está en Córdoba.
0: Cuando vos decís kilo de cerdo, ¿también estás hablando del jabalí?
1: No, no, digo como para comparar en un cerdo salvaje con un cerdo convencional.
0: Está bien.
1: Allá en nuestra zona ronda los 6.000 pesos. El que caza y te lo quiere vender.
0: Claro. Bueno, Gonzalo, vamos llegando al final y me gustaría, como siempre, nosotros preguntamos en el final, porque este programa se llama así, si hay una Argentina posible después de tantos años, digamos, tu abuelo, tu otro abuelo, el abuelo materno Francisco, el abuelo paterno Alberto, y tu viejo, y toda la familia, digamos, tercera generación, y con todos los vaivenes económicos de la Argentina, ¿qué dirías? ¿Que hay una Argentina posible y por qué?
1: Obvio que hay una Argentina posible porque somos argentinos y no nos rendimos nunca. Esa es la bandera que llevamos como sociedad que somos. Somos una población fenomenal. El argentino es un ser único, por eso, porque no nos rendimos. Tuvimos las malas, tuvimos las buenas, las muy buenas, las recontramalas, y sin embargo no le aflojamos. Y yo creo que es eso, se trata de seguir pensando en crecer y qué sé yo, viste, no sé, seguir metiéndole, agachar la cabeza y meterle, levantar la pera, y bueno, acá estamos. Un esfuerzo muy grande han hecho mis viejos para que nosotros continuemos este proyecto y lo vamos a defender. No nos vamos a quebrar.
0: Gracias, Gonzalo, por sumarte unos minutos con nosotros en Cadena 3. Un fuerte abrazo para vos, para toda la familia, para toda la gente de Ahumados Nigo allá en Río Negro, en la Patagonia Argentina. Abrazo grande.
1: Un abrazo grande, muchas gracias por la nota, un saludo grande.
0: A vos, chau, es Gonzalo Espinel de Ahumados Nigo, pasó por acá, por la Argentina posible.
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0: 14:38, seguimos nosotros con la Argentina posible. Qué país maravilloso, qué país inmenso, qué país con tantos climas, tantas geografías distintas, tantas bellezas. Pasamos, recién estábamos a la distancia, comunicados con nuestra Patagonia, con nuestro sur, con la provincia de Río Negro, porque hacíamos nota con Gonzalo Espinel de Ahumados Nigo, que estaba en Luis Beltrán, y desde allá nos vamos a nuestro norte, bien al norte de la Argentina, en la quebrada de Humahuaca. Hay un pueblo bellísimo, hermoso, he tenido la suerte de conocerlo, se llama Uquía, y allí, en ese pueblo pintoresco, un pueblo de adobe, ubicado en la quebrada de Humahuaca, a casi 3.000 metros de altura, en esa localidad, en la provincia de Jujuy, tiene un nombre que proviene de los antiguos indígenas uquías que habitaban esa región. Y es famoso, claro está, por la quebrada de Humahuaca, pero también por la quebrada de las señoritas, esos paisajes rojizos o multicolores, y por la iglesia de San Francisco de Paula, del siglo XVII, que alberga una valiosa colección colonial. Allí está Uquía. Parece que el tiempo no pasa, o que el tiempo pasa de manera muy lenta, que el reloj no se mueve tanto, o por lo menos no de la manera atolondrada que parece que se mueve, o que nos movemos nosotros, ni que hablar en las grandes ciudades, en las grandes capitales. Parece una foto el lugar de tan quieto que está allí en nuestro norte. Hacia allá nos vamos en esta cadena federal con 730 emisoras cubriendo todo el país para hablar con Paola. Paola Pérez es integrante del emprendimiento familiar Huerta La Señorita y está en línea de Cadena 3 para que nos cuente esto de las semillas, la semilla de los abuelos, que terminaron siendo un proyecto de vida, con las mujeres jujeñas cultivando el futuro. Historias que empiezan con una semilla. Y no hablo solamente de esa semilla de la que se planta en la tierra, sino de la semilla que nace en una familia, en los valores y en el deseo de salir adelante. Y allí en Uquía, en plena quebrada de Humahuaca, un emprendimiento familiar convirtió una necesidad económica en una misión: rescatar semillas ancestrales, producir de manera agroecológica y demostrar que el arraigo también puede ser una oportunidad para crecer. Esa es la historia de Huerta Las Señoritas, un ejemplo de cómo tradición e innovación pueden ir de la mano. Hola Paola, soy Fernando Genesir, el Turco, acá en Cadena 3. ¿Cómo estás?
1: Buenas tardes. Hermosa presentación, muchísimas gracias.
0: Hermoso escucharte y escuchar otra de las tantas voces, tonadas, encantos que tenemos en la Argentina. Así que, al revés, gracias por tu tiempo y por ese hablar sereno y claro para contarnos a través de la Cadena 3, ¿cómo es esto de este emprendimiento familiar que enarbolan ustedes con Huerta Las Señoritas? ¿Qué hacen?
1: Bueno, ¿qué tal? Bueno, buenas tardes. Sí, nosotros somos un grupo de una familia, trabajo conjunto con mi hermana, y hacemos hace ya desde que empezamos, hace 9 años ya más o menos aproximadamente, empezamos con el proyecto. Nace de esta necesidad, como vos decías, y también de para... Y ahí descubrimos que el deterioro, ¿no?, la necesidad que teníamos de poder comprometernos, y era una necesidad de poder trabajar, ¿no?, la tierra. Y bueno, fue así que empezamos, e iniciamos así con un préstamo y compramos la primera burra, compramos un arado y un par de semillas también. Y también sumamos unas semillas que nos habían compartido unos abuelos de un cuñado de Abrapampa, unos maíces también nos habían compartido. Y de ahí empezamos a reproducirlos. Y de ahí no paramos más.
0: Perdona que te interrumpa, Paola, pero la verdad que es hermoso lo que estás contando, esto de... Primero la necesidad, y empezaste por la necesidad de comprometernos, además de la necesidad de trabajar. Y después, claro... por ahí estamos nosotros muy equivocados cuando escuchamos hablar de préstamos. pensamos en maquinaria. Bueno, el arado lo es. Pero vos empezaste con un préstamo, la primera burra, el arado, unas semillas y unos maíces. Y así empezaron.
1: Sí, tal cual. Era un campo, es un campo, sí, es donde mis abuelos. Pero sí, que venían trabajando, gente sí, la arrendaba, pero gente de otros lugares, ¿viste? Y entonces era otro trato, otro amor con el que trabajaban la tierra, ¿no? No era un uso, pero sin mucho sentido, o sea, de tratar de sacar, ¿no? Ya empezaban a usar algunos excesos químicos, ya la tierra estaba bastante... tenía mucho salitre, no estaba como mucho, un uso excesivo en ese sentido, y no había un cuidado. Entonces ahí también fue que nosotros nos percatamos de, porque teníamos ya, volvimos al campo con los niños, y de ver o de temer que el agua o el agua con el que regamos estuviesen no dañadas o contaminadas, eso era como, nos preocupaba. Claro. En ese sentido también, ¿no? Y bueno, y ahí fue que encontramos, nos pusimos a estudiar, nos acercamos al INTA, y el INTA nos propuso este modo de producción, ¿no? Que ellos lo denominan agroecológico, pero nosotros, nuestra idea fue sí. Nosotros lo llamamos como transición, fue en la primera época, pero fue como volver hacia atrás, porque es volver al modo de producción anterior, porque donde nuestros abuelos o nuestras familias no usaban los agroquímicos, ¿no?
0: Claro. Se usaba... ¿Y qué producen, Paola?
1: Nosotros producimos en un momento, bueno, hortalizas, de distintas variedades, hojas verdes, zanahorias, son remolachas, son productos que se pueden producir en esta región, y sobre todo hacemos las papas andinas, ¿no? Especializamos en las papas andinas, ¿no?
0: Me dan unas ganas bárbaras de poder ir hasta allá, y porque esto lo es para todo público, me imagino, ¿lo venden al público o no?
1: Exacto, sí, los vendemos para... Lo distribuimos acá en la ciudad y en los mercados, por ejemplo, en San Salvador, está mercados de Rico, Monterrico, ¿no? Esos lugares donde son lugares de intercambio más o menos.
0: ¿Y les va bien, Paola?
1: Y mire, y vamos.
0: Vamos.
1: Vamos, la particularidad que tiene esta región... Que siempre no fue, se basó en la agricultura, sí. Gracias a que el desarrollo este de turístico hizo que se puedan recuperar, volvió el uso, ¿no? de estos productos, por ejemplo, de las papas andinas, las habas también, como que se empezó a utilizar más los restaurantes, la parte gastronómica de la región, gracias a esa industria se fue movilizando, ¿no? Y nos permite un poco estar con poder mostrar o vender nuestros productos.
0: Es que además, no sé, no pasa solamente con la papa, porque vos me estabas hablando de hortalizas, de zanahorias, de otras verduras, de remolacha, de hojas verdes, pero en el caso de las papas con esa variedad de colores y de sabores, y la verdad que es impactante toda esa gama de papas, de papines que tienen allá en nuestro norte, en Jujuy y en otros lugares de la quebrada, y los sabores, como en el resto del norte, más allá de la Argentina, ¿no?
1: Uh-huh. Así es. Bueno, nosotros pudimos alcanzar ahora una variedad de siete variedades de papines, uh-huh. Desde lo que vamos. Igual también, ¿no? Hay las vicisitudes a veces del clima, de las temporadas, digamos. Tenemos buenas y bajas, así, ¿no? Alternan. Pero, bueno, pudimos recuperar algunas variedades. Por ejemplo, algunas que son más típicas, como la collareja, no sé si ustedes... O hay una, por ejemplo, que hace referencia a nuestra región también, que también lleva el nombre de Ojos de Señorita. Después tenemos algunas otras, la Boquita Pintadita, igual en distintos lugares, regiones, se llaman de distintas, ¿no? Las nombran de distintos modos. Uh-huh. Por ejemplo, Boquita Pintadita, Papa Azul tenemos, y después las papas collarejas. Oca, sobre todo, también comenzamos a producir, a pesar que decían que no, que era, que no nos iban a dar, pero sí, la verdad que
0: sí,
1: el suelo es bastante, sí.
0: Yo recién te preguntaba, Paola, si les va bien, y vos me dijiste vamos, con todo el deseo de que esto cada vez vaya mejor, pero sin perder la esencia, ¿no? Porque en definitiva son semillas que dieron fruto, son sueños que florecieron, uh-huh. Y vos me acabas de decir, algunos le decían que no iba a dar, que no iba a prender, y prendió y dio. Por eso estamos hablando con vos, por estas historias que nos resultan un ejemplo de cómo, de nuevo, la tradición, la innovación, el esfuerzo, sí. la posibilidad de rescatar semillas ancestrales, de producir de manera agroecológica y de demostrar que el arraigo también puede ser una oportunidad para crecer, ¿no?
1: Tal cual, sí. Eso fue bastante el inicio, ¿no? Fue como cuando llegamos así al campo, era como, aparte de ser mujeres, ¿viste? Una cuestión como muy de incredulidad también ahí en la tierra. Claro. Pero lo supimos sobrellevar y avanzamos, y hoy en día, por ejemplo, estamos en los mismos mercados, ¿no? Que otros compañeros también, otras familias campesinas, y eso. Nosotros en la época de pandemia, que fue un momento difícil, desarrollamos una aplicación, esto que decís de ver las soluciones siempre a los problemas, porque la materia prima ya la teníamos en la mano, digamos. Diseñamos una aplicación digital donde armábamos unas variedades de bolsones y las enviábamos a las familias, a la ciudad.
0: Claro.
1: Y con eso complementábamos con otros alimentos, por ejemplo, de otras regiones, con otras frutas, y la verdad que fue re satisfactorio, fuimos como esenciales en ese sentido, porque nos llevábamos, ¿no? los productos a cada familia, y eso fue como bastante también valorado. Fuimos ahí, fue que fuimos valoradas también, o el trabajo del campo fue un poco más valorado en ese momento, ¿no?
0: Hermoso poder enterarnos de lo que hacen, y la gente lo está percibiendo así. Estamos recibiendo mensajes de muchos lugares, Felicitaciones por el emprendimiento, dice Mari. Ay, qué rico, justo estoy almorzando. Me hacen conocer mi hermoso país. Te dejo mis saludos, dice Liliana, de Córdoba Capital. Qué hermoso programa. Turco, ¿cómo se llama ese emprendimiento en Jujuy? Se llama Huerta de las Señoritas, ¿verdad, Paola?
1: Así es, nos llamamos así y estamos ubicados, bueno, ahí justo en el lugar que vos mencionaste. Precioso, la verdad que además tiene esa mística, ¿no?, del lugar, de las montañas, de todo lo que rodea los cultivos, así que tiene mucho, mucho, mucho valor.
0: Me encanta. Además, ¿no? Paola, un beso grande, ojalá pueda volver a Boquilla y pasar por allí, por ese lugar, y probar las delicias que ustedes se animaron a soñar y hoy pueden compartir a partir de ese sueño, de las semillas, de los abuelos, de los primeros habitantes a este proyecto de vida. Un beso grande, un abrazo y felicitaciones, Paola.
1: Perfecto. Bueno, sí, nosotros en el espacio podemos recibir personas, así están unas cabañitas para que puedan ver cómo se produce. Y en los distintos, ¿no? Tenemos como unas cabañitas de lugar para poder, los esperamos, los recibimos, digamos, cuando gusten.
0: Gracias, gracias. Gracias, y para toda la gente que está escuchando también, gracias por el cariño y felicitaciones de nuevo. Paola Pérez, integrante del emprendimiento familiar Huerta La Señorita, allá en Uquía, en nuestro norte, en plena quebrada del Humahuac.
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0: Vamos, vamos, en el final hay muchos mensajes de la gente que se comunica. Turco y equipo, ya somos un gran país, tenemos todo para ser potencia, desde las carnes exóticas de Guanaco, la llama, a las verduras de la Puna, imaginen todos esos productos, con amor y constancia se triunfa. Gracias, Javier. Patricia, que dice: Turco, casi no me pierdo programa, te felicito. Paola, emociona con la paz y la tranquilidad que se expresa, tan propio del norte y del interior del país, desde La Rioja. Fuerza para todos los que emprendemos, dice Patricia Colazo. Vamos a cerrar con otro de los colaboradores de este programa desde que arrancamos. Querido Chema Forte, ¿cómo estás?
1: Hola, Fernando, ¿qué tal? Muy buenas tardes.
0: Muy buenas tardes. Me imagino que estás todavía allá en Madrid, ¿verdad?
1: Sí, con mucho calor, Fernando. Esto mucho es calor. realmente muy difícil de sobrellevar, pero es bueno, lo que nos toca.
0: La culpa es tuya que te fuiste allá, teniendo invierno acá, decidiste irte el verano, bueno, qué sé yo.
1: Chema. Bueno, qué sé yo. Uno tiene cierta edad y tiene que pasar la ITV en el hospital de vez en cuando.
0: Es así, está bien, hay que pasar y hacerse el ETV. Chema, vayamos después del Mundial a la relación económica entre Argentina y España. Lamentablemente se nos fue el programa, nos quedan pocos tiempos, pero ¿qué dirías? ¿Qué tenés?
1: Yo, tres tips para que hablemos de los negocios más allá de la final de la Copa del Mundo.
0: Sí.
1: Porque mirando las cifras, hay que decir que España es el tercer país europeo que más importa de la República Argentina. Que desde el año 2002 la balanza comercial siempre ha sido favorable a la Argentina. 2.393 millones de dólares en exportaciones argentinas a España, 1.167 de España a la Argentina. Hay una diferencia en el año 2025 de casi 59 millones de dólares favorable a la Argentina. Así que, ¿qué vende Argentina a España? Soja, camarones, langostinos, maní, carne. Todos los productos agroindustriales forman parte de esa canasta de lo que vende Argentina a España. ¿Qué vende España a Argentina? Autopartes, autos, perfumes, embarcaciones pesqueras, es decir, productos manufacturados. Más allá de cualquier polémica en Twitter, en Instagram, sí, está la realidad, Fernando. La realidad es que España, en gran medida, es un socio estratégico de la Argentina y Argentina, en gran medida, es un socio estratégico de España. Solamente hablando de plata, uno ya lo entiende, Fernando.
0: Está clarísimo. Yo no sé si es que nos pegó tanto la final del mundo, pero ¿alguna vez estuvo en duda esta relación también, además de la afectiva por nuestros ancestros, nuestros descendientes y todos los que están viviendo acá en Argentina y los argentinos que están allá? ¿Alguna vez también estuvo en duda después del Mundial la relación comercial, económica entre Argentina y España?
1: Yo creo que no, salvo en Internet, en las redes sociales, en donde cualquier cosa, cualquier broma, cualquier error se multiplica por mil. Hay 505.000 españoles anotados en los consulados en Argentina.
0: ¡Qué bárbaro!
1: Medio millón.
0: Y argentinos en España, me imagino que también una cantidad muy importante.
1: Igual, Fernando. Somos el país donde más españoles viven fuera de España, Argentina. El país donde más argentinos viven fuera de Argentina, España.
0: Clarísimo, qué bueno que siga siendo así. Chema, gracias. ¿Y cuándo volvés por acá?
1: Pues a fin de mes y luego a ponerse las pilas y a trabajar, que la radio exige mucho.
0: Vamos, todavía.
1: Ya hace bien.
0: Te queremos, Chema. Abrazo gigante, gracias.
1: Un abrazo, Fernando.
0: Chao, chao, chao. El cariño de siempre, Chema Forte desde España, 3 de la tarde en todo el país. Gracias a ustedes, los oyentes que están del otro lado, y a cada uno de los que hacen la Argentina posible. Nos reencontramos mañana, no se vayan. Viene Viva la Radio acá en la continuidad de la gran cadena federal, Cadena 13 Argentina. Chao, hasta mañana.

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1: ¿Cómo les va? Muy, pero muy buenas tardes a todo el país. La Cadena 3 Argentina en la Expo Rural, la casa de los artistas, como viene ocurriendo día tras día, refiriéndonos a esta hermosa muestra, a esta feria que expone lo mejor del campo argentino, un campo que crece día a día y un campo que ofrece diferentes alternativas, como la Cadena 3, que se escucha en todo el país, más de 700 emisoras a lo largo y a lo ancho de la República Argentina, con el Estudio Federal Sancor Seguros instalado frente al mástil, aquí en el predio de Palermo, en una nueva edición de la exposición de la Sociedad Rural Argentina. Y el placer de comenzar Viva la Radio, nos asomamos nosotros por acá con el querido Lázaro Caballero, que ya está aquí.
2: Querido, ¿cómo estás, querido? Qué gustazo estar charlando acá con vos, hermano.
1: Qué placer, el aplauso de la gente. Una multitud, nos pueden seguir por YouTube, le decimos a la gente que se quiera asomar, que a través del canal Cadena 3 en YouTube pueden ver las imágenes, porque hay una cámara colocada arriba del techo que va mostrando la cantidad de gente que se va agolpando para recibir en la Casa de los Artistas a Lázaro Caballero, que prepara un gran festival para empezar en agosto, Lázaro.
2: Así es, mi hermano querido, bueno, 13, 14, 15 y 16 de agosto es la fecha citada para nuestro festival allá, la fiesta solidaria del Chaco Formoseño y Viporá, así que estamos con todos los preparativos, hermano, ya ansioso de que llegue la fecha.
1: Ya vamos a charlar de la grilla, de lo que se viene, porque atentos, los que no pudieran por algún motivo llegar a viajar a Gran Guardia, a Formosa, en septiembre estás en Buenos Aires.
2: 12 y 13 de septiembre tenemos la fecha de nuestro teatro Gran Rex. Un honor poder llegar a este hermoso teatro que tenemos los argentinos en la calle Corrientes. Para nosotros todo un desafío, así que sabemos que nos van a apoyar y van a ir a mirar nuestro show, que va a ser un show distinto, no a lo que lo tenemos acostumbrado, pero un show muy bonito.
1: ¿Quién se va a perder el show de Lázaro? A ver, ¿quiénes van a estar ahí disfrutando? Mirá cómo levanta la mano la gente. Estamos en vivo por la Cadena 3 Argentina en más de 700 emisoras y en YouTube nos pueden observar y nos pueden apreciar. Alejandro Bustos los saluda por acá y el artista es Lázaro Caballero. Así que vamos a arrancar con algo, ¿te parece?
2: Dale, vamos a arrancar con algo, amigo.
1: ¿Le parece que cante Lázaro Caballero? Pero sí, para eso vinimos, dice la gente, y en las emisoras del país también lo quieren escuchar.

0: para todos los formoseños que están acá y los que están escuchando a través de la cadena 3 Argentina en todo el país, es Lázaro Caballero. Lo vamos a convidar, ¿te parece? A la gente que está en Córdoba, allí en Alvear 139, sí, está Raúl Monti, el conductor de Viva la Radio, que se suma a esta posibilidad. Y también te vamos a convidar, ¿qué te parece, Raúl, si te convidamos un matecito como estamos tomando acá con el querido Lázaro Caballero?
1: Enhorabuena, Chucho, querido, te estoy mirando. Muy bueno todo lo que llega desde ahí. Abrazo a Lázaro. Lázaro, levántate y canta, hermano. ¿Qué sombrerazo, ¿no es cierto? Nora, mira el sombrero que se ha puesto Lázaro.
2: Muchas gracias, ¿cómo anda? Hola. ¿Cómo están allá en los estudios? Abrazo grande.
1: Escuchándote con mucho cariño, Lázaro, me pregunto si ese lo trajiste de tu pago o lo compraste en las talabarterías que están ahí cerquita del estudio. Qué lindo sombrero.
2: Sí, claro. No, este es del, bueno, nuestros patrocinadores de Lago Marcino.
1: Muy bien.
2: Estos son de los chicos de Lago Marcino que siempre nos dan unos sombreros ahí.
1: Muy bien, muy bien. Siempre. Y la boina de Chucho no se queda atrás, ¿eh? No.
0: Bueno, ya voy a buscar yo a Lago Marcino también.
2: Sí, más vale.
0: Son amigos de la casa, sí, ¿eh? Señor. Pronto lo vamos a sumar a la cadena 3 Argentina.
1: Pero escúchame, ni Aldo Rico se puso una boina de esa, ¿eh? Señoras y señores, con estos grandes que están en el Estudio Federal, nosotros les invitamos con un matecito para que sigamos en la casa de los artistas. Sobre gustos de boinas y sombreros no hay nada escrito, señora.
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0: Bueno, a propósito, no quería privarme de charlar, Lázaro, y que la gente te escuche por este gran momento que está atravesando el folclore argentino. Y es innegable que sos uno de los protagonistas que ha venido a traer música de diferentes regiones. Hay protagonistas, gracias a Dios, en esta bendita Argentina que mantienen nuestras tradiciones y nuestras raíces, y te toca llevar esa bandera.
2: Claro que sí, Ale, bueno, es así, con mucho respeto la llevamos y la defendemos a muerte. Me siento un hombre muy patriota de mi país. Amo las cosas, las costumbres nuestras, las cosas criollas, me gustan mucho. Y bueno, eso es lo que defendemos en cada canción, en cada letra. Defendemos nuestra tierra, nuestro lugar, nuestra región, que es una región muy muy muy bonita, que nosotros la cuidamos y la amamos con todo el corazón. Entonces, creo yo que sí, bueno, que somos parte de este hermoso momento que está pasando el folclore, junto a otros artistas más, por supuesto, y artistas de otro género que se han arrimado también a la música criolla argentina, al folclore. La verdad que el folclore está pasando un momento hermoso, Ale, lo ves vos en cada lugar, lo veo yo donde voy, ya sea donde vamos y hay una juntadita, una guitarra, algo, hay un changuito, tres changuitos jugando de boinita, de sombrero y de pañuelo, que esas cosas no se veían más hace mucho tiempo. Entonces el folclore está más vivo que nunca, hermano.
0: Totalmente, y qué mejor que contarlo a partir de los chicos que se acercan y que hoy a través de las redes googlean y se enamoran de esas viejas canciones, como te habrá pasado en algún momento a vos, con la que empezaste.
2: En mis principios, por supuesto, claro, el folclore está pasando un momento hermoso. Ale, hoy vos te vas a una escuela o a un colegio y preguntás quién es Mercedes Sosa y lo saben. Uh-huh. Lo saben, los chicos conocen, sí, está el tema, sí, está el tema, escuchamos, qué sé yo. Y es hermoso lo que está pasando, y pasa también con los changos que arrancan a cantar. Empiezan a experimentar, por supuesto, empiezan a escarbar, empiezan a ver la hermosa música, que es el hermoso cancionero popular argentino que tiene el folclore nuestro.
0: Totalmente.
2: Tiene hermoso, bueno, así hemos, también yo cuando comencé a...
0: En algún momento fue Lazarito, tal vez muchos de acá no lo han visto, pero Lazarito era chiquito y andaba por los festivales con los papis que lo llevaban de un lado para el otro, buscando un rincón, buscando un lugar donde empuñar esa guitarra y disfrutar de las canciones nuestras. Y hoy es un sueño cumplido el festival que estás realizando en Gran Guardia.
2: Por supuesto, Ale, por supuesto, es así. Era un sueño que se me metió entre ceja y ceja hace mucho tiempo. No se podía concretar por una cosa o por otra, no lo podía hacer, o no me animaba. Bueno, después, junto con la gringa, con mi familia, con mi papá, mi...

0: Primer año del 2022, habíamos hecho algunos eventos antes, pero unas peñitas chiquitas nomás, que le iban poniendo algunos nombres, ¿viste? Pero bueno, después cuando yo lo hicimos en el lugar, ya le pusimos ya el nombre, Viporato. Y bueno, hoy creo que está en uno de los festivales de más concurrencia en el calendario de festivales del año, y se posicionó de una manera tremenda. La gente impresionante como va de todo lugar. A mí me sorprende a veces, Ale. Yo digo, ¿qué tendrá? ¿Qué magia tendrá? ¿Qué energía tendrá ese lugar? Que la gente quiere ir a compartir ahí, a estar en el medio del campo, donde no hay señal, donde no tenés muchas comodidades y esas cosas.
1: Pero es como, a ver, para la gente que no conoce Gran Guardia, el lugar donde se hace el espectáculo es un campo, uno tiene acceso, la gente va en colectivo, va en auto, lleva la carpa porque hay espacio para acampar, tienen ahí agua corriente y todo lo demás, disfrutan durante el día porque, a ver, creo que la magia, uno obviamente, la esencia es el folclore, lo que nos convoca, lo que nos une.
0: Sí, por supuesto.
1: Pero también hay algo de creer en quien te lo dice, y esto te lo has ganado a fuerza de recorrer kilómetros y kilómetros, porque Lázaro es un hombre de campo chico, es un hombre de campo que se levanta, que se va en caballo, que cuando hay que arriar las vacas se va él mismo a arriar las vacas, hace un desfile gaucho ahí también en el Ibiporá. Lo hemos podido contar y transmitir por la cadena 3 Argentina el año pasado, y este año vamos a volver a estar allí para seguir demostrando un festival que gana un día más, que va a tener cuatro días, ¿no?
0: Va a tener cuatro días, sí. La gente se va de muy lejos, Ale, entonces vemos, ¿viste? Porque nosotros vemos en los comentarios, nosotros vamos de, qué sé yo, de Río Negro, vamos, son como 2000 y pico kilómetros,
1: claro, ¿entendés?
0: O sea, se toman dos días de viaje, entonces la gente ya prepara sus vacaciones, ¿viste? Por eso nosotros lanzamos 6 o 7 meses antes ya la fecha, entonces la gente se va preparando. Y por eso quisimos agregar un día más, cuesta un poquito más un día, porque el día jueves es un día que donde todavía es el día de trabajo. Pero la gente va, nos está sorprendiendo porque la gente está comprando mucho la entrada de los 4 días. Entonces,
1: hay un abono para comprar, sí, para los 4 días, ¿no?
0: Claro, hay un abono también por comprar los 4 días. Hacemos una entrada prácticamente popular y cobramos 30.000 pesos por día. Creo que es una entrada súper accesible. El día domingo queda 20.000 pesos al precio de costo, porque el domingo yo sé que va la familia, el campo, y que por ahí hay familias que son numerosas, son 5 o 6, entonces a veces cuesta arriba por ahí, a veces cuesta, ¿viste? El hombre que trabaja en el campo, entonces va con la familia, quiere ir, hacemos pialada, hacemos yerra, tiene una magia ese lugar, y es lo que yo quise mostrar siempre. Es el sueño, por eso, por ahí a veces, yo lloro todo el tiempo cuando ando por ahí, me pongo, lo veo a...
1: No, de lágrima fácil.
0: Sí, soy ahí en ese momento, sí, porque trabajamos todo el año para que todo salga bien, y Dios y la gente hermosa que va, que hay un ambiente muy bonito allá adentro, siempre hace que todo salga perfecto, entonces uno se emociona, yo me emociono, lo veo a Nico, a Néstor ahí, arriba del escenario, de mi escenario de los domingos ahí que tenemos en el campo de la Doma, y ese ya suena el himno y ya lloro también. Sí.
1: Se cae alguna lágrima, pero claro, tienen que asistir ustedes a disfrutar, a compartir esta argentinidad. Jueves 13 de agosto, Iván Ruiz, Omar Cantero, Los Aranditas, la banda de Rodri, Dalma y Josefina Rolk, y Lázaro Caballero, obvio. El día viernes, Orellana Luca, Magui Cuyen, viernes 14 de agosto, Los Nombradores del Alba, Cara Fea, Los Catamarqueños, le mandamos un saludo, estuvimos en el Festival del Poncho el fin de semana, a Rafa y a toda la gente.
0: Abrazo grande, sí, claro. El día viernes se sumó el Chaqueño y la Sole también.
1: Ah, mira vos, un par de nenes se sumaron, ¿eh? ¿Qué les parece? Chaqueño Palavecino y Soledad Pastoruti, Pico Frank, Efraín Colombo, el sábado Milo J.
0: Sí, señor,
1: qué linda sorpresa.
0: Sorpresón.
1: Imagino que Milo J se va a caer. Imagino que cuando llegue se va a caer sentado cuando vea la cantidad de gente que va a ver, ¿no?
0: Sí, dice que yo hace poquito vine, estuve con él, pude compartir un...
2: ¿Cambió el sábado?
0: ¿Cómo?
1: Ah, me corrige, Freddy, que Pico Frank se cambió el sábado. Bueno,
0: perdón, bueno, son modificaciones que hay a veces, sí, claro. Bueno, lo de Milo J toda una sorpresa para nosotros. Él ni nos avisó nada, él lo anunció. Mirá, Chango, mirá que voy a estar en Ibiporá. Nosotros quedamos, por supuesto, sorprendidos, porque bueno, el Chango.

0: Chango es un fenomenal, respeta mucho el folclore, lo quiere mucho, le sigue mucho la juventud, así que la juventud también va a ir a nuestro festival a conocer un poco a través de este gran
1: artista. Totalmente, los Aloncitos que van a llevar el chamamé, los Tequis, Yamila Cafrune. Yamila Cafrune, vamos a estar el sábado haciendo un encuentro en la parrilla acá.
0: Mirá,
1: le mandamos un beso, que está viviendo acá en Cañuelas, acá en provincia de Buenos Aires.
0: Sí, claro.
1: Y el domingo el indio Lucio Rojas, Cristian Herrera, Nico Membriani, le mandamos un abrazo nuevamente.
0: Abrazo,
1: mediodía.
0: Hermano,
1: hoy es el día del payador.
0: Sí, pues sí, pues.
1: Anduvo por acá, así que Ángelo Aranda, que también anda por acá, Paquito Caño, le mandamos un beso grande a Paquito, señor, querido cordobés. Bueno, me parece que estamos hablando mucho y cantando poco. ¿Qué dicen ustedes? Sí, ¿no? Sí, hace la gente con la cabeza.
0: Estamos, escúchame, ¿estamos preparados abajo ya o no?
1: Estamos preparados, si no le metemos una más con la guitarra.
0: No, tiene que estar preparado.
1: Una acústica, se enoja Lázaro ahí nomás, se pone,
0: sí,
1: automáticamente.
0: Claro,
1: que
0: hay que preparar rápido,
1: todo listo,
0: hermano, por Dios.
1: Pero qué lindo. Raúl, vos sabés lo lindo que se comparte y que se disfruta precisamente en esa fiesta ahí en el Ibiporá, en el Gran Guardia. Son 4 días para distenderse, vos no tenés señal de celular, así que no tenés que mirar, solamente tenés que cantar y disfrutar de todas las actividades camperas que hay durante el día y los artistas a la noche.
2: A mi juego me han llamado.
1: Claro.
2: Si no me pueden ubicar, mejor.
1: Claro, para estar de incógnito ahí.
2: Pero por supuesto que ni la Interpol nos encuentre. Escúcheme, hágale un guitarrear ahí a don Lázaro mientras se acomodan los chicos, que estamos disfrutando de este momento con unos matecitos verde flor y escuchando sus historias.
0: Dale, meta. Mientras terminan de armar los changos, vamos a hacer una guitarreadita.
1: Hacemos una guitarreadita y aprovechamos también para mandarle un gran saludo a toda la gente que nos está escuchando, que nos está viendo por YouTube, que tiene allí la imagen. Estamos en la edición número 138 de la Expo Rural para compartir, para vivir. Y en septiembre, por las dudas, si alguno se queda sin llegar, en el Gran Rex, 2 días, Gran Rex.
0: 12 y 13 de septiembre estamos presentando este show con Sangre de Quebracho en el Teatro Gran Rex. Las entradas las pueden adquirir en el mismo teatro, por boletería ahí del teatro, o si no, por tuentrada.com.
1: Le convidamos un matecito más con verde
0: flor. Sí, señor.
1: Mientras los músicos están preparando, dejando todo listo en absolutas condiciones para que la gente disfrute. Se sigue juntando gente acá. Mirá la imagen por YouTube. Ahí la tenés en la pantalla para la gente que nos está siguiendo. Fíjense, ahí está el mástil y ahí la gente que está colmando y disfrutando este espacio y esta casa de los artistas que es la Cadena 3 Argentina, hoy con Lázaro Caballero, recorriendo rutas y caminos. ¿Te sigue acompañando la gringa?
0: Sí, hoy se fueron, hoy se volvieron a la mañana, porque bueno, yo ya de acá ya me voy para Salta, tocamos mañana en Galpón y el sábado tocamos el Festival del Poncho allá en Catamarca, y bueno, de ahí recién nos volvemos para la casa, así que ellos tuvieron un par de días que estuve acá yo haciendo una ruedita de prensa y se quedaron conmigo. Bueno, tuvieron unos días, recargué pila y ya se fueron para la casa.
1: ¿Necesario?
0: Muy necesario.
1: ¿Sí?
0: Sí.
1: ¿Qué lugar? ¿Cómo hace para armar el rompecabezas? Porque no es fácil. Yo te veo y uno te ve y la gente sigue y está acá y está en el norte y está en el sur y está en Córdoba y después se va a Buenos Aires y después va al sur. ¿Cómo haces?
0: Y hacemos como podemos. A veces es difícil, bueno, hacer, bueno, por supuesto,
1: hacer
0: la logística y el room es difícil a veces la logística de un fin de semana, pero bueno, a veces no tenemos que mañana, porque a veces sale un show en el sur y al otro día sale un show en el centro que queda más de 1000 y pico kilómetros, casi 2000 kilómetros. Pero bueno, hay que amañarse. A veces nos toca Buenos Aires, fíjate, mañana tocamos Salta, son 1400, casi 1500 kilómetros.
1: Uh-huh.
0: Y bueno, nos acomodamos, viajamos, no es fácil, es a veces uno piensa, viste, voy a viajar por todos lados, qué lindo, vos te vas a conocer miles de lugares. Sí, por supuesto, es hermoso, hay gente que nos espera con buenas energías siempre, pero a veces es cansador andar mucho, porque uno a veces viaja por ahí, a veces no viaja tan cómodo. Bueno, ahora en estos viajes que son viajes largos, uno por supuesto va en un vehículo más ligero, viajamos en dos trafis, ya sentado, apretadito, ¿viste?
1: Claro.
0: Acuesta.
1: Y sí, sí, me imagino que debe ser una locura. Mira, voy a leer solamente los mensajes del YouTube. Hola, viva la radio, vamos Lázaro. Hola, Raúl y Norita. Dice, el grupo oficial de fans de Lázaro Caballero Formosa presente. Se sigue conectando la gente, ¿eh? Gracias Cadena 3 por dar lugar a la artista de gran convocatoria. La banda de Ibiporá de Buenos Aires, siempre presente, negro querido, dice.
0: Qué grande.
1: La banda Celeste, la más grande. Gaucho de pura cepa, dice, eso es Lázaro. Los esperamos a todos en el Ibiporá, quinta edición, solidario. Bueno, a propósito de eso también, contame un poco de eso, porque no quiero dejar de marcarlo, lo hiciste el año pasado, la gente llevaba colaboraciones, distribuiste desde parte de lo que se recaudó hasta también muchos útiles escolares, juguetes.
0: Sí, sí, por supuesto, creo que es el fin de esta hermosa fiesta, ¿no? La parte solidaria creo que es lo más bonito, el trabajo que estamos haciendo. A la escuela a la que vamos, le brindamos una pequeña ayuda. Siempre la verdad que es muy bonito. Bueno, lo de los útiles escolares se carga ahí la banda del patio, que son los chicos de Carolla, de Jesús María.
1: Le mandamos un abrazo grande a Chiribirri, a todos los amigos.
0: Que ellos siempre, ahí, por supuesto, ellos todos los años van y nos llevan. Este año tienen un desafío que me dicen que es sorpresa, así que no sé que, con
1: voy qué. Voy a indagar cuando vuelva para el pago de Jesús María.
0: Me aparecen los dos tres camiones estos locos.
1: Sí. Pero son capaces. Sí, Nachito Giordano prepara unos asados y unos cabritos espectaculares.
0: Sí, olvídate.
1: Mantiene a la banda. Vos sabés, Raúl, a propósito de esta gente del norte, mirá ahí, del norte cordobés, mirá, hay gente del norte de Córdoba ahí. Le mandamos un abrazo muy grande que está acá. Esta banda se alquiló. Esta banda tiene una anécdota. En el Ibiporá del año pasado se alquiló el colectivo. ¿Te acordás cuando vino Paul McCartney a Córdoba? ¿Te acordás que lo pasearon en un colectivo que quería Paul McCartney conocer Córdoba capital?
0: Sí.
1: Bueno,
0: sí.
1: Estos locos alquilaron el mismo colectivo y se fueron al Ibiporá a la fiesta de Lázaro. Lo instalaron ahí.
0: Sí, ahí estuvieron firmes. Los 4 días estuvieron.
1: Claro.
0: Se vinieron un día antes ellos. Bueno, ellos van y también son muy colaboradores, ¿viste? No se quedan. Enseguida preguntan, che, chavo, ¿qué hay que hacer? Bueno, che, ya estamos cargando, bueno, ahí vamos a cargar ahí. Y bueno, chavos, ¿qué hay que hacer? Hay que llevar agua. Bueno, ahí nomás ya cargamos los changos. Son muy serviciales. Hay que dar de comer a alguien, cocinan.
1: Va a mantener el formato de dos escenarios, uno grande a la noche y otro en el predio donde estacionan.
0: Los tres escenarios. El que está en el camping,
1: sí.
0: El grande, el mayor, claro, sería en el predio.
1: A la noche.
0: Claro, a la noche el predio y el escenario del domingo, que el sábado también vamos a hacer algo. Y estuvo una idea, yo, viste, nosotros antes, y por ahí voy a mi pueblo, y me agarra tanta nostalgia que nosotros antes preparábamos los caballos, viste, para el 9 de julio, 25 de mayo, y íbamos a la plaza, y hacíamos carrera de sortija, carrera de tambores, hacíamos los juegos gauchos, viste, de antes, el juego de la silla, pero a caballo, hacíamos allá,
1: claro,
0: en nuestra zona, atropellar a pared falsa, bueno, salto a la valla, juego de rienda, esas cosas. Entonces el día sábado por la mañana, para tener otro entretenimiento, para que la gente no esté tampoco allá todo el tiempo en el camping, vamos a invitar a la gente, vamos a enseñar algunas cosas, vamos a enseñar cómo se trabaja allá, algunas yerras, vamos a marcar unos terneros ahí para que la gente conozca, sepa, gente que por ahí nunca tuvo la oportunidad de poder ver esa tradición que todavía existe en nuestra tierra, vamos a ir mostrando y va a estar muy lindo, va a haber mucha actividad este año.
1: Actividades camperas entonces, Lázaro Caballero, saludos a Lipen 434 de Chuña, estamos presentes acá en la rural, mira, están dejando mensajes la gente desde Miramar, Buenos Aires, grande Lázaro, ídolo. Saludos para Lázaro de Santa Isabel, La Pampa. Mañana 24 están en el Galpón Salta, sí, hay gente que lo está esperando. Desde Tucumán, te vinimos a ver, dice, estamos a la par del camión. Mirá, gente conectada en YouTube.
0: Qué grande.
1: Que está ahí, mirá. Río Negro, Cartagal, ahí también presente.
0: Cartagal, sí.
1: Bueno, estamos para largar, en un ratito ya estamos largando. Lázaro, querido, desde Mendoza, te queremos hacer el aguante. El Ateneo Tucumán presente, dice, saludo desde Tucumán, dice Lázaro. Bueno, gracias a la gente que se está conectando de todo el país. Show espectacular que prepara Lázaro para largar aquí ante el público. Multitudinario. Que además, insisto, va a poder tener el 12 y el 13 de septiembre en el Gran Rex. Ahí prepara otra cosa, ¿no? Eso de los shows por ahí, de acuerdo al lugar, se prepara el show,
0: por
1: ¿no?
0: Por supuesto, dale. Bueno, para el Gran Rex tenemos varios varios condimentos que vamos a ir mostrando durante la noche, que va a ser, lo va a ser muy especial. Así que por eso invitamos nuevamente una vez más a la gente, 12 y 13 de septiembre, Teatro Gran Rex, las entradas en la boletería del teatro, o si no, por tuentrada.com.
1: Excelente, para la gente que pueda aprovechar y que pueda disfrutar de lo que va a ser este gran espectáculo que ya estamos promocionando y que vamos a acompañar, como siempre, a través de la cadena 3 Argentina. Se sigue juntando gente aquí.
0: Sí, señor.
1: Y gente que nos está viendo a través del YouTube, que está viendo la imagen allí precisamente del mástil. Saluden, la cámara está arriba del techo,
0: La saluden. Cámara está arriba, saluden.
1: Sí. A la gente del país que los está escuchando, la familia seguro que los debe estar viendo. Lázaro, saludalo al Peti que va a ir a verte al teatro por su cumpleaños. Dice, mandale un saludo. Saludo para los chicos del Bañado de Soto, que están presentes en la Expo Escuela 381, Eva Duarte de Perón. Mira, ahí están. Ahí está la gente también que se enganche. Es curioso lo que pasa, porque la gente está acá presente, pero a la vez te está viendo por el YouTube y comenta para que nosotros lo saludemos y aproveche.
0: Y hoy la tecnología, hermano, cambia.
1: ¿Cómo te llevas con la tecnología?
0: No tan bien.
1: ¿Sos de seguir, tus redes?
0: No, muy poco. Las redes son algo muy bonito, pero a veces no tan bonito. A veces por ahí hay cosas que por ahí lastiman a las personas, o lastiman por ahí los sentimientos de las personas. Cuesta, yo no miro mucho. Antes miraba de vez en cuando, hoy no miro.
1: ¿Pasó algo puntual alguna vez que dijiste no miro más?
0: Y por ahí, viste, hay por ahí palabras que a veces por ahí comentan por ahí porque
1: dicen los haters.
0: Claro,
1: ahora
0: los haters, esa cosa, eso a veces cuesta.
1: Entonces
0: a veces
1: decidiste
0: Decidí no mirar tanto, miro pero casi nada. Por ahí hay algunas cosas que me muestran, o si no, tengo un equipo tremendo de comunicación que anda muy bien.
1: Bien, bien, como corresponde, acá está Nani también trabajando, Norberto Bacón, que se acordaba de la época de Soledad a finales de los 90. Norberto Bacón fue y es un gran representante de artistas, pero fue en los comienzos de Soledad quien estuvo acompañando y llenaba en el estadio Mario Alberto Kempes en aquella oportunidad. Te ha tocado vivirlo con el gran Mario, Raúl, cuando promocionaba esos eventos y esos espectáculos, que eran un Kempes totalmente lleno en el surgimiento de una nueva generación folclórica,
0: qué
1: ¿no?
0: Lindo, qué lindo.
1: ¿Vos lo estás viendo en ese sentido también? Que está surgiendo como una nueva revolución, que en aquel momento la Sole hoy está cumpliendo 30 claro. años, 40 años cumplen los Nocheros, que fueron los que en la década del 90 arrancaron con aquella revolución. Hoy te toca a vos, le toca, le toca al Indio, le toca a Cristian, Milo J, aparecen otros artistas que también se van sumando, ¿no?
0: Por supuesto, bueno, creo que sí, creo que ahora el folclore está pasando un momento hermoso. Ale, ya lo charlamos, muy sí. lindo, muy, la verdad que el momento que está pasando el folclore, cómo la gente, cómo hay una revolución por el folclore. Hoy los festivales la mayoría se llenan, la gente la pasa muy bien, la pasa súper, se van, se conectan con sus raíces. El folclore está más vivo que nunca hoy. Hoy está revolucionando el folclore, y el folclore dentro de muy poco tiempo va a ser una música internacional, te lo puedo asegurar.
1: Totalmente, y se vive una experiencia. ¿Quieren escucharlo cantar a Lázaro? Tienen que gritar tan fuerte que se escuche a través del vidrio. ¿Quieren escucharlo a Lázaro, sí o no? Más fuerte, no se escucha, ¿sí o no?
0: ¡Vamos!
1: Ahí está, una multitud, y va a cantar Lázaro Caballero entonces. ¡Vamos nomás!
0: ¿Me voy abajo,
1: vale? Sí, vamos.
0: Me voy abajo, Bueno,
1: sí,
0: pero
1: sí, sí.
0: Pórtense bien.
1: El público lo pide. Déjenlo cantar.
0: Pórtense
1: favor.
0: Bien. Después subo por acá, favor. Me despido y después me bajo y saco la foto. Ahí está. Listo, listo.
1: Ahí está, acordado, arranca Lázaro Caballero, señoras y señores, en la Expo Rural en Palermo, una multitud, la casa de los artistas, para vivir con el gran Lázaro Caballero. Comienzan a sonar esas guitarras. Arriba los violines, vámonos más.

0: ¡Sí, señor!
1: ¡Sigue nomás!
0: ¡Seguimos, Ale!
1: ¡Sigue dale, la fiesta! Dale, ¡vamos! Lázaro Caballero, la Expo Rural, la Casa de los Artistas por Cadena 3 Argentina.

0: Señor.
1: Lázaro, querido, vamos a cantar una más. Cerramos nosotros este segmento. Vos seguís acá disfrutando con la gente.
0: Venga, mi hermano.
1: Ha sido un verdadero placer recibirte.
0: Gracias, Ale, querido.
1: Y nos encontramos ahí en el IBI por así Dios quiere, ¿eh? Como corresponde. ¿Nos vamos cantando? ¿Te
0: parece?
1: Sí,
0: señor, más vale. Vamos a hacer un chamamecito. La gente quiere bailar, dice. ¿Quiere bailar? Ahí estamos. Gracias,
1: una
0: hermano
1: multitud.
0: Querido.
1: Gracias, Lázaro Caballero, aquí en la Expo Rural, en la Casa de los Artistas, por Viva la Radio.
0: ¡Vámonos más! ¡Vamos!

0: para una más?
1: Ah, vale, amigo.
0: ¿Tenés para una más? Mirá, ah, vale. Mandale un saludo grande a los nombradores del ALBA, Diego Gatica, Facu Toro, al Nachito y a Lucas Erazo, que vienen en ruta, vienen escuchando la cadena 3 Argentina. Y hagamos una más para dedicarle a la gente, no sé, dale, un clásico para que explote esto.
1: Dale. ¿Hacemos un clásico? ¿Qué hacemos, Lindo Adorno, mami Apero?
2: ¡Sí!
1: ¿O Lindo Adorno o qué hubiera sido? ¿Cuál de los dos?
0: Toma.
1: Vamos.
3: Dale,
1: papi. Vámonos más. Si está todo mi... No, perdón. Lindo Adorno para mi papel. Vamos, Lindo Adorno. Abrazo grande a mis amigos, los nombradores del ALBA que están viajando para acá. Que tengamos buen viaje, amigo, Conchito Gil, lo ilumine.

0: acá sigue el camión, el Estudio Federal, una multitud disfrutando de este momento.
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1: Que explotó en las redes. ¡Qué grande Lázaro! Quiero ir al festival. Desde Comodoro Rivadavia estoy saludando, soy Raúl. Gente, desde el aeropuerto de Seiza María, siguiéndolos por YouTube.
2: Hola, viva la radio en el Día del Payador, escuchando un programa llevadero. Desde Entre Ríos los saludo, escuchando y disfrutando la linda música y canto que nos regala el amigo de la casa, Lázaro Caballero, Darío de Crespo.
1: Lázaro, saluda a la Peti que quiere ir a verte al teatro por su cumple. Salúdalo, por favor. Gente, de Bañado de Soto, escuchando, abrazo grande, muy linda la música, Mariano.
2: Decile a Lázaro que soy Pablo de Río Cuarto, el que le tiene que dar el frenito para su montado, dice Pablo.
1: Bueno, saludos a Mati Peluquero de Lázaro, que viaja a Luján. La rompió toda Lázaro en la radio. Lo dice Eliana. Lázaro, qué lindo verte en Buenos Aires, Mateo. Saludos, Lázaro, el pincho, ropa de campo. María, ¿vos será de ahí que se empilcha Lázaro? Estaba impecable ese gaucho, señora.
2: Sí, hola equipo, Ale, a todos los que están en el estudio también, nublado, sin sol, pero escuchando Viva la Radio con Raúl y Geo. Bueno, Geo no está hoy. Abrazo a Raúl y Valeria.
1: Está Geo, Nora Cobasi para ustedes, para lo que gusten mandar. Estoy viendo por YouTube.
3: Arrancó,
1: anda muy bien. Oyente habitual de Viva la Radio, y ahora los conozco, sobre todo a Lale, soy Alejandra, y no sé qué dirá Alejandra si le ha gustado el pelado, aunque estaba con un...
4: Ale Bustos, alias Chucho.
5: Es el que corta, como decimos en esta jerga, el bacalao.
6: Y la verdad que está lindo el pelado, ¿eh?
1: Corta el bacalao en las noches festivaleras, es verdad. Agradecemos a Lázaro en Santa Isabel, vino a actuar una noche, hizo mal tiempo y se quedó al día siguiente y actuó gratis. Es un grande. Norma Coronel.
2: Qué lindo verlos en vivo, como escuchó la radio por YouTube, en el tele, y los disfruto. Y por fin conozco a Ale Bustos, alguien más que se está enamorando. Y ahora disfruto de este buen cantor, Lázaro.
6: La verdad que está lindo el pelado.
2: Soy Graciela Ruz de Barrio San Martín, de Córdoba.
1: Bueno, tengo gente escribiendo desde, a ver, ya les digo, desde Hitman. Vamos. No sé dónde será Hitman. Gente, a Lázaro desde Alejandro Roca, Córdoba. Estoy escuchando desde Carolina, en los Estados Unidos, South Carolina. Qué bien, Roberto Torres, qué bien que lo pronunciáis, señora.
2: Acá desde San Luis, Ruth manda saludos, genios, bravo Lázaro, abrazos de Rosario. Buenas tardes.
1: Bueno, y así hay una lista muy larga de comentarios, no puedo, porque si no, sobre que el Chucho nos entregó tarde, no vamos a llegar a tiempo. Señora, ¿tiene los datos de la quiniela de Córdoba? Que los tenemos que presentar con la lotería de Córdoba, la matutina, y estos números.
2: Primer premio para el 9.443.
1: Segundo.
2: 4.466.
1: Tercero.
2: 4.469.
1: Cuarto.
2: 4.815.
1: Quinto.
2: 9.134.
1: A la cabeza me dijo.
2: 9.443. Ahí está.
1: No me la cambie, señora. Bueno, mire que jugué. No. Jugué un billete con el hornero a la primera. Si me cambia el número, no voy a ganar.
2: No,
1: nada.
2: No te lo cambio.
1: ¿Cómo anda don Gaby Rodríguez en el deporte? Bienvenido.
7: Hola, querido Raúl. ¿Cómo andás? Buenas tardes para vos, para Norita, para Cacho, para Leo, bueno, para todos los compañeros en vivo de la radio, para Fran, por supuesto. Bueno, a la expectativa del inicio del fútbol nuestro, del fútbol doméstico en Argentina, porque arranca el torneo clausura de Primera División, por supuesto con participación directa de Cadena 3. Vamos a estar temprano, a las 6 de la tarde en la cancha de Belgrano, porque a las 7:30 el campeón vigente del fútbol argentino va a estrenar título. Sí, acá estoy. Enfrentando a Rosario Central, o a ver, pasillo para el campeón, como manda el reglamento de la AFA. Y una situación que hoy explicó Belgrano. Creo que todos los hinchas decían, ¿por qué no se pone un escudo en la camiseta, le estrellan el escudo? Belgrano oficializó que no va a utilizar la estrella en el escudo oficial de la institución, explicando situaciones que tienen que ver con la historia, identidad y demás. Sí afirmó que durante este segundo semestre del año, las camisetas que utilice el plantel profesional de Belgrano van a utilizar encima del escudo una estrella, que este remite al título de campeón mientras del torneo campeón Apertura. Vigente. Exactamente.
1: Y después ya no.
7: Y después ya no.
1: Es, mire, yo entendí que hay un tiro por elevación ahí de algunos clubes que ponen un montón de estrellas.
7: La mayoría, acá la mayoría.
1: Que no tienen valor histórico como el título de Vega. Me parece que eso han querido significar. No sé, es lo que estoy pensando yo.
7: Boca tiene cerca de casi 50 estrellas.
1: Ah, imagínense.
7: Independiente tiene también unas tantas de alrededor del escudo. River no tiene, por ejemplo.
1: No tiene.
7: River no usa escudo. No usa Racing estrellas. Tampoco.
1: Es
7: no,
1: que
7: no,
1: ¿cómo? No. ¿De dónde las va a poner si tiene como 30?
7: Está bien.
3: Claro. Por eso tenemos muchas.
1: Claro, exactamente. Está bien, es una cuestión institucional. Belgrano ha decidido que no. No sé si ha querido mandar un mensaje por elevación.
7: Pero bueno.
1: O qué. Gracias.
7: Bueno, un datito. Son tres partidos los de hoy y el otro tema juega Boca esta noche. Vamos a estar, por supuesto, con Gustavo Vergara. ¿Qué me comenta usted? Usted comenta el partido junto a Diego Borinsky de Boca contra O'Higgins de Chile. Bueno, y, en algún momento comentó también los partidos del Inter Miami. ¿Se acuerda? ¿Se acuerda? Comentaba ahí. Ahí le hicimos grabar los pedacitos el jingle. Bueno, Boca O'Higgins, 21:30 en la Bombonera, partido de día de los playoffs de la Copa Sudamericana. Si Boca gana, falta el segundo partido en Chile la próxima semana, su rival será Recoleta de Paraguay.
1: Muy bien,
8: Rodríguez,
1: Gaby.
8: Rodríguez, ¿a dónde te has ido?
1: A tu casa.
8: Vuelve, te estoy esperando, aunque dejes todo desordenado.
1: Bueno, digamos. No, es un divino, Rodríguez, Gaby, este es un sentimiento en este programa. Doña Gaby Inglese, ¿cómo le va a usted? Buenas tardes.
9: Hola, Gaby.
10: ¿Cómo anda todo el equipo?
1: Muy bien, muy bien. ¿Qué le pareció lo de Lázaro Caballero?
10: No, sí, me encantó. Aparte, hoy es un día bastante agradable a nivel climático para que toda la gente pueda estar en la rural, mucho más lindo que ayer, así que me imagino que eso ha sido un hervidero de gente.
1: Lo vi en las redes, tremenda la convocatoria, ahí frente al Estudio Federal Sancor Seguro. Ya que me habló del clima, señora, yo no sé si estará para remerita. Allá en Buenos Aires, acá no, acá no, está fresco,
10: ¿eh? No, acá no. Acá Raúl con la que dice, oye, se la banca, pero...
3: Ahí nomás, gatito
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2: 14 grados en Córdoba, 63% la humedad, ahora asoma un poquito el sol, viento del noreste a 11 kilómetros, para hoy se anticipa una máxima de 15, mañana 16 y el sábado ya va repuntando el solcito con una máxima de 20.
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0: Vamos con el Ale, no con el Ale, con Agus González. Agus está en La Rural y nosotros estamos viviendo sueños de radio. Agustín, dale que tenés unos tres minutitos para vos.
1: Pero claro, Raúl, no para mí, para los estudiantes, para los miles de estudiantes de escuelas de todo el país que ya están participando de este certamen de sueños de radio. Y tenemos el gusto de que algunos docentes que están participando de este proyecto se han acercado aquí al Estudio Federal Sancor Seguros a saludar. Recordamos, sueños de radio, el certamen federal y educativo de Cadena 3, a través del cual chicos de escuelas de todo el país pueden hacer su propio programa de radio, participar de esta experiencia, vivir este sueño. Paula Aguirre es profe de la Escuela Normal Superior en Lenguas Vivas Sofía Spangenberg, aquí de Buenos Aires. Paula, gracias por haber venido y contanos qué ha significado para los chicos la experiencia de sueños de radio.
2: Bueno, hola a todos, gracias por invitarme también. No, ellos están súper contentos, súper entusiasmados. Lo planteamos en distintos grupos, dentro de la categoría periodismo. En la materia estamos dando ecología y dentro de la categoría periodismo surge la posibilidad de trabajar con sustentabilidad y con agro. Entonces cada uno eligió desde donde le surgía el grupo mayor interés, una temática. Entonces está buenísimo.
1: Nosotros le contamos, Raúl, a todos los que nos están escuchando, que las inscripciones están abiertas todavía hasta el 4 de agosto, hay tiempo. Pueden participar en categorías como periodismo, pero también radioteatro, en grupos corales, en bandas de garage, de folclore. Contame, Paula, ¿qué ha significado para los chicos? ¿Qué te dicen ellos de tener esta oportunidad?
2: No, están súper felices. También es la primera vez que participo yo también como guiándolos. Entonces, es todo nuevo, hay mucha incertidumbre. Pero bueno, ellos están muy entusiasmados, pudieron hacer entrevistas. Así que toda esa parte los entusiasma cada vez más. Y bueno, y están terminando el proyecto. Así que bueno, ya la última parte.
1: Hagamos una cosa, Raúl, porque sé que los oyentes van a querer conocer a Paula, a otros docentes que se están acercando aquí. Nosotros nos quedamos charlando con ella, grabamos para que lo puedan ver luego en la web y en las redes de Cadena 3 Argentina, pero que sepan, Raúl, los chicos y los profes de todo el país, que están abiertas las inscripciones para Sueños de Radio hasta el 4 de agosto. Busca la información en cadena3.com porque es una oportunidad, aquí nos lo dicen, imperdible.
0: Buenísimo, Agus, excelente como siempre la iniciativa y esta movida de la radio que realmente es maravillosa. Sueños de radio, nosotros siendo las 4 vamos a preparar las noticias. Teníamos sorteos, ¿verdad? Teníamos sorteos para hacer. Pero están claro realmente lindos. Sí. Tenés a Cachumba, maldito coche negro.
3: ¿Se te ofrece alguna cosita más?
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0: Con el aumento que te han dado, Cacho, no te podés quejar. Cachumba, dos dobles.
3: Sí, para preguntarle a tu señor.
0: Que también le maneja la plata a mi señor. Yo pensé que lo manejaba yo. 24 de julio, a la medianoche, o sea, vendría a ser de viernes pasado. El viernes a la noche, exacto. Uh-huh. En la sala del Rey, dos dobles con Cachumba. Cachumba y sus datos.
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0: Muy bien, súper lógico, tributo a los Redondos. Toma vos, el sábado primero de agosto en el Club Paraguay.
7: Súper lógico, súper lógico.
0: Sorteo súper lógico y sus datos para quienes aman la música de los Redondos en un tributo.
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0: Lo dicho, sorteo Verde Flor y sus datos, sorteo súper lógico, sorteo cine, sorteo Cachumba, lo que estábamos regalando.
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14: La Fórmula 1 se prepara para desembarcar en Hungría, fecha 11 del campeonato 2026 de la máxima categoría y que tendrá formato tradicional. El primer entrenamiento comenzará a partir de las 8:30 hora argentina mañana viernes, para luego a partir de las 12 disputar la segunda práctica. El día sábado la actividad comenzará con la tercera prueba libre a partir de las 7:30 de la mañana para dar paso a la clasificación, que se disputará a partir de las 11. El domingo, la carrera a 70 vueltas al circuito Hungaroring comenzará a partir de las 10 de la mañana, hora argentina.
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15: Inocente,
16: Raulito,
15: me has contado.
0: Vamos a las noticias en un ratito nada más. Al regreso, el show de Doña Celeste Benecci, porque hay que contar cómo habrán de trabajar los constatadores en los alrededores de un evento masivo como es esta noche el partido de Belgrano, que es una experiencia, digamos, nueva en este aspecto. Y además, había una profunda preocupación en muchos puesteros del famoso paseo de las artes que está en Güemes, porque hay una movida de la MUNI de hacer una mega obra realmente muy linda para revitalizar ese lugar, pero bueno, claro, los puesteros estaban preocupados, y nosotros, ¿dónde vamos a ir a parar? ¿Estaremos acá? ¿Nos van a trasladar? Bueno, todo eso lo vamos a abordar en la próxima hora, porque hay mucha gente que vive, que trabaja de eso, a ver qué se está preparando. Noticias con Doña Nora Cobas y ya venimos.

0: Dios le pido.
1: Evidentemente tenemos un problema en el nodo. 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
1: Buenos Aires vio por las cámaras de seguridad cómo 3 adolescentes robaban en su casa, llamó a la policía y terminaron detenidos.
2: Inseguridad al norte del conurbano bonaerense. 3 adolescentes fueron filmados mientras robaban una casa en la localidad bonaerense de San Isidro. El dueño vio las cámaras en vivo y los terminaron detuviendo. El hecho ocurrió en una vivienda ubicada en la calle Alto Perú. El dueño de la propiedad, que no estaba al momento del asalto, vio a los ladrones a través de las cámaras de seguridad y avisó inmediatamente a la policía de la provincia, donde 3 menores de edad fueron detenidos luego de robar una casa en la localidad de San Isidro, mientras sus dueños no estaban. Mauricio Conti, Cadena 3, Buenos Aires.
1: Córdoba. Empleados de FADEA se presentan en la fábrica en estado de asamblea hasta que la patronal garantice que el mes que viene no habrá demora en el pago de los sueldos.
3: FADEA comenzó ayer por la tarde a abonar el saldo adeudado de los sueldos del mes de junio a sus trabajadores. De todas maneras, los empleados asistirán hoy a su lugar de trabajo sin realizar tareas operativas, a la espera de precisiones sobre el futuro de la fábrica de aviones. Marcelo Bertorello, titular del gremio que nuclea a los empleados de FADEA, explicó.
4: Buenos días. Sí, en el día de ayer se efectivizó el 40% restante del mes de junio, pero hoy ingresamos a planta con la modalidad de asamblea permanente hasta que el ingeniero López, Oscar López, el presidente de FADEA, me reciba, tengamos la reunión y que me pueda garantizar que los salarios del mes de julio van a estar en tiempo y en forma.
3: Lucía González, Cadena 3 Córdoba.
1: Santa Fe, las obras para los Juegos Suramericanos ya tienen un avance del 80% en la capital provincial.
5: Así lo resaltó la vocera provincial Virginia Coudanes durante la recorrida por las obras que se llevan a cabo en el Centro de Alto Rendimiento Deportivo.
6: Tenemos hoy más de 20 obras en ejecución en toda la provincia respecto a los juegos, tanto de infraestructura urbana, deportiva, como las villas. Y acá el avance de obras es muy importante, ya más del 80%, como ven, es el legado que queda de los juegos más allá del evento, ¿no? Para los santafesinos, la infraestructura deportiva para el evento, pero también para el desarrollo del deporte local, regional y de la República Argentina, que nos posiciona así claramente como la sede del deporte que nos van a estar mirando, ¿no? De otras provincias y también de otros países.
5: Emiliano Guardia, Cadena 3, Santa Fe Capital.
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1: El dólar oficial subió otros 5 pesos y cerró este jueves a 1.510 pesos para la venta en las pizarras del Banco Nación. El Blue, en tanto, registró una leve baja y se negocia en la City porteña a 1.550 pesos para la venta por unidad.
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7: Tigres de México acaba de cambiar por quinta vez las condiciones de la operación de Ángel Correa. River hizo una última oferta y si hoy no se resuelve, el pase se cae. El jugador está viajando ahora mismo a Argentina por motivos personales vinculados a amenazas. Es que después de despedirse del plantel mexicano, el campeón del mundo 2022 quedó en el centro de una situación inesperada. Recibió amenazas personales vinculadas a su decisión de dejar aquel país, mientras la dirigencia del conjunto azteca introdujo cambios en las condiciones de la operación. Recordamos que la transferencia ronda los 17 millones de dólares.
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0: Solo tú, solo tú. Ahí estaba Diego Torres, solo, solo tú. Antes hemos escuchado algo de Chayanne. Chayanne era, ¿no?, lo que habíamos compartido antes. No, Juanes, baila, baila. Exactamente, eso era lo que habíamos compartido. ¿Cómo andamos? Bien, buenas tardes. ¿Cómo andamos? Aquí venimos llegando, señoras y señores. 12 grados 6, viento por el noreste a 13 kilómetros. Estamos en la jornada de jueves, 23 de julio. Feliz cumpleaños. Alguno que estará de cumple en esta jornada. Que la pase bonito, lindo.
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0: 1541 1219, que es el teléfono de la radio, nuestra vía de comunicación. El servicio meteorológico anuncia para hoy jueves lo que resta de esta tarde, mayormente nublado. No, hay sol. Sí. Está linda.
1: Bueno.
0: Estamos en invierno, ¿sí? Mañana viernes tendremos, a ver, nada, ninguna novedad. El sábado, 17 de máxima, tampoco, absolutamente nada de nada, ¿sí?
1: Bueno.
0: Vamos a disfrutar la jornada del jueves 23 de julio 2026 hasta la hora 19:30, como siempre, en la 96.3. Gracias por la música. A ver qué número salió en Mendoza Nacional respectivamente. ¿Tiene? Nacional salió el 1128. Mendoza. El 4226.

0: Sergio Dalman, yo quiero verte danzar, se llama la canción.
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0: 12.06, la temperatura todavía registró de la hora 16, ¿sí? Enseguida estaremos actualizando los datos de esta hora. 12.06, 53, la humedad, viento del noreste a 13 kilómetros. Llega Miguel Gallardo.

0: Ahí va Miguel Gallardo. Dime quién. O quién simplemente. Actualizamos los datos del tiempo, la temperatura a esta hora, sí, y por supuesto lo vamos a presentar.
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0: 12 grados 8 décimas, 51 la humedad, viento del norte a 15 kilómetros en la hora.
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0: Bueno, cumpliendo con una de las canciones de Django y esa. Esa mujer. Esa mujer, 16:33.
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0: Se ofrece el señor para oficial albañil. Los interesados llamar al 2625-52-5015. Se ofrece señor como sereno y para trabajos en obra, llamar al 2625-57-5658. En La Plata, Buenos Aires, a la edad de 77 años, falleció el señor Horacio Muchenik. Sus restos fueron velados y sepultados en esa ciudad. El señor Horacio Muchenik se domiciliaba en esa localidad y antiguamente en Alvear Oeste. Es un comunicado de empresa Sucheli.
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0: 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Ahí estaban los iracundos. ¿Cómo se llama la canción? Te lo pido de rodillas. De rodillas, ¿sí?
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0: ¿Cómo andamos? Buenas tardes. Bien, ¿no? Tranquilo, manso y tranquilo como siempre. Como debe ser, sí, sí, tranquila. No se apure por llegar. Don Alberto por aquí. Digo Don Alberto, es más chico que yo. ¿Cómo anda Alberto? Bien, buenas tardes.
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0: Alberto, un oyente de la calle Chacabú, sí, cuando estamos en raíces, el tipo.
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0: Ahora no es payaso, ¿sí?
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0: Don Alberto Becerra.

0: Preocupación en la zona de Valle Grande, donde un hombre amenaza con arrojarse desde el paredón del dique, indica esta información. Un importante operativo policial y de emergencia se desarrolla en ese lugar, es decir, en Valle Grande, donde un hombre se subió al paredón del dique y amenaza con arrojarse al vacío. Ante la falta de avances en las negociaciones, las autoridades solicitaron la intervención de un mediador especializado, quien viaja de urgencia en helicóptero desde la ciudad de Mendoza para intentar resolver esta situación. Como parte del operativo, se dispuso el corte total de la ruta provincial del acceso al lago, por lo que no se permite el ingreso de vehículos en la zona alta. La situación continúa en desarrollo y se aguarda información oficial sobre el desenlace de este operativo, reiteramos, donde se trata de un hombre que amenaza con arrojarse desde el paredón del dique allí en Valle Grande, ¿no? Ojalá todo termine de la mejor manera. 16:40 en el país.
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12.8 la temperatura, 51 la humedad. Registro de la hora 16, máxima de hoy 13. Casi que vamos llegando. Buenas tardes.

Bueno, en Mendoza, el sorteo de la matutina salió el 26. La misa. Sí, señor. El 26. 4.226. Y en la nacional, 1.128. El cerro.

0: Abel Pintos. Abel Pintos, pájaro cantor. Bueno, seguimos informando de lo que estábamos anticipando hace algunos minutos sobre este hecho allí en la zona de Valle Grande. Continúa el importante operativo de emergencia en el paredón de Valle Grande, donde un hombre amenaza con arrojarse al vacío. En el lugar trabajan efectivos de la Policía de Mendoza, personal de Policía Científica, bomberos y equipos de emergencia, quienes mantienen un intenso despliegue para intentar persuadir al hombre y evitar una tragedia. El helicóptero de la Policía de Mendoza ya se encuentra en Valle Grande y se sumó al operativo para colaborar en las tareas de rescate y apoyo desde el aire. La zona permanece con un importante despliegue de seguridad y el acceso continúa restringido mientras se desarrollan las tareas. Hasta morir. Bueno, recién se lo damos a Alberto Becerra, nuestro amigo que siempre nos escucha desde hace mucho tiempo, ¿sí? Y acá Gustavo, que también lo conoce, Gustavo Bores, el señor que tiene la gomería por la calle Roque, que no se pierde ni un detalle, el tipo estaba en todo, ¿eh? Me cuenta.
1: Jorge, ¿cómo andás?
0: Bien, bien.
1: Mandale un saludo a Felman. Es carpintero, muchacho. Alberto Becerra.
0: Sí, señor.
1: Vos no sabés qué jugador. Qué jugador.
0: No me diga. No me lo hacía. Yo sé que tiene... No hacía, la verdad que no.
1: Ya ahora ya se retiró del fútbol, pero qué...
0: Está retirado, sí, se nota, sí.
1: Qué jugador que era. Y qué carpintero. Mandarle un saludo a la familia, de parte mía.
0: O sea que como jugador es muy buen carpintero, una cosa así. No la tenía, don Alberto, como un...

0: Esa señora, esto es... No, es Emanuel. Bella señora. Bueno, por aquí, hace un tiempo que no lo hemos encontrado por ahí, sí, pero no lo encontramos en el aire, ¿sí?
1: Hola, Jorgito, querido.
0: Ahí está Guillermo, ¿cómo le va?
1: ¿Cómo estás, hermano? Tanto tiempo, querido.
0: Sí.
1: Acá estamos escuchando a Gustavito Boris, sí, a Becerra, todo eso. La verdad que excelente. Como siempre, vos, la buena onda, la buena vibra, como siempre. Eso no se negocia, hermano.
0: Bueno.
1: La 96.3 sin límite.
0: Dale.
1: Abrazo, querido, saludito para todos.
0: Dale, Guillermo, dale.

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Por ahí estaba 1989, de esa época, del año 89, a Starship. No es suficiente. 7 minutos ya de la hora 17 en todo el territorio nacional. ¿Cómo andamos? ¿Sí? Tranquilo, vamos, vamos, que hay un poquito de viento nada más. A ver, norte a 15 kilómetros en la hora. Tenemos, todavía no tenemos información sobre lo que está pasando allí en Valle Grande. Lo último que tenemos es que la policía está negociando con este hombre que intenta quitarse la vida tirándose desde el paredón. Tenemos algunas de las imágenes, pero hasta ahora no tenemos nada, absolutamente nada con respecto a este hecho, ¿sí? Lamentable, por cierto. Bueno, algo de Hathaway, sí, señor.

0: Acá me aclara Miriam. Clases de step. Step. Bueno, voy al encuentro de los clasificados de la radio. Dale.
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0: 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Dueño vende moto 110 Corben Mirage. Llamar al 2625-523818. Se ha extraviado llave con comando de portón. Color gris. Interesados, comunicarse. Interesados no. Los que la hayan encontrado, tengan información, llamar al 2625-45-9290.
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0: Ahí se va, Kenny Loggins con Footloose.
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0: Sí, señor, 13 grados 6 décimas. La temperatura 52. La humedad, viento del noreste a 21 kilómetros en la hora. El cielo está parcialmente nublado.
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Bárbaro, bárbaro, sí señor. Todavía respiro. Ruby Black, así es. La rumana haciendo esta canción, Todavía respiro. Una balada soul, emotiva, sí sería como tenemos que decir, ¿no? Muy lindo, muy lindo, muy fuerte el temita, ¿sí? Bueno, para Nora. Nora que nos envía un mensaje. Norita. Y a paso aprovechamos para saludar a las niñas por allí que están trabajando, ¿sí? Allí en la terminal de ómnibus. Bueno, tenemos más información, en este caso lo que refleja a Curiosos del Poder de esta situación en el paredón de Valle Grande. En la siesta de hoy se vio alterada con la llegada de un hombre al paredón del Valle Grande que reclamaba que asistiera un familiar y se sentaba en la muralla del dique. Dos turistas que estaban en el lugar se asustaron e inmediatamente operadores turísticos de la zona se encargaron de improvisar un operativo de corte de ruta para impedir que subieran más personas al lugar. El tiempo que llamaron a la policía para dar cuenta de la novedad. Desde que arribaron estos, se inició un diálogo con el hombre de más de 50 años de edad que solo repetía que quería conversar con un familiar suyo. El suceso derivó en el llamado al Ministerio de Seguridad para enviar el helicóptero con especialistas en el tratamiento de estos casos. En principio, la situación no ha derivado en mayores incidentes y tampoco habría existido hasta ahora una determinación realmente cercana a una tragedia. En tanto, se espera que la persona se calme y desista de esta actitud. El caso tendría un trasfondo de índole intrafamiliar, que quedan reservados por razones obvias, ¿no? Esto es lo que encontramos por aquí, la última información de Curiosos del Poder.

Bueno, enseguida estamos con algo de Carlos Rivera. Y con esto voy a la pausa, 17:27. La vamos a cortar porque es una versión muy extendida de un tema de Dire Straits, Sultanes del Ritmo. Vamos a comenzar.

0: Bueno, a pedido de algunos oyentes, dice, déjalo completo, sí. Ahí está, Dire Straits, versión extendida de Sultanes del Ritmo.
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0: Bueno, ahí estaba Carlos Rivera con José María Napoleón. Vive se llama la canción.
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0: la verdad que no había escuchado esta versión.
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0: Carlos Rivera junto con José María Napoleón. ¿Quién es José María Napoleón? Ya hemos puesto algunas oportunidades, alguna canción de este señor que es de la década del 70.

0: Bueno, ahí estaba José María Napoleón. Ahí está José María Napoleón. Con ella se llamaba. Acá lo vemos joven, ¿sí? Ella se llamaba Marta. Marta.
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0: Dice: hola Jorge, esta llave. Una llave se encontró en el barrio Jardín y Diagonal Pellegrini. Le han dejado allí en la zapatería de don Gerardo. Gerardo Lucero, allí, 26 de julio 105. Ahí está una llave que encontraron en el barrio Jardín, entre el barrio Jardín y la Diagonal, ¿sí?

Bueno, ella se llama Edith. Y está allí escuchando la radio. ¿Cómo le manda? ¿Cómo le va, Edith? ¿Bien? Edith Carrillo. Acá estoy. Le saludo y te aviso que estoy. Bueno.

No para de nevar en Las Leñas, dice la información. El centro de esquí está pasado de nieve. Y se prevén precipitaciones níveas hasta el sábado. El domingo se abre una ventana de buen tiempo, pero el lunes volverá a nevar hasta al menos el jueves. ¿Sí? Dice la información. Esto en Las Leñas, que no para de nevar.

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Te saco el papelito y te como bombo. Mirá vos. casi las 6 de la tarde en toda la República Argentina. Exactamente 2 minutos son los que restan para las 18. ¿Sí?

A esta hora, conga con la cabaña, exactamente a esta hora. Bien, 18-2 en el país. 13-6 la temperatura, registro de la hora 17. 52 la humedad.

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la compañía de Charlie García. La música a esta hora. Qué temita, ¿no? Canción para mi muerte, ahí está. Canción para mi muerte, ¿sí? Bueno, bueno, ¿qué salió de Mendoza? Ahí está. O 0312 0312 en la mendocina de la tarde, ¿sí? Ya enseguida tendremos los numeritos de la nacional que van a aparecer en cualquier momentito, ¿sí? Oficialmente el 12 salió en Mendoza de la tarde. Ayer nos quedó pendiente otro tema lindo de Manuel Wirt.

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13 grados dos décimas es la temperatura a esta hora, 56 la humedad, viento del noreste a 12 kilómetros en la hora, 13.2 es la actual según el Servicio Meteorológico Nacional. No tenemos novedades con lo que estábamos comentando más temprano sobre esta situación allí en el Valle Grande. Hasta el momento no tenemos ningún tipo de información que habrá pasado en esta jornada allí, donde un hombre se quería tirar al vacío. Hasta el momento no tenemos ninguna novedad, ¿sí?

0: No me aparece la nacional, no sé qué ha pasado. A ver, intento de nuevo. Ahora sí, ahí está. Ahora sí apareció. 9.338 sorteo de la tarde desde hoy, 3 de julio. 38.
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0: El 2, el soldado.
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0: No sé, la verdad que no. 38, 12, no sé.

Él anda diciendo suéter, temazo, música nacional a esta hora. Me estaba acordando de este, justamente, este tema, ¿sí? El suéter. Mientras tanto voy comentando que en Mendoza salió el 12-0-302 y nacional el 38-9338. Amanece, amanece en la ruta. ¿Te acuerdas de suéter? Una canción del viejo.

si de algo sirven. El gran David León. 18:34 en el país. Bueno, por acá nos han reclamado una más que una canción, es algo tan lindo. Si tienes la posibilidad de explicarle a tu niño, a tu hijo, que hace algunos años atrás la cosa era un poco más sencilla. Era absolutamente sencilla, ¿sí?

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Bueno, sin duda Fito Páez con este álbum El Amor Después del Amor. Todos los temas realmente sonaron en esa época, década del 90, ¿sí? El álbum sonó, la mayoría de los temas sonaron muy, pero muy bien. El Amor Después del Amor, 1992, exactamente. Desde el primero hasta el último. El álbum completo de Fito sonó muy bien en esa época.

Nadie puede ni debe vivir sin amor. Eso dice la canción de Fito. 13 grados, 2 décimas en la temperatura, 56 la humedad. Aquí se va el Rosarino Fito con El amor después del amor. Sí, señor. Y de un Fito nos quedamos con un otro más grande todavía, ¿sí? Don Charly García, sí, señor. La canción esta que vamos a escuchar es de 1989, Cómo conseguir chicas, el álbum que se lanzó. En ese año. Charly Funky. Tremendo tema de Charly.

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Bueno, una versión reggae de Los Ángeles Azules, ¿cómo te voy a olvidar? Este tema ha tenido infinidad de versiones, por ejemplo, Vicentico, el Chilio Fernández, temas, versiones en piano. Daddy Yankee también ha hecho esta versión, que apareció ayer por la década del 90. Nunca, pero nunca hubiéramos imaginado que estos señores hubieran llegado tan lejos, ¿sí? No solamente con esta canción, sino con muchas versiones y con muchas canciones de distintos artistas, por ejemplo, hasta Fito Páez. Bueno, un montón realmente, ¿sí? Bueno, esta versión

Sí, señora. Estaba Los Ángeles Azules y cómo te voy a olvidar. Bueno, esa es la versión original que sonaba ya cercano al 2000, digamos, ¿sí? Bueno, y hablando de esa época también aparecía este señor.

0: Bueno, ahí estaban los tipitos con campanas en la noche. 19:16 en toda la República Argentina. Bueno, terminó el Mundial y ya se empiezan a ver el fútbol local, el fútbol de la AFA. El torneo clausura 2026 de la Liga Profesional de Fútbol comienza este jueves 23 de julio. Tras la conclusión de la Copa del Mundo, la primera fecha se abrirá con el partido entre el campeón Defensor, Belgrano y Rosario Central. Hoy jueves, Belgrano, Rosario Central y Sarmiento, Argentinos Juniors, a las 19:30, seguidos por Defensa y Justicia, Aldo Civi a las 21:45. El viernes 24 de julio se destacan los encuentros entre Racing, Gimnasia, 19:00, y Huracán, Banfield, 21:15. El sábado 25 de julio, River recibe a Barraca Central, 19:15. El domingo 26 de julio, el partido entre Deportivo Riestra y Boca Junior se jugará a las 19:30.
1: ¿Sí? La tribu de salvajes, defendiendo con
0: y hoy juega Boca por la Sudamericana, sí señor, a las 21:30.

0: Ahora ahí veíamos en la versión en vivo de los Enanitos Verdes, Felipe Stait y Marcelo Cantero haciendo Tus Viejas Cartas. Bueno, la última información que vemos por aquí de InfoJazz San Rafael sobre este hombre que está allí desde lo alto del dique Valle Grande, no desiste de su actitud. Esto ya desde las 14 horas que está este señor, el hombre que amenaza con arrojarse desde lo alto del dique Valle Grande, no desiste de su actitud. Momentos de tensión y continúa la negociación con un experto de la policía, indica este reporte.
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0: 10 grados 2 décimas, la temperatura 69 es el porcentaje de la humedad. Viento del noreste a 13 kilómetros en la hora.
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Bueno, con respecto a la información, desde San Rafael se informa que la persona identificada como Martín Sama, de 42 años, quien llegó al lugar allá pasada las 14, después de haber tenido un conflicto familiar, según indican esta información, y haber golpeado a su padre de 82 años. Martín Sama, de 42 años, está identificado este hombre que tiene la intención de tirarse del dique Valle Grande, ¿sí?

Oye, mi amor, con Maná a esta hora. Un tributo Maná, en realidad, es así. 10 grados 2 décimas, 69 la humedad, lo que resta de esta jornada. Nada, absolutamente nada. Mañana viernes se espera nada tampoco, solamente nada. No hay nada. Una máxima de 15 grados, sí, eso sí se espera. Y una mínima de 3 grados. Nos vamos de este jueves 23 de julio. Que tengan buen resto. Nos encontramos mañana luego de la hora 16. ¿Te parece? Mañana viernes. Finalizando la semana.

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1: Buenas tardes, señores. Buenas tardes, noches ya. 19:30 pasaditas en la Argentina, en todo el país. Y volvió el fútbol, al fin. El fútbol doméstico, el fútbol argentino. El que hace disfrutar a muchos, rabiar a otros. Nunca falta quien rompe el carnet, pero ahí nomás. Al otro día va y pasa por la boletería o pasa por la secretaría del club. Renueva ilusiones y arranca un año nuevo, un campeonato nuevo. Fútbol que ya se está por jugar en minutos. Mientras tanto, un gran banderón en el corazón de la cancha de Belgrano que dice en grandes letras: gracias, selección, por unir y hacer feliz al pueblo argentino. Y alrededor del círculo, los futbolistas de Belgrano y de Rosario Central y algunas manifestaciones también malvinenses en el corazón de todos los estadios, en esto que ha venido pasando postmundial, donde todas las teorías conspirativas, todas se han ido mezclando con esto, que es el regreso de la actividad, con dos interesantes partidos y con mucho para contar, porque además de Belgrano, que está dando su puntapié inicial, estamos hablando del último y flamante campeón del fútbol argentino, frente a uno de los más pintados, el Rosario Central del Flaco Di María, en un Alberdi que está a reventar. Les digo, volaron como pan con chicharrón los lugares de ese estadio, habida cuenta que Belgrano no solamente quiere volver a ser protagonista en el ámbito local, sino que la gente quiere guardar su sillita cuando venga la competencia internacional.
2: Este campeón empieza a defender el título.
1: Qué bárbaro, ¿no? Qué lindo. Y hay mucho fútbol y está el doctor Parodi en línea y también juega a Boca. Hoy transmitimos Boca con Gustavo Vergara, con Diego Borinsky, en esta nueva misión que es tratar de hacerlo figurar, pero en la Copa Sudamericana. No será en la Copa Libertadores, pero algo es algo. Doctorazo, ¿cómo le va? Buenas tardes.
3: ¿Qué tal? Buenas tardes, qué placer saludarlos. En el momento en que se mueve la pelota y comienza a rodar la ilusión de nuestro campeonato, que viene con el impulso de la Copa del Mundo, y ojalá que ese impulso de mostrar, como han exhibido casi todas las selecciones en esta última Copa, la vocación de ganar, que supera el miedo a perder, ¿no? La vocación de instrumentar un reglamento con algunos cambios para que los partidos sean más dinámicos, para que la justicia deportiva sea más justa, para que en definitiva podamos disfrutar de la emoción que fue el común denominador en la última Copa del Mundo. Y uno confía, porque si se dan la mano Celarrayán y Di María, los capitanes, en este partido entre Belgrano y Central, quiere decir que todavía tenemos la esperanza de fútbol. Y respecto de Boca, ya en otra instancia, la sudamericana, con el proceso de Arruabarrena, que oficialmente ya se largó en Copa Argentina con el triunfo ante Sarmiento, y el regreso, ya lo va a contar Diego, de Sebastián Villa y toda la controversia que eso conlleva. Lo cierto es que el fútbol no para y esperemos que el impulso, el envión del Mundial, esa figura que nos mostraban los carteles del Gracias Selección Argentina, también se trasladen a nuestro fútbol de cada fin de semana o de todos los días, como es ahora.
1: Es así. Cachito Mercado, ¿cómo estás? Buenas tardes. Ya arrancó Belgrano y hay más partidos hoy.
4: Hola Raúl, hola Jorge, hola equipo, ¿cómo les va? Muy buenas tardes para todos. Sí, efectivamente, ya están jugando, arrancó el fútbol, como bien lo anunciaban ustedes, están jugando jugando en Junín, Sarmiento y Argentinos Juniors, y acaba de arrancar también en Alberdi, Belgrano frente a Rosario Central. Los dos partidos se están igualando 0-0 y también se está jugando partido de Copa Sudamericana, Raúl. Una lluvia de goles, ahí nomás en el arranque, nomás 33 minutos, ya llevamos 2-2, Bolívar y Gremio. Recordemos que el ganador de este partido, falta el partido de vuelta por supuesto, pero el vencedor de esta llave va a enfrentar a San Pablo, así que, bueno, anticipándonos a lo que va a ser el partido de Boca en un rato, y el que van a jugar Independiente Santa Fe y Caracas Fútbol Club, lo que hay que saber a esta hora por la Copa Sudamericana.
1: Bueno, un Belgrano sin incorporaciones en el mercado de pases, no trajo a nadie, digamos, confía en la base que tiene, el equipo está, la base está, diría el Bambino. En Central, ¿cómo es la cosa, Gonzalo Calvigioni? ¿Cómo está? Buenas noches.
5: ¿Cómo te va, Raúl? Muy buenas noches para vos, para los compañeros, para los oyentes. Y Central, hay una cara nueva, que es Badaloni, está siendo titular. Y hay otros que se perdieron este compromiso, como Enzo Copetti, como Bando y como Marco Rubén, por lesión. Pero Central quiere a Giuliano Galoppo. Parece difícil por lo costoso que es el mediocampista. Además, seguramente Diego Boniqui puede ampliar, pero lo quieren otros equipos.
1: Bien, Diego está listo, iba camino al estadio, ¿no? Para juntarse con Vergara, tremendo partido. Diego, por lo visto, en Copa Argentina, River está preocupado y Boca está ilusionado, me parece. Volvió Paredes, hay algunas caras nuevas que podrían llegar a conformar un barajar y dar de nuevo con el Vasco Arrobarrena. ¿Cómo andamos?
6: ¿Cómo anda, Raúl? Bien, acá yendo al estadio con Gustavo, en el caos de Buenos Aires, encima semana, vacaciones, invierno. Pero bueno, en un ratito estaremos por ahí. Sí, Boca con mucha ilusión, seguramente con los dos colombianos de arranque, con Villa y con Montero, el arquero de Vélez. Y bueno, tratando de arrancar con esta nueva etapa. Y en River, con mucho ruido que siguió la derrota con Aldo Civi. Porque Juanfer Quintero ayer salió a hablar, en un ratito lo vamos a escuchar. Cuando a Chacho le preguntaron después del partido con Aldo Civi, Juanfer, ¿qué va a pasar? Dijo, no, tiene que estar el jueves acá, que es hoy, que hoy también se sumaba Montiel y Otamendi, que se sumaron. Y salió a decir, no, yo vuelvo el jueves que viene, yo ya hablé con el presidente, no tenemos, la verdad, pensamos distinto al fútbol. La verdad generó un clima medio raro. Hoy Leonardo Estrada, columnista de la televisión, dijo que fue poco profesional lo de Quintero, porque él tiene que venir acá y resolver acá, porque si no los compañeros, bueno, todo un temita. River, lo de Ángel Correa estaba hecho, se cayó, estaba hecho de nuevo, ahora parece que se cayó de nuevo. Ángel Correa está viajando para acá, hay amenazas a la mujer, y mientras tanto River empezó a sondear el tema de Ezequiel Barco, que está en Rusia y se quiere ir. Bueno, estuvo dando vueltas por Independiente, por River. La verdad que, bueno, con un clima raro, ¿no? Para mí, exageradamente raro, porque el primer semestre de Coudet fue bastante aceptable. Agarró un equipo con el semestre empezado, llegó a la final de una copa que nunca había llegado a una final, es cierto, perdió después, y llegó primero en la Sudamericana, define todo local. Pero bueno, hay un clima raro en River.
1: Bueno, pero es así. La competencia debe ponerlo en marcha al equipo. Hay una mala onda, lógicamente, porque el arranque no fue el esperado. Está jugando Belgrano en 5 minutos, 0-0. ¿Algún título del Emi Guardia nos va a tirar desde Santa Fe para que completemos la ronda de todas las voces al aire? Emi, adelante, ¿cómo andamos?
7: Hola, Raúl, ¿cómo estás? Muy buenas tardes, buenas noches para todos. El plantel de Unión ya está en Buenos Aires, a la espera de lo que será el debut de mañana en Vicente López ante Platense, dando ventaja, porque a esta hora Unión sigue inhibido y Madelón no va a poder contar con ninguno de los 5 refuerzos, ninguna de las 5 caras nuevas que llegaron en este mercado de pases, más allá de que integran la delegación.
1: Bien, tengo un par de apuntes para hacer mientras Diego llega al estadio. Seguramente lo va a poder mostrar, lo va a poder cronicar o nos va a poder comentar. Estaba mirando con atención que Boca ha inaugurado un sector a nuevo. Ya hay un largo reclamo de los hinchas de Boca,
6: es,
1: ¿no?
6: Es un patio de comidas, como hay en el segundo piso, ahora va a ser en el primero. Era un sector que era una pared, no había nada. Claro. Y también inaugura la puerta, o está avanzando con la puerta. Bueno, ayer dio una nota Riquelme, después lo vamos a escuchar también. Pero bueno, son cosas que van mejorando la Bombonera a la espera de la ampliación, que es lo que todos quieren, pero bueno, era un espacio que estaba inutilizado y que ahora Boca, detrás de la parte baja de la platea lateral, enfrente de los bancos, va a haber un espacio mucho más amplio y la gente va a poder comer y también va a haber puestos de atención médica. Hoy lo inauguran.
1: Bueno, enhorabuena, porque los que hemos ido, hemos tenido la oportunidad, la suerte de estar en el Mundial, vemos la diferencia abismal que hay, ¿no? De inversión, de infraestructura, de estadios que tienen un nivel internacional que los nuestros no tienen, que son obsoletos, que están muy viejos. En algunos casos fue River el único, más o menos, que hizo una remodelación bastante profunda en casi todas las instalaciones, pero en el resto no ha habido grandes modificaciones. Y en el caso de Boca, lo más significativo es eso. Hay un video donde, como decía Diego, venía el asiento de la platea, 1.5 metros y un paredón. Un paredón ciego, ¿no? Que no permitía no mucho más que caminar apretado entre la mucha gente que se mueve en ese sector. De ese paredón de 1.5 metros pasó a tener 13 metros. Y para atrás, o sea, la pared la tiraron abajo e hicieron una explanada muy grande donde la gente se va a poder mover muy cómodamente y encontrar un montón de puestos de comida a la usanza de lo que se ve en los mundiales. Siempre preguntamos, ¿cómo puede ser que la gente no tenga un lugar relativamente cómodo, mejores baños, mejores accesos, un lugar para comer dignamente, un lugar para estacionar como se debe? Bueno, es una bocanada de aire fresco que Boca haya hecho ese sector L, ¿no, Diego? Que se ha arreglado.
6: Sí, exacto. Es la platea baja, como vos decís, el sector L. Además, es consumo. Y el consumo, claro, Boca se queda ahí con un porcentaje muy grande de eso. Son ingresos.
1: Lo que venimos diciendo.
6: Le da comodidad a la gente, porque como vos decís, no había espacio antes. Ahora va a haber más espacio y la gente además va a poder comer mientras tanto y demás.
1: Claro, otra experiencia. Hoy a la mañana veníamos dándole una vuelta al estadio Kempes. También, supuestamente, uno de los estadios más importantes, más de mayor cabida en aforo en el fútbol argentino. E históricamente, al lado del Kempes, hay una avenida de circunvalación, una obra muy grande que hizo el gobierno de Córdoba, algunos parques antes, digamos, no existían. Y daba mucha pena ver cómo el sector cercano a esa avenida de circunvalación se había convertido en un tiempo en tierra de nadie. O sea, venía la barra de Boca, la barra de Talleres, la barra del Este, la barra del otro, se apropiaban del espacio, te cobraban lo que se le daba la gana en materia de estacionamientos para cuidarte lo que nunca te cuidaban. Al contrario, cuando volvías, si no le faltaba la goma, te habían abierto la puerta. Donde con mucha suerte había gente sentada en la vereda con un montón de carbón encendido comiendo una faldeada en el piso, una cosa penosa. Bueno, hoy pasé, hace rato que están en obra, ¿no? Y ya está todo cerrado, todo vallado con... parquizado, en las champas de césped, las plantitas, una belleza. La verdad, no sé a quién habrá que felicitar, debe ser alguien del gobierno de Córdoba. Cuando las cosas están mal, y cuando están bien hay que decirlas. Y en esa parte que antes era una mugre, así, hoy da gusto pasar, y quien vaya va a poder ingresar seguro, le van a cobrar lo justo y necesario, no va a encontrar nada que se pierda porque el lugar está cerrado y va a haber gente responsable. Y me quedé pensando, ya que vi este avance en la cancha de Boca, que estaría bueno, siempre lo decíamos nosotros desde el Mundial, ¿no? ¿Cuánta gente va al Mundial que son o funcionarios de la política en la Argentina o funcionarios del fútbol en la Argentina? Y cuanto menos mirar, ¿no? Como se hace en otros lugares. ¿Sabés qué? Acá en el Kempes, Jorgito,
6: sí.
1: ¿Viste la zona de los boliches? Ahí está para hacer un bruto fanfest, ¿no es cierto? Vos agarrá un espacio que ya tiene sanitarios, que tiene techo porque está cerrado para la actividad nocturna bailable. Le pone un escenario, ¿no es cierto? Unas luces, muchos puestos de comida. E invitás a la gente a disfrutar el fútbol desde temprano, como se hace allá, en un lugar seguro, un lugar cómodo, en un lugar adecuado, ¿no es cierto? ¿Qué sé yo? Te juega, vamos a suponer, Talleres San Lorenzo a las 9 de la noche, pero a las 6:30 hay un partido. y a las 3 hay otro. Y la gente va temprano, come en la pantalla gigante, ve el fútbol. Eso se hace allá y no debe ser tan costoso, claro. No sé si será del gobierno, si serán los privados. Se tendrán que juntar, ¿no?
3: Darle comodidad a la gente, ¿no? Ah. Como corresponde en un espectáculo por el cual mucha gente paga dinero y hace un enorme esfuerzo. Pero decías de esto de los funcionarios. Recuerdo que hace 32 años, cuando fuimos al Mundial de los Estados Unidos, Víctor Brizuela era secretario de Deportes de la provincia y vio a la vera del río Charles, allí en Boston, cómo había elementos gimnásticos y de deporte de recreación. Y de allí trajo la idea, que ejecutó al poco tiempo, de colocar en algunos sectores de la circunvalación esos mismos elementos para sumar a las canchitas de fútbol, ¿no? Esto es fijarse, observar, saber, entre comillas, copiar lo que nos puede servir, ¿no?
1: Claro, y no ha de ser tan caro, no digo que lo haga el gobierno. El gobierno puede, la municipalidad, el gobierno de Córdoba, hablar con los privados que tengan ese espacio y ayornarlo, porque al fin y al cabo se convertiría en una unidad de negocios explotable y disfrutable para la gente que no tiene un espacio así, ¿no? Digo, entre estar sentado en el piso comiendo una faldeada y tener un lugar digno, limpio, con mesas, con pantalla gigante, con música en vivo, eso lo vimos nosotros ahora en el Mundial, en Filadelfia, en el estadio de Filadelfia, que estaba enclavado en medio de un parque muy grande con dos o tres estadios, no faltaban los fanfests. Los fanfests eran tomados por los hinchas desde muy temprano y hasta muy tarde. Se iban antes, muchas horas antes del juego, y se quedaban muchas horas después del juego. ¿Qué hacían? Consumiendo. Venden todo, pero comida, bebida, disfrutan, ¿se entiende? Creo que ha sido una gran movida la de Boca. Y lo que hemos visto en el Kempes esta mañana, sabemos, está pensado precisamente para mejorar la experiencia de ir a la cancha. ¿Cómo sigue, Cachito, eso de Belgrano en Primera División? ¿Estás ahí, Cacho? 13 minutos. Belgrano
3: 0-0, recién se lo perdió Badaloni después de exponerle un pase hacia atrás que interceptó la nueva adquisición de Central. Quedó mano a mano con Vicentini, que está reemplazando a Cardoso, que a último momento por un cuadro febril no fue de la partida. La pelota de Belgrano, pero la mejor chance fue para el equipo rosarino.
1: Diego Uberman nos pone al aire desde la producción. Martín Rodríguez está con nosotros en la puesta al aire. Hacemos una pequeña pausa y sigue la cadena del gol nacional.
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14: Como se trabaja en verano y a cuando llega, en cuanto a eso, si llega para los otros o no. Pero nada, trabajaremos para primero cerrar una buena primera mitad de año acá en Hungría. Después tengo un par de días de test el martes y miércoles con Pirelli, así que me quedo unos días más, pero bueno, contento de SPA. Obviamente fue un buen resultado, pero mucho más por trabajar y por mejorar.
15: Bueno, y última carrera antes del parate de verano. ¿Qué balance haces sobre Franco en estas 10 carreras que pasaron?
14: Bien, contento. Creo que fue un buen comienzo de año. Fue una buena primera parte. Obviamente que hay que seguir mejorando el auto, seguir trabajando yo con el equipo, pero dimos un paso comparado con el año pasado. Estábamos mejor, estábamos competitivos, estamos peleando los puntos casi todas las carreras. Así que, nada, es un poco el objetivo que teníamos como equipo. Yo, en lo personal, también contento con mi laburo. Creo que áreas que tenía que mejorar las mejoré, así que... Que nada, seguimos trabajando y seguimos intentando mejorar, pero fue un buen comienzo.
16: Allí la palabra del piloto argentino que, recordemos, no va a disputar la prueba libre número uno porque el equipo cede su monoplaza a Paul Aron en el marco de esta obligación que tienen los equipos de brindarle a los pilotos novatos la oportunidad de girar en tandas libres en las distintas fechas. Franco Colapinto se va a subir al Alpine en el segundo entrenamiento previsto para las 12 del mediodía hora argentina para tener las primeras sensaciones en este Gran Premio de Hungría.
1: Fenómeno, Fer, muchísimas gracias. Bueno, les anticipamos, amamos a Argentina hasta las 21:15, ¿no? Y luego arrancamos con la cadena del gol, el relato de Vergara junto a Diego Borinsky en el estadio frente a O'Higgins, instancia Jorge de ida y vuelta, eliminatoria directa en Sudamericana.
3: Sí, en este repechaje, en este premio consuelo que significa después de la eliminación en Copa Libertadores, tener la chance de participar en un certamen sudamericano donde hasta podría enfrentarse a River, creo que en instancia de semifinales. Un Boca que quiere rearmarse, un Boca que se resetea con un técnico con estupendos antecedentes como el Vasco Arrabarrena, con algunas adquisiciones importantes, ¿no? Y frente a un O'Higgins que me parece, desde su humildad, desde su modestia, puede llegar a complicarlo si es que Boca hoy no saca un resultado positivo y amplio en la Bombonera con toda la presión encima y con el regreso de Sebastián Villa.
1: Bien, me pareció que el equipo del otro día engranó bastante bien, si bien no tuvo oposición por un muy débil Sarmiento, que de no ser por lo mal que está Estudiante de Río Cuarto, Waldo Sibes es un candidatazo de fierro a perder la categoría, un equipo realmente flojo, pero Boca igual funcionó en muy buena medida. Diego, estás ahí y apareció ese chico, sí, Flores, sí. Y ha vuelto Paredes y hoy un arquero nuevo, y bueno, con un dibujo que resigna a Ascasíbar, no es poco, para seguirle dando chances, sí, sí, a un tipo que no hace goles.
6: Sí, hay decisiones, sale Di Lolo y lo pone a Figal, es una decisión del Vasco, sale Ascasíbar, para ser un equipo más ofensivo. Lo pone este chico Flores. Obviamente tiene varios lesionados Boca, además de Lozano, tiene los delanteros Vareiro, Jiménez, Palacios, que no jugó todo el semestre pasado, jugó un partido y volvió a lesionarse. Así que bueno, acá ya estoy con el relator, en un ratito lo estamos bajando del auto para ya ir caminando hacia la cancha. Te va a saludar acá Gustavo.
1: Hola Gustavito.
12: ¿Cómo anda, Raúl?
1: Muy bien, excelente, un gustazo escucharte.
12: Volviendo a lo que es el fútbol nuestro de cada día, en este caso sudamericana, ¿no? Donde Boca indudablemente no puede fallar, ¿no? Porque ya falló con otro equipo chileno y se quedó afuera de la Libertadores, y ahora tiene que de alguna manera levantarse frente a los Higgins, tratar de sacar un buen resultado hoy para que en la revancha pueda lograr la clasificación a los octavos, y bueno, los octavos determinarán entonces a partir de allí el derrotero de Boca en esta situación difícil, ¿no? Porque Boca en este caso lo que quería era seguir jugando la Libertadores y en definitiva está jugando un playoff de Sudamericana, pero bueno, un plantel semi renovado, podemos decir. La gente no estaba muy conforme con Bray porque veía que era un arquero todavía demasiado joven, todavía no demasiado afianzado para un puesto tan importante.
6: Y con varias pruebas además, o sea, lo probaron bastante, sí. Y no anduvo, no respondió.
12: Y vos viste que la gente habla, ¿no? En silencio a veces, mira y ya te das cuenta los gestos del público cuando no le gusta un arquero, cuando no está satisfecha con el accionar de un arquero. Eso lo pasaba con Bray, que ojalá por ahí en el futuro va a tener muchas chances, porque ya vimos en este Mundial, ¿no? Todos los arqueros que se destacaron son tipos de casi 40 años, o sea que tiene tiempo Bray para afianzarse. Pero Álvaro Montero, yo lo he visto muchos partidos en cancha en Vélez y es un arquerazo. Habrá que ver cómo le cuesta o no la chance de ser el arquero titular de Boca. Y bueno, después la presencia de Villa, ¿no? La presencia para muchos morbosa de Villa, porque se fue de una manera con un juicio, con un montón de problemas, y volvió porque bueno, evidentemente Boca prioriza ahora lo deportivo, que está en el debe, porque este año para Boca en lo deportivo está en el debe. Recuerden ustedes, perdió prematuramente el campeonato anterior en los playoffs con Huracán, se queda fuera de la Libertadores. Es decir, Boca necesita no solo ganar el partido de hoy, sino comenzar a afianzarse como equipo para ver si en el segundo semestre le puede dar una alegría a su masiva hinchada.
1: Claro, no sé, es temprano, ¿no? Hay que dejarlo caminar al rengo a ver cómo se va enderezando. Pero se nos ocurrió decir el otro día, por lo menos contra Sarmiento, que lo viejo funciona, Juan. Digamos, lo de Blanco, lo de Acacíbar, lo de Aranda, y lo nuevo ilusiona. Lo del chico Flores realmente es una bocanada de aire fresco, porque es un chico atrevido, con un físico imponente, con mucha habilidad, que le gusta mucho el arco, que tiene un antecedente de gol importantísimo en reserva y que hizo un debut fenomenal, fue la figura de la cancha el otro día, ¿no? Y bueno, y está él, y viene Villa, que tiene un antecedente también muy importante en su desempeño empeño en Mendoza. Vamos a ver qué decía Riquelme sobre la elección del Vasco, @Arrena, la vuelta, el segundo periodo de este técnico que trata de barajar y dar de nuevo con Boca.
17: Sabemos que se ha hablado mucho, sabemos que han nombrado muchos entrenadores. Yo soy de hablar muy poco, pero he hablado con @Arrena y con nadie más. Pues sí, sé que o los comentarios que me pasan era que habíamos hablado con este, que habíamos hablado con el otro, que habíamos hablado con aquel. No hemos hablado con nadie, solamente con Rodolfo. Es alguien que yo quiero mucho, que he tenido la suerte de tenerlo de compañero acá en el club. Después tuve la suerte de tenerlo compañero en Villarreal muchos años. Así que, nada, hemos compartido muchísimos días, muchísimas noches, muchísimos años jugando a la pelota, muchísimas comidas entre la familia. Él ama el club igual que todos los bosteros. No dudó un segundo en venir, y eso para nosotros nos da mucha felicidad. Así que ahora solamente a trabajar mucho. Él es una persona muy seria y esperemos que este semestre podamos disfrutar mucho.
1: Bueno, tiene otro cuerpo, con el Vasco en el banco, con las caras que han llegado, con los hombres que todavía permanecen en buen nivel para que Boca apunte, me parece, como un buen candidato en lo local y para sostener su expectativa a lo grande en el ámbito internacional. Es la hora de las noticias. Actualizame, Cachito, por favor, los datos de los partidos en marcha. ¿Cómo vamos?
4: 26 minutos en Alberdi, 0 para Belgrano, 0 para Rosario Central. Lo tuvo ahí nomás Central, había posición adelantada de un hombre de Central. 26 minutos en este momento, 0-0 en Junín, Sarmiento y Argentinos Juniors.
1: Gloria Tomás, Alberto Rosselli, nos informan primero y mejor, ya venimos.

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1: Buenos Aires.
2: El gobierno restituyó en Plaza de Mayo las piedras en homenaje a las víctimas de la pandemia de COVID-19.
1: Desde Presidencia de la Nación confirmaron que las rocas fueron recolocadas en el mismo lugar que ocupaban originalmente.
2: Las piedras habían sido removidas durante la final del Mundial por temor a que pudieran ser usadas como proyectiles durante los eventuales festejos.
1: Tucumán.
2: Crece la preocupación por el aumento de los casos de sífilis en la provincia.
1: Desde el sector sanitario reiteran que los análisis para detectar la enfermedad son gratuitos y que la mejor prevención es la profilaxis.
3: Los casos de sífilis en Tucumán aumentaron un 60% entre 2024 y principio de 2026, alcanzando cifras récord en la provincia. La especialista en salud y educación sexual, Andrea Torres, alertó sobre la falta de conciencia y la falta de uso del preservativo, recordando que es el único método disponible para prevenir las infecciones de transmisión sexual. A nivel nacional, en 2025, récord de voces registraron casi 47.000 contagios, afectando principalmente a adolescentes y jóvenes. La profesional enfatizó la importancia de realizar testeos gratuitos y anónimos en los hospitales públicos para un diagnóstico temprano, remarcando que la sífilis es una enfermedad detectable, tratable y curable con un procedimiento médico sencillo. Gabriel Melián, Cadena 3 Tucumán.
2: Internacionales.
1: Murió a los 23 años el piloto de Fórmula 3, Zdeněk Jovanec.
2: El joven venezolano fue rival de Colapinto cuando militó en esa categoría del automovilismo y hasta el momento no se hicieron públicas las causas de su fallecimiento.
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6: Veía que Fassendini estaba en los planes de Talleres. No le quería preguntar a mi guardia si nos podía tirar algún perfil.
7: Ya es oficial, lo acaba de anunciar Talleres en sus redes.
6: Sí, señor.
8: Sí, venía de hecho entrenando ya con Talleres. Bueno, es un jugador que había llegado a Unión sin haber debutado en la primera de Boca. Había sido campeón en Libertadores, en el sub-20, digamos. Un jugador muy rápido, que va bien de arriba, es fuerte para el mano a mano también. Tuvo que esperar su chance, cuando la tuvo la pudo aprovechar. Y después las lesiones y alguna suspensión en el arranque de este año lo terminaron como relegando. ¿Y qué pasó? Entró el cordobés Juan Pablo Ludueña y se terminó quedando con el lugar a fuerza de muy buenos resultados, rendimientos, y relegó al banco a Valentín Fassendini, que había jugado el año, digamos, que estuvo Madelón como titular. Pero es un jugador que le puede dar, si no comete muchas infracciones en el borde del área, que eso lo ha hecho bastante, sobre todo el año pasado, lo fue corrigiendo al principio de este año, creo que le puede aportar bastante, sobre todo el mano a mano, muy fuerte.
6: Muy bien, hay gol de Sarmiento, Cachito, le estábamos pegando a Sarmiento y gana, mirá.
9: Sí, en este preciso momento, bueno, está el gol, Maravel, el autor del gol para Sarmiento de Junín, que arranca el campeonato por lo menos con la pierna derecha. Sarmiento le gana a Argentino Junior por 1-0.
6: Bueno, ya se habló mucho de la llegada de Sampaoli y todo el mundo espera con expectativas, ¿no? El debut frente a Newell's, después de haber trotado mundo por Perú, por Ecuador, por Chile, por Francia, por España, ser técnico de seleccionados, no haber dirigido nunca en primera división en la Argentina, viene y cae con todo su antecedente en Talleres necesitado. Gustavo.
10: Sí, por supuesto. Vamos a ver cómo reacciona este equipo a Sampaoli. el día sábado, cuando juega a las 5 de la tarde frente al equipo de Newell's. En principio, el jugador Baroni estaría reemplazando a Baloyes, que se lesionó en el partido contra Instituto, y Ronaldo Martínez podría ser titular o podría ser titular de Pietri. El equipo de Talleres, para jugar su partido frente a Newell's, empieza a perfilarse con estos futbolistas. En la valla, Unzaín, una gran contratación a mi entender. Augusto Schott, Santi Fernández, Román Riquelmes y Báez en la defensa. Galarza y Fattori en la mitad de la cancha. Y pone un equipo muy ofensivo: Rick, Cristaldo, De Pietri y Ronaldo Martínez. Prácticamente con cuatro delanteros estaría jugando Talleres el día sábado, insisto, 5 de la tarde, transmisión del equipo de la cadena del Gol con los relatos de Mario Celedón. Newell's frente al Albiazul de Barrio Jardín en el Marcelo Bielsa.
6: Bueno, intenso y ofensivo, sabía hacer el perfil de Sampaoli en sus mejores pasajes, ¿no? En sus mejores equipos.
10: Sobre todo en la U de Chile, cuando ganó campeonatos.
6: Tenía ese perfil de un equipo que presiona alto, ¿no? Que de algún modo pretende desequilibrar, asfixiando en la salida al rival. Vamos a ver si lo podrá hacer. ¿Qué dice el profe Kudelka, mi estimado Gonzalo?
5: Pues sabes que el profe Kudelka, bueno, hay una preocupación. Si bien no fue informado oficialmente, la información que uno tiene es que Rodrigo Herrera, que tendría que ser titular el día sábado, hoy en la práctica sufrió un esguince, una fisura en el codo, producto de una caída. A mí me dicen que está descartado Rodrigo Herrera, pero habrá que esperar algún parte médico oficial. Kudelka ya manifestó, lo escuchábamos ayer en la cadena del Gol, que Newell's no tiene dinero. Newell's hasta el momento tuvo a Lautaro Gianetti como cara nueva, también a Franco Escobar y Alan Soñora. Está al caer Agustín García Basso, el zaguero zurdo de Racing. Son cuatro las caras nuevas que va a contar el entrenador. Después el tiempo dirá si son refuerzos, pero una probable formación sería con Reinati en el arco, marcando punta por derecha Martín Ortega, la punta izquierda Jerónimo Russo, en la saga Bruno Cabrera y Goitea, en el mediocampo el capitán Luca Reyardo, Jerónimo Gómez Matar en el caso de que Rodrigo Herrera no sea de la partida, Masanti, Walter Masanti por derecha, siendo el mediocampista ofensivo, Guch, una especie de enganche, por izquierda Walter Núñez y Matías Cócaro, el centro delantero.
6: Muy bien, ahí está la probable entonces de Newell's. Está lo de Central Belgrano, ¿le estás echando un ojo, Jorgito? ¿Cómo
7: sí,
6: va eso?
7: Belgrano presiona, pero no ha sido claro. Ha encontrado los espacios Central que tuvo más cerca del gol, me parece. Incluso le anulan bien un gol después de una gran jugada de Campas. Pero el partido es parejo. Central de a poco ha ido tuteándose con el balón y ha logrado sortear la presión del equipo celeste. Parejo, equilibrado por ahora, más profundo Central.
6: ¿Se supo si FIFA planteó algún tipo de sanción para AFA o para los jugadores involucrados en la famosa bandera que portaba originalmente los Chelsea, o después se sumaron algunos otros más, o no, o pasó?
7: Fundamentalmente lo que se abrió fue una investigación de lo ocurrido post partido, cuando se produce un gol de Belgrano, el Ubita Fernández, Cachito, ¿no? Define después de un centro desde la derecha.
9: Sí, señor, ahí está el centro de la derecha y el Ubita Fernández está, le pone la cuota de gol. A ver, antes se lo había perdido, pero prácticamente milimétricamente. La pelota bien puesta desde la izquierda a la derecha, el avance para que vaya por el sector derecho el Mudo para el Ubita y el Ubita adentro. Gol de Belgrano, 35 minutos del primer tiempo, le está ganando 1-0.
11: Toco para Ubita, Ubita la metió profunda, vino para el Mudo con el paso al medio, Uba le pegó.

0: registro de la cadena del gol en Córdoba, cuando el Uvita se anticipó muy bien, muy bien Belgrano.
1: Pero, Hizo el último gol del campeonato pasado y el primero de este.
2: Claro, una jugada que nace con Rigoni, abre hacia Vázquez, una asistencia magistral del Mudo y una definición impecable de Luita Fernández, ¿no? Que sigue de racha después de ser protagonista de la final ante River. Te decía, lo que sé es que se abrió una investigación por los hechos ocurridos post partidos, lo de Paredes, lo de Roberto Fabián Ayala. No tengo certezas concretamente sobre el tema de la bandera.
0: Claro, porque pareciera que no. De hecho, recuerdo, en alguna rueda de prensa fue consultado un alto mandatario de la política de los Estados Unidos por un periodista que le planteó directamente eso, que escúcheme, ustedes van a dejar que Argentina así libremente manifieste en una justa deportiva una bandera con cuestiones políticas cuando está prohibido por reglamento en FIFA. Y el hombre salió con los tapones de punta diciendo acá Argentina puede hacer lo que quiera, porque son amigos, ¿no? ¿Sería así? Más o menos, se la hago corta, la respuesta que dio al periodista fue: Argentina está libre de decir y de pensar lo que quiera aquí en los Estados Unidos. Claro, porque hay cierta sintonía. Ahora veo que una situación exactamente similar acarrearía de la Conmebol sanciones para Tigre, porque Tigre enarboló una bandera parecida con la misma consigna, con un reglamento que también lo prohíbe, en el marco de la Conmebol. Entonces la Conmebol aplica lo que la FIFA no aplica, y nada más y nada menos que en el mismísimo Mundial, ¿no? Qué manera curiosa de tener varas diferentes según si son amigos o no son amigos. Amén de cuestiones geopolíticas o sensibleras o pro-argentinas o anti-argentinas, no corresponde lo de la bandera en ninguna justa deportiva, ¿no es cierto? De hecho, no va a ayudar en nada a acercar las posiciones. Si quisiéramos en algún momento reivindicar esa soberanía que nos pertenece, ese tipo de bravuconada, la única cosa que hacen es alejar a las partes en vez de acercarlas. Así que no sé, es una cosa para la tribuna, por la galería, ¿no? Luego, finalmente, en los hechos, nada pasa, nada cambia, sino que por el contrario, se endurece aún más. Ahora bien, se endurecen según si sos amigo o no sos amigo. ¿Sos amigo nuestro? Argentino, que hagan lo que quieran. Conmebol, el mismo reglamento. Sancionemos a Tigre. Qué rareza que es el fútbol en esta parte del mundo.
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2: Pero futbolísticamente, incluso lo hablamos, pensamos realmente diferente. Entonces creo que eso tampoco es problema. Hoy es el entrenador de River. Tiene su mérito, tiene su respeto. Y ya está, yo nunca le he faltado respeto a nadie, simplemente que todos tenemos situaciones diferentes en los momentos de la vida y del fútbol. Y bueno, creo que cuando uno respeta decisiones y formas, también uno exige eso, ¿no?
3: Ahí está, respeto, pero no necesariamente comparto. Está bien,
4: ¿no? Se siente importante, no comparte la idea futbolística, pero por otro lado hay que decir que, primero, está probado que Juanfer no está para los 90 minutos. Puede que inicie un partido o, como ha ocurrido muchas veces, finalice los últimos 30. Pero también está claro que River, este River, por lo menos el que se mostró ante Aldo Civi, no tiene un constructor de fútbol, un diferente como es el colombiano, ¿no? Y que además me parece que también Juanfer juega con su chapa, con aquel gol en el Bernabéu y con la idolatría de la gente de River.
3: Claro, y hoy con eso no alcanza, ¿no? Aunque bueno, el tiempo dirá si los resultados respaldan al Chacho o no, o si tiene dentro de la plantilla a alguien a su altura, porque lo de Thiago no, difícil, por ahora.
4: No, por ahora, ya lo va a decir Diego seguramente, pero pareciera estar más cerca del Flamengo.
3: Ya en un ratito se van acomodando nuestros compañeros Vergara y Borinsky dentro de la Bombonera. Hoy transmitimos a O'Higgins de Chile y Boca el partido de Copa Sudamericana. Vamos respondiendo lo último que hay que saber de Santa Fe. Emi, ¿te parece? De Unión y de Colón.
5: Dale, Raúl. Bueno, el plantel de Unión, como contaba hoy, ya está en Buenos Aires a la espera del duelo de mañana en Vicente López. Más allá de la expectativa que se genera ante cada inicio de competencia, podríamos decir que los de la Avenida López y Planes van a comenzar dando ventaja. Continúa sin poder levantar las inhibiciones, por esto Leonardo Caro el Madelón en principio no podrá contar con ninguno de los 5 refuerzos incorporados en este mercado de pases. De esta manera, Nacho Malcorra, Eric Ramírez, Mauro Luna Diales, Joaquín Mosqueira y Juan de Dios Pintado a esta hora están descartados para el encuentro de este viernes desde las 21:15 frente a Platense en Vicente López. De todas formas, viajaron con el plantel. Esperan poder solucionarlo a contrarreloj, pero en principio no podrán ser de la partida. Además, en el último entrenamiento, molestia en el isquiotibial para Maison Rodríguez. Afuera el uruguayo, tampoco será de la partida, su lugar será ocupado por Tomás Fagioli, un pibe que viene de las inferiores. En esta línea habrá 2 debuts absolutos en las juveniles de Unión. Lucas Ayala, lateral izquierda, por la izquierda, y en reemplazo de Mateo del Blanco, vendido al Racing de Estrasburgo, y el propio Tomás Fagioli, que va a estar como marcador central al lado de Juan Pablo Ludueña. A esto se suma, primer partido de Giacone como titular, tiene apenas 35 minutos en primera, en diferentes encuentros que sumó algunos minutos, y la confianza de Madelón arriba para Misael Aguirre, pibe que viene con poquito más de rodaje, reemplazando a Chelo Estigarribia, que tiene una molestia en uno de sus tobillos. Con este panorama, los 11 de Unión para debutar mañana: Matías Mancilla, Lautaro Vargas, Tomás Fagioli, Juan Pablo Ludueña y Lucas Ayala, Julián Palacios, Lucas Menossi, Emilio Giacone y Brian Cuello, Misael Aguirre y Cristian Tarragona, un Unión realmente muy joven. En Colón, Medrán prepara 2 cambios para recibir a Chaco Forever el próximo domingo por la tarde en la Primera Nacional, fecha 22. Suspendido Allende, quinta amarilla, su reemplazante será una de las caras nuevas del mercado de pases de invierno, Gabriel Rizzo Patrón, que debutó, sumó algunos minutos en Caballito el último viernes. En defensa también vuelve Pierre Barrios, dejó atrás una lesión muscular, reemplazará a Sebastián Olmedo, que jugó muy mal realmente frente a Ferro. De esta manera, el equipo que perfila el entrenador rojinegro será Budinho, Peinipil, Barrios, Rasmussen y Rizzo Patrón, Antonio Lertora, Marcioni, Sarmiento, Lago y Bonancea.
3: Muy bien, gracias, Emi, excelente. Gloria, por favor, los números de la quiniela, si es tan amable. 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
6: Vamos con los 5 primeros premios de la quiniela de Córdoba.

0: Pero el sorteo vespertino. En primer lugar, 1950. Segundo, 2702. Tercero, 4275. Cuarto premio, 4085. Quinto, 5251. Reiteramos, Quiniela de Córdoba, sorteo vespertino. Primer premio, 1950. El 50, el PAM.
1: Ha terminado la primera parte en Córdoba. Se van al descanso, Cacho.
2: Se terminó el primer tiempo, tanto en Junín también, se está terminando el primer tiempo. 1-0 están ganando los dos locales. Maravel, el autor del gol para Sarmiento de Junín, que está ganando el Argentino Juniors. El Evita Fernández, el autor del gol para el Pirata sobre Rosario Central.
1: Álvaro Montero, Dylan Gorosito, Nicolás Figal, Ayrton Costa y Lautaro Blanco, Leandro Paredes y Milton Delgado, Leonel Flores, Tomás Aranda, Sebastián Villa y Miguel Merentiel, que está orinado por un mamut. No hay forma de que pueda convertir. Capaz que
3: está salado. Saca
1: la sal, Jorgito.
4: Sí, todos sabemos la valía de Merentiel. Creo que ha sido uno de los delanteros que llegó con menos chapa hace algunos años y el que más le ha rendido, salvo en estos últimos tiempos. Y respecto del equipo ante Sarmiento, el debut de Montero en detrimento de Bray, la lesión de la reciente adquisición, el jugador que viene de Argentinos Juniors, en Lozano, para que ingrese Gorosito, la presencia de Villa por Velasco, pero en realidad se mantiene la base, además obviamente de la presencia de Paredes por Ascasi y Ibar, pero el resto es la idea y el dibujo que trata de imponer Arruabarrena en esta nueva etapa, en un Boca que necesita imperiosamente ganar algo importante.
1: Lo vamos a ver esta noche, si da ese paso o no da ese paso. Lo cierto es que si se engancha nomás en la Sudamericana, se enfrentaría con River, ¿en qué instancia? ¿Semi?
2: Semifinales, ¿no?
4: Sí,
2: semifinales.
1: Si llegan ambos, ¿no es cierto? Bueno, hablando de cosas curiosas, se supo que renovó contrato Luka Modric hasta julio del 2027. Y viejos son los trapos, ¿no?
3: 31 años. Milan,
4: viejo es el viento y aún sigue soplando. Jugó un gran mundial, sí. ¿No? Asistiendo, siendo el emblema de su selección de Croacia, que una vez más tuvo una buena actuación en la Copa del Mundo. Modric es un auténtico símbolo, y el que renovó también y ya como técnico es Néstor Lorenzo en Colombia. Y ¿será cierto que la selección de Italia quiere soplárselo a Ancelotti a Brasil y llevarlo como técnico?
1: Eso es lo que se dijo, ¿no? Vamos a ver. Igual Brasil va a llegar a 28 años en el 2030 sin ganar nada importante a nivel mundial. Va a tener que barajar. El otro es Italia, el otro es Alemania y el otro es Argentina. Me lo pregunto porque ya hay muchos que forman parte de la estructura tradicional, histórica, que no estarán, y los que vienen son como muy pichoncitos. No, vamos a ver, tendremos de nuevo en el tiempo una selección así de competitiva, pero todo parte de Luka Modric con el Milan hasta julio del 2027. Algo ha pasado en la evolución humana, que estos tipos superan la línea de los 40 y siguen jugando, ¿no? Algo impensado, Jorge, en los 80, claro. En los 90. Y ya, no sé, en los 2000 era muy raro que pasara eso, y sí, hoy es bastante más común.
4: Hay que hablar de la evolución científica aplicada al deporte, pero fundamentalmente hay que hablar primero del profesionalismo de estos muchachos, de la pasión con la que juegan al fútbol y de la inteligencia para resetearse. El Messi de los 39 años ya no es el jugador explosivo, el gambeteador. Es un jugador que lee, que elige y que se ha convertido, además de ser un enorme goleador, en un asistente increíble, ¿no? Creo que tiene que ver con la lectura del juego, con la inteligencia, con la profesionalidad, con la evolución científica y con el amor inmenso que tienen por el fútbol.
1: Bien, y no solamente en el fútbol. En la NBA, LeBron James los tiene a todos colgados de la palmera, dejó Los Ángeles Lakers, tiene como 5 clubes que lo quieren, y como no define dónde jugar, no arman el calendario. porque claro, dependiendo de las grandes figuras de los equipos más taquilleros, arman los partidos de inauguración, los partidos de Navidad y
3: ellos
1: todo eso.
3: Cuidan muy bien el negocio.
1: Le cuidan muy bien el negocio.
4: Claro. Y le piden... Djokovic tiene 39 años.
1: Ahí tenés.
4: Vigente.
1: Qué bárbaro, ¿no? Qué bárbaro. Bueno, eso está pasando en el deporte del mundo.
3: Bueno, Ginóbili jugó más de los, por encima de los 40 años en la NBA.
1: Es así. Sin embargo, ya que lo mencionaste a Ancelotti, hoy me llamó la atención un análisis que es contrafáctico, porque, digamos, pudo no haber salido en el caso de que ganáramos la final. Nosotros perdimos largamente contra una gran estructura colectiva que fue España. ¿Se acuerdan que Ancelotti dijo en una conferencia de prensa, las figuras no van a definir este Mundial, lo va a definir el juego colectivo? Así lo dijo. Sin embargo, hasta ahí, digamos, Francia era Mbappé, Argentina era Messi, en fin, digamos, la importancia de Bellingham o de Kane en Inglaterra, ¿no? En tanto España, que al final fue el equipo de mejor andar y de mejores resultados, porque le metieron solamente un gol y borró de la cancha nada menos que a Francia y Argentina, no se recostó nunca en ninguna figura en particular. ¿Viste, Jorge? Fue un bloque.
4: Fíjate que la figurita que traía en la hipótesis futbolística, Yamal, brilló mucho menos que Messi, que Bellingham, que Harry Kane y que Haaland, que los hombres que marcaron la tendencia en la Copa del Mundo. Sin embargo, el equipo lo salvó a llamar el funcionamiento, porque uno puede hablar de Rodri, pero Rodri fue el gran constructor, el ideólogo, el termómetro de un enorme equipo que hizo de la pelota una religión y del compromiso para recuperarla, porque era un equipo, o es un equipo, que maneja la pelota, que tiene un alto porcentaje de posesión, pero que no sufrió defensivamente.
1: Claro, en la historia de los mundiales se dan muy de vez en cuando grupos homogéneos, técnicos que consiguen dominar los egos y una gran figura. Una gran figura que mantiene a raya los egos de todos, ¿no? O sea, uno mira salir a la cancha a la Argentina que jugó hasta hace poquito con España, y Messi no solamente es el ídolo de todos los chicos que juegan de celeste y blanco, que son todos consagrados, todos millonarios, todas grandes figuras en grandes escuadras, sino que es el ídolo hasta de los rivales. Eso es muy raro que pase, ¿se entiende? Le pasaba al gran Brasil de Pelé, le pasaba al gran Argentina de Maradona, le pasa hasta ahora al gran Argentina de Messi, pero después, ¿qué? ¿No? La verdad, yo recuerdo, Gustavo Vergara no me va a dejar mentir porque me está escuchando, estábamos juntos en Qatar cuando España todavía era un proyecto. Esta España, los colegas españoles, ¿te acordás, Gustavo? Que decían, no, bueno, los Pedri, los Rodri, los Dani Olmo son muy pibes todavía, estamos hablando del 2022. Ya van a ver ustedes lo que va a ser el próximo Mundial, ¿te acordás, Gustavito? Y todavía Yamal, sí, ni había asomado.
2: Por supuesto, me acuerdo perfectamente, y esa evolución la pude comprobar en este Campeonato del Mundo porque me tocó transmitir 6 de los 8 partidos de España en este Campeonato del Mundo, y la verdad es que yo vi un equipo no solo evolucionado en edad, en juego, en comportamiento dentro de la cancha, en funcionamiento, sino que se vio una cohesión, porque el equipo jugaba todos los partidos más o menos a lo mismo, pero los rivales no lo podían superar. La posesión siempre fue la misma con Argentina. Es decir, por más talla del rival, España siempre te dominaba el partido. Sí, obviamente sí. Sin concreción, porque todo lo que volcaba en el juego ofensivo no era cristalizado en cantidad de goles. Porque de hecho hubo 3 o 4 equipos más goleadores que España en el Campeonato del Mundo. Pero tenía un funcionamiento tal que le hicieron un solo gol, que fue un cabezazo del 9 de Bélgica, y nada más. Y algunas otras ocasiones que tuvieron los rivales por defección de la defensa y del propio Unai Simón. Pero si no, prácticamente no le llegaban a España porque España tenía siempre la pelota en su poder.
1: Claro.
2: Esa es la realidad.
1: Esa España que venía madurando en Qatar se ha expresado completamente en este 2026 y todavía tiene una escuadra muy joven y encima juegan medianamente de locales, ¿no? La próxima en el 2030. Claro. O sea que, seguramente España seguirá siendo una gran candidata, como decíamos, Italia, Alemania, Brasil, y por qué no, no Argentina, van a tener que barajar y dar de nuevo. Y la pregunta es, ¿otros vendrán? ¿Qué bueno me harán? Mm. Ya no es una afirmación, es una pregunta.
4: Hay que refundar esta selección, ¿no? Exacto. Con otros nombres y con algunas decisiones que se esperan todavía, fundamentalmente de Scaloni y de su cuerpo técnico.
1: Gracias, Jorgito, gracias, Cacho. Diego y Gustavo ya están en el estadio, como ustedes escuchan. Vamos a continuar con la programación habitual de Cadena 3 Argentina y en un ratito ya volvemos para hacer Boca o Higgins mientras descansa Belgrano, que gana el último campeón arrancado. Arrancó con el pie derecho con un golazo, porque la verdad que la triangulación, Jorge, fue espectacular.
4: Sí.
1: Una pared de evolución y gol de Lubita y explosión en Alberdi. Gracias, Rigoni, chicos.
4: Que abrió para Vázquez, Vázquez que le puso una asistencia magistral y una definición impecable de Lubita.
1: Gracias, chicos, un abrazo. Hasta aquí la cadena del gol llega. Vamos, Argentina.
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10: Muy bien, por aquí desde Rosario. Entonces, gracias una vez más por dejarme estar aquí en Amamos Argentina.
11: Gracias a vos y también gracias a Jorge Parodi, quien desde Córdoba nos va a traer toda la información del deporte. Hola, Jorge, te saludo antes de los títulos. Buenas noches.
4: Hola, buenas noches. Es un placer de saludarlos y compartir el programa.
11: Hoy programa más cortito, vamos hasta las 21:15 porque luego van a poder vivir por la cadena del gol la transmisión de Boca o Higgins, partidazo, pero para eso falta un ratito, así que Agos, como siempre, podemos viajar por el país para conocer lo más importante hasta ahora.
10: Por supuesto, y vamos a comenzar, vamos primero a las calles de Buenos Aires, como siempre, como todas las noches, y lo hacemos con nuestra compañera Pilar Gil Peris. ¿Cómo estás, Pilar? Buenas noches.
12: Hola, Agos, muy buenas noches. 13 grados la temperatura en Buenos Aires, cielo cubierto, viento del noreste a 14 kilómetros en la hora. Debido a la nueva ley de inocencia fiscal, la oposición se endurece para evitar que incluya a funcionarios públicos. Luis Caputo busca ampliar los beneficiarios y otorgar mayores garantías para formalizar los 170 mil millones de dólares que los argentinos tenemos bajo el colchón. El peronismo y Provincias Unidas advierten que permitiría blanquear dinero ilícito y ponen como ejemplo la investigación que se está llevando adelante contra Manuel Adorni. Gracias, buenas noches.
10: Buenas noches, Pilar, para vos también. Y ahora vamos a pasar a saludar, como siempre, en las calles de la ciudad de Córdoba a Jorge Mercado. ¿Cómo estás, Jorge? Buenas noches.
13: Hola, Agos, ¿cómo va? Buenas noches para vos, para todo el equipo, a la gran audiencia de la cadena 3 Argentina. 10 grados la temperatura a esta hora en la ciudad, y entre los títulos más destacados, dos hombres murieron atropellados por el tren de las sierras en la localidad de La Falda. La policía trabaja para identificar a las víctimas y determinar las circunstancias en que ocurrió la tragedia. Por otro lado, Córdoba aprobó la reforma de taxis y remises, menos impuestos y fin a las trabas burocráticas. El Consejo Deliberante dio luz verde al proyecto con amplia mayoría. Habrá alivio tributario, eliminación de la obligatoriedad de centrales y digitalización de trámites.
10: Gracias, Jorge. Buenas noches para vos. Y bueno, ahora vamos a recorrer también las calles de la ciudad de Rosario. Tenemos una temperatura aquí de 13 grados 7 décimas, un cielo totalmente cubierto, una humedad del 83% y viento que sopla del noreste a 8 kilómetros por hora. Arrancamos el día de hoy con algunas llovinas, pero bueno, por ahora pareciera que las precipitaciones no van a volver, por lo menos hasta la semana que viene. Con los títulos más importantes nos quedamos con uno que tiene que ver y que habla del sistema LINCE. Es un sistema implementado en la provincia de Santa Fe, puntualmente en la ciudad de Rosario, de hace ya varios meses, una herramienta de inteligencia artificial que, según informaron hoy desde el Ministerio de Producción, ya ayudó a reducir de 3.500 a unas 12 horas de revisión de imágenes de las cámaras que están en la ciudad de Rosario, y que ayudó también a esclarecer 650 hechos ya mediante el análisis entonces de estas 5.000 cámaras en Rosario. Este es el primer informe que se hace del sistema LINCE, que ya funciona en la ciudad de hace varios meses y que va a seguir funcionando.
11: Muchas gracias, Agos. Y como todos los días, resumimos lo más importante de la jornada con las fotografías sonoras, las voces de algunos de los protagonistas del día. Por ejemplo, todavía conmueve el rescate de los 4 trabajadores mineros en Catamarca que estuvieron aislados 4 días por el intenso temporal de nieve. Y hoy en Siempre Juntos pudimos escuchar al oficial de bomberos voluntarios de Santa María, Alfredo Medina, quien calificó lo sucedido como un milagro en la puna.
6: Para nosotros es un milagro en la puna, dada la inclemencia y el temporal que hubo, para que estos chicos estén 4 días prácticamente en la intemperie, sin comida, sin nada, realmente para que termine esto con este final tan feliz, para nosotros fue un milagro.
11: De película lo que pasó también en la ciudad de Córdoba. Un bebé nació en el interior de un auto en plena avenida Circunvalación. Y hoy pudimos escuchar el audio de la operadora del 911 que contuvo y le dio indicaciones al padre de la criatura. Escuchen esto porque es increíble.
14: Tómele la cabecita y gírelo a penita, con la fuerza de ella, ¿sí?
15: Ya nació.
14: Póngalo en el pechito de la mamá y sobre la espaldita. ¿Dónde está usted?
15: Sí, acá en Circunvalación, antes de la autopista Córdoba-Pilar. Está llorando.
11: Increíble. Y en la previa del Gran Premio de Hungría, Franco Colapinto dialogó mano a mano hoy con Cadena 3. Se mostró conforme con su primera mitad de temporada en Fórmula 1, aunque reconoció que el equipo aún está lejos de los de adelante y que queda mucho trabajo por hacer.
16: Bien, contento, creo que fue un buen comienzo de año, fue una buena primera parte, obviamente que hay que seguir mejorando el auto, seguir trabajando yo con el equipo, pero dimos un paso comparado con el año pasado, estábamos mejor, estábamos competitivos, estamos peleando los puntos casi toda la carrera.
11: Y hablando del deporte argentino, volvió nuestro fútbol, Jorge, y juega el campeón.
4: Arrancó el torneo clausura de la Asociación del Fútbol Argentino. Primer minuto del segundo tiempo, Belgrano en Alberdi le está ganando a Rosario Central por 1-0 con un lindo gol de Lubita Fernández después de una magistral asistencia del Mudo Vázquez. También están jugando en Junín, a punto de reanudarse el partido. En el entretiempo, Sarmiento está derrotando a Argentinos Juniors por 1-0 con gol de Marabel. Y más tarde, 21:45, Defensa y Justicia será local ante Aldo Civi. Por la Copa Sudamericana, el repechaje, partido de ida en la Bombonera, Boca va a enfrentar a O'Higgins de Chile con la presentación del arquero colombiano Montero y del regreso de Sebastián Villa, partido que será relatado para Cadena 3 Argentina por Gustavo Vergara con los comentarios de Diego Borinsky.
11: Gracias, Jorge.
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11: En instantes, nos vamos con Chema Forte a España con la historia de un oyente de la radio, de Venado Tuerto, que se fue a España y hoy triunfa como consultor de bienestar. 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
11: 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Y ahora sí, nosotros nos vamos de viaje, nos vamos para afuera siempre para hablar de nosotros, del país que queremos, porque amamos a Argentina. Continuamos en Amamos Argentina y sumamos kilómetros de radio para encontrarnos argentinos por el mundo, esta vez en España, donde nuestro compañero Chema Forte siempre nos regala algunas historias que nos encanta compartir con ustedes. Chema, buenas noches, contanos dónde y con quién estás.
17: Hola, ¿qué tal, Agustín? Muy buenas noches a todos. Bueno, pues estoy en el centro de Madrid, en uno de los barrios con más movimiento en este verano, movimiento de turistas, movimiento de restaurantes, de bares, de discotecas, de fiestas. Y la verdad que uno piensa, cuando está en una zona como esta, muy cerca de Alonso Martínez, barrio de Chamberí, entre turistas y personas que están disfrutando de sus vacaciones, ¿cómo es la vida de los que trabajan en esos lugares? ¿Cómo es la vida de un chef que está agobiado porque no le salen las cuentas, o porque le van a quitar una estrella a Michelin, o porque tiene problemas con el equipo de trabajo? ¿Qué pasa con esas personas? Hemos encontrado a alguien a quien conocíamos hace un tiempo, pero que ahora está desarrollando su trabajo con mucha eficacia, que es argentino, se llama Iván Frutos, es de Santa Fe, vive en España desde el año 2018, vivió primero 3 años en Barcelona y ahora lleva pues 6 años viviendo en España, y por supuesto está en línea Agustín para contarnos de qué se trata su trabajo, de qué se trata la lucha contra las enfermedades mentales en la hostelería, que se puede aplicar, por supuesto, a todo lo demás. Iván, buenas noches.
18: Buenas noches, un placer de compartir y un placer de estar aquí en esta radio que mi padre ama mucho.
17: Sí, bueno, espero que Agustín, después de esta entrevista, su padre también nos siga amando a nosotros.
11: Seguro que sí.
17: Por supuesto.
11: Seguro que sí. Iván, ¿cómo estás? Buenas noches, Agustín, Vero y todo el equipo te saludan desde aquí, desde Argentina, con una primera consulta que me parece que es muy valiosa para los oyentes. ¿Cómo definirías tu rol? ¿Qué haces en España?
18: Tengo varios roles, pero estos roles los une una intención, que la intención es cuidar a las personas que sirven, hacer de la industria de la hospitalidad una industria más humana, porque venimos de años, de generaciones y generaciones, donde las personas que servían, que cocinaban, que atendían, ¿no?, tenían un rol o una etiqueta puesta de que esa persona tal vez no valía o hacía eso porque no quería o porque no le quedaba otra, ¿no? Hoy cada vez la industria, los hoteles, los restaurantes, los bares están profesionalizando cada vez más de la parte técnica, de la parte financiera. Sin embargo, que es lo que detecto y lo que detectamos en la consultora de cual he creado, que se llama Los Prósperos, que la parte humana es la que hoy las personas, los líderes, carecen de estas habilidades para cuidar a las personas, para acompañar en procesos de crecimiento, para saber ser asertivos al momento de comunicarse y para que la humanidad esté presente, ¿no?, la interacción. Muchas veces pretendemos, o el cliente, el jefe, el dueño del restaurante, el chef o el encargado, que las personas que sirven cuiden al cliente, al comensal. Sin embargo, la pregunta que tenemos que hacernos, ¿cómo estamos cuidando al cliente interno? ¿Cómo estamos cuidando al empleado, al colaborador? Va a ser muy difícil que este colaborador, este empleado, cuide al comensal si no lo cuidamos antes. Entonces, ese es uno de los roles. El segundo, soy profesor de diferentes escuelas de máster aquí de la industria de la hospitalidad, sobre todo enfocado en la gestión de personas. Y el tercero, no menos importante, soy embajador en España de la Fundación El Chef Quemado, The Burn Chef Project, donde trabajamos colaboramos, generamos conversaciones, generamos conciencia para mitigar el estigma de la salud mental dentro de la industria de la hospitalidad. Agustín, en este momento, 8 de cada 10 personas que trabajan en hoteles, restaurantes, bares, están atravesando un tema de salud mental, como ataques de pánico, adicción al juego, a las drogas, a las pantallas, depresiones, alcoholismo, drogas. Entonces, mientras más lo conversamos, la gente no se siente tan excluida y no cae en los fosos donde no pide ayuda y no ve recursos. Cuando lo conversamos, cuando lo naturalizamos y sabemos que es algo que podemos atravesar cualquiera de nosotros como personas, como seres humanos, muchas veces se hace el camino, el transitar esta enfermedad o esta situación un poco más liviano.
19: Pero esos datos que acabas de dar son de España. ¿En Argentina cómo está la situación?
18: En Argentina yo no tengo datos, sin embargo tengo datos son de España y de Europa en sí. Es algo medio genérico porque en Estados Unidos también hay fundaciones que trabajan con esta intención y realmente las probabilidades que esto suceda en Argentina tal vez son mucho más porque el contexto no ayuda, porque muchas veces aquí en España la realidad es otra, tal vez se trabaja o con ciertos marcos jurídicos o a base de la ley, y en Argentina tal vez no hay, tal vez una persona que está trabajando está mitad en blanco, mitad en negro, hay más abuso de poder, muchas veces del empleador. Entonces esto se puede, y sobre todo la la incertidumbre financiera, también lo que tenemos observado en la fundación, que afecta al bienestar de las personas, afecta a la salud mental. Cuando yo quiero dar lo mejor, pero me doy cuenta que no llego a fin de mes o no sé gestionar mi dinero, eso también es parte del no bienestar y es parte de acercarme tal vez a una adicción o a una problemática que me quite el estar bien en el día a día.
11: Estamos hablando con Iván Frutos, él es argentino de Venado Tuerto, provincia de Santa Fe, vive en España y se desempeña como coach y consultor de bienestar. Y aunque vos lo mencionabas, Iván, con respecto al mundo de la gastronomía, de la hostelería y del servicio, cuando vos hablas de personas que están quemadas por su trabajo, que les cuesta llegar a fin de mes y que hay a veces jefes que, en detrimento de su salud mental, priorizan cuántas horas podés venir y cuánto tiempo más podés estar trabajando, uno lo puede trasladar a un montón de sectores de la industria. Pensando en que acá te van a escuchar docentes, te van a escuchar médicos, te van a escuchar taxistas, te van a escuchar de todos los trabajos que pueden estar atravesando estos desafíos de salud mental, ¿qué nos podés contar para tanto empleados como empleadores para empezar a acercarnos al bienestar que tanto queremos y se merece cada persona en su trabajo?
18: Ante todo, ¿cómo nos acercamos al bienestar? Sobre todo haciéndonos preguntas de cómo me siento hoy, ¿no? Esto es algo básico que compartimos en la fundación, pero como vimos muchas veces en piloto automático, le doy, me lleno de estímulos, salgo, bebo alcohol, fumo algo, para no encontrar cierto espacio de reflexión de cómo me estoy sintiendo o qué estoy necesitando, ¿no? Y sobre todo en la fundación recomendamos el hablar, el conversar, el generar espacios. Si tengo tal vez una persona cercana donde yo pueda conversar qué me está sucediendo, que no sentirme juzgado por esta persona, o tal vez poder tener acceso a una terapia, a un psicólogo o alguien. El hablar ya es un gran paso para darme cuenta qué es lo que me está pasando y no llevarme todos los problemas yo solo, ¿no? Hay muchas soluciones o decisiones que podemos tomar en el día a día que compartimos, y cuando vamos a las escuelas de hotelería, que son los futuros líderes, por ejemplo, damos ciertas recomendaciones, ¿no? Incluso desde escribir qué es lo que te preocupa, tener una buena alimentación, dormir bien. Son cosas obvias, pero que muchas veces está bueno que las recordemos. Usar un poquito menos el móvil al momento de dormir. Con muchos restaurantes y hoteles vamos a hacer acciones para ayudar a los otros, porque esto hace aumentar la empatía. La ayuda al prójimo también es una buena decisión o una buena salida para ser más consciente de cómo estoy. Hay muchas acciones. Te cuento qué es lo que hacemos en los restaurantes. Muchas veces vamos a espacios culturales como un museo o una muestra de arte, o un concierto de música clásica. Cada vez la ciencia evidencia que compartir estos espacios en equipo y sobre todo y estar en un espacio que no tiene nada que ver con lo que hago en el día a día, eso me hace tener como una percepción más amplia de cómo me estoy sintiendo y de tener como y relativizar más las cosas, ¿no? Entonces, enfocar en el cuerpo, en la mente, en mi bienestar físico, en hacer actividad física, si no podemos aunque sea caminar, beber mucha agua. Hoy día lo que estamos concienciando, sobre todo para nuestra salud mental, y aquí en España estamos con mucho calor, con una ola de calor muy grande, que los más las personas que trabajan en cocina, por ejemplo, el beber mucha agua, eso ayuda a que un poco la emocionalidad que tenemos en el día a día, el agua nos hace calmarnos un poco más y estar hidratados de forma permanente, está bueno. Y está bueno, ¿y esto cómo lo hacemos? Que los empleadores muchas veces compren botellitas de agua o cantimploras, ¿cómo se dice? Para que, ¿no?, favorecer a que las personas beban agua. Son pequeñas decisiones que nos ayudan a estar un poquito mejor, ¿sí? Pero, y sobre todo que muchas veces en este piloto automático no tenemos un pensamiento crítico, no sabemos qué es lo que nos hace bien, lo que nos hace no tan bien, y esto nos lleva muchas veces a espacios o a tomar decisiones que no son tan buenas para estar bien en el día a día. Y es una decisión diaria, ¿no? ¿Qué es lo que pienso? ¿Qué es lo que como? ¿Qué es lo que consumo en las redes sociales? Si tengo buenos amigos, ¿no?, donde puedo conversar, si puedo ir al aire libre. Estas son todas pequeñas decisiones que me ayudan al bienestar o al estar bien. Cada uno, cada contexto. En España las personas tal vez lo toman por desde un lugar, en Argentina es otra realidad, pero bueno, somos todos seres humanos, humanos seres que atravesamos las mismas dolencias y todos, casi todos necesitamos lo mismo, ¿no? Ser queridos, ser valorados, ser reconocidos, y es algo del ser humano que creo que eso nos hace ser más humanos, ¿no? Reconociendo que somos todos iguales.
19: Agustín, déjame hacer una última pregunta a Iván
11: Frutos. Sí, claro.
19: Porque él aquí tiene mucho trabajo, tiene muchos clientes, es docente, imparte clases en escuelas de hostelería, que por ejemplo en el País Vasco tienen casi nivel universitario o nivel universitario. Aparte tiene su propio emprendimiento, más el embajador de la fundación. ¿Te sientes querido? ¿No echas de menos Argentina, aunque trabajases en otras condiciones y en otro contexto?
18: Mira, afortunadamente trabajo. Ahora estamos en Café Natif, que es un café tradicional brunch de Madrid. Y la vida y mi amor a la Argentina hace que se me acerquen muchos clientes argentinos. Entonces, por ejemplo, uno de los propietarios de Natif es argentino. Trabajo con otro chef que tiene varios emprendimientos, que se llama Juan Donofrio. Tiene un restaurante
19: buenísimo.
18: Tiene el restaurante Chispa de aquí, una estrella Michelin, y él es argentino. Bueno, está la Argentina siempre presente porque yo soy fan de la Argentina, soy enamorado de mi país. Me siento orgullosamente argentino y soy un embajador también de mi patria y de mi Santa Fe querido también, claro.
19: O sea que se siente querido, Agustín. Yo espero que su padre siga sintonizando siempre nuestra cadena 3.
11: Lo van a escuchar desde Venado Tuerto para el mundo, igual que Iván Frutos, este argentino por el mundo, coach, consultor de bienestar que hoy en España está trabajando para humanizar la industria. Tomamos nota de todo eso, Iván. Gracias por estos minutos con Cadena 3 y Amamos Argentina.
18: Un placer, un abrazo.
11: Chema, abrazo grande y gracias como siempre por estas historias desde allí.
19: Mañana buscaremos otra, si se puede. Agustín, buenas noches a todos.
11: Buenas noches.

0: Son Tini y Alejandro Sanz. Argentina y España unidas por el arte, también por las historias, como intentamos hacer siempre que podemos, gracias al trabajo de nuestro amigo Chema Forte por allí. De Un Beso en Madrid, volvemos aquí a la República Argentina. 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
0: Circo de Dinosaurios los espera en el fútbol argentino. Jorge, hay novedades.
2: En 20 minutos del complemento, Belgrano con gol de Ubita Fernández le sigue ganando a Rosario Central por 1-0. Y en Junín las novedades tienen que ver con Argentinos Juniors, que perdía frente a Sarmiento por 1-0, y en una ráfaga Lescano y Prieto le están dando la victoria parcial al equipo de la Paternal sobre Sarmiento por 2-1.
0: 20:57 en la República Argentina. Vamos a llegar hasta el boletín de noticias con Gloria Tomás y Alberto Rosselli. A la vuelta nos vamos de viaje por Córdoba, porque aunque estamos en invierno, ya estamos pensando en las fiestas del verano. Quédense atentos los oyentes en Jesús María, porque nos vamos para allí. Ahora llegamos hasta las noticias con buena música en Amamos Argentina.

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1: El presidente Javier Milei viajará a Brasil para recibir la máxima condecoración del Estado de San Pablo y apoyar la candidatura presidencial de Flavio Bolsonaro.